0: tú lo realizarás, un amor. Pero tienes que llenarte para que el amor llegue. Entonces te das cuenta del cambio sustancial que se puede producir en ti. Y que ahora, para ser un ser pasivo, tienes que amar más y no tener objetivo. Porque si no hay objetivo, tampoco hay impaciencia. No hay nada que hiciera con prisa, en un corto tiempo, porque el tiempo no se pone. El tiempo es eterno. Y lo que no haces hoy, para mañana. Lo que no resuelves hoy, lo resolverás mañana. Y es procedente del Señor. Porque a lo mejor no tienes que resolver nada, pero te empecina en resolver, en alcanzar objetivos, en pretender ser. Te limita. Tienes que ampliar los límites para no tener límites. Y cuando ya no hay límites, no hay impaciencia. Todo esto es un camino que tú tienes que empezar a visualizar para ir sintiendo una energía que ya está en el planeta, que es la energía de la quietud, de la calma y de la paz. Pero claro, la energía está, pero tú no estás en la energía. ¿Por qué no estás en el amor? ¿Por qué no estás amando? Porque no amas a Dios sobre todas las cosas, sino que todas estas cosas están por encima y delante de Dios. Así que cambia la visión y cambia tu posición.
1: La energía está y la energía del amor está. Lo que tenemos que cambiar es la forma de nosotros ver las cosas entonces, porque nosotros todo lo vemos desde el punto de vista material. Estamos todavía alejados desde el punto de vista espiritual. Y eso es el nivel de conciencia que hay que tomar ahora.
0: Yo diría que tenéis que ir pensando, para empezar, que la materia se acaba. No se acaba cuando tú piensas que se acaba. Porque se dice, bueno, me quedan muchos años de vida. Bueno, eso es lo que piensas, eso es lo que deseas, pero no lo sabes. Cuando yo digo que la materia se acaba, yo no hablo de tu vida solamente. Yo hablo de este planeta, de esta humanidad en su conjunto. La materia se acaba significa que empieza el camino visible y consciente del espíritu. Pero claro, todavía no está esa imagen de nosotros. El espíritu es algo lejano. Es algo que está vivo, es algo que no ve y no parece importante. Pero ahora no hay nada más importante, porque cuando la materia se acaba, solo queda el espíritu, que es el que vive eternamente. Y tú ahora tendrás que decir, ¿vivo para mi materia o vivo para mi espíritu? ¿Vivo para lo humano o vivo para lo divino? Que me hace moverme mejor en el mundo. Entonces tendrás que ir viendo que todo aquello que te sucede y te sucederá, todo aquello que sucede y sucederá en tu vida, ir viendo esa finalización de la materia. Prepárate a condiciones de estudio, limita enormemente a esta materia y empieza a ver con otros ojos todo lo que acontece, porque los ojos humanos ya no te servirán, ¿sí? Solo te servirán los ojos humanos, el alma, que son los ojos que te hacen ver a ese espíritu que ya eres. Como espíritu tendréis que empezar a moverlo. Por eso hay que soltar todas las dependencias materiales, porque todo lo que tenéis, tenéis que empezar a verlo como algo que os ha sido donado, entregado para vuestra utilidad, para vuestra mejora y para vuestro conocimiento. Pero no son vuestras, ni las cosas, ni los seres queridos. Y como no son vuestras, quítate ya esos y dependencias que te esclavizan. Así que esa es mi recomendación, porque no hay ahora otra posibilidad. No te sitúas en el amor, o perderéis estas materias sin ser consciente.
1: Esta imagen que se nos ha ido transmitiendo en los últimos años, esta imagen la veo ahora más clara. Esta imagen de que somos seres espirituales, formados de alma y espíritu, y que el cuerpo simplemente es una instrumentación para trabajar. Si los hacemos conscientes y logramos nosotros analizar, razonar y entender esta imagen, lo va a ser muy útil en nuestro caminar evolutivo en la actualidad, entonces.
0: Yo diría que hay que razonar y entender, pero sobre todo hay que sentir. Sentir el amor que hay en ti, procedente de la fuente de amor divino, de eso que llamáis Dios, de eso que denomináis creo, ¿no? Pero ahora esta es mi recomendación. Una recomendación simple para producir ese cambio. Y tú podías decir toda la misma al mediodía y por la noche. También en los tiempos intermedios. Tantas veces como puedas. Decir y repetir, consciente de lo que dices. Y empezarás a decir: soy un ser espiritual, consciente y despierto, perteneciente al mundo de regeneración, que me he dispuesto para amar. Eso, repítelo como un mantra, para que la energía amor en ti, para que despierte tu ser interno, para que tú veas de otra forma, para que tú te identifiques con quien realmente eres y te muevas en ese nuevo mundo, esa nueva humanidad, ese nuevo planeta, que será regenerado completamente para beneficio de toda la humanidad.
1: En esta humanidad hay muchos seres que se dedican a aconsejar a las personas, las religiones, y nos hablan de este nuevo mundo que le denominan el paraíso terrenal. Pero nosotros le llamamos el mundo de regeneración. Este mundo de regeneración es donde ya estamos entrando. Algunos seres ya se puede decir que están dentro por la forma de actuar que tienen. Esto es muy importante, que todos nuestros hermanos vayan tomando conciencia, y esta conciencia plena, de que solo hace falta amar. Y amar conscientemente cada día para estar y pertenecer a este mundo. Y no solamente amar, también que los actos que se están realizando, la forma de hacer las cosas, todo lo que hagamos y en los diferentes lugares donde estemos, estemos amando de continuo.
0: Claro. Te das cuenta de que muchos seres hablan del amor. Todos se consideran religioso y nombran a Dios, la Biblia o libro sagrado, pero la acción posteriormente, y tú dices lo contrario a mí, y a veces este mundo más aquellos que se identifican más con las religiones, matando el nombre de Dios. En nombre de Dios. Tu Dios es un Dios extraño, ignorante, ignorante, muy ignorante. Y te das cuenta que hace falta una energía que tenga ese principio de amor. No esperes esa energía, la gobernante, ni los directores de grupos o religiones humanas. Eso que de uno u otro lugar, de uno u otra orientación, de uno u otro religión, eres tú el que tiene que mover este amor Y así, una masa amplia de seres humanos que se muevan amando, con acciones de amor, con pensamiento de amor, con sentimiento de amor, nada más, porque no puedes hablar del amor, sentir odio, no puedes hablar del amor y rechazar a tus hermanos, no puedes ir contra la ley y en verdad la siento. Por lo tanto, se ha acabado el tiempo de la sombra y ahora todo saldrá a la luz. Verás con claridad lo que no contiene amor, no por las palabras o los golpes de pecho, sino por los hechos, por los conoceré y te identificará con los hermanos que manifiestan el amor hacia otros hermanos. Ahí es donde tenés que situar para que esta luz, ¿no?, expanda en el planeta. Y no os fiéis ni de las apariencias ni de las palabras. Lo que sea vuestra vida y conductora sea la acción, la actuación y los hechos, mover por esta energía.
1: Me gusta esta imagen que me das ahora, esta imagen que dice: los conoceremos no por los golpes de pecho, sino por los hechos. Qué lindo. Ya habíamos tenido algo, una referencia parecida así anteriormente. Me gusta porque es una imagen que se va ajustando a los tiempos actuales, a estos tiempos de cambio, de que todo ser comienza a preguntarse estas preguntas normales y comunes de que muchos de mis hermanos se hacen. Y yo les digo que hay respuesta para todo. Estas preguntas: ¿quién soy? ¿Quién es? ¿Quién soy? ¿Cómo lo soy? ¿Por qué estoy aquí? ¿A qué he venido? No tiene mucho sentido la vida cuando solo lo vemos de que es solo una existencia. Para poder entender realmente esto, hay que entender de que existe la ley de la reencarnación. Y ahí se explican muchos aspectos de la vida. Por el otro lado, cuando estos hermanos míos me preguntan y que están inmersos, que si no está en los libros sagrados no es verdad, entonces hay que hacer una separación, le digo yo, del Viejo Testamento al Nuevo Testamento, porque el Viejo Testamento está con unos reglamentos para un pasado que todavía funcionan, algunos, pero no todos, y el Nuevo Testamento lo está orientando a amar de continuo, inclusive amar a los enemigos.
0: A los enemigos, amar al que no me ama, es la máxima expresión del amor. Eso lo hizo ese maestro que conocéis con el nombre de Jesús, que dio esa indicación poniendo el valor espiritual de una manera clara, diciendo que todos los mandamientos se reducían solamente a uno: ama a Dios sobre todas las cosas y ama al prójimo como a ti mismo. Es claro, es difícil, no es amar al prójimo como a ti mismo, pero si no amas al prójimo como a ti mismo, no amas a Dios sobre todas las cosas. Y algunos creen que esos golpes de pecho y todas esas acciones de religiosidad externa es la manera de encontrar la salvación. No te salvará por los actos, te salvará por los actos de amor que Dios ve en tu interior, porque el exterior es muy confuso. Ya tuvo que decirle a los judíos que era un sepulcro con apariencia de limpieza, pero totalmente sucio y la pureza está en el amor. Y cuando el amor no es puro, no es amor.
1: Estas indicaciones que nos dio Jesús en diferentes aspectos, yo trato la manera de seguir estas enseñanzas, pero no pensando en la Biblia, sino que pensando en Jesús, porque Él siempre lo dijo, que era aquel ser que el Padre había enviado para transmitirnos la ley. Entonces los seres humanos confundimos o confunden a Jesús con Dios, porque es la máxima representación de lo que le llamamos Dios aquí en la tierra. Pero sin embargo, creo que Jesús nunca mencionó que Él era Dios, siempre dijo que era el enviado. ¿Qué imagen tienes que darnos ahora para que todos nuestros hermanos que de una u otra forma pertenecen a una religión vean a Jesús como un representante de Dios? No como Dios, sino que un hermano nuestro que está mucho, mucho, pero muy avanzado en esta ley de evolución y progreso.
0: Bueno, tengo que decir lo siguiente. ¿Quién es Jesús? Jesús es un hijo de Dios y por lo tanto un hermano Augusto. Y tú dirás, pero bueno, entonces esas diferencias que veo y que sitúan la religión es para ver que Jesús es un ser elevado, evolucionado, más evolucionado que nosotros, realizado un largo caminar evolutivo por todos los planos, hasta el plano máximo y más elevado, que es el plano crístico, de donde procede. Y entonces la imagen que sitúa de Jesús es la siguiente. Tú eres el alumno que está en primero de primaria y Jesús es el ser que se ha graduado ya en la universidad. Esa es la diferencia. Pero tu recorrido es el mismo. Serás un ser graduado después de muchas encarnaciones, después de muchos trabajos, ya sea un cuerpo físico como espíritu evolucionado en niveles y planos superiores, aprendiendo, desarrollando y ejercitando este conocimiento del amor que Jesús plasmó en un cuerpo físico en un mundo inferior. Vino aquí, a esta escuela planetaria, como un cuerpo, como cualquiera de vosotros, para enseñar, guiar, orientar y demostrar el amor. Porque lo que Jesús hizo fue una demostración palpable de cómo hay que amar con un cuerpo físico, donde lo importante no es el cuerpo, sino el amor del ser que utiliza el cuerpo y que entrega su vida y su cuerpo para demostrar y enseñar al ser humano el camino del amor. Y entonces ves como lo más elevado, como cuerpo, y te demuestra palpablemente cómo tienes que amar. Aunque tú no hables todavía como amo a este maestro y hermano, podrías decir hermano mayor, pero hermano tuyo, ¿qué quiere ahora? Que te veas igual a él. Porque aunque hay esa distancia, puedes pensar que tú, Jesús, maestro, estás a mi lado. En cuanto yo te invoque, te solicite, te pida ayuda y me dirija a ti. Y te diga, amado maestro, necesito luz. Amado maestro, necesito paciencia. Amado maestro, necesito amor. Todo lo que le pidas. Y tengo que decir que todo lo que le pidas con valor espiritual, no para tu materia, sino para tu espíritu, será concedido. Solo si amas y te mueves en el amor. Ese amor te demostrará desde el amor el poder y la sabiduría del amor. Por lo tanto, piensa que Jesús no pertenece a ninguna religión, sino que pertenece al amor del Creador y que te puedo bendecir, aunque seas un ateo, aunque no creas. Y te sorprenderás, te diriges a mi ser creyente. Jesús te demostrará y tú comprobarás que es el amor. Sin ninguna duda, el amor te enseña porque está en ti. Ese principio de amor en tu alma, en la medida que se habla de ese amor, está en ti, recibirá el amor del Creador. Así que empieza a amar, aunque sea con tus pequeñas palabras, te solicito el amor.
1: Me parece interesante llevarlo a la práctica todo y todo esto. Por lo tanto, aquella imagen que tenemos donde dos o más se reúnan en nombre de Jesús, ahí estará Él en medio y con cada uno de ellos, porque entonces Jesús es una energía de máximo nivel vibracional de amor para toda esta humanidad.
0: Jesús, puedes verlo como el rector magnífico de una universidad. En este caso, la Universidad de Iván. Él ordena, él dirige, él conduce a muchos, muchos seres de distintos planos evolutivos para que sus energías lleguen a vosotros a través de estos seres intermediarios. Y tú las recibes desde lo más alto, como si fuera una pirámide. De arriba abajo, que se va ampliando hasta llegar a la dulce que sois todos los habitantes de este planeta, pero con niveles en esa pirámide, niveles fundamentados en el amor, en eso que podéis entender como amor fraterno cósmico, donde todo hay vinculados y relacionados como en una red, una gran red de conexiones, de uniones, de contacto, hasta que todo esto llega a ti. Y esa es la misión de Jesús, conducir a esta humanidad hacia niveles superiores de conciencia. Y ahora, esos niveles de conciencia son los que podéis entender como mundo de regeneración, nueva era, nueva etapa evolutiva, da igual cómo lo identificáis, porque el nombre no es relevante. Lo relevante son las energías que se han situado en el planeta procedente este hermano cósmico, que ahora se tienen que ir asentando, extendiendo por todo el planeta. Y muchos seres tendrán que despertar a esta luz de amor que rodea. Por lo tanto, ver a Jesús como ese hermano. Y ahora os dirige, os conduce, y os orienta. Este es el amor que ya está en vosotros, que vosotros podéis empezar a sentir, para que esa guía y dirección os conduzca y hagáis lo que os corresponde hacer. No tenéis que ir a ningún sitio, no tenéis que depender de ningún ser, aunque haya seres que os ayuden en el ambiente, porque siguen estas indicaciones de Jesús. Pero si no hay nadie, entonces el que pueda recibir orientación, dirígete a él directamente para que él te conduzca. Él es tu salvador y la salvación ya está próxima, porque no es esa salvación humana, no. No es una imagen humana la de salvación, porque podíais decir

0: Y aquella otra imagen que nos dabas la semana pasada de que tenemos que ver todito esto de los seres como en un colegio, de que estamos en diferentes aulas, diferentes grados, pero cuando salimos a recreo estamos todos juntos. Y así diferentes niveles se van uniendo para ayudar al crecimiento y al desarrollo de toda esta humanidad o de estas humanidades, porque hay que entenderlo claro, de que esta creación es infinita.
1: Infinita creación, infinitas humanidades, en evolución y progreso, continuo y constante.
0: Me parece interesante todito esto. Y entonces cuando yo observo a todos mis hermanos acá y diferentes personas que tengo relaciones, y algunos, como decía en la primera pregunta, tienen una gran paciencia, y otros seres que tienen una alegría constante y continua, están alegres, están cantando, están con esa energía de alegría, ¿en qué se debe de unos seres a otro, o es parte de la programación encarnatoria?
1: El ser se mueve en unas condiciones que son las que corresponden a su nivel evolutivo. Y esas condiciones se manifiestan a través del cuerpo físico, con un nivel de frecuencia vibratoria inicial. Cuando digo inicial, es el que le corresponde por su evolución, que nos sitúa en un grado. Nos dice, es el ser nace con un grado evolutivo que tú desconoces. Ese grado evolutivo lo tiene que ir desarrollando. Aquel ser descubre, está en un nivel de conciencia que tiene un grado evolutivo y que tiene un conocimiento espiritual. Todo eso lo expresa con este cuerpo con una sonrisa. Por ejemplo, una sonrisa no es la misma en un ser evolucionado, en un ser todavía muy materializado. Son sonrisas distintas. Lo mismo que sus alegrías son alegrías distintas. Y todo ello porque hay un mayor equilibrio y armonía en sus energías, en el ser que es más evolucionado. Pero no se ve tan palpablemente, porque el ser no está atento a la energía. Y tú ves a dos seres sonriendo y no distingue, porque no es lo que es suya, o sea, esa energía. Y claro, verás, si ahora observas, risas muy humanas, muy materiales, con cierta densidad, porque están sustentadas en una energía material. Otras risas son risas con una energía más limpia, de mayor pureza, que el ser expresa que hay un grado de amor mayor. Por eso, también cuando expresa es con palabras el humor humano, hay humores que no contienen amor, hay humores ácidos, humores fríos, humores tristes, porque la energía que los sustenta y los manifiesta es una energía de baja frecuencia, y tú no responderás a esos humores fríos, porque verás la frialdad del humor, la falta de amor, de ese humor. En el fondo es ver que ya se acabaron las apariencias. Todavía os fijáis en cualquier imagen, la imagen tiene un valor simplemente por la imagen. Ya no sirve eso, ya no sirve que te muevas por imágenes de un pasado, por imágenes sustentadas en tu cerebro que registra esas imágenes con uno u otro signo y ya no manifieste. De ahí que eso que llamáis verdad

0: o falso. Ahora será más visible, porque las máscaras están empezando a desaparecer y la falsedad es evidente. No quiero ocultarse, pero la verdad también tiene que ser manifiesta. Y es la que a ti te toca expresar. Muévete en la verdad, en la autenticidad, en la seriedad y en el amor. Porque el amor es serio. No es ese amor que a veces vosotros consideráis a través de ese amor que no tiene la seriedad del amor. Podéis reír y sonreír, pero si no hay amor, no sirve ese amor.
1: Lo que se está observando en todos estos últimos meses que estamos hablando acá en Radio El Despertar, de que lo más importante que hay que agarrar conciencia plena es el amor y comenzar a ver de que este amor del que nos hablas es un amor divino, es un amor espiritual que no tiene nada que ver con los amores humanos de un cuerpo físico. Por eso es muy importante de que observen aquella imagen que nos dices en aquel video, la diferenciación entre el amor humano y el amor divino. Es amplio este conocimiento, hermano. Yo estoy, cada vez que te escucho, me vas explicando gradualmente, me encanta más esto, porque veo de que hay, volvemos a lo mismo, un universo lleno de amor que hay que ir descubriendo, y ese universo de amor que hay que ir descubriendo al mismo tiempo está en nuestros corazones.
0: Claro. Cuando tengo que decir así, que no es lo mismo el amor humano que es porque no es lo mismo. Y no es lo mismo porque el amor nace del fondo de tu corazón, no nace de tu cuerpo físico, que es de donde nace el amor humano. Son energía. Hasta ahora muchos seres nos distinguen, pero cuando te mueves en el verdadero amor, reconoces la diferencia, porque ya no harás nada por nadie ni por ti. Y aquello que hagas no viene desde el amor de Dios, está en tu interior. Porque cuando hablamos de Dios, la imagen que podemos situar no es una imagen externa. Puedes decir, Dios está en mí, Dios es en mí, Dios vive en mí, yo soy Dios. Pero no en ese sentido humano de poder y de apetencia, poder, como si tú fueras Dios. No, tú eres parte de Dios. Él está en ti, otra cosa es en mí, que tú tendrás que desarrollar, potenciar y harás crecer hasta unos niveles que ni imagino. Pero no eres Dios en ese sentido de poder humano. Ese Dios de poder humano procede de este personalismo, de esa creencia de tu materia, de que es poderosa. Pero tu materia para nada es poderosa. Solo es un instrumento que te sirve y que utilizas para desarrollar el amor por creer. Ahora tienes que verlo así. No te fíes de tu materia. No te dejes llevar por tu materia. No vivas de tu materia. Vive del Espíritu. Vive del Espíritu Santo que anida en ti. está en ti, que cuando lo sientes lo puedes identificar para poder moverte y seguir, ya sea la tarea que te corresponde. Así que, hermano, mira el amor que hay en ti, y cuando lo veas, déjate llevar por él.
1: Este amor que hay en mí y que también está en todos los seres humanos, hay que dejarse llevar por esas instrucciones que recibimos desde nuestra alma. Esa es la imagen correcta, entonces, dejar de pensar para comenzar a desarrollar el sentimiento de amor en nosotros.
0: Sí, es tu alma, pero tienes una ayuda cuando este alma que se está expresando la pudo situar en tu claridad y en tu conciencia. Y eso lo haces en eso que llaman conciencia. La conciencia del ser es la expresión del amor de Dios en ti, que te hace ver y distinguir lo correcto de lo incorrecto, lo bueno de lo que no es tan bueno, la verdad de lo que no contiene verdad. Y entonces la guía conductora de tu movimiento con esta instrumentación, que es un cuerpo físico, es la conciencia. Cuando tu conciencia no esté suficientemente, puedes acudir a pedir orientación a estos hermanos que consideres que tienen mayor claridad, que podemos decir son guías que te acompañan en esta materia con un cuerpo físico, hermanos que van por delante para ayudar a otros hermanos que van por detrás, aunque siempre te puedes dirigir al Creador, a Dios, a Jesús, a María, a quien sea, también en otras religiones, a esos guías, instructores, seres elevados de otras religiones que en el fondo son hermanos mayores, hermanos orientadores y conductores de ese amor que se tiene que desarrollar. Por lo tanto, muévete en tu conciencia, porque el nivel de conciencia expresa en cada ser el nivel de amor de Dios.
1: A todos mis hermanos, recordemos de que hay que trabajar en esta dirección, porque esta es la dirección que nos va a llevar directamente hacia este mundo de regeneración. Ya se sabe de que hay diferentes religiones, diferentes formas, diferentes filosofías. La que sea está correcto. Lo importante es que ames siempre y que estés en conexión con lo que le llamamos Dios. Otros no le piden a Dios, otros le piden a un santo, a una virgen. Esta imagen está correcta, pero ¿sería la más útil dirigirse directamente a Dios siempre?
0: ¿Qué es lo más útil? Yo digo, dirigirse al que más sabe, al que más puede y al que más es. Eso lo llama maestro en toda la religión. Es el mismo Dios, aunque los nombres de forma distinta. Todos los seres que son representantes elevados de esta religión te llevan a ese Dios en esencia, en fundamento y en realidad es amor. Una energía amor que está en todo. y que contiene todo lo creado. Por lo tanto, me puedo dirigir a la fuente, a esta fuente suprema. Me puedo dirigir a alguno de estos dos hermanos elevados. Jesús, Mahoma, Buda, quien sea, da igual. O incluso no me dirijo a ninguno de ellos, sino directamente al Todopoderoso. Y claro, lo importante es que me dirijo al Todopoderoso a través de o directamente. De forma que conecte con esta fuente como vida, para que esa fuente me devuelva. Y me va a devolver sí o sí, si yo, solo si yo, me dirijo a ella. Esa es la condición. Y yo me dirijo a ti, Padre amado. No tendrán más remedio que expresarme tu amor. Pero si no, me dirijo a ti. Como me has dado total libertad, te quedarás a la espera de darme lo que me corresponde hasta que en un tiempo, con mucha paciencia y mucho tiempo, te lo solicite. Tienes todo el tiempo, una eternidad, para que yo te reconozca. Soy yo. ¿Qué tiene que ver esto? Y aprovechar este cuerpo, aprovechar este tiempo para crecer como nunca antes en el amor.
1: Me parece extraordinario todito esto. ¿Alguna reflexión para esta semana, hermano Pablo, ya que estamos llegando casi al final de este encuentro?
0: Sí. Repetir lo que he dicho antes. Porque ahora no os voy a dar una reflexión. Todo esto que acabo de expresar lo podéis reflexionar. Pero ahora os doy una tarea. Y la tarea es repetir y repetir conscientemente lo que sois, dónde estáis y cómo tenéis que moveros. Y esa es la indicación que he dado anteriormente, que ahora voy a repetir. Y diréis, soy un ser espiritual, consciente y despierto, perteneciente al mundo de regeneración, porque estáis ya en un mundo de regeneración, aunque no lo veáis ni sintáis, que me dispongo a amar. Un ser espiritual consciente y despierto, perteneciente al mundo de regeneración, que me he dispuesto a amar. Y tengo que decir, esta manifestación repetida con continuidad, con constancia durante un tiempo, hará que se despierte esa conexión que ahora no existe o está bloqueada. Y a mover en la dirección correcta. Porque consciente y despierto tiene que estar. El mundo de regeneración ya es. Y que te has dispuesto a amar es lo que tienes que hacer. Y ya es así y será un ser espiritual. Así que toda esta frase la puedes razonar. Para ir captando lo que contiene, pero también para ir moviendo lo que necesita mover.
1: Muy bien, entonces, a nuestros queridos hermanos que nos sintonizan día a día, semana tras semana, acá en Radio El Despertar. Ya observan que estas son las indicaciones de nuestro amado hermano Pablo, que siempre está ahí trayéndonos esta información para unos. Un gran conocimiento para mí y para otros. Así es de que practiquemos estas instrucciones, y estas instrucciones, si las practicamos, que formen parte de nuestro vivir, y de esa forma podremos sentir con más claridad y comenzar a sentir esa inmensa luz de nuestro corazón que va a ir saliendo y expandiéndose en todas las direcciones. Hermano Pablo, como siempre, te damos la gracia por todas estas indicaciones que nos hace llegar.
0: Ya sabes, lo sabes, el agradecido soy yo, porque tengo que dar gracias por poder ser impresión de este amor del Creador. Gratitud inmensa. Tengo que decir gratitud infinita.
1: Muy bien, mis queridos hermanos, hemos llegado a la culminación una vez más de este encuentro con nuestro hermano Pablo, que nos transmite desde España, para poder ir entendiendo en toda esta parte de América y donde quiera que estemos llegando, de que el amor es lo más importante, de que el amor es la solución para todo. Todavía no lo entendemos, todavía no lo comprendemos, pero poco a poco, si continúan escuchando y vayan esparciendo este mensaje ustedes mismos, podemos llegar al corazón de muchos más seres para que se despierte y entiendan de una vez de que el amor es la clave, el amor es la solución, el amor es la luz, el amor es la conexión con Dios, el amor es la conexión con ustedes mismos. El amor es lo que necesitamos para transformar este lindo y bello planeta, que es nuestro hogar. Así es que hasta la próxima.

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3: Muy buenos días, muy buenas tardes o buenas noches a todos mis queridos hermanos. Una vez más con ustedes, Ricardo Canales, acá en El Despertar, tratando de llenar el vacío que existe en ti. ¿Te sientes que te falta algo? Hoy tenemos ese tema, el vacío. Tantos y muchos diferentes temas que vamos a ir poco a poco tocando para después irlos ampliando cada vez más. ¿Qué te parece? ¿Te sientes pleno? ¿Te sientes lleno? ¿O tienes vacíos en ti? Escuchemos. ¿Qué podemos entender de esto?
4: El vacío. Tu vacío. Tendrás que mirar. Mirarte muy bien. Y escudriñar dentro de ti. Para ver si hay un vacío. Un vacío interior. Y cuando tú miras dentro de ti y ves que hay un vacío interior, te empiezas a plantear por qué existe este vacío interior. ¿De dónde nace? ¿Cuál es su causa? Porque te darás cuenta que hay muchos seres, muchos hermanos tuyos, que sienten un gran vacío interior, pero no lo ven ni se lo cuestionan, como si no tuvieran vacío. Y parece que tienen, que tienen este cuerpo y esta materia sin ningún vacío. Por lo menos es su apariencia. Y todos ellos dicen: tengo, tengo, tengo, sé, no me falta nada, soy feliz y nada me falta. Así consideran muchos seres que en ellos no existe vacío. Y otros dicen: tengo vacío, me falta. Y cuando le preguntas qué es lo que te falta para tener ese vacío, verás que te dicen: me falta afecto, me falta cariño, me falta trabajo, me falta familia, me falta amistad, me falta cantidad de cosas materiales. ni humano que necesito para vivir. Tengo un gran vacío y todo de cosas que mi cuerpo y mi materia necesitan. Cosas que llamo humanas, cosas que no las sitúo en el ámbito material, pero tienen esa expresión humana: afecto, cariño o comodidad. Porque claro, mi vida es incómoda, hasta cierto punto incómoda, y nunca termino de estar contento, porque siempre me falta. A pesar de tener mucho, siempre me falta. O considero que no tengo mucho y que tengo poco o casi nada. Pero si profundizo, si me veo, veo que hay en mí vacío, que hay en mí un hueco más o menos amplio, más o menos grande, y que no sé cómo llenar. Porque cuando me sitúo ahí y veo mi vacío interior, sobre todo ese vacío de cosas intangibles, como el afecto, el cariño, el amor, la pena o la tristeza, por ejemplo. No sé cómo llenar, porque claro, la pena y la tristeza, por ejemplo, denotan vacío, y no sé cómo llenarlo. Y así, tantas y tantas cosas que están en mí sin ser consciente, porque es ver ahora que eres inconsciente o muy inconsciente de tu vacío o de tu gran vacío interior, que no podrás llenar con cosas materiales, ni a través de tu materia u otras materias que te rodean. Nadie te quitará tu pena, tu tristeza. Nadie quitará tu falta de afecto, o de cariño, o de amor. Nadie te solucionará tus problemas internos. Tampoco esos problemas externos que a veces te pueden ayudar a solucionar y que te parecen importantes, porque lo externo redunda enormemente en ese vacío interno. Has puesto tanta atención en lo externo y tanta atención en ti que no has reparado en ese gran vacío. Tu vacío es un vacío de aquello que te falta y que nadie te puede dar, y que tú eres el responsable de llenar ese vacío. Eres tú el que tiene que ver la procedencia del vacío y buscar llenarlo de aquello que te dé la plenitud. Llena el vacío, ese gran hueco o vacío, con la energía sustancial, fundamental, y eterna que llena todos los vacíos y todos los huecos de este infinito cosmos. Llena el vacío con la plenitud de la energía amor. Energía amor del Creador. Energía amor de Dios.
3: Sí, ese vacío interno, ese vacío que todos tenemos, todos, tú, yo y todos tenemos, no tienen, tenemos. Es necesario irlo llenando, pero antes de llenarlo es necesario de meditar, razonar, comprender, entender, hacerse un examen de conciencia. ¿Cuáles son las necesidades que tengo? No las físicas, sino las espirituales. Porque siempre van a haber necesidades físicas, pero se pueden llenar. Si tienen vacíos, se pueden llenar con la parte espiritual. Llenemos todos esos vacíos que tenemos, llenémoslos con amor. Solo tú puedes llenar tu propio vacío. No busques llenarlo desde afuera. Genera tu propio movimiento energético en tu corazón. Y esos vacíos poco a poco desaparecerán. ¿Por qué? Porque entenderás que la fraternidad universal te acompaña siempre. Y ese vacío desaparece cuando estás amando constantemente.
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2: 9 de la noche.
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2: Muy buenos días a todos nuestros queridos hermanos. Una vez más les habla, les saluda con mucho cariño, mucho amor, Ricardo Canales, acá en El Despertar, que gradualmente vamos despertando a diferentes posibilidades. Hoy, como siempre, tenemos un tema bien importante. Eso que nosotros en las grandes ciudades siempre andamos deprisa, con mucho prisa, por una cuestión, por la otra, por una dificultad, por una bendición, por todo tenemos prisa. Ahora, ¿qué es el tiempo? ¿Cómo deberemos de verlo? Como siempre, acá en El Despertar nos acompaña este hermano mayor que nos va a explicar parte del tiempo. Escúchenlo.
3: El tiempo, la unidad de tiempo. Y tú, marcas un tiempo. Un tiempo de medida dentro de la dimensión del espacio que habitas. Y mides el tiempo como si el tiempo existiera, como si el tiempo fuera real, como si el tiempo marcara y definiera tu propia vida. Pero el tiempo solo te es útil o referente cuando tienes un cuerpo físico donde mides y cuentas tu tiempo. Dura física.

0: lo que existe. Es un tiempo continuo. Un tiempo continuo que ahora desconoce. No hay presente, pasado y futuro, sino un tiempo eternamente continuo, siempre, siempre, siempre. No hay ayer, no hay hoy y no hay mañana, sino tiempo continuo, tiempo sin tiempo, porque estas coordenadas, las del tiempo que ahora utilizas, desaparecerán cuando ya no tengas esta materia. Pero no lo ves y tampoco lo sabes. Solamente lo podrás comprobar. Porque ahora no lo puedes razonar. Y no lo puedes razonar. Porque el tiempo no lo puedes valorar desde un cerebro razonativo humano. Tu inteligencia, tu alta inteligencia, es estrecha ante lo que es eterno, ante lo que es infinito, ante lo que es permanente, ante lo que ahora todavía no sabes, que solo puedes intuir, que solo puedes intuir, pero no alcanzas a saber y a razonar. Pero ¿qué ocurre cuando ves un tiempo continuo? Y tú dices que relativizo mi tiempo, que no estoy, que no estoy agobiado por las prisas de mi tiempo, que no pienso que se me acaba el tiempo, porque el tiempo solamente se le acaba a este cuerpo físico, con eso que llamas la muerte. Pero es tan grande el valor que le das a tu cuerpo físico, que depende del tiempo humano, que todo ello te condiciona enormemente. Empieza a ver que tienes una infinitud de tiempo, que no se te acaba el tiempo, que la falta de tiempo no es real. Lo que no haces ahora, lo harás mañana. Y lo que no haces mañana, lo harás pasado mañana. Como si el tiempo se parara. Como si tú vivieras en la quietud del tiempo. Por eso, ahora, no debes tener ninguna prisa para hacer nada, porque el tiempo no corre, no corre, no corre y no corre. Eres tú el que corre, sin saberlo, ni condiciones, a un tiempo que no tiene ninguna condición, sino que es un tiempo continuo, permanente y eterno.
1: ¿Ya lo ven? El tiempo que nosotros podemos ir observando.

0: robando, no solamente el tiempo de año a año, mes a mes, día a día, hora a hora, minuto a minuto, segundo a segundo, no, el tiempo de vida que nosotros tenemos. Y recordemos, ¿quién inventó el tiempo? Como dijo aquel, una pregunta sin respuesta. ¿Quién inventó el reloj para medir el tiempo? ¿Cómo inventó ponerle ese tiempo si no sabía qué tiempo era? Pero bueno, esas son cuestiones de otro tema. Pero sin embargo, es aconsejable poder vivir con calma y al mismo tiempo, cuando uno tiene cosas que hacer, todo a su debido, para utilizar el tiempo, al mes, los 30 días o 31 o 28 en algunos casos, y las horas del día, los minutos de la hora, los segundos de un minuto, los espines de un segundo. Y al final, ¿para qué? Para saber que el tiempo no existe, que solo existe una eternidad. Pero como nosotros los creemos, los han contado, nos han dicho que somos seres humanos, se los olvida al nacer que somos seres espirituales. Y en la vida espiritual el tiempo no existe, solamente existe una eternidad. Así es que vive de esta manera, vive de esta forma. Y si lo amas todo tu tiempo, entre comillas, ya estarás en un tiempo que es una eternidad. Hasta la próxima.
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0: 10 de la noche.
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2: Muy buenos días a todos nuestros queridos hermanos. Una vez más, con ustedes Ricardo Canales, acá en El Despertar. Sí, El Despertar, este segmento que poco a poco va agarrando estilo para poderles explicar gradualmente a todos mis queridos hermanos que nos siguen. Y hoy tenemos un tema muy especial, sí, un tema muy especial como siempre, pero debido a el nombre llama la atención, por lo tanto, inclusive hay muchos de nuestros hermanos que se han hecho ricos hablando de este tema. Y si ustedes pueden observar, en más de 2 años que tengo hablándoles, nunca les he pedido una colaboración. ¿Por qué? Porque lo espiritual es lo más esencial que tiene el ser y debería de responsabilizarse cada uno de eso que es lo más sensible, lo más importante que tiene el ser. ¿Por qué? Porque lo tiene dentro, lo tiene en su corazón. Sí. Como siempre, este hermano mayor que nos ayuda y nos explica, se trata el tema del infierno. Pónganle atención, por favor.
3: El infierno, los infiernos, tu infierno, ¿qué es realmente? ¿Qué es realmente? ¿Dónde lo sitúas? ¿Dónde lo sitúas? Aquí y ahora. Y verás que hay muchos infiernos y todo, nada agradable. Nada agradable. Y a veces puedes decir, ya vivo en un infierno. O esto que ya vivo se parece a un infierno. Muy claro. No hay llamas en el infierno que vives ahora. Pero sin embargo, lo denominas infierno. ¿Te das cuenta de que este mundo que habitas ahora, a veces se te presenta como un infierno, o un lugar de sufrimiento? Porque eso es para ti el infierno, un lugar de sufrimiento que tú no deseas, que nadie desea, y sin embargo vives en un continuo sufrimiento. Y todo ello creyendo y asumiendo que no puedes hacer nada para revertir o cambiar tu infierno. Y entonces te ves perdido de desorientado, confundido, entristecido y abandonado. Pero todo esto es lo que te parece. Todo esto no es tan real como te parece. Y es hora y es tiempo de que lo veas. De que vea que eso que llamas infierno, en el que has vivido mucho tiempo, mucho, mucho tiempo, y muchas, muchas encarnaciones, solo es una ignorancia, en la que todavía vives, pero que ahora puedes trascender, puedes apartar y puedes ir dejando atrás. Ir dejando atrás este infierno de tu materia, de tus condiciones materiales, porque es esta materia y las condiciones materiales las que te hacen sufrir, porque vives totalmente dependiente de ellas, totalmente dependiente, porque todavía consideras que todo es material. Ahora tienes que cambiar esta visión y situarte por encima de la materia. No verte con tu materia. No verte con tu cuerpo físico, sino ver como un espíritu que habita en una materia que tendrás que trascender, que tendrás que dejar cuando desencarne. Pero ahora, para evitar todos tus sufrimientos, para evitar este infierno en el que todavía habitas, debes ir dejando atrás tu materia e ir dando paso a tu espíritu. Y eso solo es posible si empiezas a amar. Es el paso fundamental para dejar el sufrimiento, para dejar el dolor, para acabar con este infierno. Ama. Ama a Dios sobre todas las cosas. Ama a tu Creador. Ama a los que te rodean. Ama a todo lo creado. Si empiezas a hacerlo, el infierno se acabará. Y entonces apartarás este telón y vislumbrarás los cielos. Los cielos en que el amor te situará.
2: Muy bien, ¿cómo les ha quedado su cerebro? ¿Dónde ustedes ubicaban al infierno? ¿Se habían puesto a pensar que el infierno es un estado mental? Lógicamente, Hay muchos de nuestros hermanos que no comprenden todavía de que nosotros podemos vivir en tres diferentes dimensiones al mismo tiempo. La dimensión física, la mental y la espiritual. Por lo tanto, si ustedes comienzan a amar todo su entorno, como muy bien lo explica, si ustedes comienzan a amar todo lo que está creado por Dios, y resulta que todo lo que podamos ver con nuestros ojos es una creación de Dios, y si viven de esa manera y lo hacen de esa manera, ya saben lo que siempre les digo, ya están fuera del infierno y están en 1000 años de amor y paz.
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0: Son las 11 de la noche.
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0: días. Hoy estamos muy contentos como todos los días porque le ganamos un poco al sol, ya que el sol se está un poco, digamos que se está levantando tarde y está un poco como, digamos que no está tan caliente en estos días, y los vientos que nos empujan y las hojas que caen, y se ve todo esto otoñal, casi poético, en la capital del mundo, y vemos estos atardeceres de lo más extraños, así amarillentos en el cielo. Y empezamos en la perspectiva de que un nuevo ciclo se cumple y la naturaleza sigue su camino, y el planeta sigue dando las vueltas alrededor de todo este gran universo, y nosotros encima de esta gran pelota. Hoy es un gran día para estar vivo, hoy es un gran día para tener esperanza, hoy es un gran día para que digamos, oye, voy a levantarme de buena manera, y voy a hacer que este día valga la pena, y voy a hacer que este día, no necesariamente ese cliché que dicen, no, voy a hacer el mejor día de mi vida el día de hoy. No, con que ya te levantaste, hiciste algo positivo, con eso basta, porque la persona que te está mirando al lado, que soy yo, pues dice, oye, qué buen ejemplo el tuyo, me parece una buena onda que estés de a buenas. Porque lo positivo es que estemos de muy buen humor, sobre todo porque hoy es un día especial, hoy es martes. El cuerpo todavía no sabe que el fin de semana va a empezar con un viernes. Y como eso todavía no pasa, y estamos aquí, y ya que vinimos aquí a hacer la conversadera y sacar un poco, mover un poco esas telarañas que tienes en tu cabeza y un poco hacerte pensar y reflexionar sobre las cosas que son importantes, hoy tendremos una conversación realmente muy profunda sobre dónde estás, qué estás haciendo y a dónde vas. Que es muy importante, tomando en cuenta toda esta gran experiencia de amor, que es la que queremos dejarte instalado en tu cabeza para que cuando te despiertas, los corazoncitos sea lo que prima en tu cabeza. Dicho todo esto, monjita, empiece la repartición de las...
1: Pues bueno, muy buenos días, muy buenos días, muy buenos días. ¿Cómo están? Qué gusto estar aquí. Buenos días, mundo, buenos días a todos los que se conectan con nosotros. Feliz de poder compartir un día más con ustedes. Y como dices, es martes. ¿Qué significa martes? Es el día de Marte. Qué hermoso día para decirles a todos ustedes que tengan el mejor día del resto de sus días. Buenos días, Ricky, ¿cómo estás?
2: Muy buenos días, Carol. Buenos días a todos nuestros queridos hermanos que nos sintonizan una vez más acá en Radio El Despertar. Un día maravilloso, dice que es martes, todos los días son maravillosos, así es de que estamos felices y contentos una vez más de estar acá, y este frillito comienza a llegar de a poquito, todo es gradual, todo es constante y continuo, no es un día frío y el otro caliente, no, poco a poco, todo tenemos que aprender de la naturaleza, que los cambios son constantes y continuos, no son de repente. Así es de que, buen día, Sol.
3: Buenos días, amigos. Buenos días. Qué maravilla estar con ustedes. Todos los días son buenos para empezar nuevas ideas, nuevos sueños, nuevos pasos. El día de hoy me estaba preguntando algo. Me preguntaban ayer y me decían, ¿qué edad tienes? Uy, yo le decía, ¿qué? Difícil contestar esa pregunta. ¿Quieres que te diga la edad que está en mi carta de identidad? ¿La edad que creen que tengo? ¿La edad que verdaderamente tengo? ¿O la edad que me siento? Y creo que lo más importante es cómo nos sentimos. ¿Qué edad tendrías si no supieras qué edad tienes? Porque a la larga puede ser que por fuera uno, bueno, vaya cambiando, aparezcan unas arruguitas, sí, pero a la larga por dentro seguimos siendo siempre jóvenes. Así que el día de ahora les invito a olvidarse la edad que tienen, plantarse las gafas rosadas, como suelo decir, y pensar que tienen la edad que se sienten. ¿De qué edad te sientes el día de ahora? Bueno, una vez que sepas esa edad, ve y corre por tus sueños. ¡Buenos días, amigos!
0: Bueno, ahí lo tienen, ahí lo tienen. Hoy es un excelente día para que conversemos sobre esto, porque habíamos recibido una llamada por el hecho de que qué bonito que suena cuando ustedes hablan, pero seguramente la suerte les asiste, y como ustedes están en una situación de privilegio, en que en efecto, pues agradecemos a Dios todos los días de esa posición que Dios nos ha permitido tener para conversar con ustedes todas estas cosas. Sin embargo, hay gente que de pronto en el universo no está en una situación en la que de pronto puede ponerse muy exigente con su vida, porque de pronto sus recursos, de pronto su forma de ver la vida y situarse, hace que de pronto esté en una situación minimalista, que incluso el entorno que tiene cercano puede producirle de pronto uno de esos Reflejos sociales en el que se siente marginado, simplemente siente que no tiene oportunidades o no tiene la capacidad de ver para dónde puede caminar. Y entonces un poco planteamos todo esto que ha venido pasando en la historia de la humanidad, y es que los que están arriba, los que están abajo, y los que están en la mitad no están ni arriba ni abajo, y esa es la lógica absurda con la que vivimos en lo cotidiano, ¿no? Porque esa es la manera de clasificarnos. Entonces, un poco en esa visión, ¿no?, de romper estos paradigmas y estas circunstancias, hemos encontrado que mucha gente se siente minimizada por diferentes razones. De pronto no tuvieron una educación como les hubiera gustado, y una vez que salen al mundo se dan cuenta y dicen, chuta, yo estudié en un colegio chiquitito o en una escuela pequeñita en la montaña, o otros dicen, yo estudié en el megacolegio del universo. Y de pronto la sensación de bienestar y de estar es la misma. Porque cada uno está satisfecho con lo que ha logrado y con lo que es y desde donde ha aprendido. Pero muchas veces la gente se queda impregnada de esa circunstancia y dice, yo nunca voy a poder evolucionar a ser algo mejor porque, digámoslo así, no nací en una cuna de oro. Sin embargo, hay suficientes ejemplos en la humanidad que hablan justamente de cómo es que esto no es verdad. Tú llegarás hasta donde tus sueños te empujen. Y llegarás hasta donde tu imaginario, tan alto como pueda volar. Pero tienes que soñar, tienes que querer, tienes que ponerle voluntad, tienes que mover todas estas cosas. Entonces, en nuestra temática del día de hoy, que vamos a tratar de lograr hacerla resumida por cada uno de los participantes, para que no se vuelva esto una letanía ni una algo muy pesado, ¿no? Vamos a empezar una breve conversa sobre por qué es que la humanidad a ratos se olvida de su propia humanidad. Y ahí es donde el gran amor que nosotros profesamos y decimos que debemos tener e inculcar sobre nuestro entorno, en la naturaleza, en las personas, en la gente que tenemos alrededor, le conozcamos o no, incluso hasta muchas veces nuestros propios enemigos o nuestros ex amigos, les dejamos marginados. Y parecería que entonces la pregunta de fondo es, ¿la humanidad está perdiendo la humanidad? Porque empieza toda esta persecución de clases, tengo más plata, tengo más educación, tengo una mejor corbata que la tuya, o cosas así. Pero entonces, un poco, échale cuchara, porque creo que tenemos que un poco ayudar a la gente a visualizarse a sí misma en su máximo potencial, en su máxima capacidad de lograr estas cosas y de llegar a esa, digamos que, convergencia entre sus visiones y lo que quiere, lo que está logrando en este momento de su vida. Y salir de esta zona a ratos, que es una zona de pantano. Entonces, échale cuchara, porque creo que vamos a conversar muy entretenidamente el día de hoy.
3: Bueno, le voy a meter yo la cuchara entonces. ¿Qué les parece? Bueno, interesante lo que acabas de mencionar, Carlitos, porque yo pienso que el clasismo comienza cuando dejamos de ver a una persona y empezamos a ver una categoría. Ya no le vemos a María, a José, a Pedro, sino a la empleada, el guardia, el mesero, el que tiene dinero, el que estudió, el que no estudió, el que vive en tal barrio, en tal zona, el que tiene tal auto. Y cuando sustituimos a la persona por una etiqueta, porque a la larga no deja de ser eso, sino una etiqueta, entonces ahí parecería que resulta más fácil tratarle como si valiera menos. Yo pienso que tal vez deberíamos hacernos algunas preguntas. ¿Por qué algunas personas cambian el tono de voz dependiendo de si están delante de una persona u otra? ¿Por qué alguien puede ser extremadamente amable con una persona poderosa y de pronto despectivo con alguien que le está sirviendo un cafecito? ¿O por qué asociamos el dinero con inteligencia, con educación o tal vez hasta superioridad? ¿Y por qué todavía juzgamos el apellido que tienes, el colegio en el que estudiaste, a la universidad a la que fuiste, tu acento, la ropa, especialmente la ropa con la que vistes? Pero hay una vuelta que me parece especialmente potente. Lo que tú decías, ¿no? Que el clasismo deshumaniza. Pero ¿en qué sentido deshumaniza? Porque yo creo que el que sufre ese trato es el que está siendo deshumanizado, porque se le niega la individualidad, su dignidad, Y aquel que practica ese maltrato a las otras personas, no sé, ya no tiene empatía, empieza a relacionarse solo con jerarquías y ya pierde el sentido de realmente relacionarse como un ser humano. No creo que todas las diferencias sean clasismo, porque indudablemente tenemos que aceptar que hay diferencias de ingresos, de educación, de profesiones y de circunstancias que tenemos. Pero ¿dónde queda la dignidad humana? O sea, ¿porque tiene más, vale más? ¿O porque tiene menos, merece menos consideración? Y yo quisiera lanzar esta pregunta, ¿no?, para que sigamos conversando. ¿Cómo tratamos a una persona de la que no necesitamos absolutamente nada? Quizás a esa persona no le damos mucho respeto. Y ahí se revelaría mucho. Porque es más fácil ser encantador con tu jefe, al que le quieres caer bien, al cliente, al que le quieres vender. Pero, ¿qué pasa con ese guardia que te abre la puerta? Esa persona que está limpiando el baño cuando llegas en el aeropuerto o a cualquier centro comercial. O la persona que te está sirviendo la mesa, el que te carga las maletas. Tal vez no te ofrece ninguna ventaja o crees que no tienes ninguna ventaja. Sí, las diferencias económicas sí existen, lamentablemente. Las diferencias de educación más, pero esas tal vez no las vemos sino después de haber visto qué está puesto. Y las diferencias en las oportunidades, por supuesto que también existen. ¿Y a quién le das la oportunidad más rápido que siquiera pensar en su currículum? Las conexiones. Así que les pongo sobre la mesa. Me he quedado pensando en tantas cosas y digo, ¿acaso no todas las personas merecen ser tratadas con el mismo cariño, la misma empatía y la misma educación, y todas se merecen una sonrisa sin perjuicio de dónde vengan?
0: Ahí lo tienes. Rick, ¿qué pasa con la humanidad? Se está deshumanizando. Estamos dejando que ese factor se vuelva como ahora la inteligencia artificial, en la que simplemente pues ya te seleccionan para la extinción a través de un sistema y resulta un insulto a la inteligencia, ¿no? ¿A dónde va a parar la humanidad?
2: La humanidad siempre te ha dicho que quiere cambiar, que quiere los cambios. Pero la humanidad no cambia para lo bueno, solo cambia para lo trastornante. Pónganse a pensar en todos los aspectos que puede suceder con esto de la inteligencia artificial. ¿A dónde lo lleva? La pregunta que siempre hemos hecho aquí, Charlie, Carol, era: ¿cuántos números de teléfono te sabes ahora? ¿Cuántos números de teléfono te sabías hace 30 años o hace 25 años, cuando todavía no existían estos teléfonos inteligentes? Siempre se dijo teléfonos inteligentes, niños o seres humanos bobos. Pero no todos son así. Todavía hay personas que practican esto de saber muchas cosas y no le preguntan ni a la IA ni a estas maquinitas. Por lo tanto, estas diferencias sociales se están quedando bien marcadas en la actualidad. Como muy bien lo apuntan ustedes, no solamente la diferencia de educación o la diferencia económica, también muchas personas hacen una gran diferencia en el físico. Depende qué bonito o guapo sea el tipo, así lo trato. Entonces esas diferencias nosotros vemos de que siempre estamos viendo con los ojos físicos, estamos pensando con nuestra mente. No dejamos que el corazón actúe, porque el corazón es amor. Y cuando tú lo haces de esta manera, si estás tratando muy bien a alguien porque es rico, porque es guapo, porque es guapa, la vida lo estás haciendo con tu mente. Pero cuando cambies y tratas la manera de cambiar y llegar al corazón, todo esto se te transforma, porque comienzas a entender que para saber realmente quién soy yo, tengo que saber quién eres tú, porque tú y yo somos lo mismo, somos la misma esencia divina. ¿Por qué hay que tratar diferente a las personas? Esa es la pregunta. ¿Por qué tratan o tratamos diferente a las personas si todos somos iguales en esencia?
0: Y entonces eso nos trae al punto de si el hábito hace al monje. Porque, monjita, el rato de la hostia no sabe en la boca de quién entra y no sabe sus pecados, no sabe sus obras buenas ni malas. Simplemente es una promesa de espiritualidad, una promesa de salvación, la comunión. Y entonces este arraigo a la pretensión, porque resulta pretencioso, ¿no? Sentirte diferente o sentirte más grande porque tu corbata está más bonita.
1: A ver, hay dichos comunes que te sabe y te dicen, ¿no? De cómo te ven, te tratan. Y a veces es eso, ¿no? Que las personas se toman al pecho ese refrán, cómo te ven, te tratan. Y muchas personas te recomiendan hacer eso, ¿no? Porque es obvio, cuando tú entras en una reunión, si estás mal vestido, si estás, digamos, de una manera en la que el resto de personas no está, pues te regresan a ver. O también las personas han aprendido a mirar tu guardarropa. O sea, te ven el zapato que estás puesto, el calzado, te dicen, o sea, y así pues tiendes a tú a dar un zip code más alto, ¿no? Un código más alto, porque tal vez te compraste, no sé si te compraste en oferta o te compraste realmente en la Quinta Avenida, donde pues salen todas las marcas de todos los modelos, las marcas actualizadas, ¿no? Y depende de eso. Ahora, yo siempre digo una cosa, o sea, la marca a mí no me hace, porque la marca a mí no me está pagando que yo exhiba su marca. Ese es mi lema. Yo no me pongo esas camisetas que pues te dan el nombre de la marca. Porque no. Ahora, las personas tienden a aparentar de esa manera, lamentablemente. Y creo que es cuando lo que habíamos hablado varias veces aquí con Ricky, es que no nos conocemos, es que no nos aceptamos, es que no sabemos quiénes realmente somos. Y no es necesario que tú sepas quién yo soy, sino saber yo quién soy. Y creo que eso nos está haciendo falta ahora en la humanidad. Hay casos en que pues las personas sufren de todo, sufren de bulimia o como sufren de comer demasiado. Y es que a mí me gusta. Y yo como porque me gusta. Y está bien comer porque a uno le gusta. Pero a veces el comer porque a uno le gusta te hace daño. Y te comienzas a subir de peso. Y no toma una semana subir de peso, sino varios años o varios meses en esa manera de pensar. Yo como porque puedo y porque me gusta. Yo hago esto porque puedo y porque me gusta. Y está bien que hagas lo que porque puedes y porque te gusta. Pero también tienes que pensar en que también uno puede ser porque uno está saludable, porque uno no necesariamente tienes que comerte toda la refrigeradora porque puedes y porque te gusta, sino que también hay que saber. Y últimamente, o sea, es increíble la mezcla de sabores que uno puede tener y comer poquitito y saciarse. Entonces uno tiene que ir experimentando estas cosas. Pero uno tiene que hacerlo porque uno se siente bien, porque a uno le va bien, porque así uno está mejor y uno se siente mejor. Y el hecho de que a otra persona tenga una apariencia que porque tiene un título. Felicidades, tiene un título, ha estudiado, porque le gusta, porque así esa persona se siente feliz. Pero no es porque esa persona ha estudiado, porque le han exigido, le han obligado, o porque simplemente pensamos que esa persona por el título va a subir de estatus. Realmente sí le puede dar un estatus mejor tener un título, pero no va a tener, aquí llaman, aquí lamentablemente se llama, ay, se me fue el nombre, clases sociales, aquí hay una lámina de vidrio, ¿no? De cristal, que uno puede ver y uno puede alcanzar esos, estudias, vas y estudias en la universidad y sacas un excelente título. Entonces, de esa manera, tu estatus social o tu economía obviamente crece. Pero tu economía, puedes llegar a ser un excelente profesional en cualquier rama y puedes tener una economía mucho más alta. Pero realmente tu manera de tratar a las personas, porque ya llegaste a una economía más alta, te hace que realmente no valores el trabajo y sacrificio del resto.
0: Pero entonces, o sea, eso nos deja ver. Empático. Nos deja ver entonces que, según lo que tú nos dices, si el hábito hace al monje, por algo es monje. Porque tampoco podemos desmerecer el esfuerzo que hace gente en prepararse, porque otra gente no lo hace. Pero, y entonces resultaría que se volvería un despropósito prepararte en la vida para ser mejor, para ser más capaz, para ser más eficiente, eficaz, productivo. Y entonces eso es patrimonio de cada persona y su habilidad. Y entonces efectivamente eso puede dar un cierto nivel de liderazgo sobre, listo, el que sabe leer la brújula es el que dice para dónde vamos, porque las otras personas no. ¿Por qué las otras personas de pronto no lo saben? Bueno, no era de su interés, pero el que se ha entendido, ¿no es cierto?, el que ha aprendido a moverse bajo esa perspectiva, entonces le da un cierto nivel de liderazgo, pero eso no quiere decir que le encima al resto de personas, simplemente hay una pequeña cosita que sabe mejor que el resto. Y eso a veces pienso yo que se contrapone entre que te sientas más grande o realmente sepas para dónde hay que ir. Y entonces la pregunta prevalece. ¿El hábito hace o no hace al monje, Sol?
3: Bueno, yo la verdad pienso que algo que dijo Caro en este momento es muy importante. ¿Quién crees que eres tú mismo? Bueno, podemos gustarnos, hay una hermosa cartera de Louis Vuitton, o comprarnos también un auto último modelo, o siempre tener el último teléfono Samsung o iPhone. Como algunas personas que conozco, no, yo soy una chica iPhone, no, yo soy un chico Apple. Pero la pregunta es, ¿quién eres tú? Yo creo que a medida que va pasando el tiempo, cuando ya realmente conocemos quiénes somos nosotros y realmente nos paramos firmes en nuestro puesto y nos sentimos orgullosos de dónde venimos, todo lo que hemos hecho, entonces ya no necesitamos el nombre de otra persona. Yo tenía una amiga una vez que me decía... Sol me dice, mira, tengo esta cartera de Chanel, tengo este abrigo de Yves Saint Laurent, tengo este auto de la Mercedes Benz. Me dice, ¿qué tienes tú? Le dije, yo me llamo María Soledad, porque no necesito el nombre de ninguna otra persona. Puede que te guste algo, y no con eso te estoy diciendo que desprecies las cosas bonitas que puedes tener materiales en el mundo. Pero tienes que estar seguro de quién eres y de dónde vienes. También conocí a algunos amigos que, por sus apellidos, por ejemplo, quizás no eran rimbombantes, así que soy no sé qué de Silva o esos apellidos que terminan así como novelescos.
0: El hijo perdido de los Rainiero.
3: Exacto, los hijos perdidos de los Rainiero. Y me acuerdo que en una ocasión, estábamos justamente en Nueva York en una reunión y me decía que así pegado así un poquito a los tragos, que se sentía humillado por el apellido que llevaba, ¿ya? Y yo decía, pero realmente, ¿de qué te sientes humillado? ¿De tu familia o de lo que la sociedad decidió catalogar los apellidos de alguna manera? Entonces, creo que hemos perdido un poco este tema de la identidad, y me gusta mucho por eso, Caro, lo que dijiste, porque empieza por nosotros, empieza por los padres que les inculcan a sus hijos ese orgullo de dónde viene. Así como ese dicho dice, si no sabes de dónde vienes, ¿cómo vas siquiera a labrar un futuro? Para tener tu presente tienes que saber de dónde vienes y sentirte orgulloso de dónde vienes. Decir, Dios mío, estos padres maravillosos que me dieron, estos, cuando vas a un colegio y te sientes orgulloso, no importa si es que fue el colegio más caro o el más barato, tuve una educación, pero la verdad es que ahora todo está valorado en las monedas. Entonces, todo, yo digo, empieza en esa identidad necesaria que debemos nosotros no solo inculcar en los demás, sino ir inculcando en nosotros mismos todos los días. Si te compras algo, ¿es porque quieres aparentar o porque realmente te gusta? Si estudias como yo, por ejemplo, estudio mucho porque me gusta hacer deberes, aunque a las personas les parezca loco. Muchas personas me dicen, es que Sol, tú coleccionas títulos, ¿para qué? ¿Ya a esta edad, para qué? Y es muy simple, porque me gusta hacer deberes, porque me gusta estudiar, porque me gusta leer. Pero otra persona, a lo mejor, quiere estudiar solamente porque necesita aparentar o porque necesita seguir llenándose esos vacíos. Entonces ahí llega ese punto del vacío. No solo es la identidad, sino qué vacío tenemos por dentro, porque parece ser que llenamos con todas estas otras cosas de nombres de otra persona ese vacío interior que parece que nunca logramos satisfacer. Pero, ¿y entonces cómo creamos esa identidad? Realmente surge desde el mismo momento que nacemos. Imagínense, le ponen a la niña rosado, al niño le

0: negar quiénes somos verdaderamente, nuestra identidad, y sentimos orgullosos de dónde venimos, quiénes somos, para lograr saber a dónde vamos.
1: Ahí lo tienen. Rick, desde el enfoque, como siempre lo tocamos porque me parece súper importante, venimos de este mundo muchas veces siendo los hijos de la familia que vendía el maní afuera del teatro. Pero en tu tiempo de vida, te dio tanto éxito que después te compraste el teatro. Y es que en la evolución y el progreso está justamente eso. No vinimos tampoco a ser la última rueda del coche, ¿no? Ni a ser los oprimidos. Tampoco a oprimir, sino más bien a progresar, a evolucionar. Con el entendimiento de que tenemos que mejorar en esta vida en la que estamos y contribuir y colaborar a la gente que nos rodea. Y entonces ahí es donde la idea de estas leyes que nos envuelven, ¿no?, son súper importantes. Porque si te rehúsas a evolucionar, desapareces. Pero si evolucionas, prosperas. Porque en la necesidad del cambio de lo que te rodea, están las oportunidades. Explícame eso, Rick.
2: Carol decía, hay dichos comunes. Como te ven, te tratan. Y así varios parecidos. También tenemos canciones que dice que uno vale según lo que tiene. Por desgracia es la ley de la vida. Y así sucesivamente varias canciones. Pero cuando tú lo comienzas a observar desde esta otra óptica, comenzamos a ver. Y tú dices, ¿por qué venimos a esta vida? Y con unas dificultades, terribles dificultades económicas donde nacemos y de diferentes formas sociales, baja forma social, entre comillas baja, porque eso estamos viendo nosotros, la parte de la sociedad, de la diferencia social, pero nadie ve el corazón, nadie ve la evolución, nadie sabe, porque eso no se puede saber, sino que se observa hasta que aparecen los frutos. Por los frutos lo conocerán. Entonces, vienen y muchas personas de un nivel alto, porque hemos sido oprimidores. O sea, hemos estado oprimiendo a la población o a los amigos por alguna diferencia. Entonces, en un futuro lo tenemos que venir como que los opriman, porque todo esto es una energía en movimiento, y como tal energía en movimiento no se va a transformar de un día para otro, se va transformando gradualmente. Lo que haces, hazle a otro, el dicho popular, hazle a otro lo que te gustaría que otros te hagan a ti, y a veces no se cumple todo en una sola existencia. Por eso se ve que hay muchos que no les interesa saber la parte de la ley de la reencarnación, pero cuando comienzas a estudiar la ley de la reencarnación, te das cuenta que todo tiene su explicación, y ahí viene la explicación amplia, detallada, porque unas personas, como he dicho en el pasado, vienen con y viven y nacen en una opulencia, ricos o millonarios, que tienen de todo. Pero entonces otros que están en la miseria, y todo lo de en medio tiene su explicación. Por lo tanto, cuando tienes, y la otra ley te dice, la ley de jerarquía espiritual o fraternidad universal te dice, el que sabe tiene que enseñar al que no sabe, el que puede tiene que ayudar al que no puede, y el que tiene que darle al que no puede. Si aplica correctamente eso, no lo aplican. ¿Por qué? Porque por la ignorancia. Todo esto ocurre por la ignorancia. Entonces, cuando tú tienes o puedes o sabes, ayuda, da, enseña. No oprimas a nadie. Trata correctamente a todas las personas, porque esto está dando vuelta a este planeta, y también nosotros estamos dando vueltas, nada más que no sabemos por la ignorancia, que no hemos estudiado esas partes y creemos que todo lo que sabemos eso es. No, hay mucho más que aprender, muchísimo más que ir descubriendo. El conocimiento es

0: infinito, porque todito esto es apenas. Entonces nosotros decimos, ¿cómo tratan a esta persona? Lo tratan pésimo, pero en un futuro, esta persona que está tratando mal, lo van a tratar mal y no le va a gustar. Entonces, en la actualidad, no importa en el nivel social o económico o físico que te encuentras, trata correctamente a todas las personas. En el otro lado se dijo en un momento, ama a tus enemigos. Y si tus enemigos, entre comillas, tú los tratas bien, en que él te trate mal, porque está la contra, y no permitas que otro te trate a ti como tú sos incapaz de tratarlos a ellos. Esa parte déjala, porque tú tienes que respetar la libertad del otro ser, que trate y haga lo que quiera, tú a tu parte. Por lo tanto, cuando comenzamos a entender estas diferencias y ves personas que son muy, pero muy ricas y son súper elegantes y todo eso, pero también está la otra parte, personas súper pobres que tienen una constitución, forma física correcta. Ahí entonces comienza a ver todo esto. Hay un libro, o hay muchos libros que se han escrito con respecto a esto, y comienzan a ver las diferencias. ¿Qué ocurre realmente? ¿Qué ocurrió para poder programar tu encarnación? ¿Dónde vas a nacer y en qué familia vas a nacer? ¿Qué condiciones vas a nacer? Se toma toda la referencia de una vida anterior. Y así te ponen en esta vida para que puedas seguir aprendiendo y seguir limpiando dificultades de un pasado. Por lo tanto, no puedes pasar a un nivel superior de conciencia si tienes residuos de maltratos a otras personas o de malos hábitos hacia otras personas, y más importante, a ti mismo. Por lo tanto, las enseñanzas son claras. Por los frutos, cómo tratas a los demás, por los frutos que estás haciendo con tu vida que valga la pena, así es tu corazón. Por lo tanto, ¿quieres conocer a alguien cómo es realmente? Observa cómo trata a los demás.
1: Ahí tienes que, justamente eso es a ratos lo que nos separa, porque eventualmente las apariencias engañan y te das cuenta de que una persona que está calladita en la última fila no está interactuando nada más porque está observando al resto, cómo es que ellos interactúan entre sí y todas las divergencias, discrepancias y diferencias que pueden llevarles a una discusión. Y entonces siento que mientras más avanza el tiempo, no, la espiritualidad es algo que te deja más bien tan perplejo que te deja callado más bien. Ya no eres parte de las discusiones que no tienen sentido y que no van a producir un cambio, sino que van a profundizar un error. Y entonces ahí es donde, cuando nos arraigamos a la espiritualidad, la corbata que tengas, la cartera que lleves, el auto que manejes, pues resulta irrelevante. Y entonces las cosas empiezan a tener el valor que son. Porque al final el auto es una herramienta que te transporta del punto A al punto B. Puede tener 18 ruedas como puede tener 2, pero te transporta, cumplió un objetivo. Entonces, muchas veces la gente puede olvidarse de que porque ese es su logro máximo, se siente diferente al resto y se siente mejor. No, chévere que te vayas de un asiento más cómodo, pero si puedes llevar al que no tiene ni un asiento, sería ideal. Y ahí es donde las cosas cambian, por esa generosidad. Si tú has logrado prosperar, ¿no? Eso de ayudar a la otra gente a entienda cómo es el fundamento de la prosperidad. Y también evolucione, porque evidentemente hay una pieza de rompecabezas que de pronto eres tú el que tiene que entregársela. Que no le va a llegar sino de alguien que ya pasó por ahí. La experiencia a veces también puede confundir. Entonces ahí, Sol, podemos empezar todos en el mismo punto, pero no vamos a acabar todos en el mismo lugar. Lo que sí es verdad es que desde la perspectiva de la humanidad es así, pero de la espiritualidad, en efecto, todos acabamos por confrontarnos ante nuestro Creador para explicarle y decirle qué es lo que hicimos con los dones con los que nos permitió nacer.
2: ¿Será que les cuento un cuentito? ¿Qué dicen?
1: Pero tu opinión sobre lo que acabo de decir.
2: Bueno, mira, yo pienso que lo más importante en este mundo, ¿cierto?, es no dejarse guiar por las apariencias. Las apariencias engañan. Yo pienso que cuando nosotros vemos a alguien, estamos viendo solamente la primera cubierta. No sé si es que a veces eso hacemos por miedo, porque tenemos ganas de obtener algo de las otras personas, o porque realmente no sabemos ni siquiera nosotros mismos dónde estamos nosotros parados. Pero pienso que las apariencias juegan muchísimo un rol importante en todo lo que nosotros hacemos y deshacemos en nuestra vida. Y creo que existe, lo que trato de decir es que mucho más allá de lo material que nosotros podemos ver, existe este blindaje que tienen todas las personas. Estas máscaras que utilizamos que no nos permiten atravesar y ver quiénes son realmente. No sé si estoy realmente abordando tu pregunta.
1: En esencia, la parte importante de todo esto es que el acto de confrontarnos con nosotros mismos, lo único que está es uno, consigo mismo. Y ahí es donde entonces, monjita, así muy corto.
3: Llegamos a esa conclusión, ¿cierto? Porque mira, cuando nosotros, lo que dice mi sol, a veces tenemos ese miedo de no encajar, porque tal vez como hay estratos sociales, como hay diferencias de educación, hay diferencias en economía, hay diferencias en religión, hay diferencias en todo. Nosotros, si la mano tiene 5 dedos, los dedos son completamente diferentes y tienen diferentes funciones. Pero unidos, los dedos forman la mano. Creo que así mismo es la sociedad. Tenemos diferencias, o sea, en el hogar tenemos papá, mamá e hijos, pero también tenemos abuelos, tenemos tíos, y cada uno tiene un rol, formamos parte de una misma familia. Luego, somos diferentes, tenemos diferentes gustos, hacemos diferentes cosas y tenemos diferentes habilidades. En la sociedad, toda la sociedad está formada de una manera piramidal. Tenemos el jefe, o sea, todas las organizaciones tienen una cabeza, tienen directores y tienen trabajadores. Toda la sociedad está formada de esa misma manera. ¿Por qué? Porque, como tú decías, hay una persona que tal vez tiene más experiencia, tiene más conocimiento, y a veces ni siquiera más experiencia ni más conocimiento, sino tiene la manera de poder hablar, expresarse y tener esa atracción. Porque hay líderes que han sido muy buenos, pero que no han podido expresar todo lo que son y no han sido reconocidos. Como hay líderes que no sabemos por qué y están en una posición de jerarquía, y hay un montón de personas que pues creen en esa persona.
1: Ahí te voy a poner un ejemplo solo para matizar lo que dices. Porque el ejemplo de clases, por lo menos en el mundo que históricamente conocemos, está dividido entre la realeza y el resto de gente. Y entonces, para ser rey, y que no tenga nadie la capacidad de cuestionar que eres el rey y que eres el máximo líder o el máximo gobernante, que no se le puede tocar, no se le puede decir ni cuestionar, Resulta que para ser rey tenía que ser por la presentación de un milagro. Y un poco el ejemplo es el de el rey Arturo con Excalibur, ¿no? El que pueda sacar la espada de la piedra, ese será el rey. Porque como nadie ha podido, solo podría ser a través de un milagro que alguien pueda sacar la espada. Y entonces este que era un pajecillo resulta convertirse en el rey. Porque todos se pusieron de acuerdo en decir que esto tiene que ser un milagro y tiene que ser que Dios quiere así. Y entonces la realeza se vuelve no cuestionable y se vuelve, digamos que como él es el rey y Dios manifestó a todos que él es el llamado, o él es el ungido, o él es el diferente, o el que está más cerca de Dios, entonces todos tenemos que hacerle caso a él porque él está conectado. Y ahí tienes esa discrepancia social. Y no se puede cuestionar porque ya ves que eso ha prevalecido y todavía tenemos reyes, ¿no? Y no puede haber más reyes en el mundo. El día que muera el último rey, o el último, digamos que para este caso, el último estandarte de esta figura, ya no puede haber más. Estamos en un momento en el que ni siquiera, por decirlo algo, el Papa es el Papa, pero por elección de todos sus cardenales, no porque hayas tenido que sacar una espada de una piedra. Ahí tiene esas diferencias súper extrañas sobre quién es quién. Ahora sí, tenga la bondad de continuar.
3: A ver, pero ahí el rey es rey y cuando tiene un hijo, un heredero, el heredero sigue siendo y sigue teniendo el linaje, sigue teniendo la jerarquía. Entonces muere el rey y vive el rey. O sea, sale la jerarquía, el sucesor. Y hemos tratado de emular eso, tal vez hasta con los gobiernos que quieren perpetuarse en posesiones y quieren seguir teniendo el poder, siendo líderes. Entonces, ahí voy con el punto que hay personas que tienden a ser líderes, nacen con ese don, nacen con esa, yo creo que es un don, el poder dirigir, el poder liderar, el poder guiar. Y las personas tienden a creer que necesitan un líder. O sea, todos piensan que necesitamos un líder, a quién seguir. Entonces se crea esos niveles, se creen esas jerarquías, se creen esas cosas y no estás haciendo lo que tú ves, lo que tú te ves, o sea.
1: Pues que eso sería anarquía, porque si tú estás en desacuerdo con quien lleva el liderazgo de decir, ¿sabes qué? Todos vamos a sentirnos bien y vamos a hacer algo positivo. Y tú dices, no, yo pienso que esto que quieres hacer no es, y te pones disidente.
3: Pero
1: y tú dices, lo que pasa es que el líder está diciendo algo diferente a lo que yo digo, entonces no me aplico. Ahí se acaba la...
4: Pero sí hay una diferencia, ¿no? Entre ser líder y tener autoridad. Porque por una posición que uno tiene, por ejemplo, el rey que nació así, como dices tú, con su linaje, su sangre azul, es una cosa diferente. A él le dieron. Hay reyes que inclusive tenían 4 o 5 años. ¿Qué posibilidad tenían ellos de dirigir? Mientras que el líder es aquel que inspira, aquel a que todos le siguen, aunque no tenga una posición. Entonces, claro, a través de la historia sí hemos visto que hay personas que son inspiradoras, que tienen no solo propósitos importantes individuales, sino también colectivos. Y las personas, obviamente, siguen a esas personas que les inspiran y les motivan en una determinada dirección. Pero hay otras que están impuestas, a las que tienes que seguirles, como cuando tú vas y, bueno, por ejemplo, tienes un policía en la calle, él tiene esa posición. ¿Será un líder él? No necesariamente. No necesariamente tener una posición significa liderazgo.
1: Pues ahí lo tienes, Rick, en esta perspectiva. Resultaría entonces que tenemos una oportunidad muy grande de compartir todo lo que hemos aprendido y contribuir con la gente que nos rodea y un poco dejar de lado todas estas diferencias que más bien confunden y un poco entrar en la zona en la que nos parecemos más, porque de hecho de la misma tierra aparecimos y a la misma tierra volveremos. Pero a veces eso uno se olvida y aquí viene la pregunta de fondo. ¿Por qué es que entonces o se ha observado así que quienes realmente son los que más saben son los más humildes? Humildes no me refiero a que vivan en humildad de necesidades, sino que es gente que no tiene pretensiones, sino que, como dice Sol, se hacen escuchar aunque sea hablando chiquitito. No necesitan gritar, sin embargo se les escucha porque se escucha algo diferente. La evolución, el progreso y esta parte importante. Puedes llegar muy lejos, pero si la humildad no te acompaña, no has ganado nada.
0: Hay muchos aspectos en todo esto. Fíjense de que ustedes enumeran todo correctamente de diferentes formas. Y entonces, Carol, más conocida como la monjita, enumera cosas muy importantes. Dice las diferencias, no solamente sociales. Ahora aquí ya se vienen las diferencias de religión, las diferencias de la economía, la diferencia física, la diferencia de qué familia veniste, etcétera, etcétera. Muchas otras diferencias. Porque nosotros estamos viendo solamente, vuelvo a repetir, solo con nuestros cinco sentidos físicos. No nos damos cuenta que en el fondo todos somos iguales. Pínchate la sangre, monjita. Pínchese la sangre cualquiera de todos ustedes. Todo cuando sale es roja. Tiene diferentes matices de esto, del otro, pero todos somos iguales. Todos tenemos un alma y todos estamos respirando. Entonces, por ejemplo, cuando ustedes dicen, esto es muy importante lo que estaban diciendo, no sé quién lo dijo, cuando tiene alguien, nace con un don de liderazgo. Es muy importante porque cuando nacen con ese don, por lo general tratan muy bien a todas las personas que le apoyan, que le sirven y que colaboran con él. Pero cuando van a la escuela a hacerse líderes, a aprender, observen, tratan de cierta manera mal a las personas porque no nacieron con ese don. Por lo tanto, es muy importante volver a aquel tema que teníamos. Observa qué don tienes para que lo puedas hacer correctamente, bien o mejor, o irte mejorando poco a poco. Entonces, ustedes dicen lo que dijo Sol al final. Trata de enseñarle algo a un necio y te va a contradecir y te va a decir que no, que él tiene la razón. Trata de enseñarle algo a un sabio, a uno que sabe bastante, y te lo va a agradecer porque sabe de que el aprendizaje es constante y continuo y sin límites, sin fin. Entonces, el que cree que lo sabe todo, pues no sabe nada. Por eso aquel ser dijo, yo solo sé que no sé nada. Y a mí me toca decir en la tarde, yo solo sé que no he cenado. Así es de que hay mucho que aprender, hay mucho que explicar, hay mucho que decir. Pero sin embargo, recuérdense que lo más importante es que lleguemos a comprender que todos los seres humanos, no importa el estado económico, físico, belleza, religión, todo, somos iguales porque tenemos un corazón y todo y un alma y todos estamos aprendiendo. ¿Qué estamos aprendiendo? A aumentar este mecanismo de nuestro corazón para que comience a impartir esa luz y ese conocimiento que tiene dentro. No lo apelmacen, no lo recriminen a su propio corazón ustedes mismos. Déjenlo que salga. Y utilicen menos la mente y estos razonamientos. Dejen el sentimiento que comience a salir y cuando eso suceda, esta humanidad estará cambiando de una forma correcta. ¿Por qué? Porque el corazón no solamente va a vibrar amor y va a salir amor, sino que el amor se convierte en una luz y esta luz va a iluminar este planeta.
1: Pues ahí lo tienen. Llegamos al final de esta entrega y entonces nuestras despediditas con la reflexión final y esperamos el miércoles. échale cuchara.
4: Bueno, yo quisiera solo despedirme. Bueno, no sé si quieres, Carlos, despedirte primero tú.
3: Dale, mi sol, dale.
4: Le doy. Bueno, yo sí tengo que andar con una historia siempre, así que les voy a decir una historia muy rápido, porque esta se me vino a la mente. Yo no sé ni de dónde he escuchado en toda mi vida tantas historias, pero se me vienen con cada conversación que tenemos. Bueno, dicen que había un hombre de 60 años que entró al lobby de un elegante hotel. Él estaba con una camisa muy sencilla, pantalones de trabajo, zapatos bastante gastados. Tomó un balde, un trapeador y comenzó a limpiar el piso de la entrada. Y después empezaron a llegar todos los empleados. Algunos pasaban junto a él y ni lo miraban. Otros pasaban inclusive pisando donde él ya había trapeado. Y hasta le decían, oye, aquí está mojado. Y el hombre sonreía y les decía, buenos días. Y los otros no le respondían para nada. Después llegaron los ejecutivos hablando por teléfono con sus laptops. Y el hombre seguía limpiando ahí frente a los ascensores. Quítese de aquí, le decían con impaciencia. No ve que estamos llegando. Vamos a resolver los problemas más importantes y relevantes de este hotel. Y entonces el hombrecito quitó el balde. Disculpe, les dijo, disculpe. Voy a procurar terminar rápido. Sí, termine rápido, rápido, le decían. Y el otro seguía sonriendo y pasaron varios empleados, otros le ignoraron, otros dejaron vasos de café botados, otros botaron hasta el café en el piso donde había acabado de limpiar. Pero solo un jovencito se detuvo y le dijo, buenos días, señor, ¿necesita usted ayuda? Y entonces le dijo, no, muchas gracias. ¿Y ya desayunó? Voy a ir por un café y le voy a traer uno. Y el hombre le sonrió. Ese sí se lo acepto, le dijo. Después, a la mañana, un poquito más entrada de la mañana, el gerente reunió todo el personal porque había una importante noticia. El hombre tenía que darles una noticia muy importante. El hotel acababa de cambiar de propietario aquella mañana. Iban a conocer al nuevo dueño. Los empleados se acomodaron en esa mesa gigantesca, los ejecutivos en la primera fila. Todos estaban ahí en un town hall meeting. Y entró el hombrecito que había estado afuera con el balde. Ya no llevaba el balde. Llevaba exactamente la misma camisa sencilla, los mismos zapatos gastados. Dijo, esta mañana llegué antes que ustedes porque quería conocer mi hotel de una manera diferente. Hizo una pausa. Podía haber entrado con traje, acompañado de abogados y diciendo quién era yo tan importante, ¿no? Pero entonces no los habría conocido. Yo quería saber cómo tratan a alguien cuando creen que no es nadie. Así que les dejo con eso, amigos. Que no vayan ustedes a pasar por la calle y toparse con una persona que creen que es nadie y resulta que termina siendo su jefe. Hasta pronto, amigos.
3: Esas enseñanzas de mi querida Sol son excelentes, porque realmente eso es lo que a veces sucede. Nosotros no sabemos tratar a las personas y pensamos que las personas, todas las personas son inferiores o que no tienen un valor. Entonces yo creo que siempre es bueno ver, no por su apariencia, sino por quiénes son las personas. Porque a veces nos equivocamos. Vemos personas muy, muy lindas, muy hermosas, y que nos terminan lastimando. Entonces, fijémonos con quién estamos. Y valoremos a las personas por lo que son, no por lo que tienen.
0: Recuérdense entonces a todos nuestros queridos radioescuchas, recuérdense muy claramente de que todos somos hermanos, de que todos somos hijos de Dios y que todos somos una sola familia en este planeta. No vean las diferencias. Y lo más triste es que ustedes o nosotros hacemos diferencia en la propia familia cercana. Pero ahora ampliemos ese pensamiento de que todo este planeta somos una sola familia y querámonos con las diferencias que cada uno tiene. Todas esas diferencias son múltiples formas de estar aprendiendo esto que le denominan el conocimiento de la raza humana, que todos no podemos tener el mismo conocimiento, sino que son diferentes graduaciones de conocimiento, diferentes graduaciones de sabiduría, para que todos lo podamos ir compartiendo. Uno sabe una cosa, otros saben otro, y así sucesivamente todos formamos una sola humanidad. Todos estamos aprendiendo y estamos aprendiendo diferentes aspectos del vivir diario, pero no estamos poniendo en práctica lo más importante, que es compartir el verdadero amor que tenemos en nuestros corazones. Por lo tanto, trata de hacerlo. Ama todo lo que haces, ama todo lo que ves. Trata de la manera de hablar con amor para que tu futuro sea luminoso. Será hasta mañana.
5: 11:30 de la noche.
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8: Tus objetivos y tus instrumentos me los irás acercando a mí en la medida que tú me vayas utilizando. Yo no tengo por qué pensar, yo no tengo por qué tener pensamientos ni objetivos. Los tienes tú. Y entonces, como tú sabes mejor que yo, lo que se hace es más correcto. Esta es la posición. Por tanto, no pienses que tienes que hacer, porque en el fondo no haces nada. Todo lo hace la ley, todo lo hace el amor divino. Todo es esta energía que todavía no conocemos bien, la que actúa, la que hace, la que produce. Luego, en esta visión de lógica razonativa, tú dices, ningún objetivo, ningún pensamiento, solo amo. Y alguien te, pero ¿y qué haces? ¿Y tú qué sacas de todo eso? Te podrá decir alguien. Y tú tendrás que decir, no lo sé, pero ya lo veremos. Claro, no lo sé. Porque si lo supiera, tendría un pensamiento. No lo sé. No quiero ni tener este pensamiento. Porque sé que amando, me estoy moviendo de acuerdo con la ley. Fíjate, me estoy moviendo de acuerdo con la ley estando quieto, estando parado, sin hacer nada, solo amando. Pero sé que esta vibración de amor será utilizada. Recordar aquel ejemplo, yo no sé si os lo dije, de aquel muchacho que me vino comentándome que su novia, que estaba en Córdoba, ¿ves? Como tú ya sabes. Claro, los médicos que querían ayudarla, pues no lo conseguían y hacía 2 años que estaba así. Me muestra la fotografía y yo veo y siento es que hay una energía negativa que la está dominando. Y esto no se resuelve con medicamentos. Esto no. Y me dejó la fotografía para que yo intentara a distancia ayudarla. Yo no hice nada más, que sentir que amaba a Dios profundamente, pero profundamente. Y decirle, Padre mío, Estos hermanos te necesitan. Estos hermanos era la mujer, la novia y el ser negativo que la estaba perjudicando, porque también es hermano mío. Estos hermanos te necesitan. No hice nada más. Esto menos de medio minuto. Nada más. Y cuando vino la semana siguiente a recoger la fotografía, dice, es otra mujer, esto ya está listo, está, pum, pum, pum, estaba ya, que no cabía en la piel. Digo, pues fíjate, yo no hice nada más que esto, ¿eh? Hice una canalización. El punto central, Dios, y el punto necesitado, estos seres. Vibración de amor, nada más. Yo ya sé, dije, ya sé, que seres espirituales, los que corresponda, los que en este momento tengan que cumplir una función, la que sea, que yo no sé, y que no debo por qué saber, es igual, pero sé que funciona así, ellos serán los que, siguiendo esta canalización, potenciarán mis energías de amor, les darán mayor fuerza, impulsarán a este ser espiritual que está perjudicando. ¿Qué es lo que van a hacer? Pues una potente vibración de amor que será una luz que lo va a deslumbrar. Al deslumbrarlo lo apartará de la muchacha. Cuando lo aparte lo cogerán otros, se lo llevarán. Empezarán a ilustrarle, a iluminarle, a enseñarle. Seguirá un camino ya de rectificación de errores y de seguimiento de su nivel evolutivo normal. Y a la muchacha, una vez limpia de estas influencias, ya seguirá su camino normal. Yo no hice nada más que conectar. No hice nada, yo no hice nada. Solamente amaba. Continuar amando, ¿eh? Mientras vais. Sí. Claro, no paréis de amar.
9: Trabajo, verdad.
8: Eso, sí, claro. Claro.

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1: Muy buenos días a todos mis queridos hermanos. Una vez más con ustedes, su hermano Ricardo. Una vez más aquí en Radio El Despertar, para recordarles de que poco a poco vamos a ir trayéndoles diferentes temas, no solamente para que ustedes los analicen, los piensen, los razonen, sino que al mismo tiempo comiencen a sentirlos gradualmente y puedan formar una imagen mental y un sentimiento generalizado de qué se pretende en la radio con estos temas, y se pretende sembrar luz en cada uno de vuestros corazones, porque si sembramos luz vamos a cosechar luminosidad. Por lo tanto, hoy tenemos un tema que es ¿por qué somos individuales individualmente?
2: El individuo, el individuo y su individualidad, podréis ir reconociendo en vosotros eso que es la individualidad a través de eso que el ser expresa, y lo expresas continuamente, que tú quieres ser y expresar ese individuo en su individualidad. Es algo que observáis en todos vosotros comúnmente, y admitís que sois individuo, y admitís el principio de individualidad como algo inherente al ser humano, como si fuera vuestra condición que no podéis cambiar y que tampoco necesitáis cambiar, que es normal y que es lo mejor ser un individuo y manifestar tu individualidad por encima de otros individuos. Así, todavía os consideráis los seres humanos, dando un valor prioritario a vuestra individualidad, como si eso fuera vuestro ADN, para mantener ese ADN por toda una eternidad. Vuestro ADN, ahí está grabado todo lo que soy, pero el ADN se desarrolla, el ADN cambia y habéis evolucionado en vuestros ADN. Sin embargo, parece que la individualidad es un principio permanente en vosotros, un principio inmutable. Ese principio os parece que está y estará para siempre. Pero ahora hay que plantearse seriamente ese principio de individualidad, porque tenéis que ir viendo a dónde os conduce en vuestro mundo tanta y tanta individualidad. ¿Por qué no observáis la naturaleza? ¿Por qué no observáis vuestro propio cuerpo físico? ¿Por qué no observar ese principio de individualidad en beneficio de un conjunto, de un todo que se compone de todas esas partes individuales, pero que no funcionan individualmente por separado? Esos grupos se agrupan en otros grupos mayores, formando unidades más amplias, y todo para el beneficio y provecho del conjunto, revierte y se manifiesta en el beneficio individual. Porque cuando trabajas para el conjunto, el beneficio se plasma también en obteniendo la individualidad, un máximo beneficio del conjunto. Pero ¿no veis esto claramente todavía? La pregunta es, ¿cómo os movéis en vuestro mundo todavía. Y tú dices, pensando en mi bien y beneficio propio, pensando que yo vivo solo en este mundo. Porque, claro, vivo solo. Porque me muevo solo. Me aíslo como individuo. Y no considero el conjunto y los conjuntos que todo, de los que todo, formamos parte. Unión de individuos a formar naciones y países que son agrupaciones de individuos, desde lo más pequeño que tú como individuo. Se van formando esas agrupaciones humanas, empezando por la familia, continuando por los grupos de amigos, estando incluidos dentro de una ciudad, pueblo, de un estado, país, de un continente, pero también individuos que se agrupan por raza, de uno u otro color, por religiones, de una u otra orientación, de uno u otro sexo. El individuo ya no es tan individuo. Observáis el conjunto, pero os falta desarrollar el conjunto, apartar la individualidad y situar.
1: Ya lo ven, ya lo sienten. Imagínense, siéntanlo, de que ahora se trata de apartar de este personalismo para unirnos a esta unidad de todo lo creado, que todos formamos parte de una sola creación, que somos parte importante y mínima, pero al mismo tiempo importante para la evolución constante y continua de todo lo creado. Somos libres, podemos adoptar esta forma de unirnos a la unidad o simplemente esperar un tiempo más para un nuevo impulso de la ley de evolución y progreso. Pero sería importante que tomen conciencia ahora para que puedan sentir que el inmenso amor de Dios los acompaña y que está con ustedes y que está con cada uno de nosotros al mismo tiempo para poder transformar todo nuestro entorno y que nos sintamos uno con el todo. ¿Cómo te sientes? ¿Te sientes unido a todo lo creado? Si te sientes unido a todo lo creado, formas parte de este grupo de seres que ya están viviendo en 1000 años de amor y paz.

0: La Liga de Naciones con CACAF, Costa Rica derrotó 3-0 a Nicaragua. Santa Lucía venció 3-0 a Guadalupe, mientras San Cristóbal y Nieves empató 3-3 con Cuba y Surinam y Guatemala terminaron sin goles. El domingo hubo también actividad en Europa por la Liga de Naciones. Países Bajos derrotó 2-1 a Serbia. Grecia y Alemania empataron 0-0, mientras Kosovo y Austria terminaron 1-1. Vamos al baloncesto. La NBA comenzó a tomar ritmo con partidos de pretemporada. El sábado 3, Miami Heat superó ampliamente a Toronto Raptors por 129-105. El domingo 4 hubo dos encuentros más. Utah Jazz venció a Denver Nuggets 109-97, mientras Los Ángeles Clippers derrotaron a Golden State Warriors por 104-101. En el fútbol americano, el domingo estuvo cargado de resultados. Para los equipos de Nueva York hubo suerte dividida. New York Giants derrotó a Arizona Cardinals 36-24, mientras New York Jets cayó frente a Chicago Bears 23-12. New England Patriots sorprendió a Buffalo Bills 29-26. Kansas City Chiefs mantuvo su gran comienzo venciendo a Las Vegas Raiders 30-27. En el béisbol, octubre ya significa postemporada. El sábado comenzaron las series divisionales. Chicago White Sox blanqueó 3-0 a Cleveland Guardians. Los Angeles Dodgers venció 5-3 a Atlanta Braves. El domingo, Milwaukee volvió a vencer a San Diego, esta vez 4-3 para colocarse 2-0 en la serie. Atlanta respondió ante Los Ángeles Dodgers con victoria de 3-2, igualando esta serie a una victoria por lado. Y así cerramos nuestro recorrido deportivo por la actividad deportiva del día de hoy. Fútbol, postemporada de béisbol, pretemporada del baloncesto, emociones en el fútbol americano y grandes campeones en tenis, ciclismo y deportes de combate. 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Información deportiva con resultados, protagonistas y toda la emoción del deporte. Nos encontramos en la próxima edición. Que tengan un excelente día deportivo.
1: 12:30 AM.
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2: La anulación es fundamental y la anulación es entender la humildad. La humildad es la anulación. Pero, ¿qué es la humildad sino una actitud interna que va reduciendo todo lo opuesto a la humildad, que son nuestros defectos? Las imposibilidades de comprender la luz de la verdad están en nuestros defectos, están en nuestro cuerpo. Por tanto, está muy claro, maestro, aquello que tú nos estás diciendo en esta frase, que yo considero orientadora, es una frase indicadora de aquello que tendremos que razonar, que tendremos que pensar, que tendremos que entender. Pero fijaros que nos dice más Jesús, porque después de entender que lo importante es el olvido de ti mismo en beneficio de los demás, el amor impondrá el bien mediante la firmeza en la protección de nuestro semejante. Firmeza en proteger a mi hermano. No es simplemente protegerlo, es firmeza en protegerlo. Es un grado de responsabilidad que en un principio no tenía. Pero tú me estás diciendo que si yo me muevo en el verdadero amor, yo sentiré esta firmeza en proteger a mi semejante, a mi hermano. Y al hacerlo, estaré en el camino de cumplir todos mis deberes fraternos humanos. Todos mis deberes fraternos humanos. Y tendré que decir, ¿por qué son mis deberes? Claro, ¿por qué? Porque tengo que hacerlo. Y me daré cuenta que tengo que hacerlo, porque ahí es donde yo aprendo, este es mi deber, yo estoy aprendiendo y la forma de aprender es hacer, es actuar. Y es actuar conforme a la ley, conforme a la ley, y la ley es una, es la ley de amor. Ahí es donde vamos caminando. Bueno, esto es un principio, porque lo importante, lo que yo percibo como fundamental, es esta otra frase que para mí representa lo que tendremos que trabajar a partir de ahora que tomamos conciencia y tendremos que trabajar eternamente. Siempre, siempre, siempre, continuamente y sin parar. Y esta frase es aquella en la que Jesús nos decía: ama a Dios sobre todas las cosas y a tu prójimo como a ti mismo. Mas os aseguro también que cuando habréis llegado a comprender y a sentir en toda su pureza y en toda su grandeza esa máxima, tanto que ella sea esencia de vuestra propia esencia, como Jesús seréis vosotros también, y a la altura del Hijo de Dios, asimismo Hijo de Dios seréis. Esto será cuando espíritus viejos ya sobre la tierra, todo el adelanto en ella posible vuestro será. Y tampoco volveréis ya a ella con las cadenas de la carne, sino que como espíritus libres dominaréis por encima de ella, en medio del eterno ambiente de luz y de dicha que desde muy lejos le rodea.
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1: Muy buenos días, mis queridos hermanos. Poco a poco vayan analizando, pensando, sintiendo estas enseñanzas. Me encantaría que se las hicieran suyas, que las practiquen para que se puedan llenar internamente esos vacíos que tienen. Es muy importante entender este tema de hoy, la plenitud. ¿Te sientes pleno? ¿Te sientes lleno? ¿Te sientes feliz? ¿Sientes que estás plenamente, que tienes todo lo que necesitas? Escuchemos qué es la plenitud.
2: La plenitud. Estar pleno, completamente lleno, internamente lleno. Eso es la plenitud. Estar interna y completamente lleno. ¿Lleno de qué? ¿Lleno de qué? ¿De qué te interesa tener la plenitud? Y tú dirás, me interesa y me conviene estar completamente lleno de una energía amor. Plenitud de amor. Plenitud de amor. Porque el ser humano busca la plenitud, pero no la plenitud del amor, sino de cuantiosas cosas materiales que considera que le faltan. Y tú dirás y verás qué es lo que te falta en tu vida para tener total plenitud. Porque tendrías que buscar total plenitud en tu ser interno, lleno de una energía altamente vitalizante, porque la plenitud interna te vitaliza. Te vitaliza de tal forma que puedes sentir claramente cómo esa plenitud te guía y te conduce de forma certera, de forma clara, de forma evidente, y empiezas a ver lo que no ves. Si te falta plenitud, tendrás que ver que para alcanzar esta plenitud que ahora te falta, tendrás que dejar hueco a esta energía. Hueco total, hueco completo, para que esta energía se sitúe en ti, alcanzando total plenitud. Y entonces dirás, si tengo que vaciar y dejarle hueco, es porque hay muchas cosas que ocupan este hueco y me impiden sentir la plenitud. Muy clara. Así me puedo dar cuenta cómo vivo. Con este cuerpo. Con este ser. Lleno de muchas otras energías que me impide incorporar esta plenitud. Energías materiales, energías humanas, energías perecederas, porque todo lo que me impide alcanzar la plenitud es perecedero. Tiene un tiempo y una fecha de caducidad. Y son todas esas cosas materiales que ahora poseo o puedo poseer, pero que sin embargo no podrán permanecer en mí siempre, sino que tendré que dejar. Tendré que ir dejando, dejando y dejando. Y sería conveniente que ahora empezara a dejar lo que en uno u otro momento tendré que dejar inevitablemente. Inevitablemente. E ir llenando ese hueco. Ese hueco, que es un gran vacío, ese hueco que me genera cierto dolor, cierto malestar, cierta tristeza, cierta pena, cierta confusión. Porque cuando no hay plenitud, no hay confusión. Como si una gran nebulosa me cubriera y me impidiera sentir lo que soy. Y sentir lo que soy solo se podrá producir cuando alcance la plenitud. Ese llenado completo de algo invisible que sin embargo me hace sentir en un estado que ahora no puedo sentir en mí todavía. Por ignorancia. Por ignorancia de que me falta plenitud interna, por ignorancia de qué es la plenitud, por ignorancia que debo revertir a través de un claro conocimiento, conocimiento de que lo importante ahora y de aquí en adelante es la energía amor, una energía que me dará esa plenitud interna que se irá situando y se situará para acompañarme de aquí en adelante hasta una eternidad sin límite y sin fin. Pero tengo que vaciar para llenar. Vaciar. Vaciarme de todo lo que arrastro. Vaciarme de todo lo que soy. Vaciarme de todo lo que me parece que sé. Y poner en cuestión quién soy. Así facilitaré alcanzar esta plenitud necesaria ahora. Necesaria ahora. Buscad la plenitud en el fondo de vuestro corazón.
1: ¿Cómo te sientes? ¿Te sientes realizado en tu vida? Todo lo que has hecho, todo lo que te acontece, ¿te sientes bien? Si todavía no te sientes bien, quiere decir que te faltan elementos de juicio, elementos de conocimiento o de toma de conciencia. Y eso se llena única y exclusivamente amando. Amando a Dios, como ya se ha dicho, sobre todas las cosas, hazlo y te sentirás pleno en todos los ámbitos de tu vida, en todo lo que realices, en todo lo que hagas. Piensa con amor, haz todo con amor, ama siempre y estarás pleno.

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2: Yo intuyo que vamos hacia allí y en el fondo, pues, cuestiono. Y digo, ¿debe hacerse algo para poder llegar hasta allí? Y lo que siento siempre es la misma respuesta, ama. Bueno, yo volveré a preguntar otros aspectos y cómo deberá hacerse. La respuesta la misma, ama. O sea, son tan pesados como yo, ¿eh? Porque ya veis que yo siempre digo lo mismo, ¿eh? Ama. Siento que esto es. Por tanto, cuando me están diciendo ama, yo noto que esto es lo correcto. A pesar de que, bueno, seguramente no lo estoy haciendo como tendría que hacer, por eso insisten. A pesar de pensar que estoy amando. Luego, ¿quiere decir que esta vibración de amor está lejos de ser como tendría que ser? Pero estamos ahí y no en otro nivel. Estamos aprendiendo, ¿eh? La realidad es esa. Estamos aprendiendo lentamente y aprendiendo, pues, muy, muy erróneamente. Pero es aprendizaje. Por tanto, es útil. Y si te parece que no, pues dilo. Puedes protestar, todo el mundo puede protestar. Sois libres. Nadie se atreve a protestar.
3: Es que me ha inventado algún gusanillo que tengo ganas de empezar a trabajar.
2: Dale el micro.
3: Sí. No, nada más es esto. Me ha entrado un gusanillo que tengo ganas de empezar a trabajar ya. Estoy casi hasta nerviosa. Estoy muy contenta de haber venido.
2: Bueno, yo te diría que las prisas no son nada aconsejables, ¿eh? Tampoco es cuestión de decir, bueno, lo haré a primeros de año.
3: No. Ahora voy a empezar a trabajar.
2: Eso es.
3: A trabajarme a mí misma.
2: Y yo te preguntaré ahora, ¿y cómo vas a empezar a hacerlo? ¿Qué harás?
3: ¿Qué haré? Pues lo primero, pues con amor, o sea, todo con amor, y hacerme preguntas, y hacerme preguntas para obtener respuestas en mi interior.
2: Yo tengo que decirte que hay un punto débil ahí. Uh-huh. Porque lo primero que tienes que hacer es decir, te amo, Padre mío.
3: Sí.
2: O sea, si tú vas a aprender, tienes que estar conectado con el que te tiene que enseñar.
3: Sí, lo digo muchas veces.
2: Con el orden.
3: Lo digo muchas veces.
2: Con el ordenador central.
3: Lo que pasa es que ahora...
2: Claro.
3: Sí, sí.
2: ¿Te das cuenta?
3: Sí, de acuerdo. Ya lo digo muchas veces.
2: Muy bien.
3: Vale, gracias.
2: Muy bien. Sí, os ha gustado esto del ordenador central, ¿verdad?
4: Muy gráfico.
2: Muy gráfico, claro. Soy un ordenador que no tiene nada. No tengo nada. Todo lo tiene él, todo lo tienes tú, Padre mío.
5: Eso sería lo bueno.
2: Es que es lo bueno.
5: Estos están aquí.
2: Porque fíjate, yo me doy cuenta que... lo importante es llegar a que tú te fundas con él, que tu anulación sea total y Dios y tú seas uno. Esta acción de que Dios y tú seas uno, o que todo lo creado tú y Dios seas uno, esto es la imagen de la unidad. Y esta imagen de la unidad está muy bien compaginada con el ordenador central, que no siendo yo nada, estoy unido a él. Y entonces puedo tener todo el conocimiento que tiene él si en este ordenador ponemos todos los instrumentos que hay que poner. Oh, claro.
4: Te quitas bastante responsabilidad también, ¿no? En parte, no sé.
2: No, no, te ponen un instrumento dentro que produce responsabilidad. Sí.
6: Bueno, pero el primer problema que te pasan es el de la responsabilidad, el primero. Sí, sí. Pero como ordenador individual tienes un disco duro, que es esta, la de Antequera, claro, que cuando viene un disquete infectado se propaga todo el virus.
7: O sea que hay que comprar un antivirus.
6: Hay que estar bien enchufado a la red y no admitir nada.

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3: Muy buenos días, buenas tardes o buenas noches a todos nuestros queridos hermanos, donde quiera que nos sintonizan. Como siempre, acá estamos en Radio El Despertar trayendo esta información que viene gradualmente llegando a sus corazones. Aquí siempre, siempre con la ayuda de nuestro hermano Pablo. Bienvenido, hermano Pablo, una vez más acá a Radio El Despertar.
4: Como siempre, encantado de estar con vosotros.
3: Es maravilloso para todos nuestros hermanos acá en esta zona. Estamos llegando a este tiempo de primavera, donde todo se regenera, todo se transforma. Sean todos bienvenidos. Hermano Pablo, alguien preguntaba, ¿cómo se va a expandir este conocimiento a través de todo este planeta? Además de estas redes sociales, y yo le decía, a través de la radio, cierta forma, del Creador que está rodeando este planeta y poco a poco se va expandiendo más y los seres lo van sintiendo.
4: El planeta ya está rodeado de luz, porque todavía muchos seres ni la vean ni la sientan, pero el tema es prender la luz en vosotros, activar la luz en vosotros, que esa luz sea manifiesta. Y eso es lo que ahora se tendrá que producir. Y eso se produce por lo que conocéis como despertar de conciencia. La despertar de conciencia es un sentimiento interno del ser que lo sitúa en la necesidad de estar amando, la necesidad para sí y la necesidad para sus hermanos. Y cuando eso prende, cuando eso se siente, es la luz la que se irá difundiendo de uno a otro ser, de corazón a corazón, de alma a alma, de sentimiento en sentimiento. Por todo ello, es por lo que veis este mundo, que si observáis, falta luz, falta amor, pero sin embargo, el ser la siente en su ser interno. No lo ven los demás y le falta verla en él. Falta, como decía, ese despertar, ese darse cuenta, esa necesidad activa, esa conciencia. Y todo se irá produciendo, no solamente porque el ser se despierte y se abra, sino porque esta luz a través de muchos seres de este campo espiritual irá impulsándolo en vosotros.
3: Por ley de afinidad vibratoria los iremos reuniendo unos con otros y vamos a ir integrándonos para poder sentir y manifestar esta inmensa luz de amor que está en nuestro entorno.
4: Fíjate, no solamente por afinidad vibratoria, sino por evolución y progreso, porque es esta evolución y progreso el que impulsa un cambio evolutivo. El mundo, vuestro mundo, que también es nuestro mundo, no puede continuar así, con ese aparente deterioro y con esa aparente involución, que no existe involución, pero sin embargo a veces la consideráis porque parece que no avanzáis sino que retrocedéis. Esta imagen, que es muy humana, no es coincidente con esta imagen evolutiva de valor espiritual. Y como decía, todo lo creado evoluciona permanentemente, se transforma, cambia y mejora. Y esto es lo que os espera a esta humanidad. Por eso estos tiempos son tan convulsos, pero solo se necesita esa luz interior del ser manifiesta en él y que se mueva rectamente y claramente en esta dirección. No hará falta nada más, porque como decía, seréis impulsados, y cuando digo impulsados será ayudados todos aquellos que muevan la luz de amor, y esa afinidad que tú manifestabas os reunirá, no por raza, religión, filosofía, ideología o cualquier otro valor, sino por conciencia. Será una unión de conciencia, por lo tanto, de amor.
3: Me gusta, me parece, cuando me dices para activar, para prender esta luz interna o para activar esta luz interna, tenemos que recordar esta imagen de que siempre hay seres ayudándonos. Y entonces me dice, no solamente por ley de afinidad vibratoria, también la ley de evolución y progreso que va activando y evolucionando todo al mismo tiempo. Y entonces ahora se me abre la imagen, no solamente estas dos leyes, sino que todas las leyes, porque todo es un conjunto de situaciones que pasan a la vez. Esto es mucho más amplio de lo que podemos ver a primera vista.
4: Claro que es mucho más amplio. Podréis ver con mayor claridad en la medida que sintáis más amor. Por lo tanto, te das cuenta de que ahora el razonamiento para ver y para entender es un razonamiento humano muy frío, exento de amor, porque cuando el amor no se siente, el razonamiento es muy diferente. No veis esta luz, estáis fríos y por tanto dormidos en vuestra materia y condicionados por los impulsos de esta materia que son egoístas, por lo tanto de separación, de afecto en vosotros que os dividen, que os separan y que os confunden. Es por ello que necesitáis ese despertar. Solo es posible despertar al amor amando al Creador y amando a vuestros hermanos. Y tú dices, yo siento amor hacia mis hermanos. Pues más amor hacia el Creador para que los devuelva. Más y más amor que os permita sentir este amor elevado y producir los cambios pertinentes en vuestro mundo.
3: Estos cambios que se están dando, sí o sí, se están dando, seamos conscientes o no seamos conscientes, es la importancia de que todos nuestros hermanos comiencen a sentir de que forman parte de esta unidad. Ya se sabe de que no todos estamos en condiciones de poderla sentir por la ley de evolución y progreso, pero la importancia de todo esto es de que seamos conscientes que hemos venido a esta vida a aprender. Y una de las cosas más importantes que deberemos de aprender es a eso, precisamente a lo que nos indica, a estar amando más siempre.
4: Cuando no os veis como espíritus, sino como cuerpos humanos, como seres humanos, todo eso os condiciona enormemente. Ya veis la fragilidad de un cuerpo. Y el ser teme perder el cuerpo, teme, no ama. Cuando estáis en el temor, y ahora humanamente estáis en muchos temores, el amor no puede ser visible ni reconocible por vuestro ser. El amor os aparta de esta densidad material, de esta sombra, de esta oscuridad, de este no ver ni entender, y os eleváis por encima de estas condiciones. Si tú dices, tengo un cuerpo, pero este cuerpo me lo ha dado el amor del Creador para que yo lo utilice amando. Y si estoy amando, no estoy temiendo. Y no temo perder el cuerpo porque sé, debéis saber que antes o después el cuerpo lo perderéis. Fruto de que este cuerpo es transitorio y una utilidad, no es algo para una eternidad. La eternidad de este espíritu que se desarrolla a través del aprendizaje del amor. Y cuando tú eres consciente, te das cuenta de que aquí lo único que tienes que hacer es amar. Eso te libera enormemente de tantas preocupaciones, de tantos deseos, de tantas oscuridades, de tantos miedos, de tantas cosas que te hacen temer. Es por tanto el momento de que no temáis nada, tampoco temáis a nadie, porque ya no hay eso que antes decían en la religión, el santo temor de Dios, sino ahora es el santo amor de Dios el que debe imperar por encima de cualquier temor. No temas a tu Creador, tampoco temas a ningún hermano. No hay nada que temer, sí hay mucho que amar. Y cuando te sitúas ahí, la visión es muy, muy diferente. No vives dependiente del dolor, de la incomprensión, del trastorno, del sufrimiento, de la enfermedad, de la debilidad, de la ignorancia, de todas estas cosas que solamente están en este cuerpo, en esta materia, en este nivel evolutivo. Llamáis mundo de expiación y prueba el que ahora os toca vivir y experimentar, pero estáis en un tránsito hacia este nivel superior de conciencia, donde este mundo que podéis ver y vivir ahora, a pesar de estas condiciones humanas, es un mundo superior, un mundo donde no temes, donde no hay preocupación, sino hay amor. Hay luz, hay esperanza, hay comprensión, hay tolerancia, hay todo aquello que el amor es y expresa de continuo. Y cuando el amor se instala en ti, no es más que más y más amor. Por lo tanto, empieza a reconocer el amor que hay en ti. Empieza a reconocer tu dependencia exclusiva del amor del Creador. Y ve en todo lo que te rodean, hermanos, seres espirituales como cuerpo físico, están también en este reconocimiento y descubrimiento del amor. Cuando esto se produzca con carácter general, veréis la diferencia y la unión de seres que aman irá apartando la sombra. Y cuando haya una mayoría de seres que amen, las sombras se difuminarán.
3: Me hablas claramente de que los mensajes y las indicaciones que tenemos hay que irlas analizando. Y me dices, el temor los detiene o los aprisiona. El santo temor a Dios, hay que cambiar esa imagen. Ahora la imagen es que hay que amar a Dios constantemente, que es lo que siempre se nos ha venido diciendo o que tú nos vienes aconsejando. El amor que está en cada ser es el que tenemos que ahora recordarle a cada uno de nuestros hermanos que nos sintonizan de que tienen ese amor dentro y que ese cuerpo que tienen es un cuerpo sabio, de que no tienen que temer nada, que sencillamente tienen que amarlo todo y comenzar por aquella primera indicación, amar a Dios sobre todas las cosas. Esa es la forma para que poco a poco se anule las otras indicaciones que tenemos, porque estamos entrando en un nivel superior de conciencia.
4: Fíjate lo que ocurre cuando tú estás enamorado de otro ser, de otro hermano, otra hermana. Tu vivencia y tu visión es otra de tu vida, de tu mundo, de tus expectativas, de tu situación. El enamoramiento humano te aparta de condiciones, de trastornos y de dolor. Cuanto más el enamoramiento del Creador, el amar a Dios sobre todas las cosas, te situará por encima de tantas penurias, pena, ignorancia y trastorno que ahora os toca vivir. Ama a Dios. Y cuando tú amas a Dios, sentirás también el amor hacia todos los que te rodean, aunque estos hermanos no amen, porque el amor no hace distinción entre los que aman y te aman y los que no te aman o no aman. Por lo tanto, ese amor del Creador es para todo ser creado por este amor, y tú no haces distinción. Amarás a todo, y amar a todo significa que intentarás comprender cada posición, por muy contraria a la tuya que sea, y esa comprensión te hará ver la ignorancia de esos seres que se mueven en trastorno continuo, en eso que llamáis mal, y verás que el mal es una expresión de desamor o de la ignorancia del amor del Creador en un grado mayor o menor. No saben ni pueden saber todavía cómo es este amor. Le faltan mucho tiempo, muchos siglos, muchas encarnaciones a estos hermanos que veis tan despiados y tan ignorantes, que os cuesta ver por qué actúan así. Pero precisamente actúan así por la gran distancia y también el tiempo que les separa de llegar a sentir el amor que vosotros podéis sentir ahora. Tú no harás juicio de valor de todos estos seres que se mueven ahora en la maldad. No los mire con esos ojos humanos. Míralos con los ojos del amor, como miraba este hermano vuestro Jesús, que miraba a todos estos hermanos que lo crucificaron y que no lo reconocieron. Él los miraba con amor, los veía con amor, porque sabían que en un largo tiempo, ellos se moverían como seguidores suyos, como seres también discípulos suyos y apóstoles suyos en un tiempo, pero muchos, muchos años después. Y tendría que decir que en este tiempo hay seres que participaron de esta crucifixión y de este escarnio de vuestro maestro, pero ahora ya no son igual que hace más de 2000 años. Son seres que han avanzado, han evolucionado y que están más cerca del amor. Así es para todo ser una igualdad que se producirá antes o después, con la diferencia de los tiempos en que esta igualdad de conciencia se produce. No hagáis distinciones, no veáis a esos malvados o a esos malignos como seres destinados a apartar y a excluir para una eternidad, sino tendréis que esperar, como espero este maestro vuestro, como espera este maestro vuestro, que pasen siglos y siglos, que aprendan lentamente este amor que ahora vosotros, en una gran mayoría, empezaréis a reconocer.
3: Recuérdense, hermanos, recuérdense que para que se hagan una imagen mental de lo que nos está diciendo nuestro hermano Pablo, recuérdense cuando se enamoraron, que no solamente lo pensaban, lo sentían, ese amor de entre parejas, cuando se enamora el ser humano. Y ahora esto me hace recordar, hermano Pablo, en la otra parte que me dices, de que hay que recordar aquella indicación que nos dieron en algún momento, que si había que amar a alguien más que a otro ser, a pesar de que a todos los seres hay que amarlos por igual, pero si deberíamos decir que hay que amar a alguien más, es al que le hace falta más luz, más conocimiento o más sabiduría, porque todavía está en partes bajas, diríamos, para entenderlos, en un nivel con menos luz, y hay que transmitirle esa luz para que reaccione y comience a comportarse de una forma gradualmente, con pausa, tranquilo, porque la evolución, me recuerdo, de que la evolución no se da saltos, es constante, gradual y ascendente.
4: Si tú ves a un niño y ves a un adolescente, ¿quién necesita más ayuda? Y tú dirás, el niño. El niño, indudablemente el niño. Pues esa es la diferencia entre vosotros. Seres menos evolucionados, niños, pequeños, en el desarrollo del amor, que son los que realizan estas acciones contrarias al amor y a la ley, no saben, no pueden saber, porque no hay suficiente conciencia, ni suficiente conciencia en ellos todavía. Se mueven como seres que vosotros no los comprendéis. Y tú dices, ¿por qué hacen estos hermanos estas acciones tan dolorosas y trastornantes? Y tú dices, no tienen ese nivel de conciencia, que es un nivel, como no tienen suficiente amor, realizan esas acciones tan dolorosas y tan trastornantes, matando a muchos seres, apartando a muchos seres, siendo insensibles a sus hermanos y a la necesidad de sus hermanos. Por lo tanto, cuesta verlo desde una razón humana, pero sí podéis entenderlo desde una razón divina. Y la razón divina de comprensión de estos hermanos es el amor. Y si los ama, podrás tener esa comprensión, sabiendo que aquello que hacen no quedará exento de compensación. La ley causa-efecto lo registra y lo devuelve. Tendrán que sufrir, sufrir por todo el mal que están realizando. Y a veces sufriré muchas encarnaciones consecuentes a esto. Por lo tanto, no se liberarán de esto que llamamos justicia de Dios, que no lo podéis ver en el presente, pero sí en un futuro. La justicia de Dios es igualitaria, equitativa e inevitable para todo ser creado, pero no necesariamente la vais a ver vosotros. Por eso no entendéis que se permitan determinadas acciones, determinados trastornos que os parece que van a quedar sin compensación y sin penalización. Pues hay compensación, hay penalización y hay justicia a través del amor del Creador.
3: Esta imagen que me das, ¿quién necesita más ayuda? ¿Un niño o un adolescente? Lógicamente, es el niño. Me gusta esta imagen. Para todos nuestros hermanos que nos sintonizan, recuérdense que la luz de la verdad está aquí, a través de Radio El Despertar. ¿Por qué? Porque comiencen a analizar, comiencen a sentir, comiencen a pensar y comiencen a valorar este conocimiento que nos está brindando nuestro hermano Pablo, que va directamente a sus corazones. Ya vean, siéntelo, imagínenselo, comiencen a pensarlo para que lo puedan sentir. ¿Cómo en palabras tan sencillas y normales nos está diciendo una gran verdad? Y eso está ocurriendo en Radio El Despertar. Por eso, hermano Pablo, como siempre te digo, en nombre de todos mis hermanos y en nombre mío te doy gracias, porque nos estás transmitiendo este conocimiento que me pareció y siempre me está pareciendo cada vez que se va ampliando, y las células de nuestro cuerpo pues comienzan a entender esas maravillosas enseñanzas que nos transmite sábado a sábado.
4: Como tú dices, el amor se impregna en cada célula del cuerpo. Nos parece casi imposible, pero no hay ninguna célula de nuestro cuerpo que no sea inteligente. No con la inteligencia de un cerebro humano, pero sí con esa dependencia del amor de Dios. Y cuando tú dependes del amor de Dios, dependes de una unidad. Y entonces tú dices, todas las células de mi cuerpo están unidas, conectadas, dependientes. Yo veo el cuerpo, pero dentro del cuerpo hay órganos, hay nervios, hay músculos, hay arterias, hay venas y distintos tipos de células organizadas y coordinadas unas con otras para que tu cuerpo funcione como una unidad con la precisión y el ajuste de un reloj. Y tú dices, simplemente mover un dedo de una mano de mi cuerpo exige una alta coordinación, muchas partes de este cuerpo. Pero cuando yo estoy pensando, no veo el pensamiento no se ve, pero se sitúa a través de este cerebro, y para eso necesita de muchas células, de esas células que llamáis neuronas, que se conectan y mandan impulsos eléctricos, y ese impulso eléctrico convierte en un pensamiento, en una idea, en algo que si lo vieras sorprendería. No veis la perfección de un cuerpo, y sin embargo es perfecto para su función. Y no es solamente una función mecánica o física, tampoco es una función intelectiva solamente, sino hay una función anímica del cuerpo. Es el instrumento perfecto para un alma que habita en este cuerpo, espíritu que es dependiente de ese alma que está en cada interior del ser, es el que os moviliza en realidad. No lo veis, pero tengo que decir que el motor de un cuerpo físico es el espíritu, y la energía que impulsa ese espíritu proviene de vuestra alma, y por eso el cuerpo tiene eso que llamáis vida. Si no tuvierais espíritu y alma, no tendríais vida. Y eso no está en la consideración general del ser. La mayoría de los seres consideran que sois una estructura física, organizada y dependiente, pero no os cuestionáis de dónde procede la vida más allá de la materia. Y esto de que os hablo es inmaterial. La conciencia y la conciencia son inmateriales. No la podéis ver y situar en un espacio, en un lugar. Y sin embargo, eres consciente con ese espíritu y tienes conciencia con esta alma, y en esa unión de espíritu y alma el cuerpo se mueve, y entonces tú dices, me doy cuenta conscientemente a través de mi espíritu de que esto es lo mejor, y entonces actúo para hacerlo mejor. Pero ese impulso para hacerlo mejor es del amor de tu alma, y por eso haces el bien. Pero hay otros espíritus que no han desarrollado esta conciencia, no han evolucionado tanto. Y el alma, que también la tiene, como tú, no siente este impulso porque no se ha activado ese amor. Y piensan por sí y para sí. No se preocupan de lo que los rodea. Y se preocupan de hacer el bien. Solamente hacer el bien, exclusivamente para ellos. Tenéis que ver esto y veros más allá de un cuerpo, con unas energías que tenéis que reconocer de dónde sale y que activa en vosotros, hacia dónde os mueve, para no ver esta vida con esa imagen material de tanta incomprensión y de tanta desazón. Cuando tú amas, no hay incomprensión ni hay desazón. Hay comprensión verdadera, y hay energía, impulso de este alma, que te esperanza, que te hace ver lo mejor en ti y en todo ser creado. Cuando tú ves lo mejor en todo, es porque el amor tiene un grato de desarrollo en ti. No veáis tanto mal, porque fijáis la atención en lo que no contiene amor. Empezar a ver el bien que hay en vosotros y en muchos otros seres para que este amor y esta luz se extienda, se active, se difunda y se instale en toda vuestra humanidad.
3: Comencemos a tomar conciencia de esto. Valdría la pena recordar que alguien le preguntaba a uno de esta inteligencia artificial o a un robot y le decía, y le preguntaba puntualmente que era tan inteligente, y dijo el robot que no, porque el ser humano lo había creado. Y dijo, pero tú puedes hacer todo. Sí, dijo, todo. Y lo sabes hacer todo. Dijo, ¿y tienes todo? No. Y esta inteligencia le contestó, no tengo lo más importante y tú lo tienes. ¿Y qué es eso tan importante que yo tengo y que la inteligencia artificial no tiene? Y dijo puntualmente, el alma y el espíritu. Simplemente soy inteligente, pero no tengo lo más esencial que se necesita para la vida.
4: Y entonces la pregunta, ajá. Sí, digo. La pregunta es, ¿la inteligencia artificial? ¿Un robot? ¿Un aparato mecánico creado por el hombre? Que responde como si tuviera una inteligencia suprema, porque te está marcando qué es lo que le falta. No podrá llegar nunca a sentir, porque el sentir solamente está en esta materia a través de este espíritu, al cual lo anima, y lo anima significa que le da vida el alma. Que una inteligencia artificial no tiene vida, no tiene espíritu, no tiene alma, no tiene corazón, por mucha inteligencia que tenga. Y por lo tanto podríamos decir, la inteligencia artificial puede ser altamente inteligente, pero fría, fría, muy fría. Y esa frialdad es la que nunca te permitirá tener ese desarrollo vital que está en vosotros. La vida es una vida con alma, no es una vida para vuestro intelecto ni para vuestra materia. Es el desarrollo del alma y por lo tanto del corazón, el que necesitáis ahora desarrollar, y vuestros espíritus deben reconocer la necesidad de amar a través de un cuerpo físico. Si tú no reconoces que en ti lo más importante, lo más necesario ahora es amar, yo te diría que por muy inteligente que sea, eres el ser más débil e ignorante, o de los más débiles e ignorantes de este mundo. Estás perdiendo el tiempo, estás desaprovechando esta encarnación. Si solamente te preocupa de adquirir conocimiento intelectivo, de tener este falso conocimiento que se queda aquí y se pierde. El conocimiento para ti necesario es el de la ciencia divina, y la ciencia divina es el conocimiento del amor, y el amor es una experimentación sentida y vivida que te situará en este nivel superior de conciencia. Y eso que tu amor desarrolla y tu espíritu incrementa es lo que te llevarás para la siguiente vida, para la siguiente encarnación. Ese será tu crecimiento y tu aprovechamiento de una estructura física. Lo demás lo perderás, como perderás el cuerpo, porque lo que está en tu cerebro se perderá, porque ya no hay cerebro. ¿Dónde están todos esos títulos, todos esos privilegios, todo eso que materialmente has tenido, todos esos aplausos, todas esas exaltaciones, todos esos reconocimientos, ¿dónde queda? Él dice, lo pierdes todo. No te queda nada. Y solo permanece. Así que empieza a amar. O estarás perdiendo tu tiempo.
3: Me gusta esta imagen, me gusta, y al mismo tiempo es una toma de conciencia para todos nuestros hermanos. No solamente lo que aprendemos en el cerebro, sino que también lo que acumulamos de objetos y partes materiales, todo se quedará. Recuérdense que todo se quedará. La pregunta sería, ¿cuál es el proceso o cómo es el proceso de las células y del conocimiento para ir grabando lo que realmente estamos practicando, entendiendo, comprendiendo, y que las células van grabando constantemente en nuestro ser interno, en nuestra alma y nuestro espíritu? Porque de esa manera vamos a ir almacenando más conocimiento en la parte que realmente nos llevamos para las próximas existencias, que quede grabado de una forma, no solo en la mente ni en el cuerpo, sino que las células, ¿cómo graban esto para que se pueda? Sino que las células, ¿cómo graban esto para que

0: siento desde el amor y con el amor, y actúo con el máximo amor que me sea posible, uniéndome al amor del Creador. Eso pasará a mi célula, y de mi célula pasará a mi espíritu a través de este alma que está impregnando de continuo a cada célula, porque es una energía invisible, pero sin embargo sensible, muy sensible. Es una pulsación, es un pulso, es una energía, es una frecuencia, y esa frecuencia se graba en la célula. Es como cuando tú tiñes de color un líquido y tú dices, el líquido que yo tiño con un otro color me da una indicación de los distintos tonos de color que hay en este líquido. Pues piensa que similarmente la célula, que en su parte fundamental es líquido, se impregna de colores. Cada color es indicativo de una frecuencia. Colores más claros, más limpios, más puros, frecuencias más elevadas. Entonces tu frecuencia, tu célula, la frecuencia de tu célula se va impregnando de esas tonalidades cada vez más claras, luminosas, y pasa de colores oscuros o tonos oscuros a tonos claros. Todo eso se hace sin que te des cuenta. Todo eso necesita mucho tiempo, una vida humana, para que se coloreen. Es una imagen, cuidado, es una imagen, no es real, pero es una imagen, para que tus células se vayan tiñendo de colores más claros, más limpios, más puros. Todo eso, cuando tú terminas esta encarnación, es recogido por este espíritu y se transmite a este campo espiritual. Y llegas a este campo espiritual con esa impregnación. Ya digo que todo esto es una imagen, porque no es posible explicar el proceso real de cómo se produce, pero os ayuda a entender que hay grabaciones fruto de estos trabajos y tareas humanas, día tras día, hora tras hora, año tras año. Y entonces tu color, el color de la célula, va cambiando, va adquiriendo luminosidad, transparencia, y por lo tanto incremento de amor. Eso es lo que tú ganas. Y llegaréis al campo espiritual, al mundo espiritual, con otra coloración distinta a la que habéis iniciado el proceso encarnatorio. Habréis limpiado energías que arrastrabais de desamor y de ignorancia. Por lo tanto, es, como tú decías, ir grabando lentamente. Pero, como decía, instante a instante. No olvidéis que todo esto es instante a instante, momento a momento. No os dais cuenta porque sois inconscientes de vuestro vivir diario y vivís para la materia, confundidos por la materia. Pero si prestáis atención a vuestro espíritu, a vuestra alma, os daréis cuenta de la diferencia cuando estáis amando. El sentir interno y la visión interna de todo aquello que acontece. Y ya no veis tanto mal, ya no veis tanto dolor, ya no sufrís tanto. Y todo eso simplemente porque os vais impregnando de amor que se va grabando en vosotros. Esa es la tarea. Prestar atención, amar, decidiros amar y comprobar cómo es el amor en cada uno de vosotros.
1: Ya lo saben, hermanos amados, para poder evolucionar constantemente y continuamente y que no existan momentos de retrasos en nuestro caminar evolutivo, hay que estar amando constantemente. Y qué bonita manera de que ustedes comiencen a pensar en colores, por decirlo de alguna manera, que no es la imagen correcta, como dice nuestro hermano, en colores claros, en colores bonitos, en colores bien radiantes, para que ustedes comiencen de esa manera, busquen en su mente una parte cómo ayudarse a estar amando constantemente. Ahora estamos en este tiempo de la primavera, donde todos los colores lindos de estas flores que nos rodean vienen apareciendo. Es una imagen bonita que ustedes pueden recordar de que los colores maravillosos los transforman y nos ponen en una posición de elevación en el estado vibracional. ¿Podríamos decir de esa manera también, hermano?
0: Ya veis que vuestro mundo...

0: naturaleza que observáis cuando estáis en un buen estado interno, por la belleza que esa naturaleza manifiesta y representa, os dais cuenta que es una ayuda para ver el amor que os rodea. Y lo ves a través de materia, materia vegetal, materia animal, materia mineral. Y tú dices, ¡cuánta belleza! ¿Quién ha producido, preparado y realizado todo esto que representa el mundo que me rodea, que representa el planeta en que habito? Y tú dices, el amor del Creador, el que me ha creado a mí, ha creado este planeta con esta gran belleza. También ha creado este infinito cosmos, que es lo que podemos reconocer. Tiene una gran belleza y una infinitud todavía desconocida. Y es cuando veo que todo se me escapa, tanto en belleza como en conocimiento, me doy cuenta de la grandeza del amor. Y si este amor es tan grande, lo que he realizado es perfecto, con la mayor perfección. Diríamos, no hay ningún error en todo lo que ha creado. Por eso no puedo ver un mundo como a veces lo veo, imperfecto. Un mundo donde solo veo el mal. Un mundo involucionado. Todo eso son visiones humanas, irreales e incorrectas. Porque tengo que ver quién es el Creador. Y que tengo que entender cuál es su naturaleza. Y como decía, el amor del Creador que ha creado todo es absoluto. Es perfecto, es ordenado, es sabio, el más sabio, el más perfecto y el más ordenado. Y no ha podido crear nada en que yo encuentre o detecte un error. Los errores que yo observo en mi mundo y en los seres son fruto de mi ignorancia del Creador y de su amor, que yo tendré que ir aprendiendo para decir, toda esta imperfección que veo en mí y en lo creado, no lo pongo a la luz del amor y de la ley. Por ejemplo, la ley de libertad individual del ser, porque todas las imperfecciones, todas las incorrecciones, todas las injusticias, todos los desajustes, son fruto de la libertad del ser humano. Y como el amor de Dios me ha creado libre, para que aprenda, evolucione y progrese, lo hago con error, lo hago con trastorno, lo hago con dolor, pero es fruto todo ello de mi ignorancia y de mi práctica del amor. Si yo me sitúo en el amor, no veré ni experimentaré todo esto. Si yo estoy amando, no estaré sufriendo. Si yo estoy amando, el dolor desaparece en mí. Y claro, todo esto tengo que comprobarlo en mí, como decía, en mis células, en mi cuerpo. Mientras no lo compruebe, no lo admitiré. Por lo tanto, os invito a que comprobéis cómo es este amor del Creador, simplemente amando, no pensando, no razonando, no creyendo. No, ama. Ama a cada célula de tu cuerpo. Ama a cada hermano que te rodea. Ama toda enfermedad, ama todo trastorno, ama todo mal, porque cuando amas a todo mal, el mal desaparece de ti. Pero no quieres amarlo, quieres apartarlo, rechazarlo e ignorarlo. Ámalo, ama a tu enemigo y verás lo que se produce. Ama a tu dolor y verás lo que se produce. Pero claro, el amor es todavía una energía desconocida. ¿Por qué? Para amar no es suficiente con pensar, creer o desear. Para amar hay que entregar tu amor al amor del Creador, amándolo sobre toda la cosa. Y eso ya no es tan fácil. Empieza por desear amar al Creador. Intenta amarlo con todo tu ser y entrégaselo todo. Y ya irás viendo qué hace el amor en ti, simplemente por amar.
1: Una pregunta media fuera de contexto, pero mis hermanos se preguntan a veces, y yo también. Entonces, ¿cómo es Dios?
0: Yo diría, Dios se ajustará a tu visión hasta que el amor se sitúe en un nivel donde verás esa verdad y realidad de Dios. Y tú dirás, Dios para mí sí amo. Será muy diferente al Dios del ser que no lo ame. La visión cambiará en función de tu posición, de tu nivel de conciencia. Ese Dios que es igualitario para todos, porque es igual para todo. No lo veis todo igualmente. Lo veis en relación a vuestro nivel evolutivo, a vuestro nivel de conocimiento y desarrollo espiritual, a vuestro nivel de amor. Por eso yo os animo a que améis más a Dios, porque ese Dios que ahora veis se engrandecerá, se acercará más a ese Dios que realmente es, que no es un ser, que no es una cosa, que es una energía, que lo comprende y lo contiene todo, que no te puedes ni imaginar, porque claro, si está en todo, hasta en la más pequeña célula o partícula, ¿cómo voy a verlo? ¿Cómo voy a entenderlo? Sin una partícula, una simple partícula, está el amor del Creador, que la hace dependiente de él. Si está infinito como todo lo creado, que veis y que todavía no veis, es dependiente de él. No me puedo apartar de Dios. Estoy unido y dependiente de Dios desde mi primera creación. La diferencia es que algunos lo veis y otros todavía se encuentran separados porque no han activado el amor desde ellos hacia el Creador. Esa es la diferencia en la visión de Dios. Tu mayor o menor activación del amor hacia el Creador. Por eso esa primera máxima, esa primera ley, esa primera indicación de ama a Dios sobre todas las cosas, no lo habéis razonado suficientemente, no veis el valor elevado que conlleva y no lo veréis hasta que no os mováis amando a Dios sobre todas las cosas, y eso es anulando al máximo tu cuerpo físico, dejando todos tus deseos, todas tus apetencias, todos tus objetivos, como si no existiera, y entregaras este cuerpo al amor del Creador, en la medida que tú desaparezcas, aún teniendo un cuerpo, Él se hará más presente en ti. Y eso necesita mucha humildad y mucha entrega. Así que empieza a ver todo esto y sobre todo a practicarlo. Muy simplemente. Pero si te dediques cada mañana a Dios, que en definitiva es el amor, diciéndole te amo Padre mío, y te entrego lo que soy, aunque sea muy pequeño, haré hoy todo en tu nombre, y para tu conocimiento y para tu desarrollo, para que mis hermanos te vean a través mía. Cuando tú hagas eso de diario, estarás creciendo en el amor.
1: Qué lindo. Entonces, en alguna forma diríamos, tienen razón aquellos seres que dicen que todo lo imperfecto que yo veo es porque yo soy imperfecto, como quien dice, mi espejo interno dice. Yo veo lo que me hace falta a mí. Eso es lo que yo voy a ver, de acuerdo a cómo esté mi interior.
0: Mira, fíjate. Olvídate del espejo. No hay espejo. No tienes que ver a través del espejo. Tienes que ver el amor tal como es. Y tú dirás, yo soy amor. Y soy amor porque no lo veo todavía. Si tú has sido creado como esencia y presencia de este amor, ¿qué te falta? Entonces solamente desarrollarlo hasta los niveles máximos. Perfeccionar el amor en mí. Porque toda esa imperfección que veo no es real, sino una apariencia de realidad, una visión ilusoria. Porque parto de que el amor está presente en mí, pero no está desarrollado y potenciado hacia un nivel máximo. Ese máximo, que son los planos crísticos, de donde proviene este maestro vuestro, Jesús, indica esta realidad. Vosotros situáis ahora en el segundo nivel, en el segundo plano, un mundo de expiación y prueba, que podéis reconocer como un mundo inferior, donde el amor todavía, a través de un cuerpo físico, no está suficientemente desarrollado. No hay esa conciencia de que sois seres de amor, instrumentos de amor, y que el amor ya está en vosotros, en esencia y en presencia. Falta el desarrollo. Esto es como cuando tú dices, al nacer, es un niño que acaba de nacer, pero si ves a ese niño dentro de 20 años, ya se ha desarrollado, ya empieza a ser adulto, joven. Y tú dices, ¿qué diferencia es? Y tú dices, el tiempo. Porque lo que hay en el adulto es lo que había en el niño, la misma esencia, la misma realidad. Solamente que ya se ha desarrollado y veo quién es este niño en realidad. Un ser ya maduro, un ser que manifiesta esa realidad que no veía cuando veía al niño. Pues igualmente un espíritu. Cuando lo ves ahora en estos mundos inferiores es un espíritu niño. Pero en el siguiente nivel será un espíritu evolucionado con un grado de adulto, de madurez y de amor que todavía no es visible en vosotros. Pero ya la perfección estaba en el niño. Ya la perfección está en vosotros. Solo falta el desarrollo. Y todo esto es lo que ha necesitado tantos y tantos siglos, tantas y tantas encarnaciones. Y habéis mirado hacia uno u otro lado, hacia uno u otro ser, hacia una u otra filosofía. Pero ahora tenéis que mirar directamente al Creador y al amor. Porque no necesitan ningún intermediario, ninguna pertenencia, ninguna religión, ninguna filosofía. Necesitas reconocer la realidad que hay en ti, ese niño que ya puede ser adulto, pero que no ha observado todavía esa madurez del adulto, por esa ignorancia que todavía arrastrae. Pero es el tiempo ahora de ser adulto, de ser consciente y de manifestar el conocimiento de unos espíritus más evolucionados y que os sitúan ahora en un nivel de conciencia superior. Obsérvate como espíritu adulto y empieza a amar más conscientemente. Porque tengo que decir que habéis estado amando, pero esa conciencia del amor ahora tiene que ser mucho más observada en vosotros y hacerla más presente y más real en vuestro mundo. Esa es la necesidad ahora de esta humanidad. Que el ser sea consciente. Y ser consciente significa que sabes quién eres y qué haces aquí ahora. Y dedicas todas tus energías, que son todos tus esfuerzos, para el desarrollo del amor en toda tu humanidad.
1: Qué amplio. Ya saben, mis queridos hermanos, que tenemos mucho trabajo que realizar, pero ahora no se trata de cualquier trabajo, sino que un trabajo de toma de conciencia de lo que nos está sucediendo en nuestro entorno. Y no hay que perder de vista todos estos aspectos, porque son múltiples aspectos a la vez, múltiples conocimientos que están a la vez, y hay que practicarlos y no perder de vista de que tenemos la ayuda de todos, un gran número de seres que nos están ayudando constantemente. Solo hace falta pedirle la ayuda a esta fuerza superior y que automáticamente están con nosotros. Hermano Pablo, la síntesis de la semana.
0: ¿Qué podríamos decir? Porque se trata de que vayáis situando imágenes simples, que hagáis cosas fáciles y a vuestro alcance. Y entonces yo os diría para esta semana que simplemente os dispongáis con esta energía de amor y unos minutos, pocos minutos al día, si es posible varias veces, mínimamente una vez al día o dos veces, mañana y noche. Y solamente dedícate a entregar el amor, tu amor, al Creador, a Dios, sin pedir nada a cambio, sin desear nada y sin pretender nada. Solo es un pequeño tiempo de entrega desinteresada. Y entonces podréis decir que habéis comprobado, sin pedir nada a cambio, entregando ese amor al Creador.
1: Muy bien, mis queridos hermanos. Estamos llegando al final de un encuentro más con nuestro hermano Pablo, que continúa todos los sábados dándonos indicaciones precisas qué es lo que deberemos de hacer para poder no solamente evolucionar conscientemente, no solamente para eliminar diferentes dificultades de nuestro entorno. No, lo más importante es que aprendamos a comunicarnos con nuestro Creador, con nuestro Padre, con nuestro, eso que le decimos Dios. Eso, ¿cómo lo podemos hacer? Siguiendo estas instrucciones que nos dice nuestro hermano Pablo. Hermano Pablo, ¿algo más que tenga que decirnos por hoy?
0: Nada más, simplemente que sigáis amando en la medida que podáis, con la mayor humildad.
1: Mis queridos hermanos, de esta manera vamos a ver si en la próxima semana, el próximo sábado, me recuerdo de hacer esta pregunta al hermano Pablo, para que ustedes estén pendientes del programa de la próxima semana, de que es una preocupación que hay, es como una enfermedad que se está apoderando de muchos seres y hay que tener mucho cuidado con esto. Hay que ver cómo podemos ayudar a todos nuestros hermanos para que no caigan en esta parte tan difícil. Yo sé que el hermano Pablo lo puede contestar inmediatamente, pero lo dejaríamos para la próxima semana. Esta enfermedad que está causando estragos en tantas partes por el desconocimiento de la ley, el desconocimiento de lo que está sucediendo a nivel espiritual, esa parte, hermano Pablo, que es preocupante, el suicidio, que muchos mis hermanos están suicidando. Así es de que tú lo dirás la próxima semana qué es lo que deberemos de ver, los pros y los contras. Así, hermanos, hemos llegado al final de esta intervención hoy acá en Radio El Despertar. Un saludo directamente a sus almas, a sus espíritus, y recuérdense que amen constantemente a Dios y todo en su vida se les mejorará. Hasta la próxima.
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vamos con el rey de los deportes, el fútbol. En la Major League Soccer, Seattle Sounders consiguió una victoria por 2-1 frente a Sporting Kansas City en partido disputado el viernes 2 de octubre. También hubo acción internacional en la Liga de Naciones con CONCACAF. Costa Rica derrotó 3-0 a Nicaragua. Santa Lucía venció 3-0 a Guadalupe, mientras San Cristóbal y Nieves empató 3-3 con Cuba, y Surinam y Guatemala terminaron sin goles. El domingo hubo también actividad en Europa por la Liga de Naciones. Países Bajos derrotó 2-1 a Serbia. Grecia y Alemania empataron 0-0, mientras Kosovo y Austria terminaron 1-1. Vamos al baloncesto. La NBA comenzó a tomar ritmo con partidos de pretemporada. El sábado 3, Miami Heat superó ampliamente a Toronto Raptors por 129-105. El domingo 4 hubo dos encuentros más. Utah Jazz venció a Denver Nuggets 109-97, mientras Los Ángeles Clippers derrotaron a Golden State Warriors por 104-101. En el fútbol americano, el domingo estuvo cargado de resultados. Para los equipos de Nueva York hubo suerte dividida. New York Giants derrotó a Arizona Cardinals 36-24, mientras New York Jets cayó frente a Chicago Bears 23-12. New England Patriots sorprendió a Buffalo Bills 29-26. Kansas City Chiefs mantuvo su gran comienzo venciendo a Las Vegas Raiders 30-27. En el béisbol, octubre ya significa postemporada. El sábado comenzaron las series divisionales. Chicago White Sox blanqueó 3-0 a Cleveland Guardians. Los Angeles Dodgers venció 5-3 a Atlanta Braves. El domingo, Milwaukee volvió a vencer a San Diego, esta vez 4-3, para colocarse 2-0 en la serie. Atlanta respondió ante Los Ángeles Dodgers con victoria de 3-2, igualando esta serie a una victoria por lado. Y así cerramos nuestro recorrido deportivo por la actividad deportiva del día de hoy. Fútbol, postemporada de béisbol, pretemporada.

0: protagonistas y toda la emoción del deporte. Nos encontramos en la próxima edición. Que tengan un excelente día deportivo.
1: 2:30 de la mañana.
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1: 3 de la mañana.
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0: bájame el volumen, bájame el volumen, bájame la música, porque hoy estamos con una energía vital realmente renovadora, porque estamos justo. Y le vamos a decir a la monjita que nos haga una explicación larguísima sobre qué exactamente es lo que está pasando esta semana, porque el planeta nos trajo novedades que viene haciendo desde hace más de... ¿Cuántos años tendrá el planeta? Pues tiene suficientes dando la vuelta a la galaxia, sin embargo, todos los años en esta semana hace una de esas cosas que nos sorprende y que nos deja perplejos de la naturaleza y en esta increíble visión que tenemos del universo, porque la Tierra está quieta, sin embargo, se mueve. Y entonces eso hace que estemos de plano en esta nueva estación que le llamamos muy chéveremente aquí en la capital del mundo, el otoño. Y es que los colores cambian de ser los colores pasteles hermosos con las flores que están brillando por todas partes y que los pajaritos andan por todo lado, los insectos y todos estos roedores que andan comiéndose las plantitas y todo. Y se vuelve realmente impresionante la flora y la fauna que aparece en el verano. Sin embargo, ahorita ya vamos a empezar a ver cómo es que todos esos colores cambian y se vuelven los colores del otoño. Y el viento viene y las hojas caen y esto se vuelve una poesía mientras estás mirando para donde veas. Lo que sí pasa es que los vientos huracanados un poco te despiertan a decir, te pusiste bufandita, ya estás usando ponchito y la verdad es que no te pares ahí porque te va a dar el viento. Y vaya a ser que de pronto te da alguna vaina solo porque estabas ahí esperando el bus o el tren y estabas con tu paraguas, porque hay que ver que en esta época de otoño es cuando más paraguas se rompen. No sé si ustedes se dieron cuenta que en todos los basureros hay gente que cruza la calle y el paraguas se le da la vuelta y a veces se rompen. O hay gente que no le llega a dar la vuelta y se quedan con el con el esqueleto del paraguas ahí desmoronado y les toca botarle y después toca ir a comprar en alguna parte un nuevo paraguas. Y a veces, yo no sé si el truco es, no compres uno tan grande porque es un paracaídas y eso te viene un viento y igual te va a botar. Cómprate uno más pequeño. No personal, que te tape de pronto de oreja a oreja nomás. En fin, esa es la novedad en esta semana, pero ya vamos a ver qué es lo que nos dice la monjita, que es totalmente astral. Entonces, que levante la mano y aparezca y meta cuchara a la monjita astronauta que anda volando por las nubes. Es un cadete espacial que todo el tiempo anda ahí nano por todo el planeta y la verdad es que no sé si decir que le llegó a conocer al... ¿Cómo se llama? Al E.T.
1: E.T. Fauno.
0: No sé si se le conoció, fue amigo de ella o lo que sea, o pero de ley participó en el regreso del Jedi. Bueno, aparece monja astronauta porque...
2: Aquí estoy. Muy buenos días a todos. Qué gusto estar con ustedes y especialmente en estos días, en esta época. Y que, bueno, sí sabes una cosa, Charlie, sí saben una cosa ustedes, que el planeta tiene un cambio en los solsticios y en los equinoccios, y que estos también son celebrados por el pueblo andino. Se celebra la siembra, la cosecha con los raimis. Si sabes de los raimis, ¿no es cierto? Que son las fiestas tradicionales y que relacionan a los ciclos agrarios y los ritos religiosos precolombinos. ¿Te das cuenta? Uh-huh. Los raimis están ligados a los solsticios y a los equinoccios, que marcan el cambio de estaciones y la interacción entre la naturaleza y la vida humana. Imagínate, y existen cuatro, no sé si has algún rato has oído del Pauca Raimi, del Inti Raimi, del Quilla Raimi y del Capac Raimi.
0: Yeah.
2: No has oído, viste. Pero sí es de haber celebrado vos el Inti Raimi. Es el más conocido.
0: La verdad es que mi etnia no me ha acercado a esa vaina, la verdad no.
2: Bueno.
3: Oye, monjita, ¿con qué se come eso? Porque de esos nombres no los habíamos escuchado nosotros.
0: Creo que le pones queso y ajicito y pasa.
2: Estas son las fiestas tradicionales de la parte sur de los Andes, porque lo celebra, también lo celebra Perú, Ecuador mucho, y no sé si Colombia, pero lo celebran más en la manera, hacen ritos, pero no saben por qué. Por ejemplo, en febrero celebran el carnaval, más o menos, ¿no es cierto? Y esto es parte del Pauca Raimi, ¿sí? Es la fiesta que... de que llega el maíz, la llegada del maíz, que se celebra mucho en Sudamérica. Y destaca la renovación de la naturaleza. Es cuando, por decirte, estamos nosotros le llamaríamos spleen, más o menos, o sea, comienzan a hacer las florecitas y esas cosas.
0: Primavera se llama, señora, primavera.
2: Primavera, ya. Esto es en febrero, marzo, ¿no? Es el cambio que también sufre el planeta. El Inti Raymi, que es conocido porque lo hacen en todo, es en junio. Entonces es el agradecimiento por la fertilidad de la tierra y de los alimentos en abundancia. Ese es en junio. Y ahorita en septiembre se hace la Quilla Raymi. Es en donde el planeta, es un equinoccio en donde el planeta se iguala a la línea equinocciana, a la línea ecuatorial, en todo el planeta. O sea, es el día en donde, digamos que la noche es igual que el día, tiene el mismo tiempo. Y se celebra en la preparación de la tierra y el inicio de la siembra. Entonces dice que por ejemplo, en la parte andina, ustedes han oído de las quinceañeras, la celebración de que una nena la presentan a la sociedad, ¿no? Como una niña, una adolescente, ya dejó de ser niña, sino pasaría a ser una adolescente. Entonces dicen que esta es la celebración en la tierra andina, es la celebración de eso, de la preparación de la tierra, de la preparación de ya de una nena, ya que sea mujer, a que sea ya una parte importante de la sociedad. Entonces eso lo hacen en septiembre, es la preparación de la tierra y el inicio de la siembra. Y se celebra esto para que pues la siembra y todo lo que venga, la tierra está más fértil por las lluvias, por todo lo que está pasando en esta época. Y el Kapak Raymi se celebra en la fecha de diciembre y marca el inicio del verano andino y coincide con las festividades navideñas, aunque su connotación es de celebrar a las niñas y a los niños. Eso se celebra, por eso se celebra en diciembre. Entonces se celebra la inocencia de los niños. ¿Qué tal?
0: Interesante, monjita. Lindo, ¿no? Interesante, monjita.
2: Ya ves. Y eso lo hacen en todo el planeta, en diferentes culturas. Sí se celebra los equinoccios y los solsticios.
0: Bueno, tenemos una sole aquí también que no tiene ticios, pero ya vamos a saber de qué vamos a conversar. Sin embargo, usted se quedó ahí palabreando sobre todos sus temas étnicos, monja, y ahora el resto de gente está así como que...
2: Bienvenida, Ricky, pues. Le demos la bienvenida, que diga saludos, buenos días.
3: Buenos días, saludos a el otoño. No sé cómo se llama en tu lenguaje, pero aquí en español se llama otoño.
0: Yo no sé.
3: Ya lo digo cómo se llama, pues, pero ahí estamos. Hablando de... Pero sí me gustó la idea de que, por ejemplo, ahora, en estos días... Básicamente solamente son 3 minutos la diferencia del día y la noche. Hoy amanecimos el sol salió a las 58 y va a ponerse a las 55. Básicamente estamos de igual día y noche. Ya mañana pasado ya serán igual. Entonces ahorita vamos hacia los tiempos oscuros en el cono norte donde estamos y en el cono sur se amplía el día. Así es de que todo está, como dijo nuestro amigo el Chapulín Colorado, está todo fríamente calculado. Buenos días, Sol.
4: Buenos días. Feliz miércoles. Y bueno, la verdad es que quiero mandarles un abrazo enorme, lleno de alegría, de buena energía. A ustedes, a todos nuestros oyentes que están acompañándonos desde muy tempranito, ¿no? ¿Y qué les parece si hoy hacemos una invitación a que todos nos mimemos un poquito? ¿Qué tal si nos consentimos un poco? Porque a veces somos maravillosos cuidando a los demás, pendientes de lo que necesitan, de lo que sienten, de lo que les preocupa. Pero nosotros también necesitamos un poquito de cariño, como dicen algunos en términos, creo que de elecciones, que dicen también le toca al pueblo. Así que, ¿qué tal si hoy nos regalamos algo bonito? No tiene que ser dinero, puede ser un cafecito sin apuro, escuchar una canción que nos guste, ponerse una ropa bonita, comer rico, salir a caminar. Y uno darse la palmadita en la espalda, porque si es que nadie nos dice nada, pues nosotros también tenemos, podemos cuidarnos nosotros. Así que arriba esos ánimos, pónganse en una sonrisa el día de ahora y pues hoy un buen día para todos y tratémonos con cariño. Feliz miércoles para todos.
0: Ahí lo tienen. Nos quedamos de la semana pasada con la el tema de las buenas costumbres, de las tradiciones que nos hacen educados, ¿no? Según el, digamos que la idea de vivir en comunidad, de vivir en una instancia en la que nuestro metro cuadrado no invade de mala manera al metro cuadrado del de al lado, sobre todo con ciertas formas o formulismos, ¿no es cierto?, de sociabilización en nuestro entorno. Y entonces, claro, han habido, ¿no es cierto?, durante, creo que toda la vida han habido gente que nos enseña. Empezamos con nuestra mamá, que nos enseña a lavarnos las manos, nos enseña a nuestro aseo personal y todo eso, siempre es mamá, ¿no? Y eso, nuestros modales en la mesa, que son muy determinantes, en el tiempo los modales en la oficina, que son tremendamente importantes. Después tenemos nuestras formas de actuar con nuestros amigos, con nuestros parientes. Y a veces pasa que pues como no estamos enterados, tratamos a la gente como como que fuera la misma gente, y a veces no es esa la fórmula, ¿no? Y entonces siento que es verdad que uno tiene que de alguna manera enterarse, y si es que pues de pronto no lo aprendiste en tu casa, pero es, pienso yo que es tu prerrogativa, ¿no es cierto? Tu, tal vez una cosa que debes saber, ¿no es cierto? ¿Cómo te vas a comportar en los entornos a los que quieres pertenecer? Y así hay variedad de cosas, ¿no? Aquí en Occidente, en algún momento comíamos todos con cubiertos, pero las nuevas opciones son comer con las manos. Entonces un poco hemos ido para atrás en estas cosas, ¿no? Los asiáticos no dejan sus palitos. Los europeos tienen toda esta cantidad de cubiertos. Pero a ratos estos nuevos aprendizajes de, a veces pienso yo que quieren volver a fundar el mundo y regresarnos de ciertas costumbres que ya se probaron que están bien hechas y bien puestas, ¿no? Y eso es cómo nosotros nos comportamos con la gente que nos rodea en un tema de respeto y aprecio. Entonces, ya hicimos esa introducción la semana pasada y realmente fue extensa y larga y con ejemplos muy interesantes. Sin embargo, nos quedamos con un poco el dulce en la boca de saber qué más hay detrás de todo esto y nuestro comportamiento. Y entonces, la Sol nos va a echar luces sobre todas estas buenas costumbres que a ratos o no las sabíamos o por la modernidad nos hemos olvidado. Porque nos pasan la pizza, nos comemos con la mano y el cubierto resulta irrelevante. Otras veces también nos dan cubiertos de plástico que nos sirven y entonces recurres a la mano. Las papas que te dan en una bolsita, la hamburguesa en una bolsita y claro, hemos regresado a la edad de piedra. Bueno, dicho todo esto, pues no nos alarguemos más y vamos a ver cómo sería esa visión de que nos eduquemos un poco más. ¡Tenga la bondad de meter la cuchara!
4: ¿Sabes, Carlitos, que ese día nos quedamos pues ahí con las ganas de conversar un poco de las buenas costumbres? Porque hablabas del carreño, que bueno, es una versión latinoamericana, pero fíjate que las buenas costumbres vienen desde mucho antes. Mucho antes de los Manuel Carreño. Por ejemplo, dicen que en Antiguo Egipto había lo que conocían como el Tacotep, que dejó unas máximas de cómo debemos comportarnos. Y el propósito era enseñar humildad, autocontrol, pero sobre todo a saber escuchar. Entonces ya hace más de 4,000 años ya advertían contra la arrogancia. Así que ese problema definitivamente no es moderno. El de ser arrogante, creído, y tal vez ser una persona que desprecia a los demás. Y Grecia, bueno, Aristóteles, en su Ética a Nicómaco, va más profundo todavía, porque no basta solo conocer lo correcto, sino que hay que practicarlo y convertirlo en carácter. Así que él hablaba de que la conducta se convierte en un hábito. Y ese famoso dicho, ¿no?, que dice que los pensamientos, ¿no?, en definitiva, se convierten en nuestro destino, porque nuestros pensamientos se convierten en un hábito y ese hábito en lo que nosotros vamos a hacer. La India tampoco se queda atrás y ellos tienen la tradición del Dharma. Ellos tienen una expresión bellísima que más o menos, si no mal recuerdo, era el huésped es como Dios. Entonces su propósito era enseñar respeto, hospitalidad. No solamente tienes que atender a la visita, se tiene que honrar a la persona que llega a tu casa. Y mira que eso es diferente a los chinos, ¿no? Porque especialmente los asiáticos dicen que no debes recibir a nadie en tu casa porque te trae las malas energías. Pero bueno, justo en China, Confucio tenía un escrito que se llamaba Las Analectas y él enseñaba la corrección, la armonía entre las relaciones. Porque él decía que si no hay respeto, entonces la sociedad se rompe, pero que el respeto empieza dentro de la casa. Y Japón, que está un poquito más allá nomás, hablaba de la cortesía. Y mira cómo son hasta ahora los japoneses así. Tú entras a un metro y todo el mundo está en silencio porque no quieren molestar a nadie. Y en cambio, entras a otros sitios y parece que estuvieras en una estampida. Pero bueno, volviendo a Europa, yo viví algún tiempo allá y ellos tienen el famoso nigue, que es algo así como parecido al carreño. Y ahí justamente te dan todas las fórmulas de etiqueta y aprender a tratar adecuadamente a las personas, cómo tienes que sentarte, pararte, hablar. Y bueno, es algo parecido, ¿no?, al de carreño, que es un manual de buenas costumbres, de urbanidad, para saber comer, conversar, recibir visitas, cómo te tienes que vestir. Inclusive si le lees ahora, algunas cosas, bueno, te van a parecer un poquito anticuadas, pero yo personalmente creo que no es que son anticuadas, sino que con la tecnología, pues simplemente le dice de otra forma. Voy a poner un ejemplo. En todos estos libros de urbanidad te decían que nunca tienes que darle espalda a una persona. Y yo digo, ahora, cuando estás sentado frente a una persona viendo el teléfono y no sueltas el teléfono, estás así totalmente, solamente observando tu teléfono e ignorando a la otra persona, ¿no es esa una forma de darle espalda a alguien? Entonces yo creo que realmente se aplica, pero hay que reconocer dentro de esa modernidad que tenemos ahora cómo las buenas costumbres siguen existiendo, porque el momento que le ignoras a una persona con el teléfono, pues también estás maltratándole, estás faltándole el respeto. Entonces, pero bueno, y ya que están hablando, hemos hablado de Europa, del Asia, pues Estados Unidos también. Emily Post publicó un libro que se llama Etiqueta, y justamente era para hablar de las buenas costumbres. Entonces, mira cómo en todo el mundo tuvieron que crear esto para que las personas pudieran no solo dejar de vivir en anarquía, sino que puedan no solo crear relaciones, sino también conservarlas. En distintas épocas, distintos países, distintas reglas, pero todos terminan hablando de lo mismo: respeto por el otro. Yo creo que así es como yo definiría, ¿no?, respeto por el otro. Y estabas hablando, por ejemplo, de los utensilios. Quería contarles algo interesante, ¿no?, ya que yo he trabajado tanto con chinos, llevo con ellos 24 años. Y, por ejemplo, yo les decía, ¿pero por qué comen ustedes con los palitos? Yo quisiera entender por qué. Y entonces decían, pero es que realmente es una forma delicada de tratar a la comida, dicen ellos. ¿Se imaginan? Ustedes utilizan un cuchillo, un tenedor. Eso es agresivo, es violento, un cuchillo prácticamente por la forma de cortar, de pinchar, porque ellos dicen que los palillos es una forma muy delicada, muy elegante de tomar la comida que vas después a llevar a tu cuerpo. Y los mismos palillos, por ejemplo, no pueden nunca ponerlos cruzados encima del arroz, porque eso evoca pues momentos en un funeral. Entonces, existen prácticas, costumbres, tradiciones. ¿Y qué les parece si vamos ahí conversando? ¿Cuál es la que les parece más interesante de las que aprendieron en su vida? Y vamos ahí comparando notas. ¿Qué les parece?
0: Ahí, yo me acuerdo que en un momento de los 80s, la costumbre era, bueno, compraron el pollo, ¿no? Pollo a la brasa. Y claro, viene todo mantecoso, ¿no? Todo así riquísimo, delicioso, no importa el que escojas, siempre era bien rico, ¿no? Y claro, venían las papitas, la ensalada y todo esto. Pero claro, el rato que le echabas, podías servirte en tu plato, las alitas, qué sé yo, ¿no es cierto? Y empezaba la comida. Porque, claro, coges la pata con la mano, coges la alita con la mano. La pechuga ya de pronto le haces con el cubierto, ¿no? Sin embargo, ya está todo sucio, el vaso se ensucia y todo esto. Sin embargo, en algún momento de la historia, uno de estos restaurantes inventó este tema de ponerse guantes para que no te ensucies la mano. Entonces, el tema de verle a una persona con los dientes, con los dedos mantecosos, llevándose a la boca el pedazo de pollo o la pata y así, se veía así como, esto es tan ancestral como los cazadores mismos hace 60.000 años, ¿no? Y decías, parece que no hemos crecido nada. Sin embargo, es como que ellos elevaban la sensación de elegancia. Y entonces te ponías el guante en una mano para poder tomar con la mano el pollo o lo que sea. Y después, si es que había algún aderezo, la bebida, lo que sea, con la otra mano sin el guante, o depende si te ponías los dos, para poder tomar el vaso o qué sé yo, lo que estuviera por ahí a la mano. Pero eventualmente no cambiaba la cuestión. Igual cogías con las manos, con guantes y todo, ¿no? Pero esa era como una de estas novelerías que tuvo sentido, verdaderamente tuvo sentido. Y a la gente le gustó mucho el asunto de... Porque ¿qué es lo que pasaba? Las manos te quedaban oliendo a todo lo que le habían puesto al pollo, ¿no? Y se te mete. Así como cuando tocas el atún con las manos y te quedas con el aroma del atún para siempre. Hay eso, ¿no? Los guantecitos. No sé si ustedes lo vivieron en alguna parte.
4: Yo no viví esa época de los guantecitos para comerme el pollo, pero sí cuando vas acá a comer en Boston las langostas, también te dan la servilleta y te ponen la servilleta de cuello y te dan los guantecitos para que le destroces a la langosta y te puedas comer con gusto. Pero son épocas de cómo pues uno digamos que en la casa te enseñan a comer, te enseñan a servir la mesa, te enseñan a poner, por ejemplo, yo aprendí a servir la mesa en la casa de mis tías de mi abuela, porque era costumbre de que se tenía que servir la mesa con la copa incluso de agua para lavarse los deditos, o sea, las yemas de los dedos, para poderse servir los alimentos. Entonces tenía la copa de vino, copa de agua, y tenías que saber cuál era el agua para ingerir y cuál era el agua para lavarte los dedos. Y ponían los cubiertos y había la entrada, el plato de entrada, el plato fuerte, la sopa, el postre. Y cada uno de la cuchara para el helado, no es la misma la cuchara para que la cuchara del postre o el tenedor de postre. Entonces son experiencias que uno va teniendo, y realmente uno cuando se sienta a una mesa, chijue, cuando te ponen cubiertos, te ponen 6 cubiertos, o sea, te ponen 4 cuchillos,
2: ¿Y para qué es este cuchillo? ¿Para qué es este tenedor? Porque el tenedor, cuando te sirven el marisco, el pescado, tienes diferente cubierto. Y entonces, y uno se queda así. Y yo creo que eso se ha perdido la manera de sentarte a una mesa. La mujer, en mi colegio, te enseñaban, porque nosotros usábamos falda, entonces te enseñaban a sentarte, te enseñaban a cruzar la pierna. Entonces, cuando uno, la mujer, está con falda, nunca debe cruzar la pierna sobre la rodilla. Tienes que cruzar la pierna sobre el talón para poderte sentar y diagonal. O sea, pero es bonito, es interesante también ver que el caballero tiene, cómo tiene que vestir, el comportamiento del caballero hacia la dama. Es algo de la época de, que uno dice, de los príncipes azules, de cuando esperas tu príncipe azul que te abra la silla, o cuando vas a un restaurante y que pues te abra la silla para tú sentarte, o que te abra la puerta de tu del coche para ingresar al coche. Y las damas, o sea, las damas, como cuando estás con vestido, con falda, ¿cómo ingresar al coche? ¿Cómo ingresas, no? Y ¿cómo sales también del coche? De un carro, ¿no? De un vehículo. Es súper interesante saber todo este tipo de, que ya se está perdiendo esto. Hay el caminar, incluso te enseñan a caminar con tacos, o sea, con zapato que tiene 5 centímetros, ¿no?, de alto, y pues obviamente después van subiendo los centímetros de 7 el taco. El taco alto, demasiado alto, no es bien visto. O sea, no pienses que porque más taco te pones, mejor te ves. No. Entonces es saber para el vestido, el taco que tienes que usar, para la falda. En fin, para mujeres hay un montón de regulaciones de acuerdo a los códigos de etiqueta, como quien dice. Una mujer nunca puede tomar, o sea, ¿cómo tomas una copa de vino? No le tomas la copa de vino como le tomas al vaso. Tienes que tomarle del ¿cómo se llama? De la parte del galito, de la base.
3: A Juanito.
2: ¿Cómo?
3: Le doy una bolsa.
2: Entonces son cosillas que uno cuando tienes estos conocimientos, es para mí es muy interesante, es muy muy lindo saber qué tipo de vino tienes que tomar cuando estás comiendo la carne, qué tipo de carne, si son carnes rojas, son carnes blancas, el vino que le acompaña, el vino para la entremés, porque tiene que tener un tono así todo afrutado para que tú puedas ingerir un postre. Uy, si habláramos de barismo, el café, no. Así que, tía Sol, dale tú.
5: Bueno, verás, algunas cosas curiosas que recuerdo, por ejemplo, en el Asia, en China, en Japón, cuando comen el ramen, la sopa de fideos, muy contrario a lo que nosotros pensaríamos, porque a nosotros nos han dicho que sorber es mala educación, ¿cierto? En cambio, ellos sorben la sopa, ¿sí? Y es perfectamente aceptable y es parte natural, y es más, significa que están disfrutándolos. Entonces, donde quiera que tú vas a ver que le sorben, le agarran al fideo y empiezan a como subirle, como así, sorbiéndole y así, como alándole, como que estuviera alándole desde la sopa hasta la boca. Ajá. Entonces, a mí eso me ha impresionado bastante, porque hay veces que estoy con los asiáticos y yo trato, o sea, de ser lo más silenciosa posible, y los están haciendo competencia, ¿no? De cuál hace más. En la India, ¿no? Algo que me llamó mucho la atención es que ellos, bueno, ellos comen con la mano, ¿no? Igual que en Turquía, se sientan en Irán, ¿no? Ellos comen con la mano el arroz, agarran con la mano, todas las cosas con la mano, no hay cubiertos. Pero siempre utilizan la mano derecha, solo la mano derecha, porque la izquierda se supone que reservan para todo lo que sea higiene. Entonces, nunca podrías tú, o sea, un zurdo no sé cómo hará, porque la verdad es que si come con la mano izquierda le van a ver muy, muy, muy mal, ¿no? Y en China también, otra cosa es que siempre tienen una mesa redonda y comparten muchos alimentos, es como que fuera un mini buffet, ¿no? Pero

0: persona que es mayor en la mesa tiene que empezar a comer. En cambio, acá en Latinoamérica siempre te como que hablan y dicen, bueno, seguimos, y esperan que todos estén sentados para comer, y también no esperan a que las damas empiecen a servirse. Pero en Corea y en muchos países asiáticos se espera a que sea la persona mayor la que empiece. Y otra cosa, es así, no es que lo he experimentado, pero un amigo de Etiopía me decía que ellos inclusive, ¿no? O sea, cogen con la mano y te ofrecen con su propia mano el bocado. O sea, es decir, haz de cuenta que coge un trozo de carne, un arroz, con su mano y te lo ponen en la boca, ¿sí? Entonces, eso sería, digamos que una experiencia, ¿no? Una experiencia de esas. Y algo también, algo que sí en Tailandia es tradicional, que el tenedor no es como un utensilio así principal para llevar comida, siempre es ayudante de la cuchara, porque la cuchara es todo, ¿no? Y bueno, eso es lo que les puedo contar. Hay otra cosa en Francia, ¿no? Que, por ejemplo, el pan, ¿no? Tienes que ser bien cuidadoso porque siempre tienes que irle alando pedacitos y no darle un masticón al pan, ¿no? Sino irle cortando en pedacitos. Pero eso creo que está en muchos libros de etiqueta también. Y en Italia, y Carlitos, ¿te acuerdas? Algún día estuvimos en un restaurante y nos decían, no puedes, ¿cómo se llama? Poner queso encima de los mariscos. Pero algo que realmente les molesta a los italianos es que vayas y le pidas una pizza hawaiana, ¿no? O sea, es como una aberración prácticamente. y eso de querer poner parmesano en todo, porque el parmesano solo es para ciertos platos nomás. Así que, ¿qué les parece, no? O sea, cómo tenemos algunas costumbres tan diferentes, y la verdad es que cuando vas a otro país, no creo que tengas que cambiar tus costumbres, pero sí tienes que respetar las costumbres de las otras personas. Eso creo que es muy importante.
1: Ahí tienes que, se vuelve difícil. Por ejemplo, un mexicano puede protestar, listo, un burrito, bueno, tampoco es muy mexicano el burrito, pero digamos que el burrito con cubiertos aguanta, porque si no, es muy grande meterse en la boca, ¿no? Es como un hot dog gigante de frijol. Pero, sin embargo, un taco, por ejemplo, de conchita dura, eso no funciona con tenedor ni cuchillo, eso es algo que con la mano y le masticas hasta que te acabas. Entonces hay un factor imposibilitante en un hot dog. Comer con la mano, pues parecería que eso es lo que es, porque trata de trincharle con un tenedor. Entonces, en mucha medida, mucha de esta comida rápida que entendemos hace que se vuelva obsoleta toda esta imagen de educación y todo eso, ¿no? Por el otro lado de la moneda está que cuando, por darles un ejemplo, entran a un restaurante y uno se da cuenta si la gente que está ahí ha experimentado un poco de este conocimiento, de estas maneras y formas de obrar, porque uno no debería escuchar el sonido del cubierto en el plato. Típico es que cortan hasta que suena la cerámica, ¿no? Con el metal, ¡tac! O en su defecto es el tenedor que le asienta en un lado y suena, el tenedor suena en la cerámica del plato. Entonces se oyen incluso cuchillo y tenedor sonando el metal. Entonces dicen, sí, en las mesas, digamos que en las instancias más educadas, eso no existe. No suenan los tenedores y los cuchillos interactuando entre ellos. Eso no hay. Claro, puede pasar que eso dices, ya, pero ya estás llevándole como mucho, ya, es como demasiado. Acuérdate de todas estas fórmulas, ¿no? Y puede, a ratos, la gente también puede caer en vivir en el adefesio, ¿no? Y hacer que un almuerzo se vuelva imposibilitante. Decir, ¿sabes qué? Cómete el pollo y ya, listo. O sea, coge la patita con la mano y acábate. Porque con el cubierto vas a dejar la mitad del pollo en la presa. No te va a servir, a menos que seas un cirujano, para poder sacarle toda la carnecita a la pata o al ala, por otro ejemplo. Entonces, claro, la modernidad y todo eso hace que ya vuelva obsoleto esto, y seguramente, ¿no es cierto? Ya el tema de que no todas las mesas son así, hace que uno baje la guardia también. Ese tema de cuando pones el azúcar en la taza y coges la cuchara y revuelves la taza y empieza a sonar la cuchara por todo lado. Ese campanazo que hay cuando giran la cuchara para mezclar esto.

0: también es como que, oye, estás metiendo en mi café, no solo el tuyo. Y dices, ¿eso es un adefesio o no? Eso vamos a un poco dilucidar a ver si eso es verdad. ¿No? Por otro lado, alguna vez yo leí en el manual de Carreño que hablaba en una sección que decía cómo debes implementar la primera vez que tú como pareja invitas a la familia política. Entonces va a venir tu suegra, tu suegro, dependiendo de quién sea, ¿no? Esa es una forma de política de atención, de diplomacia, ¿no? Cómo deben sentarse en la mesa, quién está enfrente de quién y quién está al lado de quién. Tiene todo sentido. Por ejemplo, en una mesa donde hay 5, 6, 7 personas, que la pareja se siente justa, digamos, junta una al lado del otro, muy mala educación, pésimo, pésimo. Lo mejor es que haya hombre, mujer, hombre, mujer, hombre, mujer. Después de eso, que tu propia esposa o pareja nunca esté al lado tuyo, sino de pronto en alguna otra parte. Justamente para promover la interacción y la conversación, porque de pronto los más conversadores están en un lado de la mesa y la otra gente está fuera del entorno de la comunicación, ¿no? Entonces dicen, ¿sabes qué? Tienen que interactuar. Y eso es súper importante. Ahí lo tienes. Y de eso no hay cómo salvarse, ¿no? En esa medida, ¿no? La interacción. Incluso, ¿qué se prepara? ¿Qué sería lo más prudente preparar cuando viene la primera vez tus suegros para causar una buena impresión? De hecho, la mamá va a ver si es que él se porta bien, el papá va a ver si es que la nuera se porta bien, si es que prepara las cosas y todo eso. Entonces, siento que a ratos también puedes caer en el microscopio, ¿no? Y la gente puede volverse así como muy, muy, muy, muy meticulosa en que, pero si es que le han bajado del monte a esta persona. Y dices, no, o sea, pero ya. Hay ciertas cosas que son, o sea, digamos que quienes escriben todos estos manuales de etiqueta, digamos que han observado todas estas fórmulas sociales para que todo salga en un nivel, ¿no es cierto? Pero por otro lado también es bien difícil de llevarlo. Y acordarse de todos los capítulos de todo esto y llevar una formalidad de ese estilo. Porque el manual de Carreño incluso te recomienda la corbata que debes ponerte, el cuello, el traje, dependiendo de la hora, del día, del clima, ¿no? Y el tema, en el caso de los varones, ¿no es cierto? Los zapatos, la correa o el cinturón, ¿no es cierto? La corbata y el reloj, las joyas que utilizas, pocas, pero que sean las que son. ¿Tienes eso? No solo para las mujeres, ¿no? Estas fórmulas y dices, ya, pero está como mucho. Está imposible de llevar. Está complicado y a ratos tu vida, en efecto, puedes pensar que se convierte en un adefesio, pero siento que mientras más incluyes, más se te nota, y no solo en esos modales, sino en tu trato, la palabra, la habilidad de comunicación y conexión que tienes con las personas también influye. En la mesa recomiendan no hablar ni de religión ni de política, porque siempre va a haber una confrontación. Hablemos de cualquier cosa menos eso. También el tema de hablar cosas muy personales tampoco es lo prudente. Y entonces dice, bueno, entonces no hablaremos de nada. No, debe haber algo que se puede conversar, que no tenga que acabar lanzándose los cuchillos. O que alguien se resienta, se levante y se vaya. Ahí tienes, esas son fórmulas, ¿no? ¿No es cierto, Rick? Desde tu experiencia, absorber toda esta lista, todas estas fórmulas, siempre es positivo porque demuestra tu evolución hacia una formalidad de civilización, ¿no? De ser una persona importante. Demostrar tu educación, demostrar tu respeto hacia las otras personas. ¿No? Rick, ¿cómo ves eso?
1: Es correcto, todo está correcto en este universo. No solamente en cada ser, sino que en todo el universo. Todo es una perfección. Y cada persona va buscando diferentes formas de perfeccionar ciertas cosas y a veces se exagera también. Pero cuando comienzas a ver fácilmente qué diseño tiene un tenedor, ¿qué diseño tiene una cuchara? Si cierras la mano y lo haces así, es simplemente la mano. Y si abres los dedos, ya es el tenedor. O sea, no han inventado nada. Es simplemente copia. Como dice, copia y pegar. Es sencillo todo. Por lo tanto, cuando comenzamos a observar ahora en la actualidad que tú dices, viene en una bolsita, esto, y no hay ni tenedor ni nada. Todo se está modificando porque todo lo están simplificando. Y es muy importante también simplificarlo todo. Eso que ustedes dicen, 3, 4, 5 cuchillos, 2, 3, 4 cucharas de diferentes tamaños. Eso ya es un poquito de la clase alta y es correcto, todo está correcto. Pero cuando lo simplificamos todo, vemos de que lo más importante de todo es bendecir los alimentos y comer los alimentos como sea, con un cuchillo o con un tenedor o con un palito o simplemente con las manos, pero comer los alimentos con amor. Todo lo demás sale sobrando. Todo lo demás es importante y al mismo tiempo es irrelevante. No es importante todo. Lo importante es tu actitud mental en todo momento. Eso sería lo importante. Pero cuando ustedes van a cierto sitio y tienen que formar lo que tú dices, echarle la primera visita con tus nuevas familias, es muy importante de tomar una buena impresión. Y ya se sabe, pues, como tú dices, viene llegando de la montaña o del monte. Claro, no todos son de la ciudad. Hay muchos que son del campo. Y entonces no tienen la misma educación, no. Pero también cuando los de la ciudad van al campo, es otro trato, es otra idea. Por lo tanto, todo está correcto. Es muy importante ir donde quiera que fueses y adaptándote a esa forma de vida en cualquier lugar que sea, en cualquier país que sea, en cualquier ciudad que sea, en cualquier estatus social donde te encuentres. Todo está correcto. Por lo tanto, es importante aprender un poquito de todo para poder estar en condiciones de compartir con quien sea. Sí me interesa eso que tú dices. Las parejas no se pueden sentar juntas en una reunión grande, sino que se van mezclando. Y había en unas reuniones que participaba ya en el siglo pasado, en la década del 90, de que todo desayuno, almuerzo y cena los iban grupos cambiando, no se podían sentar los mismos en la mesa. Había una lista para que todos se conocieran y todos compartieran. Era muy interesante todo eso. Así es de que todo lo que sucede, todo lo que aprendan es para un mejor funcionamiento de todos los aprendizajes graduales y constantes y continuos que el ser humano está realizando. Todo es un aprendizaje porque todo obedece no solamente a una ley, sino que ahí se van aplicando varias leyes. Y entonces, ¿ustedes en qué nivel están? Están en el nivel correcto, porque todo depende de la afinidad vibratoria, de la ley de afinidad vibratoria. Ahí te va a ir colocando la mecánica de la ley, donde quiera que estés. Así es que, Sol, es muy importante todo esto cuando tú comienzas a ver diferentes culturas a diferentes zonas geográficas. En el mismo país también cambian las modalidades de recuerdo, no solamente a la ciudad, sino que también al estatus social de la persona.
2: Sí, tienes razón. Pero, por ejemplo, verás, hablando de ciertas cosas que podemos aprender, ¿no? A mí me gusta mucho cómo en el Medio Oriente y en el Asia, pues, se quitan los zapatos al entrar a la casa. Realmente no permiten a la persona que entre con los zapatos sucios. Tienen muchas razones. Uno, obviamente, la limpieza, ¿no?, de la casa, porque así la mantienes impecable. Pero también porque, pues, consideran que pueden entrar todas esas cosas malas que vienen con el caminar de tanta gente. Y tratan de mantenerse totalmente intactos, ¿no?, con todo lo que pueda pasar en el exterior. A mí me gusta muchísimo esa costumbre y yo he tratado de implementarla en mi casa, pero nadie quiere hacer caso. Imagínate que inclusive en una ocasión mandé a comprar esos zapatos de hospital para que las personas, como no quieren quitarse los zapatos, se pongan esos zapatos que te dan así de tela. Y así ellos están felices y yo también. Pero esa es una de las costumbres, por ejemplo, que yo amo, me encanta. Yo practico eso, yo nunca entro con los zapatos sucios, siempre dejo en una esquinita, pero nunca No me gusta estar caminando con los zapatos que estaba afuera. Y hablando de otras cosas que estaba acordándome yo, el otro día casualmente estaba con mi hermano en un restaurante y había esta chica, Dios mío, que se reía de una manera, Dios santo, yo quería huir, quería escapar, yo no podía creer cómo esa chica se reía tan alto. Era realmente inundado. Yo decía, ni siquiera podía sentirse que había alegría. Y mi afán no es criticar, sino que realmente no nos hacía sentir cómodos. Esa es una de las cosas que dicen, pues, que las buenas costumbres llaman a que uno se ría con gusto, pero que no pierda la compostura. Porque en muchos sitios el silencio es visto como un respeto hacia las personas. Entonces, no sé cómo le ven ustedes, ¿no? Pero la verdad es que esas personas que se ríen, pero de una manera, pero que llenan e inundan el sitio, a mí particularmente no me agrada mucho. Y algo también que he visto es el tema de mirarse. Yo aprendí siempre que mirar a los ojos era un gesto de sinceridad, era un gesto de ser una persona transparente. Sin embargo, en otras culturas eso le ven como ser desafiante o poco respetuoso. Entonces, prácticamente cuando tratas con personas de otras culturas, siempre no solo es aprender o adaptarse, sino también darse cuenta que hay un razonamiento atrás, ¿no? Porque las cosas no solo lo hacen porque desean hacerlo, sino porque en efecto eso tiene pues algo que ver con sus tradiciones, con sus buenas costumbres, con su forma de entender su propia cultura. Entonces, y otro que me parece gracioso es este tema de sentarse. Yo en varios manuales he visto que siempre tienes estas instrucciones sobre la postura, ¿no? Y que realmente no debes desparramarte en la silla, no balancearte, no ocupar más espacio del necesario. Ahora yo digo, realmente, ¿dónde está el límite, no? ¿Dónde está el límite para saber cómo debes de sentarte apropiadamente o no? Claro, para las mujeres siempre nos han puesto determinadas limitaciones en ese sentido, pero porque una dama tiene que sentarse bonito, no se va a sentar ahí con las piernas abiertas o no cruzar mal. Y cuando se les ve a la realeza cómo tienen que moverse, inclusive, no creo que sea un tema de la realeza, sino un tema de respeto, no solo por las otras personas, sino de uno mismo. Entonces, ¿por qué traía a colación todos estos ejemplos? Porque a medida que el mundo se va globalizando, seguimos adoptando una serie de costumbres y hay unas que nos gustan, otras que no nos gustan. Yo, por ejemplo, no creo que vaya a sorber nunca los fideos, no importa si vivo con asiáticos 100 años. Pero sí, en cambio, me encanta el tema de no entrar con zapatos a la casa. ¿Hay alguna, les pongo a ustedes ahí, hay alguna costumbre que les hubiera gustado aceptar de otras culturas y otra que rechazarían por completo? Carlitos.
0: Pues hay ejemplos variadísimos. De rato son divertidos, ¿no? Porque yo en mi cabeza decía, no. Y esto fue un programa de un reality show que hicieron hace muchos años. Porque decían la primera colonia en Marte, esa era la finalidad de este programa. Y entonces dijeron, vamos a juntar estas 8 personas y ellos, la idea es que les vamos a meter en un área, en un entorno que parezca que es una base de digamos que humana en Marte. Entonces decían que iban a estar un año entero en este entorno, para ver si las personas pueden manejarse. Entonces yo me quedé con esa idea, me dije, qué interesante, porque la humanidad tiene tantas derivaciones. Y entonces yo decía, bueno, te llevas 8 personas. ¿Qué vas a elegir? ¿Todos rubios de ojos azules? ¿De 1,80 de estatura? ¿Vas a elegir a alguien de ojos cafés? ¿De ojos verdes? ¿cómo vas a representar a una humanidad que va a arrancar en un planeta con 8 personas? Eso solo en el tema de qué tipo de personas llegas, ¿no? Por otro lado, yo decía, bueno, ¿y qué música van a llevar? ¿De qué país y en qué idioma? ¿Cuál va a ser el idioma predominante? Porque en esta fundación de un planeta, el primer idioma que tenga, ese es el que se va a preservar. Y puede ser que en el tiempo después cambie, se modifique y así. Pero decía yo, bueno, ¿cuál es el primer idioma que van a llevar? ¿Cuál es la primera religión que van a llevar? Entonces decía, bueno, ¿será el cristianismo? Va a depender del dueño de la estación, el señor Musk, ¿no? En lo que él crea. Si él no cree en nada, pues entonces ya ves que ya no va a haber religión ahí. Y las tradiciones relacionadas a la religión tampoco. Entonces yo decía, bueno, hemos visto en la base espacial, ¿no?, que está dando la vuelta al planeta, todos estos astronautas que explican cómo es la vivencia ahí. Entonces ahí no tienen cubiertos, pues no sirve, no tienen dónde trinchar nada, cortar menos todavía. Porque la alimentación de ellos se reduce a que esta es la bolsita de la proteína, ábrele y se coman como un caramelito, se lo comen. Esta es la fibra, está deshidratada, el rato que entra en tu estómago, eso se va a activar, te la comes. Y esto es arrocito, no existe ahí porque, es otra cosa, ¿no?, en Marte, ¿qué? ¿Vas a llevar arroz? ¿Vas a llevar papas? ¿Vas a llevar hamburguesas? ¿O vas a llevar pasta? ¿O vas a llevar comida asiática o italiana? ¿Cuál va a ser el plato marciano por excelencia? Entonces digo, bueno, ¿qué preferencias, qué esquema de, digamos que, de fraternización vas a tener en esta nueva civilización que vas a emprender? ¿A qué se van a tener que acostumbrar los que no estaban familiarizados? En efecto, en la estación espacial no hay cubiertos ni tenedores, comen con la mano. Y la comida viene servida en unos bolsitas, unos sachets. Entonces ahí tienen almacenada la comida para todo el año en unos cuadraditos con una bolsita. La bolsita evidentemente se la desecha y se va. Y ya comieron. Ni siquiera fue físicamente un pollo, una carne, nada. Simplemente es un cuadradito con una materia ahí que de pronto tiene un sabor artificial a lo que le hayan puesto. Pero lo fundamental era que estas personas se alimenten, no necesariamente que tengan una preferencia. Entonces, en relación a esto de la urbanidad y buenas costumbres, digo, bueno, ¿qué costumbres te vas a llevar? ¿Cubiertos, tenedores, copas y todo eso en Marte? No llevaron nunca ni siquiera el vino. Porque digamos que el señor Musk no bebe. Entonces no llevaron ni whisky, ni vino, porque tampoco habían uvas, tampoco, y así. Desapareció las razones para hacer o demostrar una cierta educación. Entonces, no es que puedes comerte una hamburguesa con las manos porque te vayan hamburguesas. Porque tampoco hay trigo para hacer el pan. Entonces, el rato que vamos quitando todas estos elementos que nos acompañan ahora para tanto alimentarnos como para estar en el entorno. Si es que la historia de la humanidad hubiera sido diferente, muchas de estas cosas ni siquiera tendrían sentido de existir. Es más fácil comerse una manzana de la mano que echarle cuchillo. Sin embargo, ya ves que una sandía siempre va a ser más fácil comerte, cortar en cuadraditos y comértela de esa forma. Claro que puedes también partirla y tomártela, ¿no? Pero la invención del sorbete, por ejemplo, no sé de dónde vino el sorbete, pero aniquiló el tema de levantar el vaso y servírtelo en la boca. Entonces succionas el líquido que tengas de ahí. Y la típica es que al final de la malteada siempre hay la sorbida final en la que suena en todo el restaurante el que ya acabó de comerse tomarse su malteada. Ahí lo tienes. Pero decía yo, si fundáramos, en el supuesto no consentido, una nueva humanidad, ¿qué diplomacia, qué educación, qué política te llevas? Y esa sería un poco interesante solo de observar para ver dónde estamos parados y si como civilización algo se ha aprendido y si lo que vivimos ahorita es relevante o no.
2: Aquí estoy. A veces me pongo a pensar, estaba pensando en algunos temas, ¿no es cierto?, que me daban un poco de risa, pero decía, no, capaz que no hay que decir esto porque suena crítica. Pero bueno, la verdad es que creo que concuerdo tanto con Ricardo porque pienso que todo está bien. La verdad es que aprendí mucho de lo que dijiste de la mano, que es una cuchara y no es un tenedor. Realmente eso se me quedó grabado, porque creo que es lo primero que voy a decirles del día de ahora en la oficina a mis chinitos cuando pregunten el tema de los palillos. Porque a la larga, pues si nos remontamos a la prehistoria, yo digo, hay una foto muy, muy creo que conocida, que me da mucho chiste, que un hombre prehistórico le alaba de los pelos a la chica y le iba arrastrando, ¿no? Y yo me pregunto si es que eso habrá sido parte de sus costumbres o no. Pero imagínense ustedes, ¿no? Lidiando con un dinosaurio. Las cosas son distintas, y Carlitos, con todo lo que hablaba de esta experiencia en Marte, ¿cómo seguimos mudándonos? Y me pregunto si es que ahora que vienen los robots, que nos quedamos también en esa conversación en otra oportunidad, pues ahora están inundando, ya inclusive dicen que han hecho tantos pedidos. Me pregunto si es que habrá alguna otra etiqueta justamente con los robots.
1: Y continuamos con los palillos, con los tenedores, la cuchara, lo que sea. Está bien, Sol, no solamente la mano. Si la tienes cerrada, parece una cuchara. O si abres los dedos, es un tenedor. Los palillos, o el palillo, es como cuando se... con el dedito. Así que todo está ahí ya diseñado por el creador, crea todito esto. Lo demás solo son copias de lo que ya existía. Por lo tanto, hermanos amados, recuérdense que es muy importante aprender de todo un poco, ir aprendiendo, porque esa es la finalidad de esta vida. Por eso hemos venido a esta vida, a aprender. ¿Y qué estamos aprendiendo? No estamos aprendiendo una cosa en específica. Estamos aprendiendo un mundo de posibilidades, de nuevos y distintos conocimientos, pero que ya estaban. Solamente que hay que irle buscando la lógica de todo y todo esto. Así es que continúen viendo, sintiendo la lógica de que todo lo que se aprende ya estaba diseñado de antemano. Ahora lo único que estamos haciendo es descubriéndolo nosotros. Por lo tanto, sigamos aprendiendo. Y será hasta mañana que lo volveremos a encontrar.
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5: Bueno, pues no ha sido a través, o sea, tú me hablabas, pero con la mirada ha sido un sentir, y sobre todo cuando hoy venía, porque todo se me ha trastocado hoy. Pero en el metro he recibido esto que yo te estoy explicando, ¿no? Ese entendimiento tan grande, y encima con una tranquilidad y una paz, porque claro, soy así. Cuando yo recibo algo o me expreso, ahí está mi vanidad. No la puedo yo no puedo interponer. Cuando hago una cosa digo, no, tú eres, yo no soy. Pero claro, se lo digo. Pero el sentimiento es que yo tengo otra cosa. Yo sé que estoy interviniendo y claro, yo eso no lo puedo evitar por mucho. Pero te doy de verdad las gracias. Hoy había una carrera, Matilde me iba a venir a buscar. Es que son toda una serie de coincidencias. Ayer me sentí como en, no sé si era, pues claro, por las características del sitio donde estuvimos, como si estaríamos en el cenáculo, pero capté que estaba en lo mismo, con esa vanidad, pero no solo vanidad, esa soberbia, pero a la vez con una paz y un agradecimiento, porque lo tengo y me he estado dedicando, entreteniéndome en muchas cosas, que sigo haciendo, que no sé si las hago bien o mal, pero yo estoy muy contenta de lo que hago, ¿eh? Pero sigo, claro, sin trabajar lo que en realidad tenía que haber venido a trabajar. Y te doy las gracias porque la comunicación ha sido de sentimiento. Tú me hablabas ayer y la mirada, pero ha sido un sentir, un entender, que no tengo palabras para decirlo, pero muchas gracias y de verdad. Y además estoy contenta de ser así, porque lo tengo, lo tendré que trabajar como pueda y que me ayuden. Pediré ayuda, porque es así, no lo he visto como culpa. Y veo, digo, pero cuántas vueltas estoy dando en cuántas cosas, porque si con esta parece que yo tengo esta dulzura, pero claro, pero pego unas coces, pero que es que son... Yo las veo y además me doy cuenta cuando le hago, pero es una cosa, un temperamento que ya está hecho cuando quiero rectificar. Pero bueno, la cosa es así y te lo agradezco de verdad porque he visto que llevo muchos años trabajándome lo mismo y encima no suelo vanidad, ojo, que la soberbia está conjunta, como si fuesen dos siameses, pero bueno, es bonito también tenerlo, ¿no? Para que a veces con los que parece que nos quieren pisar no nos pisen.
6: No solamente te tengo que decir a ti, sino tengo que decir a todos que no es a mí a quien tienes que darme las gracias, porque yo ya viste que no hago nada más que amar y anularme. No soy yo quien está hablando, aunque no lo parezca. Luego tendremos que dar las gracias a él, pero no a mí, porque yo lo que hago es cumplir con mi deber, que es amar y anularme. Sé que este es mi deber, amar tanto como pueda y anularme tanto como pueda. Lo demás ya se encargará él, por decir algo, porque no sabemos si el que me hizo hablar fuese tu ser de luz, que sabía mejor que nadie lo que tú necesitas. Y que yo realmente no puedo saber, y que por tanto solamente al anularme permite que puedan inducir en mí las palabras, las ideas, los impulsos que se traducen en palabras para que puedan ser comprendidos estos impulsos. Por tanto, no penséis que tenéis que darme gracias, porque esto no, para mí no tiene ningún sentido, ya que yo no soy el que hace. Esto es.

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1: Muy buenos días a todos nuestros queridos hermanos. Una vez más acá con ustedes, el despertar a un conocimiento. Y hoy hablaremos un poco acerca de la estructura física, del cuerpo físico, tan importante que es para poder manifestarse en esta vida. Pero no solamente el cuerpo, lo más importante es el espíritu, porque un cuerpo realmente sin el aliento del espíritu no sirve para nada, es una materia en descomposición. Por lo tanto, comprendamos cómo funciona la creación de un cuerpo y el aliento de vida que le da el espíritu. Como siempre tenemos a este hermano aquí que nos explica eso poco a poco. Adelante, hermano.
2: Y ahora empiezas a ver un cuerpo humano, un cuerpo humano perfecto, el cuerpo humano perfecto, creado por el amor del Creador. No está creado por tus padres, no es fruto de esa relación de tus padres, aunque puede tener esa apariencia. Y el ser dice: he llegado a esta vida fruto de la unión de amor de mis padres. Como si tus padres humanos te hubieran creado, pero no tenéis idea, clara idea, de esa creación, que es un cuerpo físico perfectamente estructurado, perfectamente ordenado, perfectamente conducido, que actúa siguiendo una sol que tú le das, porque es un cuerpo a tus órdenes, a tus órdenes. Y no has visto cómo te has ido formando en ese cubículo materno, en ese hueco materno, en ese abdomen materno, en ese vientre. ¿Qué ve la ciencia humana? Y tú verás que va viendo el desarrollo de una estructura física como un embrión va formando y desarrollando estructuras, órganos, aparatos y sistemas cada vez más amplio, hasta formar ese principio de ser humano, ese ser humano que en un instante nacerá a la vida. Pero ¿qué hay bajo esa forma y estructura en desarrollo, que saldrá del vientre materno para ser ese ser humano que ahora está en formación? Y si lo viera, verías como hay un espíritu, sí, eso que a muchos les sorprende, un espíritu que viene a dar la vida a esa estructura física, a ese cuerpo humano en formación. El espíritu alienta y alimenta a cada célula, dirige a cada célula, forma cada estructura que tú vas viendo en esa formación y la llena de ese hálito de vida, aliento de vida, insufla una energía vital, porque no podrás salir a la vida física sin esa energía vital de este espíritu que te vitaliza. Un espíritu que ahora empieza a tomar un cuerpo, a transformación que está preparando y acondicionando para llegar a una nueva vida a este planeta. Y cuando acaba de formar ese cuerpo, pequeño cuerpo, que tiene la condición de ser humano en perfecta antenación, sale a la vida. Pero ya no es un cuerpo en formación al que un espíritu ha alentado, sino un espíritu integrado en el cuerpo para conducirlo, dirigirlo y ordenarlo desde esta energía vital, desde este principio de la vida. Y tú utilizarás este cuerpo físico ahora, consciente de que estás dirigido a través de tu espíritu, del que tendrás que tomar conciencia que existe y que es el director y el conductor de tu cuerpo. Así hasta que desencarna, porque cuando desencarna, el cuerpo se deja aquí y el espíritu continúa avanzando y volviendo a su lugar de procedencia, el campo espiritual, el mundo espiritual, para tomar el siguiente cuerpo físico.
1: El espíritu, que es el que se manifiesta dentro de un cuerpo físico, es la herramienta que utiliza el espíritu para poder manifestarse en estos mundos de tercera dimensión, para entendernos, o en estos mundos físicos, para entendernos, para comprendernos. El espíritu es algo que no se sabe, que no se ve, pero se decía en algún punto: por los frutos los conocerán. Vean los frutos que está dando ese cuerpo, pero está dando ese fruto, ese cuerpo, por el espíritu, lo que lo está impulsando. ¿En qué nivel se sienten que están? ¿O quieren subir más? Simplemente amen su cuerpo, amen todo su entorno, y estarán en un nivel lleno de luz, amor y paz.

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1: Iniciamos con el rey de los deportes, el fútbol, en la Major League Soccer. Seattle Sounders consiguió una victoria por 2-1 frente a Sporting Kansas City en partido disputado el viernes 2 de octubre. También hubo acción internacional en la Liga de Naciones con CONCACAF. Costa Rica derrotó 3-0 a Nicaragua. Santa Lucía venció 3-0 a Guadalupe, mientras San Cristóbal y Nieves empató 3-3 con Cuba, y Surinam y Guatemala terminaron sin goles. El domingo hubo también actividad en Europa por la Liga de Naciones. Países Bajos derrotó 2-1 a Serbia. Grecia y Alemania empataron 0-0, mientras Kosovo y Austria terminaron 1-1. Vamos al baloncesto. La NBA comenzó a tomar ritmo con partidos de pretemporada. El sábado 3, Miami Heat superó ampliamente a Toronto Raptors por 129-105. El domingo 4 hubo dos encuentros más. Utah Jazz venció a Denver.

a 27. En el béisbol, octubre ya significa postemporada. El sábado comenzaron las series divisionales. Chicago White Sox blanqueó 3-0 a Cleveland Guardians. Los Ángeles Dodgers venció 5-3 a Atlanta Braves. El domingo, Milwaukee volvió a vencer a San Diego, esta vez 4-3 para colocarse 2-0 en la serie. Atlanta respondió ante Los Ángeles Dodgers con victoria de 3-2, igualando esta serie a una victoria por lado. Y así cerramos nuestro recorrido deportivo por la actividad deportiva del día de hoy. Fútbol

0: protagonistas y toda la emoción del deporte. Nos encontramos en la próxima edición. Que tengan un excelente día deportivo.
1: 4:30 de la mañana.
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2: Nosotros tenemos que entender esta imagen y movernos de acuerdo con la ley. La ley es la ley de amor cósmico fraterno. No podemos amar más a nuestros hijos que a los hijos del vecino. Mientras no consigamos amar por igual, o al menos en la dirección de conseguir por igual, no estaremos amando. No estaremos amando. Recordemos que en este sentido ya Jesús nos decía: el amor sin la fraternidad universal no es más que un simulacro de amor. Y simulacro quiere decir que se parece sin ser. Un simulacro. Y nosotros tendremos que decirnos: ¿qué idea tengo de la fraternidad universal? Porque la fraternidad universal es llegar a entender la energía divina, que es, como decía, amor fraterno cósmico. Esta es la imagen de fraternidad universal. Una vibración igualitaria en toda la infinita creación. Bueno, ¿qué idea tengo yo en mi mente de esta fraternidad universal? Pues una idea muy difusa, muy llena de oscuridades. Hay muchos hermanos míos que ninguna idea de fraternidad universal tienen en su mente. Luego, su amor, simulacro, no es amor. Claro, porque el amor, para tener una base firme de amor, debe ser un amor parecido, solamente parecido al amor divino, parecido. En esta línea, en esta dirección, en la imagen que hemos visto en la otra frase, en la cual Jesús nos decía que hay una responsabilidad de trabajo. Cuando tú sientes esta responsabilidad de trabajo fraterno, es evidente, te mueves en un amor que no implica nada para ti, sino que solamente estás viendo la necesidad que tu hermano pueda tener o necesitar. Bueno, este trabajo es el que tendremos que llegar a producir, el que tendremos que llegar a hacer. Y esto nada fácil. Pero fijaros que ya la imagen de toda su grandeza y toda su pureza ya nos muestra un camino largo para alcanzar toda. Esto es parcelas crecientes de captación de grandeza, de captación de pureza, parcelas crecientes, pero no toda. Solamente cuando se tenga toda esta grandeza y toda su pureza, esta toda grandeza y toda pureza apartará lo que está en nosotros y formará la esencia en nuestro ser de toda esta grandeza y toda esta pureza. La unión con nuestro Creador será efectiva. Y ahora, solo hay razonamientos que cuando los hacemos podemos darnos cuenta que tienen un sentido, tienen una razón de ser, pero cuando nos movemos cada día no lo hacemos en concordancia con estos niveles de conciencia que ya tendrían que estar en nosotros.

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1: 5 de la mañana.
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2: Muy buenos días a todos nuestros queridos hermanos. Les saluda Ricardo Canales, acá en El Despertar. Como siempre, tratando la manera de explicarles en palabras lo que está más allá de las palabras, lo sensible, lo que se siente. ¿Te has puesto a pensar por qué siempre te gusta estar aparte? Individualmente, como un individuo separado de tus hermanos. Por eso te han dado una familia, por eso te han dado un grupo familiar, para que te unas. Y ahora tenemos este tema, la individualidad, para ver cómo te unes, no solo a tu familia, ni solo a tu grupo de amigos, sino lo más importante, que te unas a la unidad universal.
3: El individuo, la individualidad. En este mundo humano, os consideráis individuos que sois partícipes de una familia, de una sociedad, de un pueblo, de un lugar. Y todavía os veis como individuos. Y el individuo vive para su individualidad. No se siente claramente parte de un conjunto, porque sois partícipes de un conjunto, de grupos humanos, de sociedades humanas, pero todavía manteniendo vuestra individualidad. ¿Y qué es esto de la individualidad? ¿Qué manifiesta vuestra individualidad? Y tú dices que vivo para mí, que yo soy el centro de este mundo, de este lugar, de esta sociedad, de esta familia humana. Yo soy el más importante, el más preferente, el más necesitado, el más indispensable. Y vives para ti, principalmente. Los demás los consideras tu servicio, como si todos te tuvieran que servir. Tus problemas son los principales problemas. Tus ilusiones y tus deseos son prioritarios. Tus objetivos y tus principios son fundamentales. Pero el individuo vive y se manifiesta como tal en un mundo físico, en un mundo físico inferior, en un plano evolutivo inferior, en una humanidad donde el individuo no reconoce claramente que es el amor. No lo reconoces porque no lo ves, y no lo ves porque vives solo y exclusivamente para tu individualidad. Así, un gran conjunto de seres, muchos, muchos seres todavía, vivís para la individualidad, como si la individualidad fuera vuestra realidad, como si eso que veis fuera a permanecer siempre, como si vuestro cuerpo y todas las proyecciones de vuestro cuerpo fueran lo más importante y lo único existente en este infinito cosmos. No hay nada ni nadie más importante en toda esta creación. Estás por encima de todo lo creado en tu mundo y en todos los mundos que desconocéis hasta ahora. Como si fuerais el ombligo del mundo, el ombligo del cosmos, y fuerais a vivir eternamente, porque no os paráis a pensar que esta individualidad no es para una eternidad. No sois individuos. Parecéis individuos. Parecéis seres humanos. Parecéis. Os parece que sois lo que no habéis sido nunca, ni seréis en un futuro. Pero es un tránsito inevitable pasar por un cuerpo físico para experimentar la individualidad, que en el fondo es la separación, porque esa es la imagen. Cuando estás en tu individuo, te separas, te apartas, te divides de algo que trasciende por encima de esta individualidad y que está en ti para trascender la individualidad y situarte en un futuro y ya más próximo, situarte en la unidad, la unidad. Y empezarás por formar la unidad en ti. Y tú dices, ¿cómo? ¿Y de qué forma? Y tú dices, la unidad en mí, de mi cuerpo, con mi alma y con mi espíritu. Eso que ahora parece separado. Y tú dices, soy un espíritu. Sí, pero solo veo mi cuerpo y me muevo con mi cuerpo. Tengo alma, sí, siento, pero ese sentir se me va fácilmente para volver a mi materia, a mi cuerpo. Y claro, cuerpo, alma, espíritu, viendo ahora que la individualidad es de mi cuerpo, de mi materia, y mi alma y mi espíritu son los responsables, son los encargados de formar esta unidad en mí, para ampliar esta unidad más allá de mí, una unidad inimaginable todavía, pero empieza por aquí. Trasciende tu individualidad, la de este cuerpo, a través de tu alma que siente y tu espíritu que piensa, razona, analiza y va.
2: ¿Cómo te sientes después de haber escuchado todo esto? ¿Vas a unirte a la unidad o vas a pensar en la individualidad, o te unes a tu alma y a tu cuerpo y tu espíritu es una unidad de trabajo, y así te puedes unir fácilmente a la unidad universal? Si lo haces, sentirás desaparecer de ti todos los errores, todos los obstáculos, todas las enfermedades, porque siempre ha estado contigo la unidad universal, pero respetan tu libertad y te dejan hacer lo que quieras, porque es una ley. Pero si tomas conciencia y sientes que este es el camino correcto, ya estás automáticamente en esta nueva etapa evolutiva, en este mundo de regeneración, que de otra manera se le llama 1000 años de amor y paz.

0: 5:30 de la mañana.
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2: Entonces, bueno, veo que este movimiento hemos empezado todos a verlo. Sabemos que el amor es lo prioritario, pero fíjate que como no sabemos qué es el amor, porque el amor y Dios es lo mismo y a Dios no le voy a conocer hasta quizá más adelante, empiezo a sentir, empiezo a intuir su presencia en mí y empiezo a sentirla, pero no tiene esa fuerza y ese carácter como para decir, es esto, no puedo decirlo. Caería en orgullo y soberbia. Empiezo sencillamente a sentir que hay algo dentro de mí que me impulsa, que impone el bien. Y mi bien es actuar con amor fraterno. Y mi bien es actuar en unidad con esta fuerza y con todo el entorno, porque él está fuera y dentro de mí. Entonces siento que esto es mi movimiento. Pero aparte de esto, en el ejercicio diario, con todo lo que sale, ni idea de lo que es amar. Ni idea. Empiezo recién a ver que hay un movimiento que me obliga siempre a callar mi voz humana y a imponer una voz de conciencia que dice, te unirás a pesar de todo. Y esto hace callar a mi materia, que dice, no lo haré, porque me han hecho, porque me han dicho, es injusto. Pero yo veo cómo esta otra voz dice, lo harás, porque está en ti y en ello sacarás un beneficio, porque has sido creado para eso. Y esto dice, pues vale. Veo realmente que después de comprender a esta parte, de conocerla muy bien, de ver cuáles son sus defectos y de trabajar con ella, de aceptarla, que para mí no ha sido nada fácil aceptar mi materia, nada fácil. Creo que ha sido el trabajo más difícil y no creo tampoco que lo tengo hecho, como dicen algunos. No está nada hecho. Cuando viene una... Yo estoy en un estado interno de quietud y alguien dice algo que no entra en mis parámetros, que ya se revuelve todo. Con lo cual veo que es débil. El principio de amor que yo empiezo a sentir dentro de mí, la atención que yo pongo en la vibración de mi alma, se va como una hoja seca que se mueve en el suelo con una brizna de aire. Eso veo mi dependencia de tener que estar continuamente atendiendo esta fuerza para darle prioridad por encima de todo. Pero sí veo que esto tiene una fuerza de acallar todo lo demás. Entiendo que esto para mí es un principio de amor, que empiezo a moverme en el camino adecuado. Y entonces eso me hace sentir confianza, me hace sentir seguridad, pero sobre todo siento la alegría de mi espíritu de ver que está aprendiendo por fin de una forma positiva y sobre todo siento que mi alma está contenta de poder impulsar de esta manera mi espíritu. Pero yo del amar no puedo hablar mucho porque es que recién empiezo. Entonces recién empiezo a hacer un movimiento que parece ser que se quería hacer desde hace tiempo, pero que no dejaba todo lo que había, estos defectos que has estado hablando. Esta vestimenta era tan gruesa que no dejaba allí sacar nada. Entonces ha habido que hacer un trabajo primero de ver qué había, si había camisa, faja, refajo, camisilla, verlo todo y a ver cómo esto estaba obstaculizando. Y eso lleva tiempo y me ha sido muy difícil, porque lo que tú dices de que hay que amarlo, pero yo veía que quería hacerlo y no podía. Entonces tenía que humildemente decirle, si es que quiero hacerlo, pero no puedo amar mis defectos, no puedo amarlos y quiero hacerlo. Y era tal la sensación de, como he dicho ya, de frustración de querer amarlos porque eran parte de mí y no podía amarlos. Y claro, para mí todo cambió cuando esta fuerza me dijo, bueno, y si yo puedo amarte, si mi amor absoluto está contigo, porque tú no puedes, si yo te amo. Y cuando me hizo sentir que él me amaba, que le daba igual mis defectos, que ni los veía, que él lo que veía era la fuerza en querer aprender de ellos, dice, míralos así, míralos como una oscuridad que están en ti, pero que de esa oscuridad tú sacarás una luz y ellos dejarán de molestar, estarán siempre en tu materia, siempre los tendrás que vigilar, porque formarán parte de tu instrumento, pero podrás vencerlos si los ves como yo los veo, como instrumentos de trabajo, como material de aprendizaje, como impulsores de luz. Y esto ya, impulsores de luz, que de la oscuridad yo puedo sacar luz. Me dijo, puedes hacerlo. Entonces, al sentir, es que de verdad que para mí creo que es importante sentir el amor de Dios. ¿Cómo te ama? Para decir, si tú me amas así, tal y como estoy, ¿por qué yo no? Y también, además, me has de ayudar a poderme amar tal y como estoy. Y por eso le entiendo a David, porque al final veo que lo que estoy haciendo es aceptarme tal cual soy, y además en el momento en que estoy, porque sé que de lo que hemos hablado es de teoría. Tefilo nos ha hablado del futuro, pero yo no estoy aún en ese futuro. Querer plasmar ese futuro me parece de vanidad y de soberbia, no llego ahí. Entonces tengo que aceptar con naturalidad en el momento en que estoy, y me veo como estoy, y ya no me causa dolor, porque él me ama de forma absoluta, porque sabe de mi situación actual, de mis dificultades, pero también de lo que hablaba ella, de mis ansias de querer salir, y hasta incluso las ansias, pregunto, ¿no serán vanidad? ¿No serán ganas de ganar puntos a tus ojos?

0: los voy a extrañar, pero este es el final.
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2: José, yo por ejemplo sí he conocido el sentimiento del odio hacia un ser querido y sé lo mal que...
3: ¿Un ser querido o odiado?
2: Sí, no, a un ser, sí, que en teoría...
3: Si lo quieres no puedes odiarlo. No,
2: bueno, a un ser querido me refiero a un ser de sangre.
3: Ah.
2: Entonces, yo sí he sentido el odio, sé lo que duele odiar, lo mal que se pasa, pero lo que no sé es cómo se ha ido ese odio. No lo sé. Sé que cuando después está cerca de ese ser, todavía hay algo que me pellizca dentro, algo que no está sanado, pero que no tiene nada que ver con el sentimiento de odio que yo sentía por él. Nada, absolutamente.
3: Es que yo tengo que decirte que esto no era odio, esto era odiito, pequeñito, un odio pequeñito que no sabía cómo moverse.
2: Pues desde luego, entonces, ¿cómo puede ser el odio grande, José?
3: El que conduce a matar al otro.
2: Bueno, no, pero desearle la muerte, sí.
3: Descuartizarlo, freírlo, comerlo, esto es el odio.
2: Pues desde luego yo eso no.
3: No te lo hubieras comido.
2: No lo sé, es un poco grande. Pero desearle la muerte muchísimas veces. O sea, es que con todo.
3: Pero si la muerte es la libertad.
2: Ya, pero yo entonces no lo sabía. Entonces yo no lo sabía. Y ahora muchas veces me pregunto, ¿por qué y cómo? ¿Cómo de repente sin más? Porque yo no quería sentir eso. No quería sentirlo porque
3: es que
2: me
3: no
2: hacía
3: era,
2: mucho daño.
3: No era odio.
2: O sea, me hacía mucho daño. Y yo siempre he vivido con esa cosa. ¿Cómo le puedo odiar a mi hermano? ¿Cómo puedo sentir esto tan fuerte que tanto daño me hace a mí? Y de repente, no sé. ¿Cómo se ha ido, vamos? Aunque todavía quede algo de resquemor, ¿no? Dentro.
3: No,
2: eso no está sanado.
3: Pero esto puede valorarse o apreciarse desde la visión de cómo te trata tu ser de luz, cómo te valora tu ser de luz, cómo entiende tu ser de luz, la posición en que tú te mueves, cómo tu ser de luz tiene en consideración real tu nivel evolutivo, lo que tú has alcanzado, todo eso... Son grados de valor que no pueden dejarse de lado porque hay que tenerlos en cuenta que todos ellos justifican una forma de recibir, de entender y de mover. En consecuencia, lógicamente, como consecuencia de todo ello, por tanto, tu ser de luz debió enviar suficiente intensidad de amor-luz para que desapareciera de ti esta sensación. Y esta recepción por parte de lo que tu ser de luz te envió estaba en función de todo lo que tú has conseguido durante todas tus encarnaciones, tu nivel evolutivo. En este nivel corresponde que tú te muevas en esta dirección y no en la otra, para que tú percibas, recibas, en fin, hagas la experimentación necesaria Es todo un conjunto de fuerzas que se mueven a nuestro entorno, se mueven a tu entorno para ir acariciando la situación y conduciéndote por un lado o por el otro. No viene porque sí, sino como consecuencia de un conjunto de fuerzas que han marcado todo tu caminar evolutivo, de todas tus encarnaciones, de todo lo cuanto tú has llevado a cabo. Esto forma un nivel. Este nivel se mantiene, cuidado, porque como decías, no sé quién, la involución no se produce nunca, nada se vuelve hacia atrás, esto no tiene sentido. Y no tiene sentido porque hay que ver cómo se alcanzan los grados, cómo se alcanzan los grados de conocimiento. Esto es todo un proceso que parte por salir del centro de nuestra alma, el concepto, la idea que nuestro espíritu ha razonado previamente, se contrasta, se ejecuta, y una vez se ha comprobado la bondad de la ejecución, esto se graba en el espíritu. Cuando está grabado, esto ya no sale de allí. Por tanto, si pudiese salir de allí, la involución tendría un sentido. Pero como esto no sale de allí, este nivel es constante. Y de allí hacia lo alto, en la medida que tú vas grabando.

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1: Muy buenos días a todos nuestros hermanos. Una vez más les saluda Ricardo Canales, tratando siempre de poner en palabras algo distinto, algo espiritual, algo de que la gente no lo piensa así. Yo hace algunos años ya les estoy hablando de esto, pero les estoy hablando con características de práctica que he tenido, que he logrado experimentar. Por lo tanto, todo lo que se les dice es con una experimentación previa. Hoy tenemos un tema acá en Radio El Despertar, un tema distinto, un tema de que les puede sorprender. Y como se los he dicho antes, solamente hace falta amar. Amenlo todo. Y este tema de hoy es el dolor.
2: El dolor. El dolor de un cuerpo físico. Eso que deseáis apartar, como si fuera algo negativo. Como si fuera algo negativo. Como si tuvierais dolor por casualidad, dolor injusto e inmerecido, injusto e inmerecido. No habéis hecho nada para merecer el dolor. Y si Dios existe, ¿por qué a uno esta vida le da todo aquello, o casi todo aquello, que desean y ansían? Y tú tienes una existencia dificultosa, con problemas, con dolores y trastornos que forman un continuo esta vida física humana. Y así muchos seres, con tantos y tantos dolores físicos o emocionales, mental, porque desde una u otra parte de vuestro cuerpo se manifiesta el dolor y todo, porque este cuerpo está preparado para que el dolor forme parte de sus condiciones. ¿Quién lo ha preparado? ¿Quién lo ha preparado? Intuida. La inteligencia suprema, el poder supremo, la sabiduría suprema, Él nos ha preparado un cuerpo físico útil, porque es muy, muy útil, que entre otras condiciones tiene dolor. Y tú dirás, el dolor no ha situado la inteligencia suprema para que yo permanezca en el dolor, para que yo me ancle en el dolor. El dolor es una señal en mi cuerpo, indicador de algo que no funciona bien, algo que no está bien, algo que en definitiva tengo que cambiar. Y claro, cuando se activa el botón del dolor, yo tendría que preguntarme qué es, qué es, qué me manifiesta, qué me indicas, qué me señala, o qué tendría que razonar y valorar. Porque claro, una de las condiciones del dolor que se produce habitualmente es que yo sitúo siempre el dolor como si yo fuera un ser pasivo, como si algo me cayera del cielo y no me toca más remedio que sufrir. Y claro, busco eliminar lo más rápidamente el dolor. Y para eso tenéis los médicos, los medicamentos, todo aquello que utilizas para apartar el dolor de tu cuerpo físico y te centra en quitarte el dolor sin cuestionarte el porqué y el para qué del dolor. Empieza a cuestionarte el dolor como una señal indicadora de que algo tienes que modificar, y puede ser mucho lo que tengas que modificar, o que también ese dolor es justo y te corresponde. Y te corresponde pasar un tiempo de dolor y aprender del dolor. Aprender del dolor. Porque no sitúas esa imagen. Puedes aprender del dolor. Y que si aprendes lo que tienes que aprender, entonces el dolor desaparece. Tenéis tantos maestros que no caéis en el maestro dolor. No agradecéis el dolor. No veis el gran valor del dolor como medio de aprendizaje, como medio de transformación, como medio de crecimiento, porque estáis siempre en la materia y estáis tan concentrado en vuestras materias que cuando aparece el dolor todavía os concentráis más y queréis apartarlo rápidamente. No cuestionaros el dolor. No investigar el dolor. No aprender del dolor. Y claro, ¿qué ocurre cuando tú no quieres apartar el dolor, sino que te concentras en amar, en aceptarlo, en abrazar, en sentirlo? No con rechazo, sino con amor. Abraza, abraza y abraza el dolor y verás cómo, si amas tu dolor, el amor desaparece fácil y rápidamente. Fácil y rápidamente.
1: Mis queridos hermanos, recuerden desde que hace años, en diferentes grupos, reuniones, Y en los últimos 2 años y medio acá en diferentes radios y aquí hoy en Radio El Despertar exclusivamente, les hablo de que siempre busquen el amor en el fondo de sus corazones, y ahora es todo lo contrario. Busquen el dolor en su cuerpo, donde le duele, búsquenlo y activen el amor de su corazón. Amen el dolor, y si lo hacen de esa manera, el dolor desaparece, porque el amor es una luz y el dolor es un aprendizaje. Por lo tanto, amen el dolor, y si aman el dolor, si aman fuertemente el dolor, desaparecerá. Y si lo hacen de esa manera, automáticamente van a estar viviendo en 1000 años de amor y paz. Hasta la próxima.

vamos con el rey de los deportes, el fútbol. En la Major League Soccer, Seattle Sounders consiguió una victoria por 2-1 frente a Sporting Kansas City en partido disputado el viernes 2 de octubre. También hubo acción internacional en la Liga de Naciones con CONCACAF. Costa Rica derrotó 3-0 a Nicaragua. Santa Lucía venció 3-0 a Guadalupe, mientras San Cristóbal y Nieves empató 3-3 con Cuba, y Surinam y Guatemala terminaron sin goles. El domingo hubo también actividad en Europa por la Liga de Naciones. Países Bajos derrotó 2-1 a Serbia. Grecia y Alemania empataron 0-0, mientras Kosovo y Austria terminaron 1-1. Vamos al baloncesto. La NBA comenzó a tomar ritmo con partidos de pretemporada. El sábado 3, Miami Heat superó ampliamente a Toronto Raptors por 129-105. El domingo 4 hubo dos encuentros más. Utah Jazz venció a Denver Nuggets 109-97, mientras Los Ángeles Clippers derrotaron a Golden State Warriors por 104-101. En el fútbol americano, el domingo estuvo cargado de resultados. Para los equipos de Nueva York hubo suerte dividida. New York Giants derrotó a Arizona Cardinals 36-24, mientras New York Jets cayó frente a Chicago Bears 23-12. New England Patriots sorprendió a Buffalo Bills 29-26. Kansas City Chiefs mantuvo su gran comienzo venciendo a Las Vegas Raiders 30-27. En el béisbol, octubre ya significa postemporada. El sábado comenzaron las series divisionales. Chicago White Sox blanqueó 3-0 a Cleveland Guardians. Los Angeles Dodgers venció 5-3 a Atlanta Braves. El domingo, Milwaukee volvió a vencer a San Diego, esta vez 4-3, para colocarse 2-0 en la serie. Atlanta respondió ante Los Angeles Dodgers con victoria de 3-2, igualando esta serie a una victoria por lado. Y así cerramos nuestro recorrido deportivo por la actividad deportiva del día de hoy. Fútbol

0: el día de hoy. Para mis amigos de Nueva York, Nueva York tendrá un día mayormente nublado, pero bastante tranquilo, con una temperatura máxima de 17 grados Celsius, que serían 63 grados Fahrenheit, pero una mínima de 8 grados Celsius, que serían 46 grados Fahrenheit. No se esperan lluvias y el ambiente se mantendrá bastante fresco desde la mañana hasta la noche. Los vientos del noroeste serán leves y la humedad rondará el 55%. Un día bastante húmedo y frío, habrá que ver cómo pega esa combinación. Para mis amigos de Nueva Jersey, en Nueva Jersey las condiciones serán bastante parecidas, con una temperatura máxima de 18 grados Celsius, que serían 64 grados Fahrenheit, pero una mínima de 11 grados Celsius, que serían 52 grados Fahrenheit. Tendremos cielos entre parcialmente cubiertos y nublados en varias zonas, pero eso sí, sin precipitaciones a la vista. Los vientos moderados del noroeste ayudarán a mantener también un ambiente bastante fresco. Para mis amigos de Connecticut, Connecticut vuelve a registrar una de las mañanas más frías de toda la región, con una temperatura máxima de 16 grados Celsius, que serían 61 grados Fahrenheit, pero una mínima de 7 grados Celsius, que serían 44 grados Fahrenheit. El cielo estará parcialmente cubierto y las temperaturas se mantendrán dentro de lo normal para esta época del año. Y lo que sí es que esta será la zona con los vientos más suaves de toda la jornada. Bueno, algo es algo y algo es mejor que nada. Y finalizamos nuestro recorrido del día de hoy con mis Filadelfines de Filadelfia. Filadelfia tendrá un martes bastante estable, con una temperatura máxima de 18 grados Celsius, que serían 64 grados Fahrenheit, pero una mínima de 9 grados Celsius, que serían 48 grados Fahrenheit. Las nubes aparecerán por momentos durante la mañana, pero darán paso a algunos claros hacia la tarde. El ambiente será bastante seco y los vientos no presentan ráfagas importantes. Así que nada, parece que con un poco de gel aguantas perfecto. En resumen, para los que anduvieron por las nubes, tendremos un martes fresco y completamente otoñal en todo el noreste, con temperaturas máximas entre 16 grados Celsius a 18 grados Celsius y sin probabilidades significativas de lluvia en la región. Realmente parece que el clima se ensañó con Connecticut, porque esos 7 grados Celsius me parecen bastante personales. ¿Qué le habrán hecho al bebé? Mi recomendación oficial para el día de hoy es que lleves un abrigo o suéter durante las primeras horas del día, porque sí, las mañanas siguen bastante frescas en toda la región. Parece realmente que el clima no entiende de puntos medios, o te derrite o te congela. Pero bueno, lamentablemente hasta aquí el reporte del clima con tu amigo Carlos Moreno, el único que te informa, que te mantiene a la moda y a la vez te saca una sonrisa. Yo ya me voy, pero tú quédate con nosotros en Radio Despertar 101.1 FM, donde el clima cambia, pero el buen humor nunca, nunca, nunca, nunca, nunca se va.
1: Son las 6:30 de la mañana.
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2: Tan largo como el que duró por aquellos templarios que yo tuve que ayudar, que estaban 700 años en el cuerpo, pensando que aún vivían. 700 años allí. Y es ver, en este caso concreto, es ver que los seres de luz, de los seres que estaban allí, los seres de luz consideraron que ya no podía alargarse más tiempo, que la experimentación que habían y estaban experimentando era más que suficiente y que una continuidad sería realmente un perjuicio para su caminar evolutivo. Había que conseguir que se movieran ya ordenadamente en su caminar de progreso evolutivo, y por tanto se tomó la decisión de que despertaran de esta situación, y por tanto me hicieron trabajar a mí para conseguirlo, y se pudo apreciar que tomaron esta conciencia y se alejaron de aquel lugar donde se habían confabulado para estar defendiendo los tesoros del temple. La acción de confabularse es una acción muy fuerte que obliga y que condiciona el ser a una responsabilidad de cumplimiento de la acción confabulada. Bueno, pero esto nos marca las posibilidades de que el tiempo no es un tiempo concreto, no es un tiempo limitado. Estará en función de lo que cada ser podrá pensar y podrá mover, Lo que quiere decir. Lo que quiere decir que si en este momento de desencarnar no hay una lección concreta, el ser puede alargar o acortar el momento de dejar el cuerpo. Puede. Puede, y yo me he dado cuenta, hay dos casos muy concretos en que los seres ya tenían... Bueno, tienen, uno todavía tiene un cierto nivel de conciencia, sabe, y sin embargo, por ejemplo, Tefilo le ha indicado que ya tienes que dejar el cuerpo, yo te esperaré, yo te apoyaré y te ayudaré, y el ser pues permanece atado al cuerpo. Otro ser que tenía, porque ya desencarnó, pero tenía un cáncer ya muy extendido, Tefilo le dijo igual, mira, y tú ya tendrías que disponerte a dejar este cuerpo que ya no te va a dar utilidad, porque te aguardan tareas que debes cumplir en el mundo espiritual, de manera que deja este cuerpo ya y disponte a venir, yo te aguardo, te espero. Y este ser, en lugar de cumplir lo que Tefilo le estaba diciendo, se continuó agarrando a los elementos materiales para que su vida continuara manteniéndose en la medida de lo posible. Por tanto, admitía que se le hiciesen todos los meses pues las quimioterapias, todo lo que tenía que hacerse para intentar contrarrestar el cáncer. Finalmente, pues tuvo que desencarnar, pero tardó como 2 años. O sea, 2 años, yo diría, perdidos. Porque hubiera podido estar en el mundo espiritual con un nivel de conciencia que ahora tendrá que formar, tendrá que crear, porque está arrastrando unas graduaciones de ignorancias que no han sido suficientemente útiles. Fijaros, graduaciones de ignorancias, porque no tenía clara la idea, esta es la realidad, no tenía clara la idea de lo que le aguardaba en el mundo espiritual. Por eso se aferraba aquí, porque no hay claro lo que hay que hacer. Y esto que no hay claro de lo que me aguarda después de estar en esta vida, esto está generalizado en todos los seres, en la gran mayoría de los seres. Ya os conté yo que por parte de mi madre ha habido pues 8 curas católicos, en mi familia. El último cura, yo recuerdo que vino a comer en casa y durante la comida, hablando, me dijo que tenía pánico de la muerte. Yo le digo, pero ¿tú tienes pánico de la muerte? Me dice, sí, ¿qué quieres que te diga? No sé lo que hay después.
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0: bájame el volumen porque el día de hoy tenemos alegría que nos sale desde adentro y es que estamos prendidos y lo que pasa es que, vaya, si es que el sol no te acompaña el día de hoy, solo tienes que contactarnos con nosotros, 101.1 FM, o buscarnos en nuestra aplicación para que nos encuentres y lo compartas y que todo el mundo te cante. Porque eso es lo que nos gusta, estar de buen humor, estar de buena onda y compartir contigo estos pensamientos que creo que día a día la gente que nos escucha, nuestra audiencia, desde la Tierra de Fuego hasta el Estrecho de Bering en América y dándole la vuelta por todos los meridianos en el planeta, estamos contentos de decir que vamos realmente y abriendo puertas y vamos llegando a los corazones de nuestras gentes. Y nos gusta cuando nos proponen ideas y cuando empezamos estas conversaciones largas que se vuelven a ratos filosóficas, muchas veces humanistas, otras veces caen bastantísimo en lo espiritual, que es lo que nos gusta, y caemos siempre en lo que más nosotros impulsamos, que es el amor divino, esa parte que nos conecta como seres humanos y nos conecta como una humanidad que está, digamos que, con ganas de sentir ese gran amor que posiblemente por diferentes razones que hoy vamos a descubrir cuando conversemos en este día de hoy. Sabremos qué es lo que está pasando a veces en nuestra cabeza, en nuestros corazones, que nos detiene y nos cierra las puertas para poder hacer sentir y sentir nosotros mismos. Sin embargo, vamos a ver si es que tenemos unas hostias del día de hoy. La Miss Hostia, ¿dónde estás?
1: Muy buenos días a todos. ¿Cómo están ustedes? Qué lindo día, qué lindo amanecer. Hoy es el día del fin de semana.
2: Métete allí.
1: Y entonces,
2: ese área allí está abierto.
1: Es hermoso día para estar disfrutando de una mañana que está saliendo el sol. Es un día doradito. Es un día de octubre. Los árboles. Ahorita estoy viendo un árbol hermoso que está verde con amarillo, que es un color increíble de los arbolitos que están naciendo ahora. Así que les deseo que hoy día sea el mejor día del resto de sus días y que pues hagamos las cosas de la mejor manera. Muy buenos días. Buenos días, Ricky.
3: Buenos días, Carol, buenos días a todos. Es un día maravilloso, como siempre. Estamos acá, una vez más, diciéndole bienvenidos acá a Radio El Despertar. Así es que sean todos muy bienvenidos. Estamos para decirles a todos de que estamos para hacerles felices esta mañana. Buenos días, Sol.
4: Buen día con todos y feliz miércoles. Hoy, amigos, hoy hagamos algo sencillo, pero súper poderoso. Seamos buenos con los demás. Nuestras palabras tienen un poder enorme porque pueden levantar a una persona o pueden deshacerla por dentro en un segundo. Tratemos bien a la gente, a quienes conocemos y también a quienes se cruzan por un momento en nuestro camino. No sabemos qué batalla cada persona está librando, alguien en silencio, ni cuánto puede dolerle nuestras palabras que a veces llevan implícitas otros mensajes. Pero tampoco sabemos cuánto puede ayudarle una palabra amable para recuperar las fuerzas y para seguir adelante. Así que hoy, donde vayamos, dejemos a las personas un poquito mejor de cómo las encontramos, ¿ok? Que tengan un hermoso miércoles. Sean ustedes bienvenidos.
0: Ahí lo tienen este día de hoy. Realmente se abre con muchísima expectativa y con muchísima emoción. Porque ya ven ustedes que la vida está llena de obstáculos y llena de retos y llena de cosas que tenemos que sobrellevar y adelantar. Pero muchas veces en nuestras vidas vamos recolectando a veces remordimientos, a veces cosas que no hicimos, a veces tenemos pensamientos cruzados en nuestra cabeza que no nos dejan seguir porque es como que tuviéramos una tapa en la olla que no nos deja adelantar, una cadena de pronto que nos hemos impuesto, porque de pronto, pues en la diferencia de opiniones de las personas, puede pasar que alguien te dijo, no, mejor no deberías hacer eso y lo hiciste. Como la típica, ¿no? Mi hijo, verás, yo sé que vas a salir, pero por favor no bebas. Por favor no tomes porque pueden haber accidentes, sobre todo que vas a manejar el auto. Dicho y hecho, no te hace mucho caso. Dicho y hecho, se pegó los tragos. Dicho y hecho, se accidentó en el auto. Y eso produjo de pronto cualquiera que sea el resultado. Pero como ya se lo habías dicho, se lo habías cantado, para el joven se queda, tal vez no el aprendizaje de decir, okay, sí, había una lección que había que aprender, me costó caro, sino que se queda él, no le hice caso a mi papá y por eso me fue mal en la vida. Y eso no se trata, las lecciones no se trata de sentirse culpabilizado por el pasado ni por nadie. Y esa es la parte que un poco tenemos que sacar de nuestra cabeza. El hecho de que muchas veces los consejos que vienen de otras personas son desde donde están parados, no necesariamente donde uno está parado. Y muchas veces puede ocurrir que uno también se arrepiente por las cosas que hace y dice, tal vez yo me excedí y me siento responsable de lo que pasó porque esa persona me hizo caso o tal vez me tomó muy en serio o tal vez no me tomó muy en serio. Pero ahora me siento culpable y encadenado a sentirme mal por lo que le pasó, a pesar de que ya me disculpé, ya hice, traté de hacer las paces en lo que pasó. Sin embargo, tengo una negativa influencia en mi cabeza porque digo, me siento culpable y no sé si se me pase alguna vez, ¿no? Y hay ejemplos variadísimos que posiblemente hoy en la mesa podamos un poco describir ese tipo de circunstancias que a veces se nos quedan pegados los cables en la cabeza y eso es lo que produce. Sin más demora, ¿quién quiere meter la cuchara en esto? Porque me parece que es realmente muy importante tocarlo para que dejemos de cargar todas estas cadenas que nos detienen y que de pronto se forjan como pesos en nuestra mochila de la vida que no deberíamos continuar cargando, sobre todo si es que tienen una solución posible.
1: Bueno, yo meto la cuchara. Hay momentos en los que sí, a veces uno dice, debí haber hecho de mejor manera las cosas. Debí haber hablado de mejor manera las cosas. Y creo que, como yo siempre les he decir, que todos los días tenemos un amanecer. Cuando uno comete un error, uno lo sabe que cometió el error. Tal vez uno... dices, ya la hice, no debí haber hecho esto, no debí haber dicho esto. Pero al siguiente día uno puede pedir, reconocer que cometió un error. Y si es que no puedes pedir perdón a la persona directamente, uno puede pedir perdón espiritualmente. Pero realmente, o sea, no es como que a veces hacemos cosas de que lo decimos solamente de palabra, lo decimos solamente de por decir, por el momento, por la circunstancia, sino que reconocer el error y no volverlo a cometer. Porque como tú dices, hay accidentes, se puede ocasionar accidentes, se puede ocasionar... hay momentos en los que tú no crees que una palabra puede herir a las personas. Nuestra manera de ser puede herir a las personas. Y a veces uno no se da cuenta de eso, de que uno a veces dice una respuesta sin pensar groseramente, con una voz demasiado fuerte. Y para ti, tal vez para ti es normal y es la manera en la que uno está relacionándose con las personas, pero para otras personas es falta de respeto, manera de, por ejemplo, incluso en el trabajo, en las relaciones a veces hasta de amistad. Aunque ahí ya se pierde, ¿no? Porque si es amistad, uno puede responder y puede decir, no, discúlpame, no me trates así. ¿Por qué? Porque ya es, a veces las palabras molestan, hieren. Y te vas poniendo a un lado. O las personas se van poniendo a un lado de ti. Entonces, uno tiene que siempre... estar consciente en la mañana o en la noche, hacer, más bien dicho, en la noche, perdón, hacer un recuento del día y decir, bueno, lo hice bien. Y si lo hiciste medio raro, un poquito equivocado, decir, me equivoqué en esto, tal vez me equivoqué en esto. Y pedir disculpas y reconocer la falta. Solcito, ¿qué opinas?
4: Bueno, yo la verdad sí concuerdo totalmente contigo, pero hablando justamente de la culpabilidad y del arrepentimiento que tenemos, pues yo le daría un giro bien profundo, ¿no? Ciertamente no podemos vivir mirando hacia atrás, castigándonos por aquello que ya no podemos cambiar. El arrepentimiento y la culpa sí tienen una función. Nos muestran que algo que hicimos no corresponde con la persona que queremos ser. Y por eso es que sí tenemos que pensar quiénes queremos ser. Pero una vez que entendemos ese mensaje, pues tampoco es positivo seguir castigándonos, porque no vamos a poder cambiar. Hay un pensamiento, dicen que hay dos sentimientos totalmente inútiles y son justamente la culpabilidad de lo que hicimos en el pasado y la preocupación por el futuro. Pero sí, o sea, lo que tú dices es verdad. Tenemos que meditar, tenemos que reflexionar, porque como decía al inicio en el saludo, nunca sabemos cuándo una palabra puede levantarle a una persona o puede totalmente deshacerle. Pero sí es importante decir, ¿por qué lo hice? ¿Por qué dije aquello? ¿Por qué no aproveché esa oportunidad? ¿Por qué no actué diferente? Y tal vez no hacemos esas preguntas. ¿Qué tal si esa es la última persona que hablamos, o sea, la última vez que hablamos con esa persona? Nunca sabemos, porque a la vuelta de la esquina no sabemos lo que puede pasar. Entonces siempre tenemos que hacer que nuestras palabras sean importantes. ¿Recuerdan ustedes el cuento de las plumas? No podemos recoger las palabras que decimos. Por más que queramos, es imposible. Tal vez exista una pregunta más útil. ¿Qué voy a hacer diferente a partir de ahora? Pero para eso uno primero tiene que darse cuenta. Porque si la persona está con la plena convicción de que lo que hace es correcto y no está abierto a aprender de determinados momentos, porque no necesariamente porque yo lo haga es correcto. Todos somos relaciones con otras personas. Entonces, ¿cómo llego yo a alguien? ¿Qué dejo en otra persona? ¿Cuál es la huella que dejo yo en otra persona? Porque si yo me equivoco, como tú dices, puedo aprender a tratar mejor, a ser mejor, y siempre voy a poder evolucionar y progresar, como dice siempre Ricardo. Yo creo que siempre podemos hacer las cosas de mejor manera. Si no valoré a alguien, puedo aprender a valorar a alguien que quizás todavía está conmigo, porque no necesariamente las personas que siempre están ahí. Hay una frase que me encanta a mí en inglés, que a veces, no sé, es difícil de traducirla. Dice, take everything for granted. O sea, tomar como que siempre están ahí y que siempre deben estar ahí. Entonces, siempre tenemos que apreciar la presencia, el valor que cada persona tiene. Pero bueno, como les digo, no significa aprender a justificarnos tampoco, sino a reconocer plenamente con nuestro juicio, nuestro buen juicio, si es que nuestras palabras fueron correctas. Aún a veces cuando queremos tener toda la razón, siempre tenemos que medir así como un metro si es que ese mensaje llegó o cómo llegó a otra persona. Y siempre se puede reparar, siempre podemos continuar. La culpa no produce ningún cambio si es que se convierte en un dolor para nosotros o en un sufrimiento para alguien más. En cambio, un error transformado en aprendizaje puede convertirse en un gran crecimiento. No podemos regresar al pasado porque no podemos ser mejores en el pasado, pero sí podemos ser mejores hoy. Y podemos tomar lo que aprendimos ayer y hoy ser luz para el resto.
0: Rick, tenemos una libertad, que es una de las leyes. La libertad de poder accionar nuestras vidas, y eso envuelve lo que hacemos y lo que decimos. Parte de nuestras libertades, estemos en lo correcto o estemos equivocados, pero tenemos esa libertad. Pero habrá consecuencias. Explícame un poquito eso.
3: Es una ley. es una ley, la ley de libertad individual del ser. Pero recordemos que toda ley está siendo, no es una sola ley, la ley principal es la ley de amor. Si tú estás en el amor, todo está correcto, todito lo demás va a estar bien. Pero cuando comenzamos a analizar la ley de la libertad, también está la ley de causa y efecto. Si tú con tu libertad cometes cualquier error, el que sea, o cualquier bendición, además también está siendo registrado por esta ley de causa y efecto. Esta ley de causa y efecto a veces le dicen karma, dharma. Por lo tanto, hay prácticas, y unas prácticas maravillosas que se pueden ir haciendo para este tema, que los decían y los encomendaban y los explicaban, de que era muy importante poder todos los días sacar un análisis de lo que hicimos durante todo el día y escribirlo como un diario, lo que le dicen un diario. Pero no era un diario cualquiera, sino de las acciones que va realizando día a día. Y entonces tú te puedes dar cuenta dónde cometiste medio error o un error o una falta o lo que sea. Y entonces estás analizando lo que estás pensando. Y entonces, como dice Sol, ¿por qué te estás martirizando o culpando de algo del pasado? Si ya pasó, no lo puedes cambiar, no lo puedes modificar, ya pasó. Ahora tampoco no te puedes estar preocupando por el futuro, porque también vendrá. Ahora es importante vivir en el eterno presente. Y una de las claves para vivir en el eterno presente es estar pendiente de tu respiración. Llegas en un momento de tu día, práctica a práctica, diariamente, cuando estás concentrado en esto, de que tu pensamiento se alinea con tu respiración y ya no estás respirando, sino que utilizas tu mente, lo educas al pensamiento a que esté pendiente de tu respiración, y al estar pendiente de tu respiración, tu mente ya no divaga en tantas cosas que existen a tu entorno, sino que lo más importante es que tomes conciencia de tu respiración. Y entonces dices, con mi respiración y mi pensamiento voy a ponerle el ingrediente del amor que sale de mi corazón, y entonces estás amando igual que estás respirando. Son prácticas nada más. ¿Lo han hecho ustedes? ¿O alguno de ustedes, mis hermanos que lo escuchan? Cuéntenos.
0: Y ven que a ratos uno se puede confundir, ahora... ¿no? Y en la confusión que eso puede causar, eres preso de lo que digas, preso de lo que no digas. Sin embargo, también está el asunto de que yo soy libre de decir lo que quiera y tú libre de escuchar lo que quieras. El texto es el mismo. Depende de cómo uno lo diga y depende cómo la otra persona lo reciba o quiera recibirlo o lo entienda como quiera recibirlo. Entonces, ahí tienes que... En la tergiversación de lo que puede pasar en una conversación, se dan estas cosas, ¿no? Y en la propia libertad que tienen las personas de actuar y reaccionar ante las cosas que nos comprometen en la vida, ¿no? Siempre tenemos que un poco el asunto de no podemos ser jueces de nadie y tampoco ser pretenciosos de decir yo tengo la enseñanza para todos con la que se van a salvar el mundo, porque ya tuvimos un Cristo que dio su vida por nuestros errores y nos dejó enseñanzas para que no tuviera él que ser crucificado una y otra vez. Sin embargo, ante eso, claro, en esta última época nos llenamos de culpabilidades, nos llegamos de pronto a vivir en una vida trastornada porque no sabemos cómo manejar. Estamos tan comprometidos con la gente que nos rodea de diferentes formas que el rato que de pronto tratamos de seguir nuestras vidas, ocurre que siempre hay alguien que juzga nuestra vida. Y que está mirando desde el ojo de que, ves, yo te dije, pero es que lo que haces siempre es esto, y siempre haces esto, y siempre repites lo mismo. Y dices, bueno, pero entonces, ¿qué quieres que haga? ¿Me bote de un puente o me dejas de juzgar? Cualquiera de las dos parecería que va a funcionar. Pero entonces siento mucho que la palabra suelta también tiene mucho sentido, el no sueltes palabras que después para ti sea un arrepentimiento haberlas dicho. Porque estás convocando de pronto un pensamiento personal a la otra persona. un aspecto negativo, un aspecto, por ejemplo, de no intentes algo que es importante porque es muy difícil. Y es la típica que muchas veces nos han dicho, ¿no? ¿Sabes qué? Mejor no te metas por ahí porque eso está muy complicado y la verdad es que algo te puede pasar, mejor ni te metas. Y entonces ahí viene, ¿qué vas a hacer? Porque la persona que te lo dice de pronto no tiene el conocimiento de causa como para saber, no, yo sé que cuando construyes un edificio te puede caer un ladrillo en la cabeza, pero para eso te pones un casco, por un lado. Y por otro lado, ¿por qué tengo que ser yo al único que en los últimos 10 años le cae un ladrillo en la cabeza? Esto es lo que hago. Esto es para lo que estoy entrenado para hacer. Pero entonces a veces la perspectiva de otras personas puede ser nada más la de que lo que pasa es que no quiero que te pase nada. Sí, pero ¿por qué me tendría que pasar algo? Ahora, ¿qué es lo que pasa con eso? El día que por desgracia se te cae el ladrillo en el pie, ya la otra persona tuvo la razón. Y tú, con toda tu experiencia, todo lo que sabes y has logrado, empiezas a minimizarte. Y de eso, de pronto, se trata mucho el tema de lo que estamos conversando. Nos podemos volver presa de lo que han opinado sobre nosotros o lo que nos han juzgado en el pasado. Y se queda grabado como que, y entonces eres un inútil. No importa lo que hagas. Siempre te vas a meter en un problema porque yo te dije que no lo hagas y te dije y te dije y te dije y te dije. Entonces puede pasar que en un cierto momento, ¿no es cierto?, la gente que nos conoce y en el buen afán de quien nos quiere, a veces en sus temores, que de pronto no son los nuestros, nos empezamos a invadir de temores que no tenemos porque no tenemos esa vida. Nuestra vida ha sido diferente. Y solo por esa razón tenemos esa capacidad de, con el libre albedrío que tenemos, tomar determinaciones y salir de estas zonas oscuras que a veces caemos presos. Esa parte me parece interesante. ¿Qué dices, Monji?
1: Bueno, realmente sí, a veces te quedas preso de tus expresiones, de tus palabras, de tus, digamos, sentimientos. Pero ahí sigo yo repitiendo que cuando uno llega a esa conclusión, o sea, cuando ya realmente te das cuenta, porque te estás dando cuenta, al momento de darte cuenta, creo que se puede cambiar. Creo definitivamente se puede tomar una, porque todo depende de ti. Puedes tomar una decisión, una manera de, puedes tomar algo y decir, bueno, hasta aquí, esto no está funcionando. O sea, darte cuenta, o sea, es ver, como dice Ricky, cuando uno en la noche vas a tu cama y te recuestas y dices gracias por este día, gracias por lo logrado, gracias por lo que viene, creo que es lo que nos permite darnos cuenta que estamos equivocados, o nos permite que, no decir que estamos equivocados, ok, a veces uno dice no estoy equivocado, pero tal vez buscar la mejor manera de expresar y decir las cosas, porque hay momentos en los que no estás equivocado y tienes que decir las cosas, pero tienes que decirlas o buscar la manera de que las cosas se, o sea, que la otra persona se dé cuenta o que de tu manera de pensar. O sea, yo creo que ahí está el punto. Uno tiene que buscar la manera de que las otras personas se den cuenta de tu manera de pensar. Y si es que tienes que buscar que la otra persona se dé cuenta de tu manera de pensar y tienes que estar pensando, entonces ahí hay un punto. No es amistad, no hay relación, no hay una verdadera relación con esa persona, porque tienes que tú estar buscando cómo decir las cosas, cómo expresar, qué debo decir. Creo que ahí uno tiene que pensar en eso. Tal vez esa relación no es correcta, no está bien, algo está fallando.
0: Ahí tienes que, en lo que dices, y esto va para Sol, ¿no? podemos quedarnos cautivos de una palabra suelta. De alguien que algo nos dijeron cuando éramos más jóvenes, más de pronto inexpertos, y nos quedamos clavados con un texto en la cabeza que nos ha golpeado como que fuera el péndulo de una campana, que de cuando aparece justo cuando estamos en nuestros momentos más inseguros. Y creo que a todos nos ha tocado vivir esas instancias, ¿no? Pero el asunto de nos quedamos cautivos de una palabra suelta. Alguien no quiso decir algo, pero ya nos quedamos con eso. Y esa persona ya se olvidó y de pronto no fue lo importante para esa persona, pero nos dejó con un por decir entre comillas, como se diría ahora, ¿no?, un texto traumático, digámoslo así. Y nos quedamos cautivos. ¿Cómo salimos de ahí?
4: Bueno, yo creo que en principio todos tenemos que hacernos cargo de nosotros mismos, porque eso significa hacernos responsables del efecto que tenemos sobre los demás. No basta con decir yo soy así, así nací. Muchas veces decimos yo soy como soy, casi como si fuera una sentencia definitiva. Yo digo cosas de frente, si no les gusta es problema de ellos, esta es mi manera de pensar y punto. Pero quizás habría que preguntarnos desde cuándo ser como soy me da derecho a herir a los demás o ser de una determinada manera. Yo recuerdo que yo tenía un jefe al que le encantaba humillar a las personas en público. Esperaba que todo el mundo esté reunido para decirle toda la lista de la lavandería, todas las cosas malas que había hecho. Y claro, la otra persona, imagínense, ¿no?, rodeada de, puede ser de una sola persona, pero imagínense de bastantes personas, y que le achaquen que no ha hecho esto, que no ha hecho el otro y demás. Y me acuerdo que yo una vez me acerqué realmente y le dije, ¿sabe? Yo creo que cuando usted quiera levantarle a una persona, levántele en público. Pero cuando quiera decirle algo que de pronto falló, porque a veces uno tiene que hablar, dígalo one to one, ¿no? No es necesario que usted a esa persona le abochorne delante del resto de gente. Entonces, bueno, quédense con eso, ¿no? Que cuando ustedes quieran honrar a una persona, háganlo en público. Y cuando quieran que aprenda alguna cosa, traten de hacerlo en forma individual, porque nunca sabes cuándo esa persona va a sentirse con ganas de ser un flamingo y tener una cabeza y poderla meter debajo de la tierra. Así que, volviendo a lo del carácter, tener carácter no significa ser hiriente. Tener convicciones no significa creer que poseemos la verdad absoluta, porque nadie la tiene. Y ser sincero no significa decir todo lo que pensamos sin considerar cómo y cuándo y a quién se lo decimos. Me acuerdo un cuento, que no le voy a hacer largo, solamente el final, que una bruja mala le había dicho a una chica que siempre estaba diciendo cosas feas, que cada vez que diga cosas feas iban a salir sapos de su boca, y cada vez que diga cosas bonitas iban a salir diamantes. Entonces, cada vez que digamos algo, solo cerremos los ojos y digamos, ¿van a salir diamantes de mi boca o van a salir sapos? ¿Ya? ¿Qué tal? O sea, si lo hiciéramos así ya con el efecto exacto. Nos gustaría que salgan estos animales feos de nuestra boca, porque esas son las palabras feas. Las palabras bonitas, en cambio, son diamantes para nosotros y para otros. Entonces, sí creo que hay algo fundamental, que tenemos que darle espacio a otra persona. Las otras personas sí tienen derecho a pensar diferente, aunque no concuerden con nosotros. Y pues creo que nuestra mirada es una mirada, pero no necesariamente es una mirada de toda la realidad. Así que cómo hablamos, cómo reaccionamos, cómo juzgamos, cómo tratamos a las otras personas, sí revela quiénes somos. Así que hay algo en mí que yo podría hacer mejor, que no necesite ni disminuir, ni juzgar o herir a otra persona. Tal vez dejarle salvar su espacio, como normalmente déjale salvar su cara, ¿no? Así que más que tratar de ser, no es necesario que nosotros nos juzguemos tampoco con tanta crueldad. Nosotros siempre hacemos lo que creemos que está bien, porque si no, no lo haríamos. Pero sí reflexionemos un poco para que salgan diamantes de nuestra boca.
0: Rick.
4: Otra cosa, una última cosa que se me olvidó, perdón, decir, ¿ya? Que aun cuando tengamos la razón y podamos decir algo tal vez negativo, ¿qué les parece si mejor, en vez de elegir la razón, a veces mejor elegimos la bondad?
0: Rick, nos podemos quedar presos de esas, de esos contextos, pero juzgar y amar no están en la misma página. Explícame un poquito.
3: Es correcto, es correcto. Cuando tú comienzas a juzgar o escuchas que alguien está juzgando a alguien, automáticamente tienes que entender. Ya, como dicen, por los frutos los vamos a conocer. Pero cuando una persona está comenzando a juzgar, no le puedes decir tú, no lo hagas así, porque no, déjalo, porque es libre. Déjalo, simplemente tú ya estás observando que por los frutos los vas a conocer. Y el que juzga está correcto, porque todos están correctos. Todos están en su nivel correcto evolutivamente hablando, en su nivel correcto de aprendizaje, en su nivel correcto de práctica. Por lo tanto, si estás juzgando, tú ya lo entiendes, que no entendido todavía la mecánica de la ley. Eso es tan sencillo así. Ahora ya tienes que saber de que entonces está actuando desde la mente, porque el corazón no juzga a nadie. Y está actuando desde la mente, ¿por qué? Porque está actuando como ser humano. Pero cuando tú te trasladas tu pensamiento y tus sentimientos y tus emociones a ser espiritual, ya no criticas a nadie, sino que le apoyas y le ayudas. Igual, solo vean, solo observen, solo analicen las actuaciones de Jesús. No todas, porque hay algunas que le achacan que hizo Jesús y

0: ¿Juzgar? ¿Desde qué ojos? ¿Con qué conocimiento? A ratos incluso, ¿con qué derecho juzgar? No es nuestro propósito juzgar a la gente que nos rodea, sino más bien contribuir a sus vidas. Pero no desde confrontarles ante sus culpas o sus limitaciones, sino más bien guiarles. Ahora, si es que no están dispuestos, como tú dices, en la libertad que tienen de manifestarse, pueden elegir no hacerlo. Pero no quiere decir que de pronto no te hayan hecho caso. Simplemente en ese momento, pues, no fue relevante. Pero ya ves que ante eso, nosotros en la vida vamos cargando con esas cadenas que no solo es una, sino varias, en diferentes momentos de nuestras vidas en que los acertijos se han vuelto imposibles de manejar. Y a ratos pedimos consejos. Otras veces nos dan consejos. Pero que en la consecuencia de eso, a veces nos quedamos perplejos y nos quedamos trabados en esas respuestas porque hay simplemente cosas que no vamos a poder hacer. Porque puede ser que alguien te aconseje en algo que dices, no, yo no podría hacer una cosa así. No, yo no puedes contar conmigo para que yo haga eso. Y te sientes mal de no poderlo hacer. Pero te quedas cargado con eso porque tú dices de pronto, es que le debía un favor y no se lo hice en ese momento. Y lo que pasa es que en ese momento yo sentía que no era el mejor momento para que yo pudiera hacer una cosa así porque, pues, esto estaba así. Pero te quedaste clavado con que, qué lástima, no pudiste ayudarle. Y de pronto la otra persona hasta se resintió. Eso también puede pasar, ¿no, Rick?
1: Claro que sí, porque las personas, por lo general, casi todas las personas, la gran mayoría, 99.9% de la población, siempre está pidiéndole consejo a este, al otro, a todo mundo le pide consejo, pero no le pide consejo realmente al que más sabe de todos, a Dios, porque Dios te escucha. El problema es que tú no haces silencio lo suficiente para poder escuchar lo que Dios tiene que contestarte. No solamente muchas personas quieren escucharlo en palabras. Eso es un sentimiento, es una energía que te impulsa a hacer las cosas correctas siempre. Por lo tanto, tú me dices, Charlie, me recuerdo aquel cuentecito antiguo de que se tenía, ya que son los cuentacuentos. Hay que contar cuentos, pero estos cuentos son un poquito delicados. Cuando alguien le dice, entre comillas, a alguien que sabía, maestro, le dijo, ¿por qué Dios nunca se casó? Y entonces le dijo, porque Dios siempre tiene la razón y tiene voluntad. Si se casara, no tuviera ni la razón ni la voluntad. Y el diablo le dijo, oh, el diablo tampoco tiene mujer. ¿Por qué? Porque el diablo le gusta atormentarles. Y si tuviera mujer, estuviera atormentado él. Él fuera el atormentado. Entonces, cuando ustedes están observando estos cuentos que se hacen virales y que se hacen populares, es porque todo el tiempo están viendo desde el punto de vista humano. Y lo hacen. Y pegan. Y todo mundo comparte estas situaciones. Pero cuando ustedes comparten algo maravilloso, algo bonito, algo bueno, no lo hacen ni viral ni popular, porque eso no hace noticia. Eso no genera vistas en las redes sociales. Pero si no vaya a ser algo que está contra algo, eso sí es lo importante. Eso es por qué entonces tú estás observando en qué nivel está vibrando esta humanidad. Está vibrando en un nivel todavía de estas situaciones que no me gusta mencionar, en un bajo nivel vibracional. Cuando comienza a subir cada vez más y más y más la persona en un nivel vibracional en estos conocimientos, te das cuenta desde que te comienzas a quedar sin amigos, porque los amigos están en otro tono vibracional. ¿Y eso es bueno o es malo? No hay nada bueno ni no hay nada malo. Lo único que hay son diferentes graduaciones de energía, diferentes graduaciones de vibración

0: Y entonces está la ley de afinidad vibratoria, Charlie. Por lo tanto, todo está correcto. Tú dices, todo está correcto. Es muy importante ir entendiendo este mecanismo, no solamente el de la ley, no solamente de la energía, no solamente, sino que es un conjunto de conocimiento que deberemos de irlos poniendo en práctica. Y así volvemos a lo mismo. Ya no tienes que culpar a nadie, ni tienes que culparte a nadie. Tienes ahora que aprender. ¿Y aprender qué? A estar amando siempre. Esa es la solución de todos los problemas de esta humanidad.
1: Y entonces, si juzgar está lejano del amor, mientras más nos acercamos del amor, menos juzgamos. Menos necesitamos de encontrar oportunidades para que la otra persona se sienta aludida, ¿no?
0: Tú tienes una canción, Charlie, que la pones muy, muy seguido en la radio, que dice: para saber quién soy yo, debo de saber quién eres tú. Tú y yo somos lo mismo, la misma expresión de Dios. No sé exactamente cómo dice la canción, pero es tan bonita estas canciones que de vez en cuando pones, que te están dando una imagen clara de que entonces tú te juzgas a ti solo, a ti mismo. Sí, te juzgas, porque tu mente te está traicionando. Pero cuando te ves en el espejo, también te juzgas, porque eso es lo que nos han enseñado. Pero esa parte tenemos que cambiarla, modificarla. Pero es obligación cambiarla, modificarla. No, sos libre. Va a llegar un tiempo que te vas a dar cuenta que lo tienes que cambiar, no porque quieras, sino porque te toca cambiarlo. Y entonces, sencillamente, como les decía en el principio, hace algún año o años atrás, no critiques a nadie, ni inclusive a un ser que le ha quitado la vida a otro, o un ser que está vendiendo droga y está contaminando a los demás. No, déjalo libre, déjalo tranquilo, que haga su cosa. Para eso se encargan las autoridades, para eso se encarga el gobierno, para eso se encargan estos otros. Déjalo. No te metas en la política ni en la religión, porque cuando te metes en eso, te estás dividiendo de tus demás hermanos, y tú tienes que ser una unión con todos tus hermanos. Todos tus hermanos y tú son iguales. Y así no criticas a nadie.
1: Ahí lo tienes. Pero entonces, Sol, ¿cómo salimos de la zona oscura, de los remordimientos y de las cadenas que nos atan a estas cosas?
2: El perdón siempre es un buen comienzo. Pero no un perdón porque querramos hacernos nosotros mismos daño o porque querramos someternos, sino porque es una forma de hacer las paces no solo con Dios, con la vida y con las otras personas, y reconocer que las otras personas, darles un beneficio de la duda por si acaso también tengan razón. El perdón no borra inmediatamente lo que dijimos, pero sí es indispensable cuando nosotros herimos a las personas. Algunas palabras, no solo las palabras, las acciones, ¿no? Pero para que vean la importancia de las palabras, también dejan marcas. Así que pienso que el perdón puede ser algo muy, muy hermoso para lavar todo eso. Creo que más allá de decir yo soy así, podemos decir lo que voy a decir es realmente necesario. ¿Puedo decirlo de otra manera? ¿Estoy intentando ayudar a esa persona o simplemente quiero demostrar que tengo la razón? Porque podemos ganar una discusión, pero perder algo más importante: la cercanía con otro corazón que tenemos enfrente, la cercanía con alguien que realmente valoramos. Porque no solo somos responsables de lo que queremos decir, sino también de prestar atención al efecto de lo que producen las palabras. Y tal vez para ilustrar de mejor manera, les voy a decir una pequeña, no es una historia grande, es muy corta, que había un hombre que siempre hería a las personas. Y un día le llamó a su hijo y le habló muy fuertemente y le dijo cosas durísimas, durísimas. Quizás decía algo de verdad, pero es que las dijo, que nacieron de la rabia, nacieron sin medirlas. Y al día siguiente fue y le dijo perdón. Y el hijo le dijo, no te preocupes, papá, tranquilo, esto pasa, no te preocupes. Y se abrazaron. Y el papá pensó que había terminado todo eso ahí, porque por eso es que quiero hablar del perdón, que no termina solo ahí. Semanas después estaban los dos arreglando una mesa y esta vieja mesa, el papá observó que la superficie tenía varios agujeros y le preguntó, ¿pero qué pasó, hijo, con esta mesa? Y dice, es que habían unos clavos y yo los saqué. Y entonces los dos se quedaron mirando y no tuvieron que decir nada más. Porque cuando se clavan los clavos y se sacan, las huellas quedan ahí para siempre. Así que creo que la próxima vez que nosotros, primero pensemos antes de decir las cosas, porque vamos a clavar un clavo que va a dejar una huella muy grande para siempre. Parece que no dejaron. Y cada vez que miremos a otra persona, preguntamos si es que nosotros le hemos dado diamantes, le hemos dado paz, o tiene un montón de huecos ahí que aparentemente no se ven. El perdón, Carlitos, creo que es un comienzo, pero esencialmente por eso es que la cabeza está encima del corazón, para que pensemos primero, para que realmente, eso decía mi mamá, ¿no? Me dice, mijita, la cabeza está encima del corazón por alguna razón. Entonces, si Dios nos dio esa facultad, nosotros pensemos siempre, contemos hasta cinco, se han oído ese dicho, contemos hasta cinco, hasta diez, a veces hasta cien, antes de decir algo. Y obviamente, bueno, está en la Biblia, ¿no? No le hagamos a nadie lo que no queremos que nos hagan a nosotros.
1: Según ese contexto, entonces no hay salvación. Porque si entonces algo que alguien dice deja un hueco como en una tabla y no tiene salvación porque queda un hueco, entonces la restauración es negativa y siempre va a quedar ahí, pero es a través del gran amor que debe prevalecer, que entonces el que tiene la experiencia viene posiblemente con lo que se utiliza para quitar esos huecos. Porque de todas maneras, al final la vida continuará. Y el que hizo los clavos o el que los quitó, queda libre de culpa. Y ninguno de los dos tendría que regresar al pasado para acordarse que la mesa tenía un clavo y que tuvo que sacarse y quedó un hueco, porque entonces ahí habría resentimiento. Y ese resentimiento es justamente esas cadenas de las que estamos hablando. Porque no habría redención.
3: Es que ahí estamos hablando de la manera mortal. O sea, en la evolución que vamos teniendo, en la evolución que habla Ricky, en el proceso de que uno va aprendiendo día a día, uno tiene que perdonarse primero, perdonarse uno mismo. Porque a veces es fácil coger y poner el dedo índice y señalar y decir, por tu culpa, solo por tu culpa y por tu gran culpa, yo soy así. Y ya no. O sea, tú como padre, tú eres papá, tienes la responsabilidad de guiar a tus hijos y de a través de tal vez del ejemplo, tal vez de tu manera de ser, a través de libros, a través de cuentos, a través de un montón de acciones como ser humano, uno trata de dejar esa huella, dejar ese legado, dejar esa impresión al que sigue, ¿no? Al que te sigue. Pero cuando ya pasa ese aprendizaje, pasa, es tu responsabilidad, porque tú le trajiste al mundo a un ser humano, es tu responsabilidad enseñarle a ese ser humano o tratar de guiarle a ese ser humano lo que tú conoces, lo mejor que tú sepas. Y ese después, ese ser humano ya adquiere, como dicen, el libre albedrío. Albedrío, sí, está bien dicho. Cuando ya tienes decisión, yo ahora soy ya mayor, lo que mi mamá me enseñó, lo que mi papá me enseñó, dejó en mí una huella, dejó en mí una manera de pensar, dejó en mí una manera de actuar, dejó en mí una manera de sentir incluso. Entonces, pero eso ya es mi decisión de decir, okay, porque mi mamá a mí no me quiso, porque mi papá me adoró, porque, o sea, te dejó una huella, sí, pero ya es tu decisión en tomar esa forma o esa experiencia, más bien dicho, no forma, sino esa experiencia, tomarla y decir, bueno, ahora, con el conocimiento que yo tengo, con lo que yo viví, ya pasó, ¿qué voy a hacer de mí? ¿Voy a seguir en ese hueco? ¿Voy a seguir, como tú dices, con ese rencor, con esa persona? Me casé, tuve hijos, esa persona no fue lo que yo me divorcié, y voy a seguir con el rencor de con esa persona. Voy a seguir con el rencor a que mi mamá no me quiso, a que mi papá no me quiso. No. O sea, ya depende de mí. Creo que cuando uno va encontrando la luz, creo que cuando uno se da cuenta que es luz, creo que las cosas se van mejorando en mi carácter, en mi manera de ser. Yo tengo que reconocer las cosas. Yo tengo que perdonarme por permitir que las personas me hieran. Yo tengo que perdonarme por, obviamente, si es que me hieren, hiero. Tengo que perdonar por eso. Tengo que perdonarme por herir. Entonces, cuando ya tienes y te ves en el espejo y dices en la noche, y dices, gracias por este día, estás agradeciendo. El haber herido a una persona, el haber hecho mal las cosas, el haberte herido, primero el haberte herido a ti mismo. Te tienes, o sea, estás, gracias por haberte herido. Entonces, porque no es que hacemos daño a los demás, nos hacemos daño nosotros mismos. Pero cuando tú ya recapacitas de esa manera, ya creo que ves lo mejor de ti. Y actúas con lo mejor.
1: Ahí lo tienes. Diversas opiniones, diversas formas de ver el mismo predicamento. Si vamos a dejar que nos quedemos cautivos de esas cadenas que al pasado nos atan con palabras, con comentarios, con juzgamientos, o vamos a liberarnos de eso para poder respirar mejor con cada día. Y entonces ahorita vamos con las reflexiones finales porque ya se nos acaba el programa. Entonces no sé quién quiere empezar. Levante la mano.
4: Bueno, quizás yo empiezo con una reflexión muy corta y voy a hacerme un poco eco de una práctica que tienen en Japón. Los japoneses nunca botan nada que sea roto. Por ejemplo, si se les cae una taza, se les cae, qué sé yo, un vaso, una tetera de porcelana, sino que en el sitio donde se rompió le ponen oro, ¿ya? Le ponen oro completamente. Me gusta mucho eso porque ellos no botan absolutamente nada. ¿Qué quiero decir con esto? Bueno, nuestras relaciones a veces se ven empañadas y entristecidas con lágrimas, con palabras, con acciones que no quisimos decir y que no podemos recoger. Pero quizás la mejor manera es justamente reparar con oro. ¿Y cómo podríamos reparar con oro nosotros en la vida real? Pues teniendo palabras dulces, haciéndole sentir a las personas que valen, que realmente no están ahí y que tomamos como su presencia como algo dado y como que, pues bueno, como que realmente es inútil su presencia, inclusive ni en el mundo ni en ninguna circunstancia. Así que les invito, amigos, a que cuando quizás nosotros tengamos alguna culpabilidad del pasado por haber herido a alguien, entonces vayamos y esa porcelana que es esa relación, esa porcelana que es nuestra vida, le cubramos de oro, vale decir, con
2: toda nuestra esperanza, nuestra fe, nuestros buenos sentimientos, nuestro cariño, y que de nuestra boca de hoy en adelante pensemos antes y salgan diamantes y nosotros se los ofrezcamos a las otras personas. Así que espero que su vida sea como las porcelanas japonesas, que todos los sitios donde está resquebrajado guardemos esas relaciones como un tesoro y cubramos esas heridas con oro, que para que entonces esas personas sepan cuánto valen para nosotros. Hasta pronto, amigos.
1: Ahí lo tienes, Rick. Creo que ya en este punto, con todo lo que está sobre la mesa, creo que ya llévanos a las estrellas porque ya se nos acabó el programa. Rick.
0: Todo lo que comentan estaba hablando, Charlie. Estaba hablando, pero aquí sigo hablando. Todo lo que comentamos, todo lo que comentan las personas cuando lo comienzan a analizar, todo está correcto. Todos los seres están en lo correcto. Esa es mi frase favorita. Porque de esa manera no busca a nadie, pero para llegar a ese punto y ponerlo en práctica, has avanzado ciertos conocimientos y ciertas prácticas. Y a la práctica que le decía al principio, escribe todas las tardes qué hiciste en el día. Y ahora no qué hiciste, sino cómo lo hiciste. Le imprimiste buena voluntad, buena energía a todo lo que hacías durante el día, o lo hiciste simplemente porque te tocaba hacerlo. Analiza lo que has hecho y cómo lo has hecho. Entonces ahora es tiempo de desocupar un poco la mente para que dejes fluir de tu interior esa luz que está en tu corazón. Y si desocupas la mente, ya no vas a criticar. Entonces vas a iluminar tu entorno. Y si comienzas a iluminar tu entorno, la paz y la tranquilidad vendrán a ti. Y entonces vas a vivir 1000 años de amor y paz.
3: Bueno, yo me despido.

0: bájame el volumen, bájame el volumen, bájame la música, porque hoy estamos con una energía vital realmente renovadora, porque estamos justo. Y le vamos a decir a la monjita que nos haga una explicación larguísima sobre qué exactamente es lo que está pasando esta semana, porque...
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3: Muy buenos días a todos nuestros queridos hermanos. Una vez más, les saluda Ricardo Canales, acá en el despertar hacia el conocimiento del amor. Hoy, como siempre, tenemos un tema distinto.

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vamos con el rey de los deportes, el fútbol. En la Major League Soccer, Seattle Sounders consiguió una victoria por 2-1 frente a Sporting Kansas City en partido disputado el viernes 2 de octubre. También hubo acción internacional en la Liga de Naciones con CONCACAF. Costa Rica derrotó 3-0 a Nicaragua. Santa Lucía venció 3-0 a Guadalupe, mientras San Cristóbal y Nieves empató 3-3 con Cuba, y Surinam y Guatemala terminaron sin goles. El domingo hubo también actividad en Europa por la Liga de Naciones. Países Bajos derrotó 2-1 a Serbia. Grecia y Alemania empataron 0-0, mientras Kosovo y Austria terminaron 1-1. Vamos al baloncesto. La NBA comenzó a tomar ritmo con partidos de pretemporada. El sábado 3, Miami Heat superó ampliamente a Toronto Raptors por 129-105. El domingo 4 hubo dos encuentros más. Utah Jazz venció a Denver Nuggets 109-97, mientras Los Ángeles Clippers derrotaron a Golden State Warriors por 104-101. En el fútbol americano, el domingo estuvo cargado de resultados. Para los equipos de Nueva York hubo suerte dividida. New York Giants derrotó a Arizona Cardinals 36-24, mientras New York Jets cayó frente a Chicago Bears 23-12. New England Patriots sorprendió a Buffalo Bills 29-26. Kansas City Chiefs mantuvo su gran comienzo venciendo a Las Vegas Raiders 30-27. En el béisbol, octubre ya significa postemporada. El sábado comenzaron las series divisionales. Chicago White Sox blanqueó 3-0 a Cleveland Guardians. Los Ángeles Dodgers venció 5-3 a Atlanta Braves. El domingo, Milwaukee volvió a vencer a San Diego, esta vez 4-3, para colocarse 2-0 en la serie. Atlanta respondió ante Los Ángeles Dodgers con victoria de 3-2, igualando esta serie a una victoria por lado. Y así cerramos nuestro recorrido deportivo por la actividad deportiva del día de hoy. Fútbol, poste.

0: información deportiva con resultados, protagonistas y toda la emoción del deporte. Nos encontramos en la próxima edición. Que tengan un excelente día deportivo.
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2: Muy buenos días, mis amigos del noroeste. Seguimos con un clima bastante otoñal para toda la región. Será un día fresco, seco y sin preocupaciones por lluvia. Aunque sí, el sol tendrá que compartir un poco de protagonismo con las nubes durante buena parte de la jornada. Así que si ayer sentiste que el otoño llegó oficialmente, hoy viene solamente para confirmar tu hipótesis. Pero bueno, agarra una vez tu bloqueador solar junto con tu tacita de café caliente y nos vamos ciudad por ciudad para ver qué nos espera con el clima el día de hoy. Para mis amigos de Nueva York, Nueva York tendrá un día mayormente nublado, pero bastante tranquilo, con una temperatura máxima de 17 grados Celsius, que serían 63 grados Fahrenheit, pero una mínima de 8 grados Celsius, que serían 46 grados Fahrenheit. No se esperan lluvias y el ambiente se mantendrá bastante fresco desde la mañana hasta la noche. Los vientos del noroeste serán leves y la humedad rondará el 55%. Un día bastante húmedo y frío, habrá que ver cómo pega esa combinación. Para mis amigos de Nueva Jersey, en Nueva Jersey las condiciones serán bastante parecidas, con una temperatura máxima de 18 grados Celsius, que serían 64 grados Fahrenheit, pero una mínima de 11 grados Celsius, que serían 52 grados Fahrenheit. Tendremos cielos entre parcialmente cubiertos y nublados en varias zonas, pero eso sí, sin precipitaciones a la vista. Los vientos moderados del noroeste ayudarán a mantener también un ambiente bastante fresco. Para mis amigos de Connecticut, Connecticut vuelve a registrar una de las mañanas más frías de toda la región, con una temperatura máxima de 16 grados Celsius, que serían 61 grados Fahrenheit, pero una mínima de 7 grados Celsius, que serían 44 grados Fahrenheit. El cielo estará parcialmente cubierto y las temperaturas se mantendrán dentro de lo normal para esta época del año. Y lo que sí es que esta será la zona con los vientos más suaves de toda la jornada. Bueno, algo es algo y algo es mejor que nada. Y finalizamos nuestro recorrido del día de hoy con mis Filadelfines de Filadelfia. Filadelfia tendrá un martes bastante estable, con una temperatura máxima de 18 grados Celsius, que serían 64 grados Fahrenheit, pero una mínima de 9 grados Celsius, que serían 48 grados Fahrenheit. Las nubes aparecerán por momentos durante la mañana, pero darán paso a algunos claros hacia la tarde. El ambiente será bastante seco y los vientos no presentan ráfagas importantes. Así que nada, parece que con un poco de gel aguantas perfecto. En resumen, para los que anduvieron por las nubes, tendremos un martes fresco y completamente otoñal en todo el noreste, con temperaturas máximas entre 16 grados Celsius a 18 grados Celsius y sin probabilidades significativas de lluvia en la región. Realmente parece que el clima se ensañó con Connecticut, porque esos 7 grados Celsius me parecen bastante personales. ¿Qué le habrán hecho al bebé? Mi recomendación oficial para el día de hoy es que lleves un abrigo o suéter durante las primeras horas del día, porque sí, las mañanas siguen bastante frescas en toda la región. Parece realmente que el clima no entiende de puntos medios, o te derrite o te congela. Pero bueno, lamentablemente hasta aquí el reporte del clima con tu amigo Carlos Moreno, el único que te informa, que te mantiene a la moda y a la vez te saca una sonrisa. Yo ya me voy, pero tú quédate con nosotros en Radio Despertar 101.1 FM, donde el clima cambia, pero bueno.

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2: Muy buenos días a todos nuestros queridos hermanos. Una vez más, les saluda Ricardo Canales, aquí en El Despertar. El despertar que poco a poco vamos llegando a diferentes niveles de conciencia hacia nuestros hermanos para así poder lograr el despertar. Este despertar de conciencia de que necesitamos a todos los seres que están dormidos y que necesitan despertar a la luz, sí, a la luz del amor que los rodea y no se dan cuenta. Por lo tanto, hay que buscar la actitud correcta, la actitud que necesitamos para poder desarrollar esas capacidades internas que todos tenemos y situar esa actitud y esas capacidades internas sin límites. ¿Y cómo se hace? Escuchemos cómo se hace con nuestro hermano mayor, como siempre, que nos ayuda. Adelante, hermano.
3: La actitud, tu capacidad. ¿Cuál es realmente tu capacidad? ¿Sabes cuál es tu capacidad? ¿Supones solamente cuál es tu capacidad? Y entonces podrás empezar a ver que tu capacidad va mucho más allá de lo que hasta ahora consideras. ¿Y todo ello por qué? Porque hasta ahora consideras que tu capacidad es dependiente, totalmente dependiente de esta estructura humana, de este cuerpo físico, de esa inteligencia, de esa fuerza física, de todo aquello que es con lo que te mueves habitualmente para desarrollar esta capacidad. Pero ¿te desarrollas esta capacidad como ser humano? Habitualmente solo como ser humano. Y tú tienes que verte mucho más que este ser humano, que este cuerpo físico, que en algún momento tendrá que desaparecer. Y entonces, solo entonces, empezarás a ver más allá de esta capacidad. Pero ahora puedes ver en ti una capacidad mayor, una capacidad superior, una capacidad que no te limita. Porque un cuerpo y las condiciones de un cuerpo son condiciones que tienen límites, que tiene el límite. Ves con tus ojos físicos hasta una distancia, o oye con otra distancia, huele a cierta distancia, y puedes tocar solo a corta distancia. Y entonces ve que en estas capacidades, en todas tus capacidades, intelectiv, sensitiv o física. 10 hasta donde llega. Y tú dirás, hay seres que tienen mucha capacidad porque son muy inteligentes. O son seres con mucha fuerza. O son seres con una sensibilidad que yo no tengo para el arte y para la intuición. Y te comparas y te limitas en tu capacidad, pero tu aptitud o tu capacidad tienes que situarla ahora sin límite, y entonces puedes empezar a ver. ¿Por qué la puedo situar sin límite? Y la puedes situar sin límite porque tu capacidad es totalmente dependiente de una capacidad mayor, de una potencia mayor, de una inteligencia mayor, de una sabiduría mayor, de un poder mayor. Y cuando ves esa dependencia, esa estrecha dependencia, puede utilizar esa dependencia para incrementar tu capacidad. ¿Y de qué fuerza, de qué poder eres dependiente, totalmente dependiente? Y tú dices, de la fuerza y del poder que me ha creado, de esa fuerza y de ese poder. Pero esa fuerza y ese poder que me ha creado lo ha hecho desde el amor, con todo el amor. Y lo que voy a recibir de él es más amor que incrementa mi capacidad. Y tú dirás, ¿qué es más amor? Cuando tú me das más amor, ¿qué me estás dando? Padre mío, Dios mío, quien quiera que seas, ¿qué me estás dando? Y te dirás, más poder, más inteligencia, más sabiduría, más sensibilidad, más capaz de discernimiento, más capacidad de discernimiento para ir distinguiendo, para ir aprendiendo, para ir progresando, para ir en suma creciendo. Y entonces veo que de tu capacidad sin límite, yo amplío esta pequeña capacidad, aunque me parezca mucha capacidad. Mi capacidad es pequeña y tú puedes ampliar mi capacidad hasta límites insospechados por mí, porque no sé realmente cuál es mi verdadera capacidad. Cuando me sitúo en tu amor y veo y siento todo aquello que me rodea desde el amor, las cosas se muestran diferentes, los seres se muestran diferentes, los problemas,
2: claro está, muy claro está para todos nosotros ahora que la actitud que hay que tener, la actitud que hemos tenido, no ha sido la correcta. Y sin embargo los ha traído hasta acá. Y ahora podemos entender, para tener más capacidad y situar esta actitud que tenemos, situarla en otro nivel. Sí, en un nivel sin límite, pero para obtener este nivel sin límite de la actitud que cada ser debe de tener, simple, debe de aumentar sus vibraciones de amor. Tiene que aumentar las capacidades más y cada vez más, las capacidades de discernimiento y poder ver con claridad y disponerse a recibir una mayor actitud con amor y recibir esta mayor actitud por el amor que estoy viviendo. Y si estoy con una actitud de más responsabilidad, el amor se hará más amplio y este amor se convertirá en una luz. Y esta luz que me rodea llegará gradualmente y desaparece de los límites humanos, porque me convierto en un ser consciente. Y para ser bien consciente, tengo que recordar que no soy un ser humano, que soy un ser espiritual. Y si vivo de esta manera, automáticamente me coloco en un nivel distinto. Sí, en ese nivel de 1000 años de amor y paz.
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0: Son las 9 de la mañana.
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2: Muy buenos días a todos nuestros queridos hermanos. Una vez más les habla, les saluda con mucho cariño, mucho amor, Ricardo Canales, acá en El Despertar. Que gradualmente vamos despertando a diferentes posibilidades. Hoy, como siempre, tenemos un tema bien importante. Eso que nosotros en las grandes ciudades siempre andamos deprisa, con mucho prisa, por una cuestión, por la otra, por una dificultad, por una bendición, por todo tenemos prisa. Ahora, ¿qué es el tiempo? ¿Cómo deberemos de verlo? Como siempre, acá en El Despertar nos acompaña este hermano mayor que nos va a explicar parte del tiempo. Escúchenlo.
3: El tiempo, la unidad de tiempo. Y tú marcas un tiempo. Un tiempo de medida dentro de la dimensión del espacio que habitas. Y mires el tiempo como si el tiempo existiera, como si el tiempo fuera real, como si el tiempo marcara y definiera tu propia vida. Pero el tiempo solo te es útil o referente cuando tienes un cuerpo físico donde mides y cuentas tu tiempo. Pero el tiempo no existe más allá de esta estructura física, más allá de una vida humana, porque ¿qué tiempo existe más allá de aquel que ahora considera? Y tú dices, lo que existe es un tiempo continuo. Un tiempo continuo que ahora desconoce. No hay presente, pasado y futuro, sino un tiempo eternamente continuo. Siempre, siempre, siempre. No hay ayer, no hay hoy y no hay mañana, sino tiempo continuo, tiempo sin tiempo, porque estas coordenadas, las del tiempo que ahora utilizas, desaparecerán cuando ya no tengas esta materia. Pero no lo ves ni tampoco lo sabes, solamente lo podrás comprobar, porque ahora no lo puedes razonar y no lo puedes razonar porque el tiempo no lo puedes valorar desde un cerebro razonativo humano. Tu inteligencia, tu alta inteligencia, es estrecha ante lo que es eterno, ante lo que es infinito, ante lo que es permanente, ante lo que ahora todavía no sabes, que solo puedes intuir, que solo puedes intuir, pero no alcanzas a saber y a razonar. Pero ¿qué ocurre cuando ves un tiempo continuo? Y tú dices que relativizo mi tiempo, que no estoy agobiado por las prisas de mi tiempo, que no pienso que se me acaba el tiempo, porque el tiempo solamente se le acaba a este cuerpo físico con eso que llamas la muerte. Pero es tan grande el valor que le das a tu cuerpo físico que depende del tiempo humano, que todo ello te condiciona enormemente. Empieza a ver que tienes una infinitud de tiempo, que no se te acaba el tiempo, que la falta de tiempo no es real. Lo que no haces ahora, lo harás mañana. Y lo que no haces mañana, lo harás pasado mañana. Como si el tiempo se parara. Como si tú vivieras en la quietud del tiempo. Por eso, ahora, no debes tener ninguna prisa para hacer nada, porque el tiempo no corre, no corre, no corre y no corre. Eres tú el que corre, sin saberlo, y condiciones a un tiempo que no tiene ninguna condición, sino que es un tiempo continuo, permanente.
6: Ya lo ven, el tiempo que nosotros podemos ir observando, no solamente el tiempo de año a año, mes a mes, día a día, hora a hora, minuto a minuto, segundo a segundo, no, el tiempo de vida que nosotros tenemos. Y recordemos, ¿quién inventó el tiempo? Como dijo aquel, una pregunta sin respuesta. ¿Quién inventó el reloj para medir el tiempo? ¿Cómo inventó ponerle ese tiempo si no sabía qué tiempo era? Pero bueno, esas son cuestiones de otro tema. Pero sin embargo, es aconsejable poder vivir con calma. Y al mismo tiempo, cuando uno tiene cosas que hacer, todo a su debido, para utilizar el tiempo, al mes, los 30 días o 31 o 28 en algunos casos. Y las horas del día, los minutos de la hora, los segundos de un minuto, los espines de un segundo. Y al final, ¿para qué? Para saber que el tiempo no existe, que solo existe una eternidad. Pero como nosotros los creemos, los han contado, nos han dicho que somos seres humanos, se los olvida al nacer que somos seres espirituales. Y en la vida espiritual, el tiempo no existe. Solamente existe una eternidad. Así es que vive de esta manera, vive de esta forma. Y si lo amas todo, todo, todo, todo tu tiempo, entre comillas, ya estarás en un tiempo que es una eternidad. Hasta la próxima.

0: Son las 9 de la mañana.
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2: 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Gracias.

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1: Muy buenos días a todos nuestros queridos hermanos. Una vez más, acá en Radio El Despertar, les saludamos con el cariño, el amor de siempre y la energía positiva que va llegando gradualmente hacia todos los corazones de nuestros hermanos. Una vez más, es el día que hablamos con nuestro hermano Pablo. Pablo, muy buenos días y bienvenido una vez más acá a Radio El Despertar.
2: Buenos días, hermanos.
1: Hermano Pablo, como ya se sabe, todas las semanas estamos reunidos acá a la distancia. Un abrazo a España para poder seguir con esta serie de instrucciones para los corazones de los seres humanos. Así es de que en la actualidad hay tantos temas de actualidad que se pueden ir viendo, pero nosotros siempre tenemos que insistir en aquel tema, el tema más importante para el devenir humano en todo este universo, el tema del amor. Y desde el punto de vista del amor, sabemos que todo lo se puede con amor. Los seres humanos, ¿qué deberíamos de hacer para ayudar a este grupo de seres, lo que le llamamos políticos, que dirigen a esta humanidad? Para nosotros, no sé cómo funciona el movimiento de la energía correctamente para que esta transición de la parte que está sucediendo en la actualidad vaya esa transición sea más armónica posible para toda esta humanidad.
2: Habrá que ver el amor fundamentalmente como un cambio interno del ser. No puede situar el amor fuera. No puede pretender cambiar a ningún ser, alterando, condicionando, limitando u obstaculizando su libertad. Y por lo tanto, esa voluntad del ser que continuamente lo sitúa en un movimiento desde su libertad y desde su voluntad y capacidad de decisión. La capacidad de decidir es inherente a esa libertad que cada ser manifiesta y expresa continuamente. Pero ahora, el amor debe verlo desde una posición interna y por lo tanto desde un cambio interno de todos los seres que se sitúen en un nivel mucho, mucho más consciente. Ser más consciente es ahora fundamental, pero esa mayor conciencia se adquiere desde la libertad de cada ser, desde esa voluntad ejercida en la dirección del amor. Y por eso debe ver que amar ahora es cambiar internamente todo aquello que no expresa, manifiesta o impulsa el amor. Y eso significa que no habrá esos cambios externos que el ser pretende. No habrá ningún cambio externo si no hay previamente un cambio interno, que es el que te situará en el amor que ahora está situado sobre el planeta, en una potencia, en una magnitud, en una luminosidad que no podéis ver si no impulsáis el amor desde dentro. Y entonces tú empiezas a impulsar tu amor desde dentro, a incrementar el amor desde dentro, a sentir el amor desde dentro. Y entonces empiezas a ver y no ves todo eso que ven ahora tus ojos físicos. Aunque te parezca mentira esto que estoy manifestando, yo te diría que esa visión que ahora tienes puede cambiar. Si cambia tu visión interna, si cambia tu posición interna, si el amor se sitúa en ti con toda esa amplitud, con toda esa profundidad y con toda esa potencia que tendrías que impulsar ahora. Por lo tanto, deberías ver que el amor empieza por ti, continúa por ti y termina en ti. Claro, entonces te conviertes en ese instrumento de amor y todo cambia. Cambia enormemente, porque entonces no ves la maldad, no ves el trastorno, no ves el dolor, no ves nada negativo. Lo negativo, todo lo negativo que veis, lo veis por falta de amor. Y tú dirás, pero es imposible, ¿cómo no voy a ver negativo todo esto que ahora acontece en mi planeta? Y yo tengo que decir, eso que ves como negativo es producto de vuestra libertad. Y esa libertad es la que os conduce a este campo de experimentación, de prueba, y también de dolor y de elección. Por lo tanto, cuando empiezas a adquirir esta nueva óptica, todo encaja, todo encaja. Y tu vivir y tu sentir empieza a ser muy, muy diferente. Así que el cambio interno, ahora imprescindible.
1: Este cambio interno, el ser más consciente, y eso nos dará más libertad. Y al mismo tiempo, este cambio interno no solamente lo va a dar la libertad, sino que lo va a dar la opción o la posibilidad de entender que todo lo que está pasando en nuestro entorno es parte de un proceso normal, y los seres que están, por decirlo de una manera, sufriendo, es parte de la lección de vida que tienen que aprender.
2: Fíjate cómo se mueve el ser humano inconsciente todavía ahora. Y tú dices, con el pensamiento. Todo lo forja con el pensamiento. Pensamiento muy razonable. Pensamiento muy lógico. Pensamientos muy admitidos generalmente. Pero pensamientos exentos de amor no han pasado el filtro del amor. Porque no amas aquello que acontece. No amas todo lo que está en ti. No amas todo lo que te rodea. No amas, en definitiva, todas aquellas condiciones, circunstancias y seres que no se ajustan a tus pensamientos y a tus criterios y valores humanos. Y ahí reside el error. El error fruto de esta ignorancia. La ignorancia del amor, ahora como prioridad fundamental y como conductor del ser espiritual. Fíjate que ahora todos los seres buscan en lo espiritual la felicidad, pero una felicidad humana, una felicidad de sus cuerpos físicos, que en definitiva es la mayor comodidad de estos, sin pensar en tus hermanos y solo pensando en ti. Y tú dices, no, si yo medito, no, si yo hago un retiro, no, si yo hago esto, hago lo otro, sí. ¿Con qué objetivo? ¿Con qué fin? Y tú dirás, con el de estar bien. Pero qué o para quién, tendrás que ver que estar bien para tu cuerpo, que tu cuerpo esté feliz, que tu cuerpo esté cómodo, que tu cuerpo no tenga problemas. Pero ¿y el resto de cuerpo? ¿Y el resto de hermanos? ¿Y el resto del mundo? Y entonces ves que todo lo que te rodea tiene dificultades, tiene trastornos, tiene problemas, tiene muchas, muchas incomprensiones desde un simple razonamiento humano. Todo. Porque el filtro por el que actuáis, y os movéis, es un filtro razonativo. Y no sentís el amor del Creador. Sentís más un amor humano que está más próximo a vuestros egoísmos. Y claro, el egoísmo en todo lo que hacéis. Si observáis vuestro actuar diario, la mayoría de vuestros actos, sin ser negativos, son egoístas. Y todo porque es para serviros. Y tú dices, ¿servir a quién? A mí y a los míos. Porque no hay nada fuera de los míos. Y así casi todos. No hay ese amor con mayúscula. No hay ese amor hacia todo. Junto con el todo. Partiendo desde el todo. Sino que es un amor muy limitado. Y tú dirás, pero si no es posible un amor más elevado. Tendrías que ver que es posible elevar el amor, tu propio amor, hacia un amor más limpio, más puro y más general, sin pensar tanto en ti, sin cuidarte tanto a ti, y pensando más en los demás, y cuidando y ayudando más a los demás. Es ese ser de amor que se mueve en la fraternidad. Y que vosotros definís como solidaridad. Ser solidario es un principio para ser fraterno. Y en esa solidaridad está el hermano con problemas y necesidades. Es hermano igual a ti. Es hermano que ahora te puede necesitar. Y tú piensas en él y acudes a él y lo ayudas si es necesario. O si es necesario, dejas que se mueva en su libertad. Porque a lo mejor este hermano se opone al amor y se opone a ti. Tendrás que respetarle, dejarlo ahí, que se mueva como considere. Pero tú lo amas. En el fondo, el amor es mucho más de lo que todavía veis en vosotros y en los demás. Pero os tenéis que ir acercando poco a poco, a través de pequeños actos, simples actos, pequeños pensamientos, simples pensamientos, pequeños sentimientos, porque ves que te falta un mayor sentido. Pero ya está. Ese principio del amor divino que te ha conducido hasta aquí, y ahora tú lo sientes y lo incrementas en el grado que te es posible, porque tú sabes que dependes del amor del Creador y que ese amor del Creador es tu verdadero alimento, porque a través de ese alimento el amor te cuida, te protege, te impulsa, te ayuda y te conduce. Y entonces tú estás pendiente del amor, unido y conectado al amor, y todo lo demás en dependencia directa de este amor que tú vas viendo en ti, que produce ese cambio interno. Y ahora te ves y dices, empiezo a sentirme otro, como si no fuera el de antes. Y tú dices, ¿por qué hay ese sentimiento siendo en apariencia el mío? Porque has producido los cambios necesarios en ti. Porque tus energías han ido cambiando. Porque tu sentir ha ido cambiando. Porque tu conciencia ha ido cambiando. Porque tu visión ha ido cambiando. Y no ha sido un cambio drástico y rápido, sino que todo ha sido más lento. Porque la conciencia te enlentece esos cambios de lo que va siendo consciente en ti. Ahí está el cambio interno. Ahí está el verdadero cambio. Ahí está el inicio del amor del Creador.
1: Comienzo a entender, poco a poco comienzo a entender que los pensamientos y el razonamiento humano que ha estado hasta la actualidad no los conducen a algo más, solamente los conducen al egoísmo, no hay amor. Por ahora lo que me dices, el amor es lo más importante, estar unido al amor del Creador. Estar unido al amor del Creador de una forma consciente. Y para eso tengo que dejar de pensar tanto y de estar razonando tanto. Comenzar a sentir más para poder entender de una vez que el amor, poco a poco, se convertirá en el alimento de mi alma. Y eso me dará un nuevo forma de ver la vida actual.
2: Fíjate. ¿Qué hace el ser humano habitualmente? Y tú dices, es un pensador. No hay nada que haga que no lo piense, a no ser que sea por esa energía impulsiva que a veces os mueve. Pero habitualmente tienes que pensar qué haces, pero nunca te plantea, o casi nunca, que tienes que sentir aquello que haces. Cuando tú haces ese cambio, que es decir, tengo que sentir antes de actuar, porque si esto lo hago pensando que es lo mejor, pero no sintiendo que es lo mejor, me producirá un gran fracaso, me llevaré una gran desilusión. Todo porque si tú piensas lo que tú has hecho en toda tu vida, ha sido esto, dejarte llevar por el pensamiento, como si el pensamiento fuera el conductor de esta materia, de este cuerpo físico. Y sin embargo, en esta nueva etapa evolutiva en que habéis entrado, el conductor de estos cuerpos físicos será el sentimiento de amor. Solo eso. Ya no se trata de entender sin amar. Se trata de empezar a entender amando. Y cuando empiezas a amar, empiezas a entender desde otra visión, desde otra posición. Este entendimiento que tú habías situado antes, que no reconocías la ley de amor y estas otras leyes derivadas del amor, como es la ley de libertad individual del ser, como es la ley de causa-efecto, como es la ley de encarnación y desencarnación, como es la ley de jerarquía espiritual, como es la ley de fraternidad cósmica. Es ver que todas esas leyes que están en ese éter que os rodean, que no veis, que no son visibles, pero que te tendrás que situar antes o después en ellas, te sitúan este principio de entendimiento. Y claro, el mal existe, entre otras cosas, porque el ser es libre. Y claro, es una ley derivada del amor, la libertad de todo ser. Pero el mal existe por esa ignorancia del amor del Creador. Y esa ignorancia del amor del Creador la marca la ley de evolución y progreso. Y tú actúas desde el mal, en el mal, cuando eres un ser poco evolucionado, un ser atrasado, un ser que tiene poco recorrido desde que fuiste creado. Y así, un sinfín de razonamiento desde la ley de amor y sus derivadas que te permiten entender desde otra óptica superior. Y entonces, cuando ves este orden supremo, tú ves que no deseas cambiar nada de este mundo, ni a nadie de este mundo, que todo es perfecto desde un orden superior del amor, que tú reconocerás antes o después, que ahora tienes que empezar a reconocer para situarte en este nivel superior de conciencia que te permitirá no sufrir. ¿Por qué? Situarte en un nivel superior de conciencia, por una mayor conciencia que sitúa esta ley de evolución y progreso, te aparta del dolor y del sufrimiento y te sitúa en ese principio de amor eterno. Así que ya ves que tienes que razonar, que tienes que entender desde el amor y la ley.
1: El amor y la ley es lo mismo. Dios actuando constantemente. Qué bonito para mí, para mi ser, comenzar a entender estos aspectos. Y me gustaría que mis hermanos también comiencen a echarse para comenzar un pensamiento, para poderlo traspasar a los sentimientos, de que muchos de nuestros hermanos ahora, en la actualidad, en la mañana, cuando van a comenzar el día, cuando van a comenzar un trabajo, cuando van a comenzar alguna situación del actuar diario, le piden a Dios la bendición, la protección, que todo salga bien. Eso sigue siendo correcto, pero si se hace con el conocimiento y el sentimiento, y se hace solamente con el pensamiento y la recomendación de que hay que pedir a Dios sin ponerle sentimiento, ¿cómo funciona eso?
2: Yo diría que ahora, para ese cambio interno que acabamos de expresar, es necesario cambiar tus pensamientos. Y para empezar diría que tienes que parar aquellos pensamientos que no contienen amor. Parar y apartarlos y eliminarlos. Un pensamiento negativo, un solo y simple pensamiento negativo, es un movimiento de energía que no contiene amor y que por lo tanto te perjudica y perjudica a tu entorno. Aunque no veas el pensamiento, este pensamiento traspasa el espacio y el tiempo. Es una energía que estás emitiendo en tu frecuencia vibratoria que afecta a esos entornos humanos y todos vibráis más o menos amor o más o menos desamor, produciendo ese estado energético de zonas, de lugares, de casas y de seres, donde eso que llamáis negativo se manifiesta. Pero lo negativo es la ausencia de amor, no es otra cosa. Si tú sitúas el amor, lo negativo desaparece, el mal desaparece. Por lo tanto, ya ves qué fácil sería eliminar el mal si todos amaran, o una gran masa y cantidad de esta humanidad se dedicará a amar y a actuar desde el amor. No existiría el mal, aunque pudiera existir la maldad, fruto de la ignorancia, pero el mal no podría permanecer en estos entornos humanos. Y ese principio de tus pensamientos, cuídalo. Cuida tu pensamiento. Aunque te parezca que el pensamiento sea lo más lógico, lo más correcto, lo más coherente, lo más razonable. Pero la razón no te interesa ahora. Te interesa el corazón. Vibra amor. hacia ti. Vibra amor hacia todo. Vibra amor hacia todos. Desde la fuente de amor creadora con la que tú estás unido y en continua dependencia. Por lo tanto, si haces esto día a día, verás el cambio que ahora necesitas. Y apartar estos pensamientos negativos facilita situar el sentimiento de amor. Así que van en la misma caja de trabajo. Por un lado, aparta lo que no contiene amor. Y por otro, sitúa en amor con esa mayor dependencia de tu creador.
1: Me gusta lo que me explicas. Lo negativo es porque hay ausencia de amor. Y recordemos esta imagen muy bonita que nos has dado en unos meses anteriores. En aquellos otros temitas que tenemos, y hablaba del cosmos. Cuando lo decía y ahora lo repites, los pensamientos es una energía que no va a afectar solamente tu entorno, sino que es una energía en movimiento y puede ir avanzando hasta lugares impensables, infinitos, porque es una energía. Eso parte de los pensamientos hacia hasta dónde alcanzan o llegan. Es bonito de que la tengan nuestros hermanos para que comencemos a pensar más correctamente y que nuestros pensamientos se ajusten con los sentimientos de nuestra alma para que vengan impregnados siempre de amor.
2: Habrá que buscar ese equilibrio interno entre tu pensamiento y tu sentimiento, porque claro, tú dirás, yo deseo ser mejor, yo deseo que en mí, desde mí, salga este sentimiento de amor. Pero ves que no es nada fácil. Nada fácil, porque tu deseo no concuerda con tu actuación. Y todo porque en tu largo recorrido de tantas y tantas vidas, este cuerpo que ha sido tu instrumento te ha conducido desde ese pensamiento útil, porque tengo que decir que es muy útil, pero impregnado de las energías de tu materia, personalistas, individualistas y egoístas. Y esa impregnación ha condicionado ese pensamiento de tal manera que falta amor de Dios, falta amor fraterno, falta amor espiritual. Pero ahora, en este nuevo nivel de conciencia, en esta nueva etapa evolutiva, ya todo debe estar muy, muy claro. Tan claro que no tengas duda de que es amar. Tan claro de que no tengas duda que el amor es prioritario. Y los pensamientos, que también son energía, que tu espíritu sitúa en ti, solamente los podrá situar como pensamientos de amor, si tus energías internas de tu alma vibran en ese amor, porque el pensamiento puede ser de amor o contrario al amor. Tiene esa posibilidad. Tu cuerpo te da la posibilidad de tener pensamientos de amor o contrarios al amor. Ahora debes hacer un esfuerzo para limitar esos pensamientos que no contienen amor. No solamente limitarlos, pararlos, sino también eliminarlos y limpiarlos. Y eso es un nivel de conciencia. Por eso debes activar ahora más el amor de tu alma, con ese nivel de conciencia que tú sientes, para ir apartando estos pensamientos, para ir limpiando estas energías impuras. Y entonces todo será para ti más claro y más fácil. También permitirá que estos hermanos que te rodean puedan conducirse mejor en sus movimientos humanos. Es decir, no solamente pensar en que esto te beneficiará a ti, sino que beneficiará a tus entornos humanos. Tú irradias amor o también irradias falta de amor. Es decir, tu irradiación contiene más o menos luz, llega más o menos lejos, simplemente por ese nivel de frecuencia vibratoria, que te dará un tono y una luminosidad que tú no ves. Pero tú como si fueras un foco luminoso que irradia más o menos luz, dependiendo de la intensidad del foco, que en este caso es dependiendo de la intensidad de tu frecuencia vibratoria de amor. Por lo tanto, piensa que ahora es muy importante que nada que salga de ti, contenga falta de amor. Aunque sea una vibración mínima de amor, todo en ti debe estar impregnado por esta frecuencia. Y cuando te vengan esos pensamientos, esas ideas negativas, que tengo que decir que no solamente se produce porque tú las produzcas o tú las creas, no, sino porque como el campo que te rodea todavía tiene mucha densidad, llegan a ti desde fuera y tú las admites como propias. Ahí te das cuenta que eres inducido por otras fuerzas externas que no ves, pero que llegan a ti. Y todo eso hay que tenerlo claro ahora. Por eso, tú debes ser vigilante de tus energías, en este caso de tus energías del pensamiento, para que los pensamientos sean lo más apropiado posible, lo más correcto posible, lo más limpio posible. Aunque la razón humana te diga, no, no, ¿cómo vas a pensar eso si lo lógico es para el amor? No sirve la lógica. Para el amor solo sirve el amor. La lógica vendrá después de amar. Un cante.
1: Qué bonito de que todos mis hermanos y yo también vayamos agarrando plena conciencia de esto. Y esto me hace recordar lo que siempre les digo a mis hermanos. Y ahora que estamos hablando de esto, sería bonito recordarlo. Les he dicho de que todo lo que vean, traten la manera de verlo con amor. Todo lo que hagan, que estén haciendo, lo hagan con amor. Todo lo que digan, que las palabras vengan con un tono de amor. Y lo que piensen, vayan adaptando el amor en sus pensamientos. Y en este caso agregaríamos, lo que escuchen, tradúzcanlo y traten la manera de sentirlo, que viene con amor. Eso sería una nueva forma de ver las cosas para estar en condiciones de amar más constantemente.
2: Así es como dices. Fíjate, así es como dices. Y yo añado lo siguiente. Tenéis que ver cada vez más lo fácil que es que vuestras energías se desvíen teniendo buenos deseos o muy buenos deseos. Y tú dices, si yo soy un ser honesto, un ser que quiere justicia y que me muevo por esos impulsos de justicia, ¿pero qué ocurre cuando yo, que siento esa justicia, quiero ser justo? Y tú dices, ¿qué me dejo llevar por los impulsos humanos? ¿De qué forma? Y tú dices, resulta que alguien ha hecho algo incorrecto y a mí eso me hace hervir la sangre. Y como además yo soy una persona que quiero decirlo todo a la cara, no quiero ser hipócrita, no me callo nada. Voy a mi hermano y se lo digo, lo conozca o no lo conozca. Pero ¿qué ocurre cuando me dijo este hermano para decirle que algo es injusto? Y tú dices que habitualmente con ese impulso me dijo él recriminándolo. Y cuando tú razonas, ¿qué haces? ¿Cómo lo haces? Dice, si lo que digo es correcto. Y yo tengo que decir sí, es correcto. Pero no has prestado atención en cómo se lo has dicho, que eso sí es incorrecto. ¿En qué tono? ¿En qué forma? Y tú dices, se lo he dicho enfadado, se lo he dicho ordenándole, se lo he dicho con rabia, con ira. Te das cuenta que eso que es justo no te sirve porque no contiene amor. en tu manifestación, tu energía, que en un principio partía de ese principio de justicia, que tiene un valor de amor, se ha desviado por ese tono, por esa forma, por esa manifestación, que en su emisión ya no contenía amor. Por eso hay que ser muy cuidadoso con todo lo que decís, no solo con todo lo que pensáis, sino que cuando habláis, cuando os manifestéis, todo en vosotros sea expresión del amor, siendo vosotros una unidad de amor, donde no hay amor en una parte y no en otra. Así que atenta a vuestras manifestaciones internas y externas.
1: Este tono de amor, de que tiene que salir de nosotros constantemente, con un tono de amor de todas nuestras palabras, es, ¿hay alguna ejercitación o un ejercicio que nosotros podamos hacer para poder estar más pendientes? Como aquel otro ejercicio que tenemos, antes de enojarme, contar hasta 10. Y ahora en el mismo caso, antes de tal cosa, antes de hablar, es pensar también de que tengo que estar armónicamente para poder decir las cosas con un tono adecuado.
2: Mira, yo diría que claro, tú podrías decir cuando analizas esto, tengo tantas cosas que hacer que no sé por dónde empezar. Y yo digo, empieza por observarte. Obsérvate, obsérvate. Sin todavía poder dominar todo aquello que está en ti, en tu pensamiento, en tu forma, en tu expresión. Bueno, pero lo mismo que habitualmente veis a los otros y tendéis a hacer un juicio de valor de lo que se mueve en vuestro entorno, de todo tipo, centra la atención en ti y observa todo lo que se mueve en ti y valóralo, nada más. Ya no te digo que cambies, puedes cambiarlo si lo ves y te das cuenta, pero como punto inicial, obsérvate, obsérvate y puedes anotar y decir cuando termine el día, he observado que por la mañana, esto eran mis pensamientos, que al mediodía se mantenían y por la noche eran los mismos. He observado que cuando salí a la calle y alguien se dirigió a mí, mi respuesta no fue con suficiente amor.

0: para reconducir, para rectificar, para cambiar o para perfeccionar aquello que está en ti. Todo es un principio de mejora para el ser, pero tienes que saber qué hay en ti, qué hay en ti ahora y cómo se mueve lo que hay en ti ahora, para que fruto de esa observación puedas empezar a iniciar los cambios y producir las actuaciones que se muevan ahora con ese principio de amor consciente. Así que hay tarea, pero tarea grata, reconfortante y beneficiosa para tu espíritu, que ahora se manifiesta a través del amor.
1: Esta vigilancia constante y continua que deberemos de hacer de nosotros mismos, ya veo de que va a tener una gran utilidad. Y si estoy vigilando qué piezas de mi cuerpo o de parte mía no están funcionando bien, y si estoy consciente, plenamente consciente de esto, unido al amor, voy a ver que hay muchas piezas que están rechinando y todo, realmente todo, va a necesitar un poquito de engrase, como decimos. Así es de que, mis queridos hermanos, esto es parte de un aprendizaje, esto es parte de un progreso, esto es parte de la mecánica de la ley, que poco a poco vamos a ir entendiendo para poder estar cada vez más consciente y ser útil a esta parte de la evolución de este planeta para poder ayudar a nuestros hermanos. De eso se trata, ¿verdad, hermano?
0: Así es, la utilidad del amor, porque hay que ver ahora que lo más útil para vuestra humanidad y para vosotros mismos es amar, porque es lo que producirá el verdadero cambio, el verdadero cambio y el cambio que necesita esta humanidad.
1: El verdadero cambio que poco a poco nosotros vamos a ir observando en nuestro entorno, quiérase o no, depende de nosotros mismos y depende de nosotros cómo nosotros pasemos este cambio. Algunas personas dicen que con un 10% de la humanidad que se alinee a estos pensamientos de amor será suficiente para dar este cambio evolutivo.
0: Yo te diría que si hubiera un 10% de esta humanidad amando verdaderamente con este amor del Creador, no estaría esta humanidad en estas condiciones que ahora experimenta. Se trata ahora de que el mayor número de seres sean conscientes de la necesidad y de la importancia del amor, porque el cambio evolutivo se va a dar sí o sí. Cuidado, si tú no activas el amor, continuarás tu evolución en otro lugar, en otro planeta, con unas condiciones similares a estas que ahora vivís, pero se trata de que aquellos que ya están preparados y dispuestos entréis en la era del amor que los espíritus han ansiado desde este principio creador. Y ahora llega un reconocimiento total, claro y consciente para el ser que se mueva en estas condiciones. Por eso yo tengo que decir, aprovechar la oportunidad, porque es la gran oportunidad, la mejor oportunidad de todas vuestras encarnaciones, es dar el salto definitivo hacia ese ser de amor, de luz, de verdad y de bondad que anida en todos vosotros.
1: Esta entrada a la nueva era de amor y de paz y de justicia que tanto se ha anhelado es tan importante para nuestros espíritus, y muchas personas, como no saben de la ley de la reencarnación, piensan que van a pasar con cuerpo físico. Así es de que todo esto es un proceso gradual, continuo y constante de ir aprendiendo nuevos aspectos de conocimiento verdadero. Y como se sabe, de que aquí no hay un conocimiento verdadero. El único conocimiento verdadero sería comenzar a aprender y a saber y a sentir el amor que constantemente lo rodea.
0: Mira, yo tengo que decir que el conocimiento verdadero, la verdad, que es el amor, ya está en vosotros, en eso que llamáis alma, y que ahora vuestros espíritus han desarrollado.

0: nivel suficiente para entender, fíjate, para entender qué es el amor. Cuando llegáis a ese nivel de frecuencia vibratoria y estáis en ello, en ese tiempo, en estos momentos, de entender desde el amor la importancia y el valor del amor, que se trata de que entendáis, porque todavía el ser piensa que el entender está en su cerebro, en su mente y en su materia. Y yo tengo que decir que el entender está en vuestro corazón, si lo activáis suficientemente. Y podéis entender todo lo que no entendéis si os situáis en el amor. A pesar de que veáis todavía lo que veis. Y tú dirás, aunque no cambiara nada de este mundo, aunque este mundo empeorara, que todavía le falta más por empeorar de lo que veis. Tú no verías eso si amaras, porque verías el amor del Creador, que a través de la ley de libertad y de la ley de evolución y progreso te hace entender que estos momentos son necesarios para el conjunto de la humanidad y que solamente es para un tiempo todo aquello que sufrís, que lo único que permanecerá en vosotros será el amor, aunque ahora haya seres que sufran. Y todo eso se entenderá, pero ya tengo que decir, como acabo de decir, no desde la razón humana, fría, sino desde la razón divina, con el corazón. Cuando tú amas, se despierta una conexión de ese cerebro que es mayor que si tú razonas simplemente desde ti. Y todavía no observáis esto, que vuestras neuronas son más inteligentes en la medida que más amáis. Y todavía dudáis de esta inteligencia del amor.
1: Estamos llegando a un punto muy importante cuando los comienzas a comentar, a decir, y para nosotros es como algo que no, porque no estamos acostumbrados a que alguien nos diga las células de tu cuerpo, y ahora lo menciona, las neuronas de tu cerebro son más inteligentes de lo que nosotros podemos imaginar. Por lo tanto, esto se activa cuando estamos actuando en amor constantemente.
0: Yo tengo que decir que tenéis un cerebro más inteligente, porque desde ese alma se activa esa zona de vuestro cuerpo físico y podéis ver lo que no podéis captar desde vuestra inteligencia humana, por muy inteligente que seáis. El cerebro más inteligente de vuestra humanidad no es capaz de captar lo que el corazón más dispuesto y abierto es capaz de captar. Por lo tanto, se trata de experimentar, es decir, de comprobar si esto que digo es cierto. No te hablo para que tú digas, es que lo dice este hermano, es que lo dice un ser superior, es que lo dice quien sea. No es lo que yo te diga, es lo que tú compruebes, lo que vosotros comprobéis. Y os falta comprobar la verdad del amor, la verdad, el conocimiento y la sabiduría de este amor.
1: Ya tenía indicaciones claras de que las células del cuerpo son súper inteligentes. De hecho, pueden ir curando cualquier aspecto del cuerpo, cualquier trastorno. El corazón, súper inteligente, el cerebro, mucho más inteligente, diríamos. ¿Qué nos hace falta para activar esta inteligencia que está dentro de nosotros de una forma consciente?
0: falta practicar. La práctica, si tú no trabajas en practicar esto, en comprobar esto, en mover esta fuerza y esta energía que está en ti, esto para ti será una falacia, una falsedad, algo que no tiene valor. Compruébalo amando a Dios sobre todas las cosas y desde que inicias el día poniéndote en esas manos supremas con tantos y tantos seres que en colaboración con esta energía divina trabajan también contigo a través de esta fraternidad cósmica y tú entras en un campo, en una dimensión desconocida que te hace captar, que te hace sentir, que te hace actuar de una forma muy distinta. Es como cuando haces un descubrimiento y tú dices, estaba tan cerca de mí y no me he dado cuenta, he perdido el tiempo, pero ahora me doy cuenta del valor del amor. Y es tu práctica, y tu práctica conlleva esfuerzo. Tu práctica conlleva también tener que dejar cosas, dejar dependencias, dejar apetencias humanas, porque claro, no puedes servir a dos señores, a tu materia y a tu espíritu, a tu materia o al amor. O eres dependiente de la materia o eres dependiente del amor. No puedes agarrarte a dos energías que son contrapuestas, porque la materia es una expresión de esta energía de amor que te lleva a ese amor elevado, pero tienes que dejarla, irla dejando para situarte en un amor más consciente, más superior, más limpio, más puro, más perfecto, que te hace ver lo invisible que no has visto hasta ahora y sentir lo que no has podido sentir hasta ahora.
1: Veo clara la imagen de no poder servir a dos amos, a el cuerpo o a la materia y a la parte del amor verdadero. Por lo tanto, diría en este momento, todo este trabajo que deberemos comenzar a hacer para comprobar lo que está dentro de nosotros tiene que estar unido con Dios, que es lo mismo que estar unido al amor.
0: Tenéis que utilizar palabras todavía para definir algo que no tiene palabra, sino que es una energía que el ser en algún momento capta, siente, mueve, expresa. Y el amor te rodea por todas partes. Lo que ocurre es que estás en otra energía. Estás en tu propia energía material, humana y egoísta, habitualmente. Y por lo tanto, no lo ves y no lo sientes. Es empezar por ahí que el ser todavía no lo ve con claridad. Ese principio de ama a Dios sobre todas las cosas que parece hoy ciertamente en desuso y como algo de un pasado que, bueno, que se dijo en un momento y que ya pasó, pero que ahora no es significativo. Te lo tengo que decir que ahora es lo más significativo. Ama a Dios sobre todas las cosas. Porque si amas a Dios sobre todas las cosas, te sitúas por encima de todas las cosas. Y todas las cosas no las ves como hasta ahora. Todas las cosas no te perturban como hasta ahora. Todas las cosas no las necesitas como hasta ahora. Es decir, empiezas a ver que las cosas, y tú también eres una cosa, solamente están presentes en estos niveles inferiores que te han llevado hasta este reconocimiento del amor de Dios, que ya no es una cosa, que tampoco es un ser, sino que es una energía suprema, sabia, perfecta, ordenada. Y ese amor está en todo lo que ves, pero también en todo lo que no ves, está en todo lo que sabes, pero también en todo lo que no sabes e ignora. Y entonces te das cuenta que la materia y todo lo material te ha llevado hasta aquí, pero para en un momento tener que dejarlo. Por lo tanto, desapégate de toda la materia y de todo lo material, incluso de tu propia materia, de tu propio cuerpo, diciendo, bueno, puedo dejar este cuerpo ahora porque no soy un cuerpo, así que me podéis llevar fácilmente. Y entonces empiezas a no tener esta atadura humana, tampoco a otras, porque no quieres que nadie se quede y permanezca aquí si no le corresponde, si no es útil para su evolución y progreso. Y claro, empiezas a ver con tanta claridad que lo único que necesitas es el amor, lo único que necesitas es amar, y es la única dependencia que tú necesitas ahora, sentir esa dependencia y manifestar esa dependencia amando, amando a esa fuente creadora, que es la que te ha dado la vida de todas las vidas, la vida eterna. Y esa eternidad se mantiene a través del amor del creador. Ese vínculo, ese lazo, nunca se perderá, para ti ni para nadie. Tú lo verás, o lo podrás ver ahora, otros todavía no lo verán, pero en un tiempo, aunque sea un largo tiempo, lo tendrán que ver. Y ese es el recorrido para todos los seres creados, un recorrido que os lleva al reconocimiento del amor en vosotros mismos y a la expresión y manifestación del amor de Dios a través de vosotros.
1: Esta imagen que tenemos desde hace mucho tiempo, amar a Dios sobre todas las cosas, lo cual no lo hemos practicado, ¿sería recomendable, o cómo lo ves tú, hermano, amar a Dios a través de todas las cosas para ir agarrando conciencia de que todas las cosas contienen energía divina? ¿Que sería como una práctica para comenzar?
0: Es una práctica útil, pero llegará un momento en que amar a Dios será más simple. No será sobre, ni a través, ni será amar a Dios. Simplemente amar a Dios. Fíjate, todo se simplifica. Pero ahora tienes que amar a Dios sobre todas las cosas, por encima de todas las cosas, a través de todas las cosas, en todas las cosas. Y todo es una utilidad para amar a Dios eternamente, eternamente.
1: Tenemos una eternidad para seguir aprendiendo y seguir practicando todas estas situaciones maravillosas, las cuales los comentas, hermano Pablo. Estamos llegando una vez más a la culminación de esta conversación por hoy. En nombre de todos mis hermanos, te doy las gracias por estar pendiente de nosotros, por ayudarnos constantemente y por irlos ilustrando el camino, el cual los vamos a ir poco a poco integrando a este camino de amor, a esta luz que nos rodea constantemente. Es muy importante de que todos mis hermanos despertemos a este amor del Creador, que lo tenemos tan cerca de nosotros. Tanto así que es como el aire que respiramos y nos da aliento. Así es de que, hermanos, estamos llegando esta vez, de una forma muy fácil, diríamos, fácil todo, de que el amor es lo único que realmente cuenta.
0: Así es. Si os vienes en un tiempo futuro, y no falta mucho para ver ese futuro, ya solo veréis con los ojos del amor. No habrá esa mirada turbia o nebulosa que la materia todavía manifiesta. Será limpia, pura, y toda esta materia quedará atrás. Todo esto que ahora os trastorna, os enferma y os hace sufrir, no permanecerá por mucho más tiempo. en la nueva etapa evolutiva.
1: Muy bien, hermano Pablo, será hasta la próxima ocasión que volveremos acá a Radio El Despertar para continuar transmitiéndole luz a esta humanidad, para que tú nos sigas ilustrando el camino, como lo he dicho. Así es que gracias por estar ahí nuevamente.
0: Gracias a todos vosotros, a todos aquellos que me escucháis, porque mi tarea, mi labor y mi misión es hablar a vuestro corazón, no a vuestro cerebro, aunque podéis entender y podéis captar, pero lo importante es que sintáis que ese amor que yo siento también está en todos y cada uno de vosotros. Encender esa lumbre, encender esa llama y alimentarla para que crezca. Esa es vuestra tarea. Gracias a todos y bendiciones. Bendiciones.
1: Muy bien, mis queridos hermanos, ya lo saben, una vez más, si les encanta o les gusta o lo toman de una forma consciente estos mensajes, compartan, díganle a sus hermanos, a quienes les gusta esta clase de tema, para que puedan también despertar, y así poco a poco los unimos y vamos despertando más conciencia de estos seres, de esta humanidad, que son muy pocos los que escuchan esto, entre comillas, porque no sabemos con realidad dónde llegamos, pero queremos llegar a todas partes, de la forma correcta, de la forma adecuada. Y la forma correcta y adecuada es con mucho más amor cada día. Hasta la próxima.
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3: Muy buenos días, mis amigos del noroeste. Seguimos con un clima bastante otoñal para toda la región. Será un día fresco, seco y sin preocupaciones por lluvia. Aunque sí, el sol tendrá que compartir un poco de protagonismo con las nubes durante buena parte de la jornada. Así que si ayer sentiste que el otoño llegó oficialmente, hoy viene solamente para confirmar tu hipótesis. Pero bueno, agarra una vez tu bloqueador solar junto con tu tacita de café caliente y nos vamos ciudad por ciudad para ver qué nos espera con el clima el día de hoy. Para mis amigos de Nueva York, Nueva York tendrá un día mayormente nublado, pero bastante tranquilo, con una temperatura máxima de 17 grados Celsius, que serían 63 grados Fahrenheit, pero una mínima de 8 grados Celsius, que serían 46 grados Fahrenheit. No se esperan lluvias y el ambiente se mantendrá bastante fresco desde la mañana hasta la noche. Los vientos del noroeste serán leves y la humedad rondará el 55%. Un día bastante húmedo y frío, habrá que ver cómo pega esa combinación. Para mis amigos de Nueva Jersey, en Nueva Jersey las condiciones serán bastante parecidas, con una temperatura máxima de 18 grados Celsius, que serían 64 grados Fahrenheit, pero una mínima de 11 grados Celsius, que serían 52 grados Fahrenheit. Tendremos cielos entre parcialmente cubiertos y nublados en varias zonas, pero eso sí, sin precipitaciones a la vista. Los vientos moderados del noroeste ayudarán a mantener también un ambiente bastante fresco. Para mis amigos de Connecticut, Connecticut vuelve a registrar una de las mañanas más frías de toda la región, con una temperatura máxima de 16 grados Celsius, que serían 61 grados Fahrenheit, pero una mínima de 7 grados Celsius, que serían 44 grados Fahrenheit. El cielo estará parcialmente cubierto y las temperaturas se mantendrán dentro de lo normal para esta época del año. Y lo que sí es que esta será la zona con los vientos más suaves de toda la jornada. Bueno, algo es algo y algo es mejor que nada. Y finalizamos nuestro recorrido del día de hoy con mis filadelfines de Filadelfia. Filadelfia tendrá un martes bastante estable, con una temperatura máxima de 18 grados Celsius, que serían 64 grados Fahrenheit, pero una mínima de 9 grados Celsius, que serían 48 grados Fahrenheit. Las nubes aparecerán por momentos durante la mañana, pero darán paso a algunos claros hacia la tarde. El ambiente será bastante seco y los vientos no presentan ráfagas importantes. Así que nada, parece que con un poco de gel aguantas perfecto. En resumen, para los que anduvieron por las nubes, tendremos un martes fresco y completamente otoñal en todo el noreste, con temperaturas máximas entre 16 grados Celsius a 18 grados Celsius y sin probabilidades significativas de lluvia en la región. Realmente parece que el clima se ensañó con Connecticut, porque esos 7 grados Celsius me parecen bastante personales. ¿Qué le habrán hecho al bebé? Mi recomendación oficial para el día de hoy es que lleves un abrigo o suéter durante las primeras horas del día, porque sí, las mañanas siguen bastante frescas en toda la región. Parece realmente que el clima no entiende de puntos medios, o te derrite o te congela. Pero bueno, lamentablemente hasta aquí el reporte del clima con tu amigo Carlos Moreno, el único que te informa, que te mantiene a la moda y a la vez te saca una sonrisa. Yo ya me voy, pero tú

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2: Podéis, por tanto, enormemente acortar el camino y el tiempo para vuestro triunfo definitivo sobre la materia, marchando directamente hacia el exacto cumplimiento de esa máxima que todo lo encierra y que es la religión única que, traída del cielo, he querido y firmemente quiero implantar en vuestra morada, para la salvación vuestra, que en ella únicamente la habréis de encontrar. Entiendo que esta máxima es fundamental. Pero yo le dije a Jesús: Maestro, esta máxima, la segunda parte de esta máxima, de ama a Dios sobre todas las cosas y a tu prójimo como a ti mismo, esta segunda parte, yo entiendo que era adecuada en el momento en que Moisés, al bajar del Sinaí, la expuso. Pero ahora, más bien es para mí como un obstáculo. Yo no puedo amar a mis hermanos como a mí mismo. No tengo que amarme. Yo no tengo que amarme. Yo solamente tengo que amarte a ti, Padre mío, no a mí. En la medida que yo piense que tengo que amarme, no me muevo en la humildad. Y sin embargo, tú lo dijiste. Pero dijiste otras cosas también. No solamente cuando se bajó del Sinaí, Moisés expresó esto que yo entiendo, Maestro. Entiendo que Moisés fue el primer mensajero tuyo para preparar las condiciones necesarias que deberían terminar por la encarnación tuya en medio de nosotros. Y tú querías que el primero que viniese sentase unas bases que no serían para un momento, sino que serían para toda la eternidad. Y estas bases son esta: ama a Dios sobre todas las cosas. Solamente esta. Todo lo demás, circunstancial. Porque todo lo demás decía, por ejemplo, no hurtarás, no desearás la mujer de tu prójimo. Y tú tienes que pensar: cuando yo desencarne, en el mundo espiritual no hay nada que hurtar. Estas imágenes no son eternas, son para un momento concreto. En el mundo espiritual no hay hombres ni mujeres. No puedo desear ninguna mujer, no la hay. Como yo tampoco soy hombre en el mundo espiritual, soy un ser espiritual como todos, somos parte de luz, son chispas de luz lo que somos. Por tanto, es darnos cuenta que todo eso tiene un sentido y una razón de ser en un momento concreto que permitirá que el ser entienda o empiece a entender para contenerse y no ir moviéndose en niveles perjudiciales. Por tanto, maestro, para mí esta máxima es: ama a Dios sobre todas las cosas. ¿Entiendes que así debo moverme? ¿Tú piensas, Jesús amado, que así es como debo verlo y por tanto reducirlo de esta manera? Yo debo deciros que cuando yo le planteo a Jesús si así es como yo debo hacerlo, no me dice ni sí ni no, pero yo observo que está sonriendo, como queriendo decir: razonas correctamente.

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1: Muy buenos días a todos nuestros queridos hermanos. Una vez más, les saluda Ricardo Canales. Acá en el despertar de conciencia, estamos tratando poco a poco diferentes temas para este devenir humano. Recordándole a todos nuestros queridos hermanos que nos sintonizan de que todo es energía, de que todo lo que sucede en nuestro entorno está manejado por una energía y una energía superior que todavía no tenemos una conciencia clara de cómo funciona. Y por eso estamos poco a poco mostrándoles el camino de que hay muchos caminos, pero uno de ellos es el camino del amor. Tenemos un tema, las rencillas, las disputas, los desacuerdos humanos. ¿Cómo deberemos de verlo? ¿Por qué existen? ¿Por qué sucede esto? Sencillamente, hay varios puntos de vista de todos nuestros hermanos y todos son válidos, pero observemos, escuchemos qué nos dice este hermano nuestro con respecto a esto.
2: Las rencillas humanas, los enfrentamientos humanos, las oposiciones humanas. ¿Qué es esto? ¿Qué es esto? ¿Qué os toca sufrir continuamente? Porque todo ello provoca sufrimientos continuos, desavenencias continuas, malentendidos continuos, odios y resentimientos que se perpetúan en el tiempo y también de generación en generación, y no acertáis a ver qué es lo que realmente hay tras estas rencillas humanas que producen ese odio y esa ruptura en vuestras relaciones humano. Verás que las rencillas humanas nacen del egoísmo humano. El egoísmo humano, de eso que llamáis personalismo, de ese cuerpo físico que quiere ser y estar por encima del otro. Y tú dices, yo tengo la razón, porque en la razón, tú, ignorante razón, la que mantiene estas rencillas humanas, porque son vuestras mentes que valoran desde esa razón, sin tener en cuenta el corazón, que no hay corazón, no hay alma en esas disputas y rencillas humanas. que debéis ver y situar desde una visión más elevada, más amplia y más a largo plazo. Porque, ¿qué ocurre? Cuando tenéis disputas y rencillas con vuestros familiares, amigos y vecinos, y tú dices que me siento mal, el otro se siente mal, todos os sentís mal, y justificáis esas rencillas y desavenencias diciendo: es que yo tengo razón, mira lo que me ha hecho, no es justo, no es correcto, no me lo merezco. Pero le preguntas al otro y el otro dice lo mismo que tú dices. Y claro, cada uno en su posición, cada uno en su verdad, cada uno en su razón, dispuesto a mantenerse ahí y a perpetuar en el tiempo esa oposición, disputa y enfrentamiento. Son energías que os separan y os distancian, y que podéis mantener en el tiempo, durante mucho tiempo, durante toda esta vida, y quizá también en la siguiente o siguientes vidas. Ya veis, una de las causas de vuestro dolor y sufrimiento, que podéis perpetuar durante mucho tiempo. Pero ahora es un tiempo donde todas estas rencillas deben ser apartadas, eliminadas y limpiadas, porque no es que exista solamente en unos pocos seres, sino que existe a nivel global, trasladándose a ciudades, comunidades, países y continentes, con esas disputas y rencillas que pueden llegar a ser global y producir guerras. Desde vuestras pequeñas rencillas y disputas a las grandes rencillas y disputas. ¿Por qué no debéis ver diferencia de lo que se produce en los grupos, poblaciones y países humanos con lo que vosotros hacéis a pequeña escala? ¿Por qué no vinculas tu rencilla con estas rencillas más amplias? Como si tú dijeras: bueno, ¿no? ¿Qué valor tiene esto en relación a una guerra? Pues ya ve, de tu guerra, pequeña guerra, a la gran guerra o grandes guerras. Pero todo empieza ahí, por el personalismo, por el egoísmo, por querer ser, poseer y dominar por encima del otro, por encima. Porque siempre es estar por encima. Siempre es tener la razón. Siempre es considerarte mejor. Así, el grande avasalla al pequeño, como si eso no tuviera consecuencia. El que se cree mejor avasalla al que le parece peor o menor. Tenéis que cambiar vuestro mundo, tenéis que cambiar vuestros hábitos y tenéis que cambiar y transformar vuestro personalismo. Se acabó el egoísmo. Y tú tienes que limpiar este hábito que arrastra, porque es un hábito. El hábito de situarte por encima del otro. El hábito de considerarte mejor del otro. El hábito de no respetar al otro. Ahora, da un paso atrás. Sé más humilde y menos prepotente. Sitúate al nivel de tu hermano. Respétalo. Ámalo. Cuídalo.
1: ¿Qué les parece? ¿Se habían puesto a pensar de que esto de las disputas humanas, y esto va en diferentes niveles, porque se comienza con las contradicciones humanas, personalmente, familiarmente, de pareja, de pueblos, de familias y de países, y llegan a los extremos, a las guerras? Pero también cuando ocurre entre la misma familia, siempre estas rencillas o estas disputas son incorrectas desde un punto de vista espiritual. Y entonces, ¿por qué lo hacemos? ¿Por querer sobresalir? ¿Por querer estar sobre los demás? ¿Por querer poseer más? Recordemos de que todo lo que tenemos, gracias a Dios. Y cada uno debe de ver de que lo que tiene, utilícelo como una herramienta de trabajo únicamente. Y recuerden o recordemos que tenemos que dejarlo cuando lo marchemos de esta vida física. Por lo tanto, se trata y ha llegado un tiempo de amarlo todo y de ayudar a todos para que esto se pueda transformar y podamos vivir en paz y tranquilidad. ¿Cómo lo haces tú? ¿Y has puesto a pensar en esto? ¿Cómo te sientes al respecto? ¿Ya no te enojas? Recuerde aquella enseñanza: contar hasta 10 antes de enojarte. Y si todo lo hacemos de esta manera, cambiará. Y cambiará nuestro futuro, nuestro entorno y nuestro planeta. Se iluminará. Hagámoslo juntos todos y veremos que todo cambia.

Surinam y Guatemala terminaron sin gol. El domingo hubo también actividad en Europa por la Liga de Naciones. Países Bajos derrotó 2-1 a Serbia. Grecia y Alemania empataron 0-0, mientras Kosovo y Austria terminaron 1-1. Vamos al baloncesto. La NBA comenzó a tomar ritmo con partidos de pretemporada. El sábado 3, Miami Heat superó ampliamente a Toronto Raptors por 129-105. El domingo 4 hubo dos encuentros más. Utah Jazz venció a Denver Nuggets 109-97, mientras Los Ángeles Clippers derrotaron a Golden State Warriors por 104-101. En el fútbol americano, el domingo estuvo cargado de resultados. Para los equipos de Nueva York hubo suerte dividida. New York Giants derrotó a Arizona Cardinals 36-24, mientras New York Jets cayó frente a Chicago Bears 23-12. New England Patriots sorprendió a Buffalo Bills 29-26. Kansas City Chiefs mantuvo su gran comienzo venciendo a Las Vegas Raiders 30-27. En el béisbol, octubre ya significa postemporada. El sábado comenzaron las series divisionales. Chicago White Sox blanqueó 3-0 a Cleveland Guardians. Los Angeles Dodgers venció 5-3 a Atlanta Braves. El domingo, Milwaukee volvió a vencer a San Diego, esta vez 4-3, para colocarse 2-0 en la serie. Atlanta respondió ante Los Ángeles Dodgers con victoria de 3-2, igualando esta serie a una victoria por lado. Y así cerramos nuestro recorrido deportivo por la actividad deportiva del día de hoy. Fútbol, postemporada de béisbol, pretemporada del baloncesto, emociones en el fútbol americano y grandes campeones en tenis, ciclismo y deportes de combate. 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Que tengan un excelente día deportivo.

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1: 12 del mediodía.
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0: bájame el volumen porque el día de hoy tenemos alegría que nos sale desde adentro y es que estamos prendidos y lo que pasa es que, vaya, si es que el sol no te acompaña el día de hoy, solo tienes que contactarnos con nosotros, 101.1 FM, o buscarnos en nuestra aplicación para que nos encuentres y lo compartas y que todo el mundo te cante. Porque eso es lo que nos gusta, estar de buen humor, estar de buena onda y compartir contigo estos pensamientos que creo que día a día la gente que nos escucha, nuestra audiencia, desde la Tierra de Fuego hasta el Estrecho de Bering, en América y dándole la vuelta por todos los meridianos en el planeta, estamos contentos de decir que vamos realmente y abriendo puertas y vamos llegando a los corazones de nuestras gentes. Y nos gusta cuando nos proponen ideas y cuando empezamos estas conversaciones largas que se vuelven a ratos filosóficas, muchas veces humanistas, otras veces caen bastantísimo en lo espiritual, que es lo que nos gusta, y caemos siempre, siempre en lo que más nosotros impulsamos, que es el amor divino, esa parte que nos conecta como seres humanos y nos conecta como una humanidad que está, digamos que, con ganas de sentir ese gran amor que posiblemente por diferentes razones que hoy vamos a descubrir cuando conversemos en este día de hoy. Sabremos qué es lo que está pasando a veces en nuestra cabeza, nuestros corazones, que nos detiene y nos cierra las puertas para poder hacer sentir y sentir nosotros mismos. Sin embargo, vamos a ver si es que tenemos unas hostias del día de hoy. La Miss Hostia, ¿dónde estás?
1: Muy buenos días a todos. ¿Cómo están ustedes? Qué lindo día, qué lindo amanecer. Hoy es el día de el fin de semana.
2: Métete allí.
1: Y entonces,
2: ese área allí está abierto.
1: Es hermoso día para estar disfrutando de una mañana que está saliendo el sol. Es un día doradito. Es un día de octubre. Los árboles. Ahorita estoy viendo un árbol hermoso que está verde con amarillo, que es un color increíble de los arbolitos que están naciendo ahora. Así que les deseo que hoy día sea el mejor día del resto de sus días y que pues hagamos las cosas de la mejor manera. Muy buenos días. Buenos días, Ricky.
3: Buenos días, Carol, buenos días a todos. Es un día maravilloso, como siempre. Estamos acá, una vez más, diciendo bienvenidos acá a Radio El Despertar. Así es que sean todos muy bienvenidos. Estamos para decirles a todos de que estamos para hacerles felices esta mañana. Buenos días, Sol.
4: Buen día con todos y feliz miércoles. Hoy, amigos, hoy hagamos algo sencillo, pero súper poderoso. Seamos buenos con los demás. Nuestras palabras tienen un poder enorme porque pueden levantar a una persona o pueden deshacerla por dentro en un segundo. Tratemos bien a la gente, a quienes conocemos y también a quienes se cruzan por un momento en nuestro camino. No sabemos qué batalla cada persona está librando a alguien en silencio, ni cuánto puede dolerle nuestras palabras que a veces llevan implícitas otros mensajes. Pero tampoco sabemos cuánto puede ayudarle una palabra amable para recuperar las fuerzas y para seguir adelante. Así que hoy, donde vayamos, dejemos a las personas un poquito mejor de cómo las encontramos, ¿ok? Que tengan un hermoso miércoles. Sean ustedes bienvenidos.
0: Ahí lo tienen este día de hoy. Realmente se abre con muchísima expectativa y con muchísima emoción. Porque ya ven ustedes que la vida está llena de obstáculos y llena de retos y llena de cosas que tenemos que sobrellevar y adelantar. Pero muchas veces en nuestras vidas vamos recolectando a veces remordimientos, a veces cosas que no hicimos, a veces tenemos pensamientos cruzados en nuestra cabeza que no nos dejan seguir porque es como que tuviéramos una tapa en la olla que no nos deja adelantar, una cadena de pronto que nos hemos impuesto, porque de pronto, pues en la diferencia de opiniones de las personas, puede pasar que alguien te dijo, no, mejor no deberías hacer eso y lo hiciste. Como la típica, ¿no? Mi hijo, verás, yo sé que vas a salir, pero por favor no bebas. Por favor no tomes porque pueden haber accidentes, sobre todo que vas a manejar el auto. Dicho y hecho, no te hace mucho caso. Dicho y hecho, se pegó los tragos. Dicho y hecho, se accidentó en el auto. Y eso produjo de pronto cualquiera que sea el resultado. Pero como ya se lo habías dicho, se lo habías cantado, para el joven se queda, tal vez no el aprendizaje de decir, ok, sí, había una lección que había que aprender, me costó caro, sino que se queda él, no le hice caso a mi papá y por eso me fue mal en la vida. Y eso no se trata, las lecciones no se trata de sentirse culpabilizado por el pasado ni por nadie. Y esa es la parte que un poco tenemos que sacar de nuestra cabeza. El hecho de que muchas veces los consejos que vienen de otras personas son desde donde están parados, no necesariamente donde uno está parado. Y muchas veces puede ocurrir que uno también se arrepiente por las cosas que hace y dice, tal vez yo me excedí y me siento responsable de lo que pasó porque esa persona me hizo caso o tal vez me tomó muy en serio o tal vez no me tomó muy en serio. Pero ahora me siento culpable y encadenado a sentirme mal por lo que le pasó, a pesar de que ya me disculpé, ya hice, traté de hacer las paces en lo que pasó. Sin embargo, tengo una negativa influencia en mi cabeza porque digo, me siento culpable y no sé si se me pase alguna vez, ¿no? Y hay ejemplos variadísimos que posiblemente hoy en la mesa podamos un poco describir ese tipo de circunstancias que a veces se nos quedan pegados los cables en la cabeza y eso es lo que produce. Sin más demora, ¿quién quiere meter la cuchara en esto? Porque me parece que es realmente muy importante tocarlo para que dejemos de cargar todas estas cadenas que nos detienen y que de pronto se forjan como pesos en nuestra mochila de la vida que no deberíamos continuar cargando, sobre todo si es que tienen una solución posible.
1: Bueno, yo meto la cuchara. Hay momentos en los que sí, a veces uno dice, debía haber hecho de mejor manera las cosas. Debía haber hablado de mejor manera las cosas. Y creo que, como yo siempre les he decir, que todos los días tenemos un amanecer. Cuando uno comete un error, uno lo sabe que cometió el error. Tal vez uno... dices, ya la hice, no debí haber hecho esto, no debí haber dicho esto. Pero al siguiente día uno puede pedir, reconocer que cometió un error. Y si es que no puedes pedir perdón a la persona directamente, uno puede pedir perdón espiritualmente. Pero realmente, o sea, no es como que a veces hacemos cosas de que lo decimos solamente de palabra, lo decimos solamente de por decir, por el momento, por la circunstancia, sino que reconocer el error y no volverlo a cometer. Porque como tú dices, hay accidentes, se puede ocasionar accidentes, se puede ocasionar... hay momentos en los que tú no crees que una palabra puede herir a las personas. Nuestra manera de ser puede herir a las personas. Y a veces uno no se da cuenta de eso, de que uno a veces dice una respuesta sin pensar groseramente, con una voz demasiado fuerte. Y para ti, tal vez para ti es normal y es la manera en la que uno está relacionándose con las personas, pero para otras personas es falta de respeto, manera de, por ejemplo, incluso en el trabajo, en las relaciones a veces hasta de amistad. Aunque ahí ya se pierde, ¿no? Porque si es amistad, uno puede responder y puede decir, no, discúlpame, no me trates así. ¿Por qué? Porque ya es, a veces las palabras molestan, hieren. Y te vas poniendo a un lado, o las personas se van poniendo a un lado de ti. Entonces, uno tiene que siempre... estar consciente en la mañana o en la noche, hacer un recuento del día y decir, bueno, lo hice bien. Y si lo hiciste medio raro, un poquito equivocado, decir, me equivoqué en esto, tal vez me equivoqué en esto. Y pedir disculpas y reconocer la falta. Solcita, ¿qué opinas?
4: Bueno, yo la verdad, sí, concuerdo totalmente contigo, pero hablando justamente de la culpabilidad y del arrepentimiento que tenemos, pues yo le daría un giro bien profundo, ¿no? Ciertamente no podemos vivir mirando hacia atrás, castigándonos por aquello que ya no podemos cambiar. El arrepentimiento y la culpa sí tienen una función. Nos muestran que algo que hicimos no corresponde con la persona que queremos ser. Y por eso es que sí tenemos que pensar quiénes queremos ser. Pero una vez que entendemos ese mensaje, pues tampoco es positivo seguir castigándonos, porque no vamos a poder cambiar. Hay un pensamiento, dicen que hay dos sentimientos totalmente inútiles y son justamente la culpabilidad de lo que hicimos en el pasado y la preocupación por el futuro. Pero sí, o sea, lo que tú dices es verdad. Tenemos que meditar, tenemos que reflexionar, porque como decía al inicio en el saludo, nunca sabemos cuándo una palabra puede levantarle a una persona o puede totalmente deshacerle. Pero sí es importante decir, ¿por qué lo hice? ¿Por qué dije aquello? ¿Por qué no aproveché esa oportunidad? ¿Por qué no actué diferente? Y tal vez no hacemos esas preguntas. ¿Qué tal si esa es la última persona que hablamos, o sea, la última vez que hablamos con esa persona? Nunca sabemos, porque a la vuelta de la esquina no sabemos lo que puede pasar. Entonces siempre tenemos que hacer que nuestras palabras sean importantes. ¿Recuerdan ustedes el cuento de las plumas? No podemos recoger las palabras que decimos. Por más que queramos, es imposible. Tal vez exista una pregunta más útil. ¿Qué voy a hacer diferente a partir de ahora? Pero para eso uno primero tiene que darse cuenta. Porque si la persona está con la plena convicción de que lo que hace es correcto y no está abierto a aprender de determinados momentos, porque no necesariamente porque yo lo haga es correcto. Todos somos relaciones con otras personas. Entonces, ¿cómo llego yo a alguien? ¿Qué dejo en otra persona? ¿Cuál es la huella que dejo yo en otra persona? Porque si yo me equivoco, como tú dices, puedo aprender a tratar mejor, a ser mejor, y siempre voy a poder evolucionar y progresar, como dice siempre Ricardo. Yo creo que siempre podemos hacer las cosas de mejor manera. Si no valore a alguien, puedo aprender a valorar a alguien que quizás todavía está conmigo, porque no necesariamente las personas que siempre están ahí. Hay una frase que me encanta a mí en inglés, que a veces, no sé, es difícil de traducirla. Dice, take people or take everything for granted. O sea, tomar como que siempre están ahí y que siempre deben estar ahí. Entonces, siempre tenemos que apreciar la presencia, el valor que cada persona tiene. Pero bueno, como les digo, no significa aprender a justificarnos tampoco, sino a reconocer plenamente con nuestro juicio, nuestro buen juicio, si es que nuestras palabras fueron correctas. Aún a veces cuando queremos tener toda la razón, siempre tenemos que medir así como un metro si es que ese mensaje llegó o cómo llegó a otra persona. Y siempre se puede reparar, siempre podemos continuar. La culpa no produce ningún cambio si es que se convierte en un dolor para nosotros o en un sufrimiento para alguien más. En cambio, un error transformado en aprendizaje puede convertirse en un gran crecimiento. No podemos regresar al pasado porque no podemos ser mejores en el pasado, pero sí podemos ser mejores hoy. Y podemos tomar lo que aprendimos ayer y hoy ser luz para el resto.
0: Rick, tenemos una libertad, que es una de las leyes. La libertad de poder accionar nuestras vidas, y eso envuelve lo que hacemos y lo que decimos. Parte de nuestras libertades, estemos en lo correcto o estemos equivocados, pero tenemos esa libertad, pero habrá consecuencias. Explícame un poquito eso.
3: Es una ley. es una ley, la ley de libertad individual del ser. Pero recordemos que toda ley está siendo, no es una sola ley, la ley principal es la ley de amor. Si tú estás en el amor, todo está correcto, todito lo demás va a estar bien. Pero cuando comenzamos a analizar la ley de la libertad, también está la ley de causa y efecto. Si tú con tu libertad cometes cualquier error, el que sea, o cualquier bendición, además también está siendo registrado por esta ley de causa y efecto. Esta ley de causa y efecto a veces le dicen karma, dharma. Por lo tanto, hay prácticas, y unas prácticas maravillosas que se pueden ir haciendo para este tema, que los decían y los encomendaban y los explicaban, de que era muy importante poder todos los días sacar un análisis de lo que hicimos durante todo el día y escribirlo como un diario, lo que le dicen un diario. Pero no era un diario cualquiera, sino de las acciones que va realizando día a día. Y entonces tú te puedes dar cuenta dónde cometiste medio error o un error o una falta o lo que sea. Y entonces estás analizando lo que estás pensando. Y entonces, como dice Sol, ¿por qué te estás martirizando o culpando de algo del pasado? Si ya pasó, no lo puedes cambiar, no lo puedes modificar, ya pasó. Ahora, tampoco no te puedes estar preocupando por el futuro, porque también vendrá. Ahora es importante vivir en el eterno presente. Y una de las claves para vivir en el eterno presente es estar pendiente de tu respiración. Llegas en un momento de tu día, práctica a práctica, diariamente, cuando estás concentrado en esto, de que tu pensamiento se alinea con tu respiración y ya no estás respirando, sino que utilizas tu mente, lo evitas. Educas al pensamiento a que esté pendiente de tu respiración, y al estar pendiente de tu respiración, tu mente ya no divaga en tantas cosas que existen a tu entorno, sino que lo más importante es que tomes conciencia de tu respiración. Y entonces dices, con mi respiración y mi pensamiento voy a ponerle el ingrediente del amor que sale de mi corazón. Y entonces estás amando igual que estás respirando. Son prácticas nada más. ¿Lo han hecho ustedes? ¿O alguno de ustedes, mis hermanos, que los escuchan? Cuéntenos.
0: Y ven que a ratos uno pues se puede confundir, ahora... ¿no? Y en la confusión que eso puede causar, eres preso de lo que digas, preso de lo que no digas. Sin embargo, también está el asunto de que yo soy libre de decir lo que quiera y tú libre de escuchar lo que quieras. El texto es el mismo. Depende de cómo uno lo diga y depende cómo la otra persona lo reciba o quiera recibirlo o lo entienda como quiera recibirlo. Entonces, ahí tienes que, en la tergiversación de lo que puede pasar en una conversación, se dan estas cosas, ¿no? Y en la propia libertad que tienen las personas de actuar y reaccionar ante las cosas que nos comprometen en la vida. No, siempre tenemos que un poco el asunto de no podemos ser jueces de nadie y tampoco ser pretenciosos de decir yo tengo la enseñanza para todos con la que se van a salvar el mundo, porque ya tuvimos un Cristo que dio su vida por nuestros errores y nos dejó enseñanzas para que no tuviera él que ser crucificado una y otra vez. Sin embargo, ante eso, claro, en esta última época nos llenamos de culpabilidades, nos llegamos de pronto a vivir en una vida trastornada. Porque no sabemos cómo manejar. Estamos tan comprometidos con la gente que nos rodea de diferentes formas que el rato que de pronto tratamos de seguir nuestras vidas, ocurre que siempre hay alguien que juzga nuestra vida y que está mirando desde el ojo de que ves, yo te dije, pero es que lo que haces siempre es esto, y siempre haces esto, y siempre repites lo mismo. Y dices, bueno, pero entonces, ¿qué quieres que haga? ¿Me boto de un puente o me dejas de juzgar? Cualquiera de las dos parecería que va a funcionar. Pero entonces siento mucho que la palabra suelta también tiene mucho sentido, el no sueltes palabras que después para ti sea un arrepentimiento haberlas dicho, porque estás convocando de pronto un pensamiento personal a la otra persona. un aspecto negativo, un aspecto, por ejemplo, de no intentes algo que es importante porque es muy difícil. Y es la típica que muchas veces nos han dicho, ¿no? ¿Sabes qué? Mejor no te metas por ahí porque eso está muy complicado y la verdad es que algo te puede pasar, mejor ni te metas. Y entonces ahí viene, ¿qué vas a hacer? Porque la persona que te lo dice de pronto no tiene el conocimiento de causa como para saber. No, yo sé que cuando construyes un edificio te puede caer un ladrillo en la cabeza, pero para eso te pones un casco, por un lado. Y por otro lado, ¿por qué tengo que ser yo al único que en los últimos 10 años le cae un ladrillo en la cabeza? Esto es lo que hago. Esto es para lo que estoy entrenado para hacer. Pero entonces a veces la perspectiva de otras personas puede ser nada más la de que lo que pasa es que no quiero que te pase nada. Sí, pero ¿por qué me tendría que pasar algo? Ahora, ¿qué es lo que pasa con eso? El día que por desgracia se te cae el ladrillo en el pie, ya la otra persona tuvo la razón. Y tú, con toda tu experiencia, todo lo que sabes y has logrado, empiezas a minimizarte. Y de eso, de pronto, se trata mucho el tema de lo que estamos conversando. Nos podemos volver presa de lo que han opinado sobre nosotros o lo que nos han juzgado en el pasado. Y se queda grabado como que, y entonces eres un inútil, no importa lo que hagas. Siempre te vas a meter en un problema, porque yo te dije que no lo hagas y te dije. Entonces puede pasar que en un cierto momento, ¿no es cierto?, la gente que nos conoce y en el buen afán de que nos quiere, a veces en sus temores, que de pronto no son los nuestros, nos empezamos a invadir de temores que no tenemos porque no tenemos esa vida. Nuestra vida ha sido diferente. Y solo por esa razón tenemos esa capacidad de, con el libre albedrío que tenemos, tomar determinaciones y salir de estas zonas oscuras que a veces caemos presos. Esa parte me parece interesante. ¿Qué dices, Monji?
1: Bueno, realmente sí, a veces te quedas preso de tus expresiones, de tus palabras, de tus digamos, sentimientos. Pero ahí sigo yo repitiendo que cuando uno llega a esa conclusión, o sea, cuando ya realmente te das cuenta, porque te estás dando cuenta, al momento de darte cuenta, creo que se puede cambiar. Creo definitivamente se puede tomar una... porque todo depende de ti. Puedes tomar una decisión, una manera de... puedes tomar algo y decir, bueno, hasta aquí. Esto no está funcionando. O sea, darte cuenta, o sea, es ver, como dice Ricky, cuando uno en la noche vas a tu cama y te recuestas y dices... gracias por este día, gracias por lo logrado, gracias por lo que viene. Creo que es lo que nos permite darnos cuenta que estamos equivocados o nos permite que, no decir que estamos equivocados, ok, a veces uno dice no estoy equivocado, pero tal vez... buscar la mejor manera de expresar y decir las cosas, porque hay momentos en los que no estás equivocado y tienes que decir las cosas, pero tienes que decirlas o buscar la manera de que las cosas se, o sea, que la otra persona se dé cuenta o que de tu manera de pensar. O sea, yo creo que ahí está el punto. Uno tiene que buscar la manera de que las otras personas se den cuenta de tu manera de pensar. Y si es que tienes que buscar que la otra persona se dé cuenta de tu manera de pensar y tienes que estar pensando, entonces ahí hay un punto. No es amistad, no hay relación, no hay una verdadera relación con esa persona, porque tienes que tú estar buscando cómo decir las cosas, cómo expresar, qué debo decir. Creo que ahí uno tiene que pensar en eso. Tal vez esa relación no es correcta, no está bien, algo está fallando.
0: Ahí tienes que, en lo que dices, y esto va para Sol, ¿no? Podemos quedarnos cautivos de una palabra suelta. de alguien que algo nos dijeron cuando éramos más jóvenes, más de pronto inexpertos, y nos quedamos clavados con un texto en la cabeza que nos ha golpeado como que fuera el péndulo de una campana, que de cuando en cuando aparece justo cuando estamos en nuestros momentos más inseguros. Y creo que a todos nos ha tocado vivir esas instancias, ¿no? Pero el asunto de nos quedamos cautivos de una palabra suelta. Alguien no quiso decir algo, pero ya nos quedamos con eso. Y esa persona ya se olvidó, y de pronto no fue ni importante para esa persona, pero nos dejó con un por decir entre comillas, como se diría ahora, ¿no?, un texto traumático, digámoslo así. Y nos quedamos cautivos. ¿Cómo salimos de ahí?
4: Bueno, yo creo que en principio todos tenemos que hacernos cargo de nosotros mismos, porque eso significa hacernos responsables del efecto que tenemos sobre los demás. No basta con decir yo soy así, así nací. Muchas veces decimos yo soy como soy, casi como si fuera una sentencia definitiva. Yo digo cosas de frente, si no les gusta es problema de ellos, esta es mi manera de pensar y punto. Pero quizás habría que preguntarnos desde cuándo ser como soy me da derecho a herir a los demás o ser de una determinada manera. Yo recuerdo que yo tenía un jefe al que le encantaba humillar a las personas en público. Esperaba que todo el mundo esté reunido para decirle toda la lista de la lavandería, todas las cosas malas que había hecho. Y claro, la otra persona, imagínense, ¿no?, rodeada de, puede ser de una sola persona, pero imagínense de bastantes personas, y que le achaquen que no ha hecho esto, que no ha hecho el otro y demás. Y me acuerdo que yo una vez me acerqué realmente y le dije, ¿sabe? Yo creo que cuando usted quiera levantarle a una persona, levántele en público, pero cuando quiera decirle algo que de pronto falló, porque a veces uno tiene que hablar, dígalo one to one, ¿no? No es necesario que usted a esa persona le abochorne delante del resto de gente. Entonces, bueno, quédense con eso, ¿no? Que cuando ustedes quieran honrar a una persona, háganlo en público. Y cuando quieran que aprenda alguna cosa, traten de hacerlo en forma individual, porque nunca sabes cuándo esa persona va a sentirse con ganas de ser un flamingo y tener una cabeza y poderla meter debajo de la tierra. Así que, volviendo a lo del carácter, tener carácter no significa ser hiriente. Tener convicciones no significa creer que poseemos la verdad absoluta, porque nadie la tiene. Y ser sincero no significa decir todo lo que pensamos sin considerar cómo y cuándo y a quién se lo decimos. Me acuerdo un cuento, que no le voy a hacer largo, solamente el final, que una bruja mala le había dicho a una chica que siempre estaba diciendo cosas feas, que cada vez que diga cosas feas iban a salir sapos de su boca, y cada vez que diga cosas bonitas iban a salir diamantes. Entonces, cada vez que digamos algo, solo cerremos los ojos y digamos, ¿van a salir diamantes de mi boca o van a salir sapos? ¿Ya? ¿Qué tal? O sea, si lo hiciéramos así ya con el efecto exacto. Nos gustaría que salgan estos animales feos de nuestra boca, porque esas son las palabras feas. Las palabras bonitas, en cambio, son diamantes para nosotros y para otros. Entonces, sí creo que hay algo fundamental, que tenemos que darle espacio a otra persona. Las otras personas sí tienen derecho a pensar diferente, aunque no concuerden con nosotros. Y pues creo que nuestra mirada es una mirada, pero no necesariamente es una mirada de toda la realidad. Así que cómo hablamos, cómo reaccionamos, cómo juzgamos, cómo tratamos a las otras personas, sí revela quiénes somos. Así que hay algo en mí que yo podría hacer mejor, que no necesite ni disminuir, ni juzgar o herir a otra persona. Tal vez dejarle salvar su espacio, como normalmente déjale salvar su cara, ¿no? Así que más que tratar de ser, no es necesario que nosotros nos juzguemos tampoco con tanta crueldad. Nosotros siempre hacemos lo que creemos que está bien, porque si no, no lo haríamos. Pero sí, reflexionemos un poco para que salgan diamantes de nuestra boca.
0: Rick.
4: Otra cosa, una última cosa que se me olvidó, perdón decir, ¿ya? Que aun cuando tengamos la razón y podamos decir algo tal vez negativo, ¿qué les parece si mejor, en vez de elegir la razón, a veces mejor elegimos la bondad?
0: Rick, nos podemos quedar presos de esas, de esos contextos, pero juzgar y amar no están en la misma página. Explícame un poquito.
3: Es correcto, es correcto. Cuando tú comienzas a juzgar o escuchas que alguien está juzgando a alguien, automáticamente tienes que entender, ya, como dicen, por los frutos los vamos a conocer. Pero cuando una persona está comenzando a juzgar, no le puedes decir tú, no lo hagas así, porque no, déjalo, porque es libre. Déjalo, simplemente tú ya estás observando que por los frutos los vas a conocer. Y el que juzga está correcto, porque todos están correctos. Todos están en su nivel correcto evolutivamente hablando, en su nivel correcto de aprendizaje, en su nivel correcto de práctica. Por lo tanto, si estás juzgando, tú ya lo entiendes, que no entendido todavía la mecánica de la ley. Eso es tan sencillo así. Ahora ya tienes que saber de que entonces está actuando desde la mente, porque el corazón no juzga a nadie. Y está actuando desde la mente, ¿por qué? Porque está actuando como ser humano. Pero cuando tú te trasladas tu pensamiento y tus sentimientos y tus emociones a ser espiritual, ya no criticas a nadie, sino que le apoyas y le ayudas. Igual, solo vean, solo observen, solo analicen las actuaciones de Jesús. No todas, porque hay algunas que le achacan que hizo Jesús y no son verdad. Por lo tanto, hay que ver esos aspectos de la vida. El que está de una forma u otra criticando a cualquiera de nuestros hermanos está correcto. Entiéndanlo, compréndanlo. Y de esa manera ustedes van a estar en otro nivel. No traten de involucrarse en esa parte. Si le piden opinión, por lo general, cuando a mí me piden opiniones más o menos al respecto, digo yo, cero comentarios. Así es de que, ¿en qué lado estás? ¿En qué lado te gusta estar?
0: Juzgar, ¿desde qué ojos? ¿Con qué conocimiento? A ratos incluso con qué derecho juzgar. No es nuestro propósito juzgar a la gente que nos rodea, sino más bien contribuir a sus vidas, pero no desde confrontarles ante sus culpas o sus limitaciones, sino más bien guiarles. Ahora, si es que no están dispuestos, como tú dices, en la libertad que tienen de manifestarse, pueden elegir no hacerlo, pero no quiere decir que de pronto no te hayan hecho caso. Simplemente en ese momento, pues, no fue relevante. Pero ya ves que ante eso, nosotros en la vida vamos cargando con esas cadenas que no solo es una, sino varias, en diferentes momentos de nuestras vidas en que los acertijos se han vuelto imposibles de manejar. Y a ratos pedimos consejos. Otras veces nos dan consejos. Pero que en la consecuencia de eso, a veces nos quedamos perplejos y nos quedamos trabados en esas respuestas porque hay simplemente cosas que no vamos a poder hacer. Porque puede ser que alguien te aconseje en algo que dices, yo no podría hacer una cosa así. No puedes contar conmigo para que yo haga eso. Y te sientes mal de no poderlo hacer. Pero ya te quedas cargado con eso porque tú dices, de pronto, es que le debía un favor y no se lo hice en ese momento. Y lo que pasa es que en ese momento yo sentía que no era el mejor momento para que yo pudiera hacer una cosa así porque, pues, esto estaba así. Pero te quedaste clavado con que, qué lástima, no pudiste ayudarle. Y de pronto la otra persona hasta se resintió. Eso también puede pasar, ¿no, Rick?
3: Claro que sí, porque las personas, por lo general, casi todas las personas, la gran mayoría, 99.9% de la población, siempre está pidiéndole consejo a este, al otro, a todo el mundo le pide consejo, pero no le pide consejo realmente al que más sabe de todos, a Dios, porque Dios te escucha. El problema es que tú no haces silencio lo suficiente para poder escuchar lo que Dios tiene que contestarte. No solamente muchas personas quieren escucharlo en palabras, eso es un sentimiento, es una energía que te impulsa a hacer las cosas correctas siempre. Por lo tanto, tú me dices, Charlie, me recuerdo aquel cuentecito antiguo de que se tenía, ya que son los cuentacuentos. Hay que contar cuentos, pero estos cuentos son un poquito delicados. Cuando alguien le dice, entre comillas, a alguien que sabía, maestro, le dijo, ¿por qué Dios nunca se casó? Y entonces le dijo, porque Dios siempre tiene la razón y tiene voluntad. Si se casara, no tuviera ni la razón ni la voluntad. Y el diablo le dijo, oh, el diablo tampoco tiene mujer. ¿Por qué? Porque el diablo le gusta atormentarles. Y si tuviera mujer, estuviera atormentado él. Él fuera el atormentado. Entonces, cuando ustedes están observando estos cuentos que se hacen virales y que se hacen populares, es porque todo el tiempo están viendo desde el punto de vista humano, y lo hacen y pegan, y todo mundo comparte estas situaciones. Pero cuando ustedes comparten algo maravilloso, algo bonito, algo bueno, no lo hacen ni viral ni popular, porque eso no hace noticia, eso no genera vistas en las redes sociales. Pero si no vaya a ser algo que está contra algo, eso sí es lo importante. Eso es porque entonces tú estás observando en qué nivel está vibrando esta humanidad. Está vibrando en un nivel todavía de estas situaciones que no me gusta mencionar, en un bajo nivel vibracional. Cuando comienza a subir cada vez más y más y más la persona en un nivel vibracional en estos conocimientos, te das cuenta desde que te comienzas a quedar sin amigos, porque los amigos están en otro tono vibracional. ¿Y eso es bueno o es malo? No hay nada bueno ni no hay nada malo. Lo único que hay son diferentes graduaciones de energía, diferentes graduaciones de vibración. Y entonces está la ley de afinidad vibratoria, Charles. Por lo tanto, todo está correcto. Tú dices, todo está correcto. Es muy importante ir entendiendo este mecanismo, no solamente el de la ley, no solamente de la energía, no solamente, sino que es un conjunto de conocimiento que deberemos de irlos poniendo en práctica. Y así volvemos a lo mismo. Ya no tienes que culpar a nadie, ni tienes que culparte a nadie. Tienes ahora que aprender. ¿Y aprender qué? A estar amando siempre. Esa es la solución de todos los problemas de esta humanidad.
0: Y entonces, si juzgar está lejano del amor, mientras más nos acercamos al amor, menos juzgamos. Menos necesitamos de encontrar oportunidades para que la otra persona se sienta aludida, ¿no?
3: Tú tienes una canción, Charlie, que la pones muy, muy seguido en la radio, que dice, para saber quién soy yo, debo de saber quién eres tú.

0: Y entonces, sencillamente, como les decía en el principio, hace algún año o años atrás, no critiques a nadie, inclusive a un ser que le ha quitado la vida a otro, o un ser que está vendiendo droga y está contaminando a los demás. No, déjalo libre, déjalo tranquilo, que haga su cosa. Para eso se encargan las autoridades, para eso se encarga el gobierno, para eso se encargan estos otros. Déjalo. No te metas en la política ni en la religión, porque cuando te metes en eso, te estás dividiendo de tus demás hermanos, y tú tienes que ser una unión con todos tus hermanos. Todos tus hermanos y tú son iguales. Y así no criticas a nadie.
1: Ahí lo tienes. Pero entonces, Sol, ¿cómo salimos de la zona oscura, de los remordimientos y de las cadenas que nos atan a estas cosas?
2: El perdón siempre es un buen comienzo. Pero no un perdón porque querramos hacernos nosotros mismos daño o porque querramos someternos, sino porque es una forma de hacer las paces no solo con Dios, con la vida y con las otras personas, y reconocer que las otras personas, darles un beneficio de la duda por si acaso también tengan razón. El perdón no borra inmediatamente lo que dijimos, pero sí es indispensable cuando nosotros herimos a las personas. Algunas palabras, no solo las palabras, las acciones, ¿no? Pero para que vean la importancia de las palabras, también dejan marcas. Así que pienso que el perdón puede ser algo muy, muy hermoso para lavar todo eso. Creo que más allá de decir yo soy así, podemos decir lo que voy a decir es realmente necesario. ¿Puedo decirlo de otra manera? ¿Estoy intentando ayudar a esa persona o simplemente quiero demostrar que tengo la razón? Porque podemos ganar una discusión, pero perder algo más importante: la cercanía con otro corazón que tenemos enfrente, la cercanía con alguien que realmente valoramos. Porque no solo somos responsables de lo que queremos decir, sino también de prestar atención al efecto de lo que producen las palabras. Y tal vez para ilustrar de mejor manera, les voy a decir una pequeña, no es una historia grande, es muy corta, que había un hombre que siempre hería a las personas. Y un día le llamó a su hijo y le habló muy fuertemente y le dijo cosas durísimas, durísimas. Quizás decía algo de verdad, pero es que las dijo que nacieron de la rabia, nacieron sin medirlas. Y al día siguiente fue y le dijo perdón. Y el hijo le dijo, no te preocupes, papá, tranquilo, esto pasa, no te preocupes. Y se abrazaron. Y el papá pensó que había terminado todo eso ahí, porque por eso es que quiero hablar del perdón, que no termina solo ahí. Semanas después estaban los dos arreglando una mesa, y esta vieja mesa, el papá observó que la superficie tenía varios agujeros. Y le preguntó, ¿pero qué pasó, hijo, con esta mesa? Y dice, es que habían unos clavos y yo los saqué. Y entonces los dos se quedaron mirando y no tuvieron que decir nada más. Porque cuando se clavan los clavos y se sacan, las huellas quedan ahí para siempre. Así que creo que la próxima vez que nosotros, primero pensemos antes de decir las cosas, porque vamos a clavar un clavo que va a dejar una huella muy grande para siempre. Parece que no dejaron. Y cada vez que miremos a otra persona, preguntamos si es que nosotros le hemos dado diamantes, le hemos dado paz, o tiene un montón de huecos ahí que aparentemente no se ven. El perdón, Carlitos, creo que es un comienzo, pero esencialmente por eso es que la cabeza está encima del corazón, para que pensemos primero, para que realmente, eso decía mi mamá, ¿no? Me dice, mijita, la cabeza está encima del corazón por alguna razón. Entonces, si Dios nos dio esa facultad, nosotros pensemos siempre, contemos hasta 5, se han oído ese dicho, contemos hasta 5, hasta 10, a veces hasta 100, antes de decir algo. Y obviamente, bueno, está en la Biblia, ¿no? No le hagamos a nadie lo que no queremos que nos hagan a nosotros.
1: Según ese contexto, entonces no hay salvación.

0: Porque si entonces algo que alguien dice deja un hueco como en una tabla y no tiene salvación porque queda un hueco, entonces la restauración es negativa y siempre va a quedar ahí, pero es a través del gran amor que debe prevalecer, que entonces el que tiene la experiencia viene posiblemente con lo que se utiliza para quitar esos huecos. Porque de todas maneras, al final la vida continuará. Y el que hizo los clavos o el que los quitó, queda libre de culpa. Y ninguno de los dos tendría que regresar al pasado para acordarse que la mesa tenía un clavo y que tuvo que sacarse y quedó un hueco, porque entonces ahí habría resentimiento. Y ese resentimiento es justamente esas cadenas de las que estamos hablando. Porque no habría redención.
1: Es que ahí estamos hablando de la manera mortal. O sea, en la evolución que vamos teniendo, en la evolución que habla Ricky, en el proceso de que uno va aprendiendo día a día, uno tiene que perdonarse primero, perdonarse uno mismo. Porque a veces es fácil coger y poner el dedo índice y señalar y decir, por tu culpa, solo por tu culpa y por tu gran culpa, yo soy así. Y ya no. O sea, tú como padre, tú eres papá, tienes la responsabilidad de guiar a tus hijos y de a través de tal vez del ejemplo, tal vez de tu manera de ser, a través de libros, a través de cuentos, a través de, o sea, de un montón de acciones como ser humano, uno trata de dejar esa huella, dejar ese legado, dejar esa impresión al que sigue, ¿no? Al que te sigue. Pero cuando ya pasa ese aprendizaje, pasa, es tu responsabilidad, porque tú le trajiste al mundo a un ser humano, es tu responsabilidad enseñarle a ese ser humano o tratar de guiarle a ese ser humano lo que tú conoces, lo mejor que tú sepas. Y ese después, ese ser humano ya adquiere, como dicen, el libre albedrío. ¿Albedrío? Sí, está bien dicho. Cuando ya tienes decisión, yo ahora soy ya mayor, lo que mi mamá me enseñó, lo que mi papá me enseñó, dejó en mí una huella, dejó en mí una manera de pensar, dejó en mí una manera de actuar, dejó en mí una manera de sentir incluso. Entonces, pero eso ya es mi decisión de decir, ok, porque mi mamá a mí no me quiso. Porque mi papá me adoró, porque, o sea, te dejó una huella, sí, pero ya es tu decisión en tomar esa forma o esa experiencia, más bien dicho, no forma, sino esa experiencia, tomarla y decir, bueno, ahora, con el conocimiento que yo tengo, con lo que yo viví, ya pasó, ¿qué voy a hacer de mí? Voy a seguir en ese hueco, voy a seguir, como tú dices, con ese rencor, con esa persona. Me casé, tuve hijos, esa persona no fue lo que yo me divorcié, y voy a seguir con el rencor con esa persona. Voy a seguir con el rencor a que mi mamá no me quiso, a que mi papá no me quiso. No. O sea, ya depende de mí. Creo que cuando uno va encontrando la luz, creo que cuando uno se da cuenta que es luz, creo que las cosas se van mejorando en mí, en mi carácter, en mi manera de ser. Yo tengo que reconocer las cosas, yo tengo que perdonarme por permitir que las personas me hieran, yo tengo que perdonarme por, obviamente, si es que me hieren, hiero, tengo que perdonar por eso. tengo que perdonarme por herir. Entonces, cuando ya tienes y te ves en el espejo y dices en la noche y dices, gracias por este día, ¿qué estás agradeciendo? El haber herido a una persona, el haber hecho mal las cosas, el haberte herido. Primero, el haberte herido a ti mismo. Te tienes, o sea, estás, gracias por haberte herido. Entonces, porque no es que hacemos daño a los demás, nos hacemos daño nosotros mismos. Pero cuando tú ya recapacitas de esa manera, ya creo que ves lo mejor de ti y actúas con lo mejor.
0: Ahí lo tienes. Diversas opiniones, diversas formas de ver el mismo predicamento. Si vamos a dejar que nos quedemos cautivos de esas cadenas que al pasado nos atan con palabras, con comentarios, con juzgamientos, o vamos a liberarnos de eso para poder respirar mejor con cada día. Y entonces ahorita vamos con las reflexiones finales porque ya se nos acaba el programa. Entonces, no sé quién quiere empezar. Levante la mano.
2: Bueno, quizás yo empiezo con una reflexión muy corta y voy a hacerme un poco eco de una práctica que tienen en Japón. Los japoneses nunca botan nada que se ha roto. Por ejemplo, si se les cae una taza, se les cae, qué sé yo, un vaso, una tetera de porcelana, sino que en el sitio donde se rompió le ponen oro, ¿ya? Le ponen oro completamente. Me gusta mucho eso porque ellos no botan absolutamente nada. ¿Qué quiero decir con esto? Bueno, nuestras relaciones a veces se ven empañadas y entristecidas con lágrimas, con palabras, con acciones que no quisimos decir y que no podemos recoger. Pero quizás la mejor manera es justamente reparar con oro. ¿Y cómo podríamos reparar con oro nosotros en la vida real? Pues teniendo palabras dulces, haciéndole sentir a las personas que valen, que realmente no están ahí y que tomamos como su presencia como algo dado y como que, pues bueno, como que realmente es inútil su presencia, inclusive ni en el mundo ni en ninguna circunstancia. Así que les invito, amigos, a que cuando quizás nosotros tengamos alguna culpabilidad del pasado por haber herido a alguien, entonces vayamos y esa porcelana que es esa relación, esa porcelana que es nuestra vida, le cubramos de oro, vale decir, con toda nuestra esperanza, nuestra fe, nuestros buenos sentimientos, nuestro cariño, y que de nuestra boca de hoy en adelante pensemos antes y salgan diamantes y nosotros se los ofrezcamos a las otras personas. Así que espero que su vida sea como las porcelanas japonesas, que todos los sitios donde está resquebrajado guardemos esas relaciones como un tesoro y cubramos esas heridas con oro, que para que entonces esas personas sepan cuánto valen para nosotros. Hasta pronto, amigos.
0: Ahí lo tienes, Rick. Creo que ya en este punto, con todo lo que está sobre la mesa, creo que ya llévanos a las estrellas porque ya se nos acabó el programa.
3: Todo lo que comentan, estaba hablando, Charlie, estaba hablando, pero aquí sigo hablando. Todo lo que comentamos, todo lo que comentan las personas cuando lo comienzan a analizar, todo está correcto. Todos los seres están en lo correcto. Esa es mi frase favorita, porque de esa manera no busca a nadie, pero para llegar a ese punto y ponerlo en práctica, has avanzado ciertos conocimientos y ciertas prácticas. Y a la práctica que le decía al principio, escribe todas las tardes qué hiciste en el día. Y ahora no qué hiciste, sino cómo lo hiciste. Le imprimiste buena voluntad, buena energía a todo lo que hacías durante el día, o lo hiciste simplemente porque te tocaba hacerlo. Analiza lo que has hecho y cómo lo has hecho. Entonces ahora es tiempo de desocupar un poco la mente para que dejes fluir de tu interior esa luz que está en tu corazón. Y si desocupas la mente, ya no vas a criticar. Entonces vas a iluminar tu entorno. Y si comienzas a iluminar tu entorno, la paz y la tranquilidad vendrán a ti. Y entonces vas a vivir 1000 años de amor y paz.

0: bájame el volumen porque el día de hoy tenemos alegría que nos sale desde adentro y es que estamos prendidos y lo que pasa es que, vaya, si es que el sol no te acompaña el día de hoy, solo tienes que contactarnos con nosotros, 101.1 FM, o buscarnos en nuestra aplicación para que nos encuentres y lo compartas y que todo el mundo te cante. Porque eso es lo que nos gusta, estar de buen humor, estar de buena onda y compartir contigo estos pensamientos que creo que día a día la gente que nos escucha, nuestra audiencia, desde la Tierra de Fuego hasta el Estrecho de Bering en América y dándole la vuelta por todos los meridianos en el planeta, estamos contentos de decir que vamos realmente y abriendo puertas y vamos llegando a los corazones de nuestras gentes. Y nos gusta cuando nos proponen ideas y cuando empezamos estas conversaciones largas que se vuelven a ratos filosóficas, muchas veces humanistas, otras veces caen bastantísimo en lo espiritual, que es lo que nos gusta, y caemos siempre, siempre en lo que más nosotros impulsamos, que es el amor divino, esa parte que nos conecta como seres humanos y nos conecta como una humanidad que está, digamos que, con ganas de sentir ese gran amor que posiblemente por diferentes razones que hoy vamos a descubrir cuando conversemos en este día de hoy. Sabremos qué es lo que está pasando a veces en nuestra cabeza, nuestros corazones, que nos detiene y nos cierra las puertas para poder hacer sentir y sentir nosotros mismos. Sin embargo, vamos a ver si es que tenemos unas hostias del día de hoy. La Miss Hostia, ¿dónde estás?
1: Muy buenos días a todos. ¿Cómo están ustedes? Qué lindo día, qué lindo amanecer. Hoy es el día de el fin de semana.
2: Métete allí.
1: Y entonces,
2: está abierto.
1: Es hermoso día para estar disfrutando de una mañana que está saliendo el sol. Es un día doradito. Es un día de octubre. Los árboles. Ahorita estoy viendo un árbol hermoso que está verde con amarillo, que es un color increíble de los arbolitos que están naciendo ahora. Así que les deseo que hoy día sea el mejor día del resto de sus días y que pues hagamos las cosas de la mejor manera. Muy buenos días. Buenos días, Ricky.
3: Buenos días, Carol, buenos días a todos. Es un día maravilloso, como siempre. Estamos acá, una vez más, diciéndole bienvenidos acá a Radio Despertar. Así es que sean todos muy bienvenidos. Estamos para decirles a todos de que estamos para hacerles felices esta mañana. Buenos días, Sol.
4: Buen día con todos y feliz miércoles. Hoy, amigos, hoy hagamos algo sencillo, pero súper poderoso. Seamos buenos con los demás. Nuestras palabras tienen un poder enorme porque pueden levantar a una persona o pueden deshacerla por dentro en un segundo. Tratemos bien a la gente, a quienes conocemos y también a quienes se cruzan por un momento en nuestro camino. No sabemos qué batalla cada persona está librando a alguien en silencio, ni cuánto puede dolerle nuestras palabras que a veces llevan implícitas otros mensajes. Pero tampoco sabemos cuánto puede ayudarle una palabra amable para recuperar las fuerzas y para seguir adelante. Así que hoy, donde vayamos, dejemos a las personas un poquito mejor de cómo las encontramos, ¿ok? Que tengan un hermoso miércoles. Sean ustedes bienvenidos.
0: Ahí lo tienen este día de hoy. Realmente se abre con muchísima expectativa y con muchísima emoción. Porque ya ven ustedes que la vida está llena de obstáculos y llena de retos y llena de cosas que tenemos que sobrellevar y adelantar. Pero muchas veces en nuestras vidas vamos recolectando a veces remordimientos, a veces cosas que no hicimos, a veces tenemos pensamientos cruzados en nuestra cabeza que no nos dejan seguir porque es como que tuviéramos una tapa en la olla que no nos deja adelantar, una cadena de pronto que nos hemos impuesto, porque de pronto, pues en la diferencia de opiniones de las personas, puede pasar que alguien te dijo, no, mejor no deberías hacer eso y lo hiciste. Como la típica, ¿no? Mi hijo, verás, yo sé que vas a salir, pero por favor no bebas. Por favor no tomes porque pueden haber accidentes, sobre todo que vas a manejar el auto. Dicho y hecho, no te hace mucho caso. Dicho y hecho, se pegó los tragos. Dicho y hecho, se accidentó en el auto. Y eso produjo de pronto cualquiera que sea el resultado. Pero como ya se lo habías dicho, se lo habías cantado, para el joven se queda, tal vez no el aprendizaje de decir, okay, sí, había una lección que había que aprender, me costó caro, sino que se queda él, no le hice caso a mi papá y por eso me fue mal en la vida. Y eso no se trata, las lecciones no se trata de sentirse culpabilizado por el pasado ni por nadie. Y esa es la parte que un poco tenemos que sacar de nuestra cabeza. El hecho de que muchas veces los consejos que vienen de otras personas son desde donde están parados, no necesariamente de donde uno está parado. Y muchas veces puede ocurrir que uno también se arrepiente por las cosas que hace y dice, tal vez yo me excedí y me siento responsable de lo que pasó porque esa persona me hizo caso o tal vez me tomó muy en serio o tal vez no me tomó muy en serio. Pero ahora me siento culpable y encadenado a sentirme mal por lo que le pasó, a pesar de que ya me disculpé, ya hice, traté de hacer las paces en lo que pasó. Sin embargo, tengo una negativa influencia en mi cabeza porque digo, me siento culpable y no sé si se me pase alguna vez, ¿no? Y hay ejemplos variadísimos que posiblemente hoy en la mesa podamos un poco describir ese tipo de circunstancias que a veces se nos quedan pegados los cables en la cabeza y eso es lo que produce. Sin más demora, ¿quién quiere meter la cuchara en esto? Porque me parece que es realmente muy importante tocarlo para que dejemos de cargar todas estas cadenas que nos detienen y que de pronto se forjan como pesos en nuestra mochila de la vida que no deberíamos continuar cargando, sobre todo si es que tienen una solución posible.
1: Bueno, yo meto la cuchara. Hay momentos en los que sí, a veces uno dice, debí haber hecho de mejor manera las cosas. Debí haber hablado de mejor manera las cosas. Y creo que, como yo siempre les he decir, que todos los días tenemos un amanecer. Cuando uno comete un error, uno lo sabe que cometió el error. Tal vez uno... dices, ya la hice, no debí haber hecho esto, no debí haber dicho esto. Pero al siguiente día uno puede pedir, reconocer que cometió un error. Y si es que no puedes pedir perdón a la persona directamente, uno puede pedir perdón espiritualmente. Pero realmente, o sea, no es como que a veces hacemos cosas de que lo decimos solamente de palabra, lo decimos solamente de por decir, por el momento, por la circunstancia, sino que reconocer el error y no volverlo a cometer. Porque como tú dices, hay accidentes, se puede ocasionar accidentes, se puede ocasionar... hay momentos en los que tú no crees que una palabra puede herir a las personas. Nuestra manera de ser puede herir a las personas. Y a veces uno no se da cuenta de eso, de que uno a veces dice una respuesta sin pensar groseramente, con una voz demasiado fuerte. Y para ti, tal vez para ti es normal y es la manera en la que uno está relacionándose con las personas, pero para otras personas es falta de respeto, manera de, por ejemplo, incluso en el trabajo, en las relaciones a veces hasta de amistad. Aunque ahí ya se pierde, ¿no? Porque si es amistad, uno puede responder y puede decir, no, discúlpame, no me trates así. ¿Por qué? Porque ya es, a veces las palabras molestan, hieren. Y te vas poniendo a un lado. O las personas se van poniendo a un lado de ti. Entonces, uno tiene que siempre... estar consciente en la mañana o en la noche, hacer un recuento del día y decir, bueno, lo hice bien. Y si lo hiciste medio raro, un poquito equivocado, decir, me equivoqué en esto, tal vez me equivoqué en esto. Y pedir disculpas y reconocer la falta. Solcita, ¿qué opinas?
4: Bueno, yo, la verdad, sí, concuerdo totalmente contigo, pero hablando justamente de la culpabilidad y del arrepentimiento que tenemos, pues yo le daría un giro bien profundo, ¿no? Ciertamente no podemos vivir mirando hacia atrás, castigándonos por aquello que ya no podemos cambiar. El arrepentimiento y la culpa sí tienen una función. Nos muestran que algo que hicimos no corresponde con la persona que queremos ser. Y por eso es que sí tenemos que pensar quiénes queremos ser. Pero una vez que entendemos ese mensaje, pues tampoco es positivo seguir castigándonos, porque no vamos a poder cambiar. Hay un pensamiento, dicen que hay dos sentimientos totalmente inútiles y son justamente la culpabilidad de lo que hicimos en el pasado y la preocupación por el futuro. Pero sí, o sea, lo que tú dices es verdad. Tenemos que meditar, tenemos que reflexionar, porque como decía al inicio en el saludo, nunca sabemos cuándo una palabra puede levantarle a una persona o puede totalmente deshacerle. Pero sí es importante decir, ¿por qué lo hice? ¿Por qué dije aquello? ¿Por qué no aproveché esa oportunidad? ¿Por qué no actué diferente? Y tal vez no hacemos esas preguntas. ¿Qué tal si esa es la última persona que hablamos, o sea, la última vez que hablamos con esa persona? Nunca sabemos, porque a la vuelta de la esquina no sabemos lo que puede pasar. Entonces siempre tenemos que hacer que nuestras palabras sean importantes. ¿Recuerdan ustedes el cuento de las plumas? No podemos recoger las palabras que decimos. Por más que queramos, es imposible. Tal vez exista una pregunta más útil. ¿Qué voy a hacer diferente a partir de ahora? Pero para eso uno primero tiene que darse cuenta. Porque si la persona está con la plena convicción de que lo que hace es correcto y no está abierto a aprender de determinados momentos, porque no necesariamente porque yo lo haga es correcto. Todos somos relaciones con otras personas. Entonces, ¿cómo llego yo a alguien? ¿Qué dejo en otra persona? ¿Cuál es la huella que dejo yo en otra persona? Porque si yo me equivoco, como tú dices, puedo aprender a tratar mejor, a ser mejor, y siempre voy a poder evolucionar y progresar, como dice siempre Ricardo. Yo creo que siempre podemos hacer las cosas de mejor manera. Si no valoré a alguien, puedo aprender a valorar a alguien que quizás todavía está conmigo, porque no necesariamente las personas que siempre están ahí. Hay una frase que me encanta a mí en inglés, que a veces, no sé, es difícil de traducirla. Dice, take people or take everything for granted. O sea, tomar como que siempre están ahí y que siempre deben estar ahí. Entonces, siempre tenemos que apreciar la presencia, el valor que cada persona tiene. Pero bueno, como les digo, no significa aprender a justificarnos tampoco, sino a reconocer plenamente con nuestro juicio, nuestro buen juicio, si es que nuestras palabras fueron correctas. Aún a veces cuando queremos tener toda la razón, siempre tenemos que medir así como un metro si es que ese mensaje llegó o cómo llegó a otra persona. Y siempre se puede reparar, siempre podemos continuar. La culpa no produce ningún cambio si es que se convierte en un dolor para nosotros o en un sufrimiento para alguien más. En cambio, un error transformado en aprendizaje puede convertirse en un gran crecimiento. No podemos regresar al pasado porque no podemos ser mejores en el pasado, pero sí podemos ser mejores hoy. Y podemos tomar lo que aprendimos ayer y hoy ser luz para el resto.
0: Rick, tenemos una libertad, que es una de las leyes. La libertad de poder accionar nuestras vidas, y eso envuelve lo que hacemos y lo que decimos. Parte de nuestras libertades, estemos en lo correcto o estemos equivocados, pero tenemos esa libertad. Pero habrá consecuencias. Explícame un poquito eso.
3: Es una ley. es una ley, la ley de libertad individual del ser. Pero recordemos que toda ley está siendo, no es una sola ley, la ley principal es la ley de amor. Si tú estás en el amor, todo está correcto, todito lo demás va a estar bien. Pero cuando comenzamos a analizar la ley de la libertad, también está la ley de causa y efecto. Si tú con tu libertad cometes cualquier error, el que sea, o cualquier bendición, además también está siendo registrado por esta ley de causa y efecto. Esta ley de causa y efecto a veces le dicen karma, dharma. Por lo tanto, hay prácticas, y unas prácticas maravillosas que se pueden ir haciendo para este tema, que los decían y los encomendaban y los explicaban, de que era muy importante poder todos los días sacar un análisis de lo que hicimos durante todo el día y escribirlo como un diario, lo que le dicen un diario. Pero no era un diario cualquiera, sino de las acciones que va realizando día a día. Y entonces tú te puedes dar cuenta dónde cometiste medio error o un error o una falta o lo que sea. Y entonces estás analizando lo que estás pensando. Y entonces, como dice Sol, ¿por qué te estás martirizando o culpando de algo del pasado? Si ya pasó, no lo puedes cambiar, no lo puedes modificar, ya pasó. Ahora, tampoco no te puedes estar preocupando por el futuro, porque también vendrá. Ahora es importante vivir en el eterno presente. Y una de las claves para vivir en el eterno presente es estar pendiente de tu respiración. Llegas en un momento de tu día, práctica, práctica, diariamente, cuando estás concentrado en esto, de que tu pensamiento se alinea con tu respiración y ya no estás respirando, sino que utilizas tu mente, lo evitas. Educas al pensamiento a que esté pendiente de tu respiración, y al estar pendiente de tu respiración, tu mente ya no divaga en tantas cosas que existen a tu entorno, sino que lo más importante es que tomes conciencia de tu respiración. Y entonces dices, con mi respiración y mi pensamiento voy a ponerle el ingrediente del amor que sale de mi corazón. Y entonces estás amando igual que estás respirando. Son prácticas nada más. ¿Lo han hecho ustedes? ¿O alguno de ustedes, mis hermanos, que lo escuchan? Cuéntenos.
0: Ya ven que a ratos uno pues se puede confundir, ahora... ¿no? Y en la confusión que eso puede causar, eres preso de lo que digas, preso de lo que no digas. Sin embargo, también está el asunto de que yo soy libre de decir lo que quiera y tú libre de escuchar lo que quieras. El texto es el mismo. Depende de cómo uno lo diga y depende de cómo la otra persona lo reciba o quiera recibirlo o lo entienda como quiera recibirlo. Entonces, ahí tienes que, en la tergiversación de lo que puede pasar en una conversación, se dan estas cosas, ¿no? Y en la propia libertad que tienen las personas de actuar y reaccionar ante las cosas que nos comprometen en la vida. No, siempre tenemos que un poco el asunto de no podemos ser jueces de nadie y tampoco ser pretenciosos de decir yo tengo la enseñanza para todos con la que se van a salvar el mundo, porque ya tuvimos un Cristo que dio su vida por nuestros errores y nos dejó enseñanzas para que no tuviera él que ser crucificado una y otra vez. Sin embargo, ante eso, claro, en esta última época nos llenamos de culpabilidades, nos llegamos de pronto a vivir en una vida trastornada. Porque no sabemos cómo manejar. Estamos tan comprometidos con la gente que nos rodea de diferentes formas que el rato que de pronto tratamos de seguir nuestras vidas, ocurre que siempre hay alguien que juzga nuestra vida y que está mirando desde el ojo de que, ves, yo te dije, pero es que lo que haces siempre es esto, y siempre haces esto, y siempre repites lo mismo. Y dices, bueno, pero entonces, ¿qué quieres que haga? ¿Me boto de un puente o me dejas de juzgar? Cualquiera de las dos parecería que va a funcionar. Pero entonces siento mucho que la palabra suelta también tiene mucho sentido, el no sueltes palabras que después para ti sea un arrepentimiento haberlas dicho, porque estás convocando de pronto un pensamiento personal a la otra persona. un aspecto negativo, un aspecto, por ejemplo, de no intentes algo que es importante porque es muy difícil. Y es la típica que muchas veces nos han dicho, ¿no? ¿Sabes qué? Mejor no te metas por ahí porque eso está muy complicado y la verdad es que algo te puede pasar, mejor ni te metas. Y entonces ahí viene, ¿qué vas a hacer? Porque la persona que te lo dice de pronto no tiene el conocimiento de causa como para saber. No, yo sé que cuando construyes un edificio te puede caer un ladrillo en la cabeza, pero para eso te pones un casco, por un lado. Y por otro lado, ¿por qué tengo que ser yo al único que en los últimos 10 años le cae un ladrillo en la cabeza? Esto es lo que hago. Esto es para lo que estoy entrenado para hacer. Pero entonces a veces la perspectiva de otras personas puede ser nada más la de que lo que pasa es que no quiero que te pase nada. Sí, pero ¿por qué me tendría que pasar algo? Ahora, ¿qué es lo que pasa con eso? El día que por desgracia se te cae el ladrillo en el pie, ya la otra persona tuvo la razón. Y tú, con toda tu experiencia, todo lo que sabes y has logrado, empiezas a minimizarte. Y de eso, de pronto, se trata mucho el tema de lo que estamos conversando. Nos podemos volver presa de lo que han opinado sobre nosotros o lo que nos han juzgado en el pasado. Y se queda grabado como que, y entonces eres un inútil, no importa lo que hagas. Siempre te vas a meter en un problema, porque yo te dije que no lo hagas y te dije. Entonces puede pasar que en un cierto momento, ¿no es cierto?, la gente que nos conoce y en el buen afán de quien nos quiere, a veces en sus temores, que de pronto no son los nuestros, nos empezamos a invadir de temores que no tenemos porque no tenemos esa vida. Nuestra vida ha sido diferente. Y solo por esa razón tenemos esa capacidad de, con el libre albedrío que tenemos, tomar determinaciones y salir de estas zonas oscuras que a veces caemos presos. Esa parte me parece interesante. ¿Qué dices, Monji?
1: Bueno, realmente sí, a veces te quedas preso de tus expresiones, de tus palabras, de tus, digamos, sentimientos. Pero ahí sigo yo repitiendo que cuando uno llega a esa conclusión, o sea, cuando ya realmente te das cuenta, porque te estás dando cuenta, al momento de darte cuenta, creo que se puede cambiar. Creo definitivamente se puede tomar una, porque todo depende de ti. Puedes tomar una decisión, una manera de, puedes tomar algo y decir, bueno, hasta aquí, esto no está funcionando. O sea, darte cuenta, o sea, es ver, como dice Ricky, cuando uno en la noche vas a tu cama y te recuestas y dices, gracias por este día, gracias por lo logrado, gracias por lo que viene. Creo que es lo que nos permite darnos cuenta que estamos equivocados, o nos permite que, no decir que estamos equivocados, ok, a veces uno dice no estoy equivocado, pero tal vez buscar la mejor manera de expresar y decir las cosas, porque hay momentos en los que no estás equivocado y tienes que decir las cosas, pero tienes que decirlas o buscar la manera de que las cosas se, o sea, que la otra persona se dé cuenta o que de tu manera de pensar, o sea, yo creo que ahí está el punto. Uno tiene que buscar la manera de que las otras personas se den cuenta de tu manera de pensar. Y si es que tienes que buscar que la otra persona se dé cuenta de tu manera de pensar y tienes que estar pensando, entonces ahí hay un punto. No es amistad, no hay relación, no hay una verdadera relación con esa persona, porque tienes que tú estar buscando cómo decir las cosas, cómo expresar, qué debo decir. Creo que ahí uno tiene que pensar en eso. Tal vez esa relación no es correcta, no está bien, algo está fallando.
0: Ahí tienes que, en lo que dices, y esto va para Sol, ¿no? Podemos quedarnos cautivos de una palabra suelta. de alguien que algo nos dijeron cuando éramos más jóvenes, más de pronto inexpertos, y nos quedamos clavados con una, con un texto en la cabeza que nos ha golpeado como que fuera el péndulo de una campana, que de cuando en cuando aparece justo cuando estamos en nuestros momentos más inseguros. Y creo que a todos nos ha tocado vivir esas instancias, ¿no? Pero el asunto de nos quedamos cautivos de una palabra suelta. Alguien no quiso decir algo, pero ya nos quedamos con eso. Y esa persona ya se olvidó, y de pronto no fue importante para esa persona, pero nos dejó con un por decirlo entre comillas, como se diría ahora, ¿no?, un texto traumático, digámoslo así. Y nos quedamos cautivos. ¿Cómo salimos de ahí?
4: Bueno, yo creo que en principio todos tenemos que hacernos cargo de nosotros mismos, porque eso significa hacernos responsables del efecto que tenemos sobre los demás. No basta con decir yo soy así, así nací. Muchas veces decimos yo soy como soy, casi como si fuera una sentencia definitiva. Yo digo cosas de frente, si no les gusta es problema de ellos, esta es mi manera de pensar y punto. Pero quizás habría que preguntarnos desde cuándo ser como soy me da derecho a herir a los demás o ser de una determinada manera. Yo recuerdo que yo tenía un jefe al que le encantaba humillar a las personas en público. Esperaba que todo el mundo esté reunido para decirle toda la lista de la lavandería, todas las cosas malas que había hecho. Y claro, la otra persona, imagínense, ¿no? Rodeada de, puede ser de una sola persona, pero imagínense de bastantes personas y que le achaquen que no ha hecho esto, que no ha hecho el otro y demás. Y me acuerdo que yo una vez me acerqué realmente y le dije, ¿sabe? Yo creo que cuando usted quiera levantarle a una persona, levántele en público. Pero cuando quiera decirle algo que de pronto falló, porque a veces uno tiene que hablar, dígalo one to one, ¿no? No es necesario que usted a esa persona le abochorne delante del resto de gente. Entonces, bueno, quédense con eso, ¿no? Que cuando ustedes quieran honrar a una persona, háganlo en público. Y cuando quieran que aprenda alguna cosa, traten de hacerlo en forma individual, porque nunca sabes cuándo esa persona va a sentirse con ganas de ser un flamingo y tener una cabeza y poderla meter debajo de la tierra. Así que, volviendo a lo del carácter, tener carácter no significa ser hiriente. Tener convicciones no significa creer que poseemos la verdad absoluta, porque nadie la tiene. Y ser sincero no significa decir todo lo que pensamos sin considerar cómo y cuándo y a quién se lo decimos. Me acuerdo un cuento, que no le voy a hacer largo, solamente el final, que una bruja mala le había dicho a una chica que siempre estaba diciendo cosas feas, que cada vez que diga cosas feas iban a salir sapos de su boca, y cada vez que diga cosas bonitas iban a salir diamantes. Entonces, cada vez que digamos algo, solo cerremos los ojos y digamos, ¿van a salir diamantes de mi boca o van a salir sapos? ¿Ya? ¿Qué tal? O sea, si lo hiciéramos así ya con el efecto exacto. Nos gustaría que salgan estos animales feos de nuestra boca, porque esas son las palabras feas. Las palabras bonitas, en cambio, son diamantes para nosotros y para otros. Entonces, sí creo que hay algo fundamental, que tenemos que darle espacio a otra persona. Las otras personas sí tienen derecho a pensar diferente, aunque no concuerden con nosotros. Y pues creo que nuestra mirada es una mirada, pero no necesariamente es una mirada de toda la realidad. Así que cómo hablamos, cómo reaccionamos, cómo juzgamos, cómo tratamos a las otras personas, sí revela quiénes somos. Así que hay algo en mí que yo podría hacer mejor, que no necesite ni disminuir, ni juzgar o herir a otra persona, tal vez. Y dejarle salvar su espacio, como normalmente déjale salvar su cara, ¿no? Y así que más que tratar de ser, no es necesario que nosotros nos juzguemos tampoco con tanta crueldad. Nosotros siempre hacemos lo que creemos que está bien, porque si no, no lo haríamos. Pero sí, reflexionemos un poco para que salgan diamantes de nuestra boca.
0: Rick.
4: Otra cosa, una última cosa que se me olvidó, perdón decir, ¿ya? Que aun cuando tengamos la razón y podamos decir algo tal vez negativo, ¿qué les parece si mejor, en vez de elegir la razón, a veces mejor elegimos la bondad?
0: Rick, nos podemos quedar presos de esas, de esos contextos, pero juzgar y amar no están en la misma página. Explícame un poquito.
3: Es correcto. Cuando tú comienzas a juzgar o escuchas que alguien está juzgando a alguien, automáticamente tienes que entender. Ya, como dicen, por los frutos los vamos a conocer. Pero cuando una persona está comenzando a juzgar, no le puedes decir tú, no lo hagas así porque... No. Déjalo, porque es libre. Déjalo, simplemente tú ya estás observando que por los frutos los vas a conocer. Y el que juzga está correcto, porque todos están correctos. Todos están en su nivel correcto evolutivamente hablando, en su nivel correcto de aprendizaje, en su nivel correcto de práctica. Por lo tanto, si estás juzgando, tú ya lo entiendes, que no entendido todavía la mecánica de la ley. Eso es tan sencillo así. Ahora ya tienes que saber de que entonces está actuando desde la mente, porque el corazón no juzga a nadie. Y está actuando desde la mente, ¿por qué? Porque está actuando como ser humano. Pero cuando tú te trasladas tu pensamiento y tus sentimientos y tus emociones a ser espiritual, ya no criticas a nadie, sino que le apoyas y le ayudas. Igual, solo vean. Solo observen, solo analicen las actuaciones de Jesús. No todas, porque hay algunas que le achacan que hizo Jesús y no son verdad. Por lo tanto, hay que ver esos aspectos de la vida. El que está de una forma u otra criticando a cualquiera de nuestros hermanos, está correcto. Entiéndanlo, compréndanlo. Y de esa manera, ustedes van a estar en otro nivel. No traten de involucrarse en esa parte. Si le piden opinión, por lo general, cuando a mí me piden opiniones más o menos al respecto, digo yo, cero comentarios. Así es de que, ¿en qué lado estás? ¿En qué lado te gusta estar?
0: Juzgar, ¿desde qué ojos? ¿Con qué conocimiento? A ratos incluso, ¿con qué derecho juzgar? No es nuestro propósito juzgar a la gente que nos rodea, sino más bien contribuir a sus vidas, pero no desde confrontarles ante sus culpas o sus limitaciones, sino más bien guiarles. Ahora, si es que no están dispuestos, como tú dices, en la libertad que tienen de manifestarse, pueden elegir no hacerlo, pero no quiere decir que de pronto no te hayan hecho caso. Simplemente en ese momento, pues, no fue relevante. Pero ya ves que ante eso, nosotros en la vida vamos cargando con esas cadenas que no solo es una, sino varias, en diferentes momentos de nuestras vidas en que los acertijos se han vuelto imposibles de manejar. Y a ratos pedimos consejos. Otras veces nos dan consejos. Pero que en la consecuencia de eso, a veces nos quedamos perplejos y nos quedamos trabados en esas respuestas porque hay simplemente cosas que no vamos a poder hacer. Porque puede ser que alguien te aconseje en algo que dices, no, yo no podría hacer una cosa así. No, yo no puedes contar conmigo para que yo haga eso. Y te sientes mal de no poderlo hacer. Pero ya te quedas cargado con eso porque tú dices de pronto, es que le debía un favor y no se lo hice en ese momento. Y lo que pasa es que en ese momento yo sentía que no era el mejor momento para que yo pudiera hacer una cosa así porque, pues, esto estaba así. Pero te quedaste clavado con que qué lástima, no pudiste ayudarle. Y de pronto la otra persona hasta se resintió. Eso también puede pasar, ¿no, Rick?
3: Claro que sí, porque las personas, por lo general, casi todas las personas, la gran mayoría, 99.9% de la población, siempre está pidiéndole consejo, a este, al otro, a todo mundo le pide consejo, pero no le pide consejo realmente al que más sabe de todos, a Dios. Porque Dios te escucha. El problema es que tú no haces silencio lo suficiente para poder escuchar lo que Dios tiene que contestarte. No solamente muchas personas quieren escucharlo en palabras. Eso es un sentimiento, es una energía que te impulsa a hacer las cosas correctas siempre. Por lo tanto, tú me dices, Charlie, me recuerdo aquel cuentecito antiguo de que se tenía, ya que Sol los cuenta cuentos. Hay que contar cuentos, pero estos cuentos son un poquito delicados. Cuando alguien le dice, entre comillas, a alguien que sabía, maestro, le dijo, ¿por qué Dios nunca se casó? Y entonces le dijo, porque Dios siempre tiene la razón y tiene voluntad. Si se casara, no tuviera ni la razón ni la voluntad. Y el diablo le dijo, oh, el diablo tampoco tiene mujer. ¿Por qué? Porque el diablo le gusta atormentarles. Y si tuviera mujer, estuviera atormentado él. Él fuera el atormentado. Entonces, cuando ustedes están observando estos cuentos que se hacen virales y que se hacen populares, es porque todo el tiempo están viendo desde el punto de vista humano. Y lo hacen. Y pegan. Y todo mundo comparte estas situaciones. Pero cuando ustedes comparten algo maravilloso, algo bonito, algo bueno, no lo hacen ni viral ni popular, porque eso no hace noticia, eso no genera vistas en las redes sociales. Pero si no vaya a ser algo que está contra algo, eso sí es lo importante. Eso es por qué entonces tú estás observando en qué nivel está vibrando esta humanidad. Está vibrando en un nivel todavía de estas situaciones que no me gusta mencionar, en un bajo nivel vibracional. Cuando comienza a subir cada vez más y más y más la persona en un nivel vibracional en estos conocimientos, te das cuenta desde que te comienzas a quedar sin amigos, porque los amigos están en otro tono vibracional. ¿Y eso es bueno o es malo? No hay nada bueno ni no hay nada malo. Lo único que hay son diferentes graduaciones de energía, diferentes graduaciones de vibración. Y entonces está la ley de afinidad vibratoria, Charlie. Por lo tanto, todo está correcto. Tú dices, todo está correcto. Es muy importante ir entendiendo este mecanismo, no solamente el de la ley, no solamente de la energía, no solamente, sino que es un conjunto de conocimiento que deberemos de irlos poniendo en práctica. Y así volvemos a lo mismo. Ya no tienes que culpar a nadie, ni tienes que culparte a nadie. Tienes ahora que aprender. ¿Y aprender qué? A estar amando siempre. Esa es la solución de todos los problemas de esta humanidad.
0: Y entonces, si juzgar está lejano del amor, mientras más nos acercamos del amor, menos juzgamos. Menos necesitamos de encontrar oportunidades para que la otra persona se sienta aludida, ¿no?
3: Tú tienes una canción, Charlie, que la pones muy, muy seguido en la radio, que dice, para saber quién soy yo, debo de saber quién eres tú. Tú y yo somos lo mismo, la misma expresión de Dios. No sé exactamente cómo dice la canción, pero es tan bonita estas canciones que de vez en cuando pones, que te están dando una imagen clara de que entonces tú te juzgas a ti solo, a ti mismo. Sí, te juzgas porque tu mente te está traicionando, pero cuando te ves en el espejo también te juzgas, porque eso es lo que nos han enseñado. Pero esa parte tenemos que cambiarla, modificarla. Pero ¿es obligación cambiarla, modificarla? No, sos libre. Va a llegar un tiempo que te vas a dar cuenta que lo tienes que cambiar, no porque quieras, sino porque te toca cambiarlo. Y entonces, sencillamente, como les decía en el principio, hace algún año o años atrás, no critiques a nadie, inclusive a un ser que le ha quitado la vida a otro, o un ser que está vendiendo droga y está contaminando a los demás. No, déjalo libre, déjalo tranquilo, que haga su cosa. Para eso se encargan las autoridades, para eso se encarga el gobierno, para eso se encargan estos otros. Déjalo. No te metas en la política ni en la religión, porque cuando te metes en eso, te estás dividiendo de tus demás hermanos, y tú tienes que ser una unión con todos tus hermanos. Todos tus hermanos y tú son iguales. Y así no criticas a nadie.
0: Ahí lo tienes. Pero entonces, Sol, ¿cómo salimos de la zona oscura, de los remordimientos y de las cadenas que nos atan a estas cosas?
4: El perdón siempre es un buen comienzo. Pero no un perdón porque querramos hacernos... nosotros mismos daño, o porque querramos someternos, sino porque es una forma de hacer las paces, no solo con Dios, con la vida y con las otras personas, y reconocer que las otras personas, darles un beneficio de la duda, por si acaso también tengan razón. El perdón no borra inmediatamente lo que dijimos, pero sí es indispensable cuando nosotros herimos a las personas. Algunas palabras, no solo las palabras, las acciones, ¿no? Pero para que vean la importancia de las palabras, también dejan marcas. Así que pienso que el perdón puede ser algo muy, muy hermoso para lavar todo eso. Creo que más allá de decir yo soy así, podemos decir lo que voy a decir es realmente necesario. ¿Puedo decirlo de otra manera? ¿Estoy intentando ayudar a esa persona o simplemente quiero demostrar que tengo la razón? Porque podemos ganar una discusión, pero perder algo más importante, la cercanía con otro corazón que tenemos enfrente, la cercanía con alguien que realmente valoramos. Porque no solo somos responsables de lo que queremos decir, sino también de prestar atención al efecto de lo que producen las palabras. Y tal vez para ilustrar de mejor manera, les voy a decir una pequeña, no es una historia grande, es muy corta, que había un hombre que siempre hería a las personas, y un día le llamó a su hijo y le habló muy fuertemente y le dijo cosas durísimas, durísimas. Quizás decía algo de verdad, pero es que las dijo que nacieron de la rabia, nacieron sin medirlas. Y al día siguiente fue y le dijo perdón. Y el hijo le dijo, no te preocupes, papá, tranquilo, esto pasa, no te preocupes. Y se abrazaron. Y el papá pensó que había terminado todo eso ahí, porque por eso es que quiero hablar del perdón, que no termina solo ahí. Semanas después estaban los dos arreglando una mesa, y esta vieja mesa, el papá observó que la superficie tenía varios agujeros. Y le preguntó, ¿pero qué pasó, hijo, con esta mesa? Y dice, es que habían unos clavos, Y yo lo saqué. Y entonces los dos se quedaron mirando y no tuvieron que decir nada más. Porque cuando se clavan los clavos y se sacan, las huellas quedan ahí para siempre. Así que creo que la próxima vez que nosotros, primero pensemos antes de decir las cosas, porque vamos a clavar un clavo que va a dejar una huella muy grande para siempre. Parece que no dejaron. Y cada vez que miremos a otra persona, preguntamos si es que nosotros le hemos dado diamantes, le hemos dado paz, o tiene un montón de huecos ahí que aparentemente no se ven. El perdón, Carlitos, creo que es un comienzo, pero esencialmente por eso es que la cabeza está encima del corazón, para que pensemos primero. Para que realmente, eso decía mi mamá, ¿no? Me dice, mijita, la cabeza está encima del corazón por alguna razón. Entonces, si Dios nos dio esa facultad, nosotros pensemos siempre, contemos hasta 5, ¿se han oído ese dicho? Contemos hasta 5, hasta 10, a veces hasta 100, antes de decir algo. Y obviamente, bueno, está en la Biblia, ¿no? No le hagamos a nadie lo que no queremos que nos hagan a nosotros.
0: Según ese contexto, entonces no hay salvación. Porque si entonces algo que alguien dice deja un hueco como en una tabla y no tiene salvación porque queda un hueco. Entonces la restauración es negativa y siempre va a quedar ahí

0: Solución que habla Ricky en el proceso de que uno va aprendiendo día a día, uno tiene que perdonarse primero, perdonarse uno mismo, porque a veces es fácil coger y poner el dedo índice y señalar y decir por tu culpa, solo por tu culpa y por tu gran culpa, yo soy así. Y ya no. O sea, tú como padre, tú eres papá, tienes la responsabilidad de guiar a tus hijos y de a través de tal vez del ejemplo, tal vez de tu manera de ser, a través de libros, a través de cuentos, a través de, o sea, de un montón de acciones como ser humano, uno trata de dejar esa huella, dejar ese legado, dejar esa impresión al que sigue, ¿no? Al que te sigue. Pero cuando ya pasa ese aprendizaje, pasa, es tu responsabilidad, porque tú le trajiste al mundo a un ser humano, es tu responsabilidad enseñarle a ese ser humano o tratar de guiarle a ese ser humano lo que tú conoces, lo mejor que tú sepas. Y ese después, ese ser humano ya tiene, ya adquiere, como dicen, el libre albedrío. Albedrío, sí, está bien dicho. Cuando ya tienes decisión, cuando ya tiene decisión, yo ahora soy ya mayor, lo que mi mamá me enseñó, lo que mi papá me enseñó, dejó en mí una huella, dejó en mí una manera de pensar, dejó en mí una manera de actuar, dejó en mí una manera de sentir incluso. Entonces, pero eso ya es mi decisión de decir, ok, porque mi mamá a mí no me quiso. Porque mi papá me adoró, porque, o sea, te dejó una huella, sí, pero ya es tu decisión en tomar esa forma o esa experiencia, más bien dicho, no forma, sino esa experiencia, tomarla y decir, bueno, ahora, con el conocimiento que yo tengo, con lo que yo viví, ya pasó, ¿qué voy a hacer de mí? Voy a seguir en ese hueco, voy a seguir, como tú dices, con ese rencor, con esa persona. Me casé, tuve hijos, esa persona no fue lo que yo me divorcié, y voy a seguir con el rencor con esa persona. Voy a seguir con el rencor a que mi mamá no me quiso, a que mi papá no me quiso. No, o sea, ya depende de mí. Creo que cuando uno va encontrando la luz, creo que cuando uno se da cuenta que es luz, creo que las cosas se van mejorando en mí, en mi carácter, en mi manera de ser. Yo tengo que reconocer las cosas, yo tengo que perdonarme por permitir que las personas me hieran. Yo tengo que perdonarme por, obviamente, si es que me hieren, hiero. Tengo que perdonar por eso, tengo que perdonarme por herir. Entonces, cuando ya tienes y te ves en el espejo y dices en la noche y dices gracias por este día, estás agradeciendo el haber herido a una persona, el haber hecho mal las cosas, el haberte herido, primero el haberte herido a ti mismo. Te tienes, o sea, estás gracias por haberte herido. Entonces, porque no es que hacemos daño a los demás, nos hacemos daño a nosotros mismos.
1: Ahí
0: Entonces,
1: lo
0: cuando tú
1: tienes.
0: ya recapacitas de esa manera, ya creo que ves lo mejor de ti y actúas con lo mejor.
1: Ahí lo tienes. Diversas opiniones, diversas formas de ver el mismo predicamento.

0: si vamos a dejar que nos quedemos cautivos de esas cadenas que al pasado nos atan con palabras, con comentarios, con juzgamientos, o vamos a liberarnos de eso para poder respirar mejor con cada día. Y entonces ahorita vamos con las reflexiones finales porque ya se nos acaba el programa, entonces no sé quién quiere empezar, levante la mano.
1: Bueno, quizás yo empiezo con una reflexión muy corta y voy a hacerme un poco eco de una práctica que tienen en Japón. Los japoneses nunca botan nada que se ha roto. Por ejemplo, si se les cae una taza, se les cae, qué sé yo, un vaso, una tetera de porcelana, sino que en el sitio donde se rompió le ponen oro, ¿ya? Le ponen oro completamente. Me gusta mucho eso porque ellos no botan absolutamente nada. ¿Qué quiero decir con esto? Bueno, nuestras relaciones a veces se ven empañadas y entristecidas con lágrimas, con palabras, con acciones que no quisimos decir y que no podemos recoger. Pero quizás la mejor manera es justamente reparar con oro. ¿Y cómo podríamos reparar con oro nosotros en la vida real? Pues teniendo palabras dulces, haciéndole sentir a las personas que valen, que realmente no están ahí y que tomamos como su presencia como algo dado y como que, pues bueno, como que realmente es inútil su presencia, inclusive ni en el mundo ni en ninguna circunstancia. Así que les invito, amigos, a que cuando quizás nosotros tengamos alguna culpabilidad del pasado por haber herido a alguien, entonces vayamos y esa porcelana que es esa relación, esa porcelana que es nuestra vida, le cubramos de oro, vale decir, con toda nuestra esperanza, nuestra fe, nuestros buenos sentimientos, nuestro cariño, y que de nuestra boca de hoy en adelante pensemos antes y salgan diamantes y nosotros se los ofrezcamos a las otras personas. Así que espero que su vida sea como las porcelanas japonesas, que todos los sitios donde está resquebrajado guardemos esas relaciones como un tesoro y cubramos esas heridas con oro, que para que entonces esas personas sepan cuánto valen para nosotros. Hasta pronto, amigos.
0: Ahí lo tienes, Rick. Creo que ya en este punto, con todo lo que está sobre la mesa, creo que ya llévanos a las estrellas porque ya se nos acabó el programa.
2: Todo lo que comentan, estaba hablando, Charlie, estaba hablando, pero aquí sigo hablando. Todo lo que comentamos, todo lo que comentan las personas cuando lo comienzan a analizar, todo está correcto. Todos los seres están en lo correcto. Esa es mi frase favorita, porque de esa manera no busca a nadie, pero para llegar a ese punto y ponerlo en práctica, has avanzado ciertos conocimientos y ciertas prácticas. Y a la práctica que le decía al principio, escribe todas las tardes qué hiciste en el día. Y ahora no qué hiciste, sino cómo lo hiciste. Le imprimiste buena voluntad, buena energía a todo lo que hacías durante el día, o lo hiciste simplemente porque te tocaba hacerlo. Analiza lo que has hecho y cómo lo has hecho. Entonces ahora es tiempo de desocupar un poco la mente para que dejes fluir de tu interior esa luz que está en tu corazón. Y si desocupas la mente, ya no vas a criticar. Entonces vas a iluminar tu entorno. Y si comienzas a iluminar tu entorno, la paz y la tranquilidad vendrán a ti y entonces vas a vivir 1000 años.
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4: Muy buenos días, mis amigos del noroeste. Después de varios días de nubes, viento y temperaturas frescas, hoy el sol viene totalmente decidido a quedarse con el protagonismo. Tendremos una jornada tranquila en prácticamente toda la región, aunque las mañanas siguen recordándonos que el otoño todavía está bastante instalado. Así que bueno, agarre una vez tu bloqueador solar junto con tu tacita de café caliente y nos vamos ciudad por ciudad para ver qué nos espera con el clima el día de hoy. Para mis amigos de Nueva York, Nueva York disfrutará de un día completamente soleado, con una temperatura máxima de 19 grados Celsius, que serían 66 grados Fahrenheit, una mínima de 8 grados Celsius, que serían 46 grados Fahrenheit. El cielo permanecerá despejado durante la jornada y los vientos alcanzarán hasta 18 kilómetros por hora. Así que nada, tendremos un miércoles algo frío, pero tranquilo a fin de cuentas. Para mis amigos de Nueva Jersey, Nueva Jersey tendrá condiciones bastante similares a las de Nueva York, con una temperatura máxima de 19 grados Celsius, que serían 66 grados Fahrenheit, una mínima de 8 grados Celsius, que serían 46 grados Fahrenheit. El sol predominará durante todo el día y el ambiente será bastante agradable. Pero eso sí, atención a las zonas más al norte de Nueva Jersey, pues existe una alerta por posibles heladas ligeras durante la madrugada. Te aviso de una vez para que no te quedes frío con el frío. Para mis amigos de Connecticut, Connecticut será la zona más fría de la región durante las primeras horas del día, con una temperatura máxima de 19 grados Celsius, que serían 66 grados Fahrenheit, pero una mínima de 1 grado Celsius, que serían 34 grados Fahrenheit. Tendremos cielos completamente despejados, pero la madrugada llegará con temperaturas bastante bajas y un alto riesgo de heladas en sectores del interior. Hoy Connecticut vino realmente tan frío que hasta el café caliente se pidió un café caliente. Y finalizamos nuestro recorrido del día de hoy con mis filadelfines de Filadelfia. Filadelfia, por otra parte, sí tendrá una jornada bastante estable, con una temperatura máxima de 18 grados Celsius, que serían 64 grados Fahrenheit, pero una mínima de 7 grados Celsius, que serían 45 grados Fahrenheit. El cielo permanecerá soleado y despejado durante todo el día, con temperaturas agradables durante la tarde y un ambiente mucho más fresco a comenzar la mañana. Parece que se robaron toda la suerte que a Connecticut le faltó el día de hoy. En resumen, para los que anduvieron por las nubes, tendremos un miércoles completamente soleado en todo el noroeste, con temperaturas máximas entre 18 y 19 grados Celsius, y no se pronostican lluvias en ninguna de las cuatro ciudades. Esta mañana en Connecticut marcaba un grado y realmente parece que el despertador es el único que se quiso levantar. Al resto, bueno, les tocó. Mi recomendación oficial para el día de hoy es que si sales temprano, lleves ropa de abrigo, porque las temperaturas de la mañana estarán bastante bajas, especialmente en Connecticut y en el norte de Nueva Jersey. Y créeme, me lo vas a agradecer. Pero bueno, lamentablemente hasta aquí el reporte del clima con tu amigo Carlos Moreno, el único que te informa, que te mantiene a la moda y a la vez te saca una sonrisa. Yo ya me voy, pero tú quédate con

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1: Aquí inicia tu espacio informativo de Radio El Despertar con las noticias más importantes del día de hoy. En Panamá, autoridades mantienen alerta por fuertes lluvias y tormentas. Las autoridades meteorológicas y de protección civil mantuvieron una alerta preventiva en Panamá ante pronósticos de lluvias intensas, tormentas eléctricas y fuertes ráfagas de viento en buena parte del país. Explosión paraliza una de las principales refinerías petroleras de Venezuela. Una explosión provocó el cierre de la segunda mayor refinería petrolera de Venezuela, un acontecimiento relevante para un país que enfrenta además problemas de suministro eléctrico y una creciente preocupación social por los servicios básicos. En economía, los mercados europeos sufren presión por el petróleo y la incertidumbre fiscal. Las bolsas europeas y el euro retrocedieron mientras el precio del petróleo supera los $100 por barril. Las tensiones en Medio Oriente y las preocupaciones sobre las finanzas públicas de Francia están aumentando la presión sobre los mercados europeos. Israel y Gaza recuerdan 3 años del ataque del 7 de octubre. Israel conmemora el 3er aniversario del ataque de Hamas del 2023, mientras en Gaza continúa la devastación y una profunda crisis humanitaria. La fecha vuelve a ocupar el centro del debate político israelí, especialmente de cara a las próximas elecciones. Reino Unido, nueva detención por el supuesto complot relacionado con Rad Raiford. La policía británica arrestó en Londres a un hombre de 22 años bajo sospechas de preparar actos terroristas relacionados con un presunto plan iraní contra Rad Raiford, base utilizada por Estados Unidos. Irán ha negado estar involucrado y la investigación continúa. Francia, protestas estudiantiles alcanzan una dimensión histórica. Más de 250.000 personas, según el ministro de Interior francés, participaron en manifestaciones relacionadas con las condiciones de las escuelas, falta de profesores, infraestructura deficiente y financiación. Se registraron cientos de arrestos y heridos, convirtiendo la jornada en una de las mayores crisis de protestas estudiantiles de las últimas décadas. Nueva York demanda a un buffet de Manhattan por presuntas denuncias fraudulentas. La ciudad de Nueva York presentó una demanda federal contra Ashley & Associates, acusando al buffet de haber presentado demandas falsas por accidentes y lesiones. La ciudad identifica al menos 15 casos en los que, según las denuncias, las circunstancias de las lesiones habían sido tergiversadas. ABC y FCC, Comisión Federal de Comunicaciones, se enfrentan ante un tribunal federal. Un juez federal escuchó los argumentos de ABC y Disney contra la revisión anticipada de sus licencias de transmisión ordenadas por la FCC. La cadena sostiene que la medida constituye una represalia política y amenaza a la libertad de expresión, mientras el gobierno cuestiona la jurisdicción del tribunal.
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1: Muy buenos días, mi gente linda de Radio El Despertar. ¿Cómo amanecemos este miércoles? La agenda internacional viene con música, comedia, teatro, jazz, rock, clásicos y hasta una postal real de Madrid. Así que pónganse cómodos porque hoy nos vamos de Nueva York a Barcelona. Comenzamos en la Gran Manzana y con un nombre que no necesita presentación. A las 8 de la noche, Harry Styles vuelve al Madison Square Garden con su residencia Together Together. Las puertas abren a las 7 y atención con este dato. Esta residencia tiene nada más y nada menos que 30 shows en el Garden, así que Harry viene para rato. Para los amantes del jazz, a las 8 y también a las 10 y media, Robert Glasper y Terrace Martin se unen en el Blue Note Jazz Club con Félix como invitado especial jazz, hip hop y soul en una de las noches más interesantes de Manhattan. A las 8, Willow tiene cita en Sonny Hall, mientras que en Brooklyn Bowl también a las 8, White Denim llega con su propuesta de rock alternativo. A las 7 de la noche en Bowery Ballroom, Avery Cochrane presenta su Weapons of Iridescence Tour. Nueva York no baja el ritmo. Nos movemos a Nueva Jersey y aquí tenemos una propuesta teatral que mezcla Broadway con cultura india. A las 7 y media en MacArthur Theater Center de Princeton llega A Bit of Our Own, una nueva comedia musical de los productores ganadores del Tony de Hadestown, inspirada en la energía del Nara competitivo. Broadway se encuentra con la danza Bhangra de Princeton, una propuesta bastante diferente para esta noche. Y en Newark arranca el Newark Arts Festival, que celebra nada más que 25 años. Desde las 5 de la tarde hasta las 10 de la noche habrá exposiciones, estudios abiertos, música en vivo, performance, DJs y experiencias interactivas. Entre los artistas están Stephen Harris y Blackout, Dick Cross y Charisse the Violin Diva. Y la entrada es gratuita con donación sugerida. Además, en Beach Heaven comienza la temporada de Deceived, un thriller psicológico basado en Gaslight, de Patrick Hamilton. La temporada va hasta el 11 de octubre. Connecticut viene con rock, punk y unas buenas carcajadas. A las 7 de la noche en Richfield Playhouse llega Nurse Blake con su But Did You Die Comedy Tour. Si quieren algo diferente al concierto tradicional, aquí está la dosis de humor del miércoles. A las 7 y media de Linda Lindas llegan a Toad's Place en New Haven, punk joven y energía total. Y para quienes quieren algo todavía más pesado en Space Ballroom, Hamden se presenta a Brad junto a US Bastards, Cryptodira y Whisper Open Wind. Las puertas abren a las 6 y media, hardcore y metal para subir el volumen. Y a las 7 y media en District Music Hall de Norwalk, también tenemos a Alien Landform. Connecticut viene rockero. Y ahora nos vamos a Filadelfia porque aquí hay nombres pesados. A las 8 y media de la noche en The Met Filadelfia llegan The Chicks con Taking the Long Way. Celebran los 20 años de este disco con una gira especial. Dos décadas después, el trío vuelve con todo. A las 8 en Keswick Theater llega una verdadera leyenda, Gladys Knight, la Empress of Soul, con una carrera de casi 8 décadas y clásicos como Midnight Train to Georgia, una leyenda del soul en Filadelfia. Y a las 7 y media, Bright Eyes llega a Union Transfer con su propuesta de indie rock. Y a las 8 en The Foundry tenemos al cantautor canadiense Justin Nosuka, una cartelera bastante variada. Cruzamos el Atlántico y llegamos a Madrid. A las 7 de la noche en el Museo Cerralbo, AKM Trío forma parte de la programación gratuita de Hispanidad 2026, jazz gratis, en un museo histórico de Madrid. A las 9 en Sala Wagon llega Mercury Rev con la celebración de los 25 años de All Is Dream, indie rock para los nostálgicos. A las 8 en Sala El Sol tenemos a Algora y Anti con una noche de pop rock e indie, y a las 9 en Galileo Galilei se presenta Track Dogs con su propuesta de rock alternativo. Pero atención, porque si hablamos de una postal madrileña, a las 12 del mediodía se realiza el tradicional relevo solemne de la Guardia Real. Dura aproximadamente 50 minutos y la entrada es gratuita. Plan turístico imperdible. Y cerramos en Barcelona, que sigue viviendo una despedida muy especial. A las 8 y media de la noche aproximadamente, Oques Gràcies continúa su serie de conciertos de despedida en el Estadio Olímpic Lluís Companys. Barcelona sigue acompañando la despedida de una de las bandas catalanas más populares. A las 8 en Razzmatazz 1 tenemos a Gondwana y Kiki Neira, dos referentes del reggae latinoamericano compartiendo escenario reggae chileno por partida doble. Y a las 7 y cuarto en Razzmatazz 2 llega la banda británica de rock progresivo Big Big Train. Y a las 5 de la tarde en el Teatro Tívoli continúa Mamma Mia, el musical basado en las canciones de ABBA. Y así terminamos nuestra vuelta internacional de este miércoles desde Harry Styles en el Madison Square Garden, pasando por Gladys Knight en Filadelfia, el Arte en Newark, el relevo solemne en Madrid y la despedida de Oakes gracias en Barcelona. Yo soy Victoria Moreno y esto fue la Agenda Internacional de Radio El Despertar. Que tengan un miércoles espectacular, que disfruten, que descubran música nueva y sobre todo que arranquen el día con toda la buena energía. Nos escuchamos en la próxima.
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2: Aquí inicia tu espacio informativo de Radio El Despertar con las noticias más importantes del día de hoy. En Panamá, autoridades mantienen alerta por fuertes lluvias y tormentas. Las autoridades meteorológicas y de protección civil mantuvieron una alerta preventiva en Panamá ante pronósticos de lluvias intensas, tormentas eléctricas y fuertes ráfagas de viento en buena parte del país. Explosión paraliza una de las principales refinerías petroleras de Venezuela. Una explosión provocó el cierre de la segunda mayor refinería petrolera de Venezuela, un acontecimiento relevante para un país que enfrenta además problemas de suministro eléctrico y una creciente preocupación social por los servicios básicos. En economía, los mercados europeos sufren presión por el petróleo y la incertidumbre fiscal. Las bolsas europeas y el euro retrocedieron mientras el precio del petróleo supera los $100 por barril. Las tensiones en Medio Oriente y las preocupaciones sobre las finanzas públicas de Francia están aumentando la presión sobre los mercados europeos. Israel y Gaza recuerdan 3 años del ataque del 7 de octubre. Israel conmemora el 3er aniversario del ataque de Hamas del 2023, mientras en Gaza continúa la devastación y una profunda crisis humanitaria. La fecha vuelve a ocupar el centro del debate político israelí, especialmente de cara a las próximas elecciones. Reino Unido, nueva detención por el supuesto complot relacionado con Rad Raiford. La policía británica arrestó en Londres a un hombre de 22 años bajo sospechas de preparar actos terroristas relacionados con un presunto plan iraní contra Rad Raiford, base utilizada por Estados Unidos. Irán ha negado estar involucrado y la investigación continúa. Ansia, protestas estudiantiles alcanzan una dimensión histórica. Más de 250.000 personas, según el ministro de Interior francés, participaron en manifestaciones relacionadas con las condiciones de las escuelas. Falta de profesores, infraestructura deficiente y financiación. Se registraron cientos de arrestos y heridos, convirtiendo la jornada en una de las mayores crisis de protestas estudiantiles de las últimas décadas. Nueva York demanda a un buffet de Manhattan por presuntas denuncias fraudulentas. La ciudad de Nueva York presentó una demanda federal contra Ashley & Associates, acusando al buffet de haber presentado demandas falsas por accidentes y lesiones. La ciudad identifica al menos 15 casos en los que, según las denuncias, las circunstancias de las lesiones habían sido tergiversadas. ABC y FCC, Comisión Federal de Comunicaciones, se enfrentan ante un tribunal federal. Un juez federal escuchó los argumentos de ABC y Disney contra la revisión anticipada de sus licencias de transmisión ordenadas por la FCC. La cadena sostiene que la medida constituye una represalia política y amenaza a la libertad de expresión, mientras el gobierno cuestiona la jurisdicción del tribunal.
0: Son las 2 de la tarde.
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1: Muy buenos días, mis amigos del noroeste. Después de varios días de nubes, viento y temperaturas frescas, hoy el sol viene totalmente decidido a quedarse con el protagonismo. Tendremos una jornada tranquila en prácticamente toda la región, aunque las mañanas siguen recordándonos que el otoño todavía está bastante instalado. Así que bueno, agarre una vez tu bloqueador solar junto con tu tacita de café caliente y nos vamos ciudad por ciudad para ver qué nos espera con el clima el día de hoy. Para mis amigos de Nueva York, Nueva York disfrutará de un día completamente soleado, con una temperatura máxima de 19 grados Celsius, que serían 66 grados Fahrenheit, una mínima de 8 grados Celsius, que serían 46 grados Fahrenheit. El cielo permanecerá despejado durante la jornada y los vientos alcanzarán hasta 18 kilómetros por hora. Así que nada, tendremos un miércoles algo frío, pero tranquilo a fin de cuentas. Para mis amigos de Nueva Jersey, Nueva Jersey tendrá condiciones bastante similares a las de Nueva York, con una temperatura máxima de 19 grados Celsius, que serían 66 grados Fahrenheit, una mínima de 8 grados Celsius, que serían 46 grados Fahrenheit. El sol predominará durante todo el día y el ambiente será bastante agradable. Pero eso sí, atención a las zonas más al norte de Nueva Jersey, pues existe una alerta por posibles heladas ligeras durante la madrugada. Te aviso de una vez para que no te quedes frío con el frío. Para mis amigos de Connecticut, Connecticut será la zona más fría de la región durante las primeras horas del día, con una temperatura máxima de 19 grados Celsius, que serían 66 grados Fahrenheit, pero una mínima de 1 grado Celsius, que serían 34 grados Fahrenheit. Tendremos cielos completamente despejados, pero la madrugada llegará con temperaturas bastante bajas y un alto riesgo de heladas en sectores del interior. Hoy Connecticut vino realmente tan frío que hasta el café caliente se pidió un café caliente. Y finalizamos nuestro recorrido del día de hoy con mis filadelfines de Filadelfia. Filadelfia, por otra parte, sí tendrá una jornada bastante estable, con una temperatura máxima de 18 grados Celsius, que serían 64 grados Fahrenheit, pero una mínima de 7 grados Celsius, que serían 45 grados Fahrenheit. El cielo permanecerá soleado y despejado durante todo el día, con temperaturas agradables durante la tarde y un ambiente mucho más fresco al comenzar la mañana. Parece que se robaron toda la suerte que a Connecticut le faltó el día de hoy. En resumen, para los que anduvieron por las nubes, tendremos un miércoles completamente soleado en todo el noroeste, con temperaturas máximas entre 18 y 19 grados Celsius, y no se pronostican lluvias en ninguna de las cuatro ciudades. Esta mañana en Connecticut marcaba un grado y realmente parece que el despertador es el único que se quiso levantar. Al resto, bueno, les tocó. Mi recomendación oficial para el día de hoy es que si sales temprano, lleves ropa de abrigo, porque las temperaturas de la mañana estarán bastante bajas, especialmente en Connecticut y en el norte de Nueva Jersey. Y créeme, me lo vas a agradecer. Pero bueno, lamentablemente hasta aquí el reporte del clima con tu amigo Carlos Moreno, el único que te informa, que te mantiene a la moda y a la vez te saca una sonrisa. Yo ya me voy, pero tú quédate con nosotros en Radio Despertar 101.1 FM, donde el clima cambia, pero el buen humor nunca, nunca, nunca, nunca, nunca se va.
2: Son las 2:30 de la tarde.
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2: Muy buenos días, mi gente linda de Radio El Despertar. ¿Cómo amanecemos este miércoles? La agenda internacional viene con música, comedia, teatro, jazz, rock, clásicos y hasta una postal real de Madrid. Así que pónganse cómodos porque hoy nos vamos de Nueva York a Barcelona. Comenzamos en la Gran Manzana y con un nombre que no necesita presentación. A las 8 de la noche, Harry Styles vuelve al Madison Square Garden con su residencia Together Together. Las puertas abren a las 7 y atención con este dato. Esta residencia tiene nada más y nada menos que 30 shows en el Garden, así que Harry viene para rato. Para los amantes del jazz, a las 8 y también a las 10 y media, Robert Glasper y Terrence Martin se unen en el Blue Note Jazz Club con Félix como invitado especial, jazz, hip hop y soul en una de las noches más interesantes de Manhattan. A las 8, Willow tiene cita en Sonny Hall, mientras que en Brooklyn Bowl también a las 8, White Denim llega con su propuesta de rock alternativo. A las 7 de la noche en Bowery Ballroom, Avery Cochrane presenta su Weapons of Iridescence Tour. Nueva York no baja el ritmo. Nos movemos a Nueva Jersey y aquí tenemos una propuesta teatral que mezcla Broadway con cultura india. A las 7 y media en MacArthur Theater Center de Princeton llega A Bit of Our Own, una nueva comedia musical de los productores ganadores del Tony de Hadestown, inspirada en la energía del narra competitivo. Broadway se encuentra con la danza Bhangra de Princeton, una propuesta bastante diferente para esta noche. Y en Newark arranca el Newark Arts Festival, que celebra nada más que 25 años. Desde las 5 de la tarde hasta las 10 de la noche habrá exposiciones, estudios abiertos, música en vivo, performance, DJs y experiencias interactivas. Entre los artistas están Stephen Harris y Blackout, Dick Frost y Charisse the Violin Diva. Y la entrada es gratuita con donación sugerida. Además, en Beach Heaven comienza la temporada de Deceived, un thriller psicológico basado en Gaslight, de Patrick Hamilton. La temporada va hasta el 11 de octubre. Connecticut viene con rock, punk y unas buenas carcajadas. A las 7 de la noche en Richfield Playhouse llega Nurse Blake con su But Did You Die Comedy Tour. Si quieren algo diferente al concierto tradicional, aquí está la dosis de humor del miércoles. A las 7 y media de Linda Lindas llegan a Toad's Place en New Haven, punk joven y energía total. Y para quienes quieren algo todavía más pesado en Space Ballroom, Hamden se presenta a Brad junto a US Bastards, Cryptodira y Whisper Open Wind. Las puertas abren a las 6 y media, hardcore y metal para subir el volumen. Y a las 7 y media en District Music Hall de Norwalk, también tenemos a Alien Landform. Connecticut viene rockero. Y ahora nos vamos a Filadelfia porque aquí hay nombres pesados. A las 8 y media de la noche en The Met Filadelfia llegan The Chicks con Taking the Long Way. Celebran los 20 años de este disco con una gira especial. Dos décadas después, el trío vuelve con todo. A las 8 en Keswick Theater llega una verdadera leyenda, Gladys Knight, la Empress of Soul, con una carrera de casi 8 décadas y clásicos como Midnight Train to Georgia, una leyenda del soul en Filadelfia. Y a las 7:30 Bright Eyes llega a Union Transfer con su propuesta de indie rock. Y a las 8 en The Foundry tenemos al cantautor canadiense Justin Nosuka, una cartelera bastante variada. Cruzamos el Atlántico y llegamos a Madrid a las 7 de la noche en el Museo Cerralbo. AKM Trío forma parte de la programación gratuita de Hispanidad 2026 Jazz Gratis en un museo histórico de Madrid. A las 9 en Sala Wagon llega Mercury Rev con la celebración de los 25 años de All Is Dream, indie rock para los nostálgicos. A las 8 en Sala El Sol tenemos a Algora y Anti con una noche de pop rock e indie, y a las 9 en Galileo Galilei se presenta Track Dogs con su propuesta de rock alternativo. Pero atención, porque si hablamos de una postal madrileña, a las 12 del mediodía se realiza el tradicional relevo solemne de la Guardia Real, dura aproximadamente 50 minutos y la entrada es gratuita, plan turístico imperdible. Y cerramos en Barcelona, que sigue viviendo una despedida muy especial. A las 8:30 de la noche aproximadamente, Oques Gràcies continúa su serie de conciertos de despedida en el Estadio Olímpic Lluís Companys. Barcelona sigue acompañando la despedida de una de las bandas catalanas más populares. A las 8 en Razzmatazz 1 tenemos a Gondwana y Kiki Neira, dos referentes del reggae latinoamericano compartiendo escenario reggae chileno por partida doble. Y a las 7:15 en Razzmatazz 2 llega la banda británica de rock progresivo Big Big Train. Y a las 5 de la tarde en el Teatro Tívoli continúa Mamma Mia, el musical basado en las canciones de ABBA. Y así terminamos nuestra vuelta internacional de este miércoles desde Harry Styles en el Madison Square Garden, pasando por Gladys Knight en Filadelfia, el arte en Newark, el relevo solemne en Madrid y la despedida de Oques Gràcies en Barcelona. Yo soy Victoria Moreno y esto fue la agenda internacional de Radio El Despertar. Que tengan un miércoles espectacular, que disfruten, que descubran música nueva y sobre todo que arranquen el día con toda la buena energía. Nos escuchamos en la próxima.
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3: Aquí inicia tu espacio informativo de Radio El Despertar con las noticias más importantes del día de hoy. En Panamá, autoridades mantienen alerta por fuertes lluvias y tormentas. Las autoridades meteorológicas y de protección civil mantuvieron una alerta preventiva en Panamá ante pronósticos de lluvias intensas, tormentas eléctricas y fuertes ráfagas de viento en buena parte del país. Explosión paraliza una de las principales refinerías petroleras de Venezuela. Una explosión provocó el cierre de la segunda mayor refinería petrolera de Venezuela, un acontecimiento relevante para un país que enfrenta además problemas de suministro eléctrico y una creciente preocupación social por los servicios básicos. En economía, los mercados europeos sufren presión por el petróleo y la incertidumbre fiscal. Las bolsas europeas y el euro retrocedieron mientras el precio del petróleo supera los $100 por barril. Las tensiones en Medio Oriente y las preocupaciones sobre las finanzas públicas de Francia están aumentando la presión sobre los mercados europeos. Israel y Gaza recuerdan 3 años del ataque del 7 de octubre. Israel conmemora el 3er aniversario del ataque de Hamas del 2023, mientras en Gaza continúa la devastación y una profunda crisis humanitaria. La fecha vuelve a ocupar el centro del debate político israelí, especialmente de cara a las próximas elecciones. Reino Unido, nueva detención por el supuesto complot relacionado con Rad Raiford. La policía británica arrestó en Londres a un hombre de 22 años bajo sospechas de preparar actos terroristas relacionados con un presunto plan iraní contra Rad Raiford, base utilizada por Estados Unidos. Irán ha negado estar involucrado y la investigación continúa. Francia, protestas estudiantiles alcanzan una dimensión histórica. Más de 250.000 personas, según el ministro de Interior francés, participaron en manifestaciones relacionadas con las condiciones de las escuelas. Falta de profesores, infraestructura deficiente y financiación. Se registraron cientos de arrestos y heridos, convirtiendo la jornada en una de las mayores crisis de protestas estudiantiles de las últimas décadas. Nueva York demanda a un buffet de Manhattan por presuntas denuncias fraudulentas. La ciudad de Nueva York presentó una demanda federal contra Ashley and Associates, acusando al buffet de haber presentado demandas falsas por accidentes y lesiones. La ciudad identifica al menos 15 casos en los que, según las denuncias, las circunstancias de las lesiones habían sido tergiversadas. ABC y FCC, Comisión Federal de Comunicaciones, se enfrentan ante un tribunal federal. Un juez federal escuchó los argumentos de ABC y Disney contra la revisión anticipada de sus licencias de transmisión ordenadas por la FCC. La cadena sostiene que la medida constituye una represalia política y amenaza a la libertad de expresión, mientras el gobierno cuestiona la jurisdicción del tribunal.
1: 3:00 p.m. en punto.
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5: Una vez sepamos qué es la conciencia, veremos si tenemos que seguirla o no. Decimos que la conciencia la expresa el alma. Es una voz, la voz de tu conciencia. El alma es aquella chispa divina que así empieza tu creación. Aquella chispa divina que es tu alma. Y esta chispa divina y Dios es lo mismo. O sea, tu alma es la manifestación de Dios. Y esta manifestación de Dios se expresa a través de la voz de la conciencia. Luego, cuando tú estás siguiendo a tu conciencia, ¿qué estás haciendo? Y diríamos, estás haciendo lo que Dios en este momento te está transmitiendo. Cuando estamos pensando y estamos valorando que el amor absoluto de Dios está en cada partícula, porque esto es lo absoluto en Él, forzoso, este amor absoluto está contigo. Y este amor absoluto tú lo notas a través de la voz de la conciencia. Querré decir que cuando tú sigues la voz de la conciencia, estás siguiendo, lo hayas captado bien o no lo hayas captado, lo hayas entendido o no lo hayas entendido, estás siguiendo lo que el amor absoluto de Dios impulsa para que tú te muevas actuando de acuerdo con esta fuerza interna que es la voz de tu conciencia. Luego, claro, cuando yo digo sigue la voz de tu conciencia, en el fondo estoy diciendo sigue a Dios. Esto es lo que estoy diciendo. Conscientemente sé que esto es así. Por tanto, digo, sigue la voz de tu conciencia. El ser todavía no ha razonado que la voz de la conciencia y Dios es lo mismo, o que esta energía es la energía divina en esta expresión útil para ti, que es tu conciencia. y que se expresa por lo que entendemos por la voz de la conciencia. Pero ¿cómo se hace esto realmente? Yo te diría que esto se hace en profundidad cuando tú eres capaz de amar a Dios sobre todas las cosas. Ahí. Porque cuando tú amas a Dios sobre todas las cosas, estás uniéndote a Dios. Al estar uniéndote a Dios, Dios está potenciando tu conciencia. Potenciando. ¿Por qué potenciando? Porque cuando tú amas a Dios, esta acción de amar a Dios es una acción de búsqueda de la verdad. Búsqueda de la verdad, búsqueda del conocimiento. Y entonces, este amor absoluto, a través de esta mecanización, que es la conciencia, te da impulsos mayores. Sientes una acción hacia. Esta acción hacia, que es la voz de la conciencia, te conducirá a experimentaciones que te van a dar mayor luz, mayor conocimiento. Es decir, tu crecimiento espiritual se produce por seguir la voz de la conciencia. Así es como hay que verlo, ¿eh? Así de simple esto, ¿eh? Siguiendo la voz de la conciencia, lo que estás haciendo es siguiendo el impulso divino que te ama de forma absoluta y que este amor absoluto te está acercando instante a instante aspectos crecientes de luz, de verdad, de conocimiento. Lentos, muy difíciles, bueno, muy difíciles, no, más bien diría... muy simples en aquello que tú tienes, no hay contradicción, hay una continuidad. Claro, lo que es difícil es este conjunto, pero no es difícil en él, porque él es la sabiduría absoluta. Es difícil entenderlo en mí. Yo tengo que deciros que, claro, esta situación de sentir que no funciona, yo no la he experimentado nunca. Fíjate bien, nunca. Yo he hecho las cosas y las hice mal, pero no sentí nada que pudiese representar un freno, sino simplemente entendí que no lo había hecho bien, que me faltaba conocimiento. Y estaba en la posición ansiosa de conocimiento.

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1: Claro, claro está. Se habían puesto a pensar, ¿por qué la familia? Cuando la familia es pequeña o grande o muchos miembros, siempre aparece alguien de la familia o varios de la familia que no están contentos, que no se llevan bien, que no se tratan bien. Hay malos entendidos, malos acuerdos. Son hermanos o primos o tíos, abuelos. Hay cierta dificultad. Y si hay esta dificultad, ¿por qué ocurre? Por un pasado que hubieron más dificultades. Y ahora se ha puesto junto esta familia para que puedan resolver estos casos. Así es de que llévate bien con tu familia, trata lo máximo posible de estar bien con tu familia y verás de que todo se te mejora en tu entorno, lógicamente. Es un conjunto de familias que a veces tienen diferentes dificultades. Trata tú conscientemente y hacerlo bien. Ámalos todos por igual, porque a la larga, quieras o no, pasarán los años y muchas vidas para que puedas solucionar todo y todo esto. Así es de que hazlo ya, hazlo para que estés en paz y armonía contigo mismo.
2: La familia humana, un lugar de encuentro y de reencuentros de los seres en su largo caminar evolutivo. Es un lugar de trabajo espiritual, porque a través de la familia humana los espíritus trabajan en este largo recorrido para descubrir y reconocer el amor que hay en ellos. Descubrir y reconocer el amor a través de estas relaciones familiares que no siempre son comprensibles, que no siempre son entendibles, porque hay una gran variabilidad en el desarrollo de todas y cada una de las familias humanas. ¿Y dónde están las diferencias? Y tú dirás, entre una y otra familia, las diferencias son los trabajos y aprendizajes que se tienen que desarrollar a través de las relaciones entre todos y cada uno de los miembros de esta familia. Y ello, sin que el ser sea consciente de lo que significa la familia humana para el desarrollo y evolución de cada espíritu. Pero hay que saberlo, hay que entenderlo y ver más allá de ese amor humano que se debería generar entre todos y cada uno de los miembros de esas familias. Y entonces tú verás que hay a veces graves diferencias. Y dices, ¿por qué? ¿Por qué con este u otro miembro de la familia hay tantas y tantas diferencias? que parece que no pertenecen a la misma familia, porque parecen extraños, extraños y a veces muy opuestos o contrapuestos, de forma que no se reconocen como integrantes de esa familia. Y claro, es ciertamente incomprensible. Es ciertamente incomprensible que tú veas en esa oposición, en ese enfrentamiento y en esas diferencias que sois miembros de la misma familia. Pero todo ello es producto de lo que se arrastra. Y tú dirás, ¿de lo que se arrastra de dónde? ¿Y qué es lo que se arrastra desde ese dónde? Y podrás ver, se arrastra desde mucho tiempo atrás. Y no es desde esta encarnación, sino de en una encarnación o varias encarnaciones anteriores. Y lo que se arrastra son diferencias en el amor.

0: en ese odio, que sea lo peor para su hermano, que ahora es su hermano, su padre, su madre, su hijo, su hija, en esta familia humana. Y familia humana, lo que se reconoce habitualmente son los vínculos de amor, esas relaciones afectuosas, con cariño, con aprecio, con ayuda, con servicio. Pero estos seres que arrastran desamor de encarnaciones anteriores no sienten nada de eso. Todo lo contrario. Rechazo, rencor y odio. Que ahora hay que pulir. Que ahora hay que disminuir. Que en definitiva, ahora corresponde limpiar. Y limpiar es quitar tanto como puedo. Tanto como puedo. Tanto desamor entre estos hermanos, hermanos de espíritu, miembros de esta familia humana, en una u otra posición. Y todo ello para favorecer el reencuentro, para favorecer afecto, el abrazo y la unión, que ya veis, no es nada fácil, porque ciertamente hay enfrentamiento y el ser lo siente, pero no sabe su procedencia. Ahora ya podéis saber su procedencia y estáis en ese estrecho vínculo familiar para disminuir todo esto con el apoyo del resto de esta familia a la que pertenece, porque los demás miembros de la familia están ahí para apoyar a uno y otro en esas diferencias que tienen que reducir. Y por eso veis lo que a veces se produce, que a pesar de todo, a pesar de estas ayudas abajo y también la arriba, mantenéis esa oposición. Pero ese es el sentido de la familia humana: estrechar vínculos de unión entre todos los miembros de la familia, de manera que sea realmente una familia espiritual. Esa familia espiritual compuesta cada vez más por seres humanos que se aman, que se ayudan, que se cuidan, que se protegen, que se impulsan. Veros cada vez más parte de una familia espiritual donde el amor es la base para todos y cada uno de estas familias humanas.
1: Muy buenos días, muy buenos días a todos nuestros queridos hermanos, nuestros amados hermanos. Una vez más con ustedes, Ricardo Canales, siempre tratando la manera de explicar en palabras sencillas lo que está en el mundo espiritual, pero ahora los trasladamos acá, a la familia humana. ¿Cómo deberemos de ver, cómo deberemos de entender la familia humana? ¿Por qué tenemos familia? ¿Cómo está la familia? ¿Cómo te sientes con tu familia?

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2: Muy buenos días, mi gente linda de Radio El Despertar. ¿Cómo amanecemos este miércoles? La agenda internacional viene con música, comedia, teatro, jazz, rock, clásicos y hasta una postal real de Madrid. Así que pónganse cómodos porque hoy nos vamos de Nueva York a Barcelona. Comenzamos en la Gran Manzana y con un nombre que no necesita presentación. A las 8 de la noche, Harry Styles vuelve al Madison Square Garden con su residencia Together Together. Las puertas abren a las 7 y atención con este dato. Esta residencia tiene nada más y nada menos que 30 shows en el Garden, así que Harry viene para rato. Para los amantes del jazz, a las 8 y también a las 10 y media, Robert Glasper y Terrace Martin se unen en el Blue Note Jazz Club con Félix como invitado especial, jazz, hip hop y soul en una de las noches más interesantes de Manhattan. A las 8, Willow tiene cita en Sonny Hall, mientras que en Brooklyn Bowl también a las 8, White Denim llega con su propuesta de rock alternativo. A las 7 de la noche en Bowery Ballroom, Avery Coltrane presenta su Weapons of Iridescence Tour. Nueva York no baja el ritmo. Nos movemos a Nueva Jersey y aquí tenemos una propuesta teatral que mezcla Broadway con cultura india. A las 7 y media en MacArthur Theater Center de Princeton llega A Bit of Our Own, una nueva comedia musical de los productores ganadores del Tony de Hadestown, inspirada en la energía del Nara competitivo. Broadway se encuentra con la danza Bhangra de Princeton, una propuesta bastante diferente para esta noche. Y en Newark arranca el Newark Arts Festival, que celebra nada más que 25 años. Desde las 5 de la tarde hasta las 10 de la noche habrá exposiciones, estudios abiertos, música en vivo, performance, DJs y experiencias interactivas. Entre los artistas están Stephen Harris y Blackout, Dick Cross y Charisse the Violin Diva. Y la entrada es gratuita con donación sugerida. Además, en Beach Heaven comienza la temporada de Deceived, un thriller psicológico basado en Gaslight, de Patrick Hamilton. La temporada va hasta el 11 de octubre. Connecticut viene con rock, punk y unas buenas carcajadas. A las 7 de la noche en Richfield Playhouse llega Nurse Blake con su But Did You Die Comedy Tour. Si quieren algo diferente al concierto tradicional, aquí está la dosis de humor del miércoles. A las 7 y media de Linda Lindas llegan a Toad's Place en New Haven, punk joven y energía total. Y para quienes quieren algo todavía más pesado en Space Ballroom, Hamden se presenta a Brad junto a US Bastards, Cryptodira y Whisper Open Wind. Las puertas abren a las 6 y media, hardcore y metal para subir el volumen. Y a las 7 y media en District Music Hall de Norwalk, también tenemos a Alien Landform. Connecticut viene rockero. Y ahora nos vamos a Filadelfia porque aquí hay nombres pesados. A las 8 y media de la noche en The Met Filadelfia llegan The Chicks con Taking the Long Way. Celebran los 20 años de este disco con una gira especial. Dos décadas después, el trío vuelve con todo. A las 8 en Keswick Theater llega una verdadera leyenda, Gladys Knight, la Empress of Soul, con una carrera de casi 8 décadas y clásicos como Midnight Train to Georgia, una leyenda del soul en Filadelfia. Y a las 7 y media, Bright Eyes llega a Union Transfer con su propuesta de indie rock. Y a las 8 en The Foundry tenemos al cantautor canadiense Justin Nosuka, una cartelera bastante variada. Cruzamos el Atlántico y llegamos a Madrid. A las 7 de la noche en el Museo Cerralbo, AKM Trío forma parte de la programación gratuita de Hispanidad 2026, jazz gratis, en un museo histórico de Madrid. A las 9 en Sala Wagon llega Mercury Rev con la celebración de los 25 años de All Is Dream, indie rock para los nostálgicos. A las 8 en Sala El Sol tenemos a Algora y Anti con una noche de pop rock e indie. Y a las 9 en Galileo Galilei se presenta Track Dogs con su propuesta de rock alternativo. Pero atención, porque si hablamos de una postal madrileña, a las 12 del mediodía se realiza el tradicional relevo solemne de la Guardia Real. Dura aproximadamente 50 minutos y la entrada es gratuita. Plan turístico imperdible. Y cerramos en Barcelona, que sigue viviendo una despedida muy especial. A las 8:30 de la noche aproximadamente, Oques Gracias continúa su serie de conciertos de despedida en el Estadio Olympic Luis Companys. Barcelona sigue acompañando la despedida de una de las bandas catalanas más populares. A las 8 en Razzmatazz 1 tenemos a Gondwana y Kiki Neira, dos referentes del reggae latinoamericano compartiendo escenario reggae chileno por partida doble. Y a las 7:15 en Razzmatazz 2 llega la banda británica de rock progresivo Big Big Train. Y a las 5 de la tarde en el Teatro Tívoli continúa Mamma Mia, el musical basado en las canciones de ABBA. Y así terminamos nuestra vuelta internacional de este miércoles desde Harry Styles en el Madison Square Garden, pasando por Gladys Knight en Filadelfia, el Arte en Newark, el relevo solemne en Madrid y la despedida de Oques Gracias en Barcelona. Yo soy Victoria Moreno y esto fue la agenda internacional de Radio El Despertar. Que tengan un miércoles espectacular, que disfruten, que descubran música nueva y sobre todo que arranquen el día con toda la buena energía. Nos escuchamos en la próxima.
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3: Aquí inicia tu espacio informativo de Radio El Despertar con las noticias más importantes del día de hoy. En Panamá, autoridades mantienen alerta por fuertes lluvias y tormentas. Las autoridades meteorológicas y de protección civil mantuvieron una alerta preventiva en Panamá ante pronósticos de lluvias intensas, tormentas eléctricas y fuertes ráfagas de viento en buena parte del país. Explosión paraliza una de las principales refinerías petroleras de Venezuela. Una explosión provocó el cierre de la segunda mayor refinería petrolera de Venezuela, un acontecimiento relevante para un país que enfrenta además problemas de suministro eléctrico y una creciente preocupación social por los servicios básicos. En economía, los mercados europeos sufren presión por el petróleo y la incertidumbre fiscal. Las bolsas europeas y el euro retrocedieron mientras el precio del petróleo supera los $100 por barril. Las tensiones en Medio Oriente y las preocupaciones sobre las finanzas públicas de Francia están aumentando la presión sobre los mercados europeos. Israel y Gaza recuerdan 3 años del ataque del 7 de octubre. Israel conmemora el 3er aniversario del ataque de Hamas del 2023, mientras en Gaza continúa la devastación y una profunda crisis humanitaria. La fecha vuelve a ocupar el centro del debate político israelí, especialmente de cara a las próximas elecciones. Reino Unido, nueva detención por el supuesto complot relacionado con Rad Raiford. La policía británica arrestó en Londres a un hombre de 22 años bajo sospechas de preparar actos terroristas relacionados con un presunto plan iraní contra Rad Raiford, base utilizada por Estados Unidos. Irán ha negado estar involucrado y la investigación continúa. Francia, protestas estudiantiles alcanzan una dimensión histórica. Más de 250.000 personas, según el ministro de Interior francés, participaron en manifestaciones relacionadas con las condiciones de las escuelas, falta de profesores, infraestructura deficiente y financiación. Se registraron cientos de arrestos y heridos, convirtiendo la jornada en una de las mayores crisis de protestas estudiantiles de las últimas décadas. Nueva York demanda a un buffet de Manhattan por presuntas denuncias fraudulentas. La ciudad de Nueva York presentó una demanda federal contra Ashley & Associates, acusando al buffet de haber presentado demandas falsas por accidentes y lesiones. La ciudad identifica al menos 15 casos en los que, según las denuncias, las circunstancias de las lesiones habían sido tergiversadas. ABC y FCC, Comisión Federal de Comunicaciones, se enfrentan ante un tribunal federal. Un juez federal escuchó los argumentos de ABC y Disney contra la revisión anticipada de sus licencias de transmisión ordenadas por la FCC. La cadena sostiene que la medida constituye una represalia política y amenaza a la libertad de expresión, mientras el gobierno cuestiona la jurisdicción del tribunal.
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2: En este instante percibe la unidad. En este momento notas que Dios y tú sois uno. Has entrado dentro de Él, te has anulado, has dejado de ser para que solo sea Él. Esto es la percepción inicial de la unidad. Y solo se consigue dando, no pidiendo. Pidiendo nos separamos, dando nos unimos. Esta es la diferencia que habrá que entender. Nuestros hermanos que continúan pensando que tienen que pedir, tendremos que decirles que hagan, que continúen así. Y así sienten, que notan un estado interno de paz. Porque llega un punto en que cuando tú razonas y analizas qué quiere decir que Dios ama de forma absoluta a toda partícula creada, podemos decir y podemos preguntarnos, ¿también amas de esta manera absoluta a la maldad? Al demonio, si existiera, ¿también lo amas de igual manera? Y tendríamos que sentir que diría, igual. Porque todo cuanto existe ha salido de mí. No hay otra fuente creadora en toda la creación. Yo soy el único punto creador. Yo soy amor y por tanto tengo que amar toda partícula que ha salido de mí. Si Dios ama de esta forma, como es bien evidente, su amor es inmenso y se dirige a todo lo creado de forma absoluta y total. ¿Qué tendremos que hacer? Nosotros. Evidentemente nosotros tendremos que esforzarnos por amar todo lo creado. Y para entenderlo, Jesús ya nos dijo lo que teníamos que hacer en el Sermón de la Montaña. Ya nos lo dijo. He ahí la ley mosaica, ojo por ojo y diente por diente. Mas yo os digo, amad a vuestros enemigos, bendecid a los que os maldicen, haced el bien a los que os aborrecen, y orad por los que os ultrajan y os persiguen. Jesús nos estaba diciendo en el Sermón de la Montaña que teníamos que amar a todos aquellos que no nos aman. Era lógico pensar que si tenemos que amar a todos los que no nos aman, también tenemos que amar a los que nos aman, lo que quiere decir que teníamos que estar amando siempre. Y estar amando siempre es la consecuencia de haber estar amando a Dios sobre todas las cosas mucho tiempo, para después entender que estamos amando a Dios a través de todas las cosas. No por encima de, sino a través de. Es un paso más. Es un paso más porque tendremos que darnos cuenta lo que quería San Francisco de Asís que entendiéramos cuando nos estaba hablando del hermano lobo, de la hermana flor, de la hermana estrella, de la hermana piedra.

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1: Muy buenos días, mis amigos del noroeste. Después de varios días de nubes, viento y temperaturas frescas, hoy el sol viene totalmente decidido a quedarse con el protagonismo. Tendremos una jornada tranquila en prácticamente toda la región, aunque las mañanas siguen recordándonos que el otoño todavía está bastante instalado. Así que bueno, agarre una vez tu bloqueador solar junto con tu tacita de café caliente y nos vamos ciudad por ciudad para ver qué nos espera con el clima el día de hoy. Para mis amigos de Nueva York, Nueva York disfrutará de un día completamente soleado, con una temperatura máxima de 19 grados Celsius, que serían 66 grados Fahrenheit, una mínima de 8 grados Celsius, que serían 46 grados Fahrenheit. El cielo permanecerá despejado durante la jornada y los vientos alcanzarán hasta 18 kilómetros por hora. Así que nada, tendremos un miércoles algo frío, pero tranquilo a fin de cuentas. Para mis amigos de Nueva Jersey, Nueva Jersey tendrá condiciones bastante similares a las de Nueva York, con una temperatura máxima de 19 grados Celsius, que serían 66 grados Fahrenheit, una mínima de 8 grados Celsius, que serían 46 grados Fahrenheit. El sol predominará durante todo el día y el ambiente será bastante agradable. Pero eso sí, atención a las zonas más al norte de Nueva Jersey, pues existe una alerta por posibles heladas ligeras durante la madrugada. Te aviso una vez para que no te quedes frío con el frío. Para mis amigos de Connecticut, Connecticut será la zona más fría de la región durante las primeras horas del día, con una temperatura máxima de 19 grados Celsius, que serían 66 grados Fahrenheit, pero una mínima de 1 grado Celsius, que serían 34 grados Fahrenheit. Tendremos cielos completamente despejados, pero la madrugada llegará con temperaturas bastante bajas y un alto riesgo de heladas en sectores del interior. Hoy Connecticut vino realmente tan frío que hasta el café caliente se pidió un café caliente. Y finalizamos nuestro recorrido del día de hoy con mis filadelfines de Filadelfia. Filadelfia, por otra parte, sí tendrá una jornada bastante estable, con una temperatura máxima de 18 grados Celsius, que serían 64 grados Fahrenheit, pero una mínima de 7 grados Celsius, que serían 45 grados Fahrenheit. El cielo permanecerá soleado y despejado durante todo el día, con temperaturas agradables durante la tarde y un ambiente mucho más fresco al comenzar la mañana. Parece que se robaron toda la suerte que a Connecticut le faltó el día de hoy. En resumen, para los que anduvieron por las nubes, tendremos un miércoles completamente soleado en todo el noroeste, con temperaturas

0: Si sales temprano, lleves ropa de abrigo, porque las temperaturas de la mañana estarán bastante bajas, especialmente en Connecticut y en el norte de Nueva Jersey. Y créeme, me lo vas a agradecer. Pero bueno, lamentablemente, hasta aquí el reporte del clima con tu amigo Carlos Moreno, el único que te informa, que te mantiene a la moda y a la vez te saca una sonrisa. Yo ya me voy, pero tú quédate con nosotros en Radio Despertar 101.1 FM, donde el clima cambia, pero el buen humor nunca, nunca, nunca, nunca, nunca se va.
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1: Muy buenos días a todos nuestros queridos hermanos. Una vez más, les saluda Ricardo Canales, acá en El Despertar. El despertar que poco a poco vamos a ir despertando los dormidos. Y el despertar de conciencia de todos aquellos hermanos que todavía duermen. Pero estamos dándole toquecitos mínimos para poder despertarlos con una facilidad de que cuando se recuerden, se despierten, se sientan muy bien, se sientan felices. Por eso ahora tenemos un tema, como siempre, con este hermano mayor que nos ayuda, y es la afirmación. ¿Qué afirmas tú? ¿Qué es lo que sabes tú? ¿Qué crees que es la afirmación? Escuchemos y después analizaremos, recordando de que esto es un poquito nada más para que puedas tú, por tu propia forma, por tu propia cuenta, apoyado con tu corazón, poder aumentar esta información, este conocimiento de estos temas. Así es que adelante, hermano.
2: La afirmación. Tu afirmación. Tu afirmación. Porque tú ahora tienes que afirmar.

que cuando algo se mueve en tu entorno, más cerca o más lejos, todo se te tambalea, todo se te mueve. Empiezas a tener dudas y miedo. Y te das cuenta que te falta seguridad. Y que aquello en lo que ahora o hasta ahora has basado tu seguridad no contiene ni manifiesta la mínima seguridad, porque todo ello lo has puesto, todo ello lo has puesto en manos de las cosas materiales. ¿Qué es lo que te hace tener seguridad? Y tú dices, mi inteligencia, mi cerebro, mi poder, lo que tengo, lo que soy, o la seguridad que está en mi alrededor, en formas humanas, la seguridad aparente de mi mundo, donde parece que todo aquello que tengo, todo aquello que tengo, está asegurado, muy asegurado. Y entonces, solo entonces, me apoyo en los seguros humanos que compensan mis posibles pérdidas materiales. Pero no hay otras pérdidas. No hay otras pérdidas. Y además todas las pérdidas, todas esas pérdidas, nadie me las puede compensar. O nadie me puede devolver muchas de esas pérdidas. Puedo perder mi casa, puedo perder mi trabajo, puedo perder mis seres queridos, puedo perder mis amigos, puedo perder mi familia, y puedo perder finalmente este cuerpo físico y desencarnar, y todo ello de un instante a otro, de un instante a otro. El mundo en que yo sustento mi vida cambia al instante, en un solo segundo. Para mí ya no lo veo, ya no lo veo como hasta ayer. Me parece otro mundo donde fácilmente he pasado de la comodidad, el confort, la tranquilidad, la seguridad, a perderlo casi todo. Casi todo. Y me quedo con casi nada. Y entonces mi vida parece que no tiene sentido. Mi vida, esa vida donde he apoyado mi seguridad en las cosas, bienes y seres materiales, deja de ser mi vida, una vida en apariencia feliz, para pasar a ser otra vida donde el dolor, el trastorno, la inseguridad, la impotencia y la máxima ignorancia se presentan.

0: Por eso, debo afirmar mi vida en bases eternas, en bases que no se perderán y no vendrá ninguna riada, ningún terremoto, ninguna inundación, nada que altere o elimine o destruya mi seguridad, que es lo que debería afirmar ahora, que es lo que tiene un valor seguro, que no se perderá nunca y que se mantendrá eternamente y que me da esta afirmación de paz y de tranquilidad, porque es lo que me da seguridad, paz, la calma y la tranquilidad. Y eso está en mí. Eso está en mí. En el amor que hay en mí. Y en la dependencia de este amor. Del Creador. Ámalo. Ámalo. Y solo ámalo. Continuamente ámalo. Más y más. Y entonces verás la afirmación de esta seguridad en ti. Que nadie ni nada la moverá.
1: Ya ves de que esta afirmación que nosotros tenemos, vean todos ustedes que la afirmación que nosotros pensábamos que era, es una afirmación banal que concluye con todas las cosas de este mundo y que lo llevamos realmente para nuestras próximas vidas, nuestro propio caminar evolutivo que continúa, está continuando y continuará. Todo lo que poseemos, todo lo que tenemos, todo lo que hemos acumulado, que es lo que nos da seguridad o afirmamos, no nos sirve de nada. Lo importante es el amor que hayamos podido generar con nuestro aparato, con nuestro cuerpo, con nuestra mente, con nuestro todo nuestro ser, vibraciones de amor. Esos se quedan registrados en el cosmos y continúan con nosotros en un futuro no físico, en un futuro espiritual. Así es de que ama constantemente, ama cada día más, y si lo haces, te despiertas, y no solamente te despiertas, sino que ya vivirás en esto que le domina. Decimos nosotros, para mencionar un nombre, en 1000 años de amor y paz, pero no es que sean 1000 años de amor y paz, sino que es una eternidad que nos espera cuando amamos de esta manera.

0: interrumpimos nuestra programación para traerles una noticia de última hora en Radio El Despertar 101.1 FM desde Nueva York.
1: Muy buenos días, mi gente linda de Radio El Despertar. ¿Cómo amanecemos este miércoles? La agenda internacional viene con música, comedia, teatro, jazz, rock, clásicos y hasta una postal real de Madrid. Así que pónganse cómodos porque hoy nos vamos de Nueva York a Barcelona. Comenzamos en la Gran Manzana y con un nombre que no necesita presentación. A las 8 de la noche, Harry Styles vuelve al Madison Square Garden con su residencia Together Together. Las puertas abren a las 7 y atención con este dato. Esta residencia tiene nada más y nada menos que 30 shows en el Garden, así que Harry viene para rato. Para los amantes del jazz, a las 8 y también a las 10 y media, Robert Glasper y Terrace Martin se unen en el Blue Note Jazz Club con Félix como invitado especial, jazz, hip hop y soul en una de las noches más interesantes de Manhattan. A las 8, Willow tiene cita en Sonny Hall, mientras que en Brooklyn Bowl también a las 8, White Denim llega con su propuesta de rock alternativo. A las 7 de la noche en Bowery Ballroom, Avery Coltrane presenta su Weapons of Iridescence Tour. Nueva York no baja el ritmo. Nos movemos a Nueva Jersey y aquí tenemos una propuesta teatral que mezcla Broadway con cultura india. A las 7 y media en MacArthur Theater Center de Princeton llega A Bit of Our Own, una nueva comedia musical de los productores ganadores del Tony de Hadestown, inspirada en la energía del narra competitivo. Broadway se encuentra con la danza Bhangra de Princeton, una propuesta bastante diferente para esta noche. Y en Newark arranca el Newark Arts Festival, que celebra nada más que 25 años. Desde las 5 de la tarde hasta las 10 de la noche habrá exposiciones, estudios abiertos, música en vivo, performance, DJs y experiencias interactivas. Entre los artistas están Stephen Harris y Blackout, Dick Cross y Charisse de Violin Diva. Y la entrada es gratuita con donación sugerida. Además, en Beach Heaven comienza la temporada de Deceived, un thriller psicológico basado en Gaslight, de Patrick Hamilton. La temporada va hasta el 11 de octubre. Connecticut viene con rock, punk y unas buenas carcajadas. A las 7 de la noche en Richfield Playhouse llega Nurse Blake con su But Did You Die Comedy Tour. Si quieren algo diferente al concierto tradicional, aquí está la dosis de humor del miércoles. A las 7 y media de Linda Lindas llegan a Toad's Place en New Haven, punk joven y energía total. Y para quienes quieren algo todavía más pesado en Space Ballroom, Hamden se presenta a Brad junto a US Bastards, Cryptodira y Whisper Open Wind. Las puertas abren a las 6 y media, hardcore y metal para subir el volumen. Y a las 7 y media en District Music Hall de Norwalk también tenemos a Alien Land Farm. Connecticut viene rockero. Y ahora nos vamos a Filadelfia porque aquí hay nombres pesados. A las 8 y media de la noche en The Met Filadelfia llegan The Chicks con Taking the Long Way. Celebran los 20 años de este disco con una gira especial. Dos décadas después, el trío vuelve con todo. A las 8 en Keswick Theater llega una verdadera leyenda, Gladys Knight, la Empress of Soul, con una carrera de casi 8 décadas y clásicos como Midnight Train to Georgia, una leyenda del soul en Filadelfia. Y a las 7 y media, Bright Eyes llega a Union Transfer con su propuesta de indie rock. Y a las 8 en The Foundry tenemos al cantautor canadiense Justin Nosuka, una cartelera bastante variada. Cruzamos el Atlántico y llegamos a Madrid. A las 7 de la noche en el Museo Cerralbo, AKM Trío forma parte de la programación gratuita de Hispanidad 2026, jazz gratis, en un museo histórico de Madrid. A las 9 en Sala Wagon llega Mercury Rev con la celebración de los 25 años de All Is Dream, indie rock para los nostálgicos. A las 8 en Sala El Sol tenemos a Algora y Anti con una noche de pop rock e indie. Y a las 9 en Galileo Galilei se presenta Track Dogs con su propuesta de rock alternativo. Pero atención, porque si hablamos de una postal madrileña, a las 12 del mediodía se realiza el tradicional relevo solemne de la Guardia Real. Dura aproximadamente 50 minutos y la entrada es gratuita. Plan turístico imperdible. Y cerramos en Barcelona, que sigue viviendo una despedida muy especial. A las 8 y media de la noche aproximadamente, Oques Gràcies continúa su serie de conciertos de despedida en el Estadio Olímpic Lluís Companys. Barcelona sigue acompañando la despedida de una de las bandas catalanas más populares. A las 8 en Razzmatazz 1 tenemos a Gondwana y Kiki Neira, dos referentes del reggae latinoamericano compartiendo escenario reggae chileno por partida doble. Y a las 7 y cuarto en Razzmatazz 2 llega la banda británica de rock progresivo Big Big Train. Y a las 5 de la tarde en el Teatro Tívoli continúa Mamma Mia, el musical basado en las canciones de ABBA. Y así terminamos nuestra vuelta internacional de este miércoles desde Harry Styles en el Madison Square Garden, pasando por Gladys Knight en Filadelfia, el Arte en Newark, el relevo solemne en Madrid y la despedida de Ox Gracias en Barcelona. Yo soy Victoria Moreno y esto fue la Agenda Internacional de Radio El Despertar. Que tengan un miércoles espectacular, que disfruten, que descubran música nueva y sobre todo que arranquen el día con toda la buena energía. Nos escuchamos en la próxima.
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2: Aquí inicia tu espacio informativo de Radio El Despertar con las noticias más importantes del día de hoy. En Panamá, autoridades mantienen alerta por fuertes lluvias y tormentas. Las autoridades meteorológicas y de protección civil mantuvieron una alerta preventiva en Panamá ante pronósticos de lluvias intensas, tormentas eléctricas y fuertes ráfagas de viento en buena parte del país. Explosión paraliza una de las principales refinerías petroleras de Venezuela. Una explosión provocó el cierre de la segunda mayor refinería petrolera de Venezuela, un acontecimiento relevante para un país que enfrenta además problemas de suministro eléctrico y una creciente preocupación social por los servicios básicos. En economía, los mercados europeos sufren presión por el petróleo y la incertidumbre fiscal. Las bolsas europeas y el euro retrocedieron mientras el precio del petróleo supera los $100 por barril. Las tensiones en Medio Oriente y las preocupaciones sobre las finanzas públicas de Francia están aumentando la presión sobre los mercados europeos. Israel y Gaza recuerdan 3 años del ataque del 7 de octubre. Israel conmemora el 3er aniversario del ataque de Hamas del 2023, mientras en Gaza continúa la devastación y una profunda crisis humanitaria. La fecha vuelve a ocupar el centro del debate político israelí, especialmente de cara a las próximas elecciones. Reino Unido, nueva detención por el supuesto complot relacionado con Rad Raiforth. La policía británica arrestó en Londres a un hombre de 22 años bajo sospechas de preparar actos terroristas relacionados con un presunto plan iraní contra Rad Raiforth, base utilizada por Estados Unidos. Irán ha negado estar involucrado y la investigación continúa. Francia, protestas estudiantiles alcanzan una dimensión histórica. Más de 250.000 personas, según el ministro de Interior francés, participaron en manifestaciones relacionadas con las condiciones de las escuelas. Falta de profesores, infraestructura deficiente y financiación. Se registraron cientos de arrestos y heridos, convirtiendo la jornada en una de las mayores crisis de protestas estudiantiles de las últimas décadas. Nueva York demanda a un bufete de Manhattan por presuntas denuncias fraudulentas. La ciudad de Nueva York presentó una demanda federal contra Ashley & Associates, acusando al bufete de haber presentado demandas falsas por accidentes y lesiones. La ciudad identifica al menos 15 casos en los que, según las denuncias, las circunstancias de las lesiones habían sido tergiversadas. ABC y FCC, Comisión Federal de Comunicaciones, se enfrentan ante un tribunal federal. Un juez federal escuchó los argumentos de ABC y Disney contra la revisión anticipada de sus licencias de transmisión ordenadas por la FCC. La cadena sostiene que la medida constituye una represalia política y amenaza a la libertad de expresión, mientras el gobierno cuestiona la jurisdicción del tribunal.

0: Bájame el volumen porque el día de hoy tenemos alegría que nos sale desde adentro y es que estamos prendidos y lo que pasa es que, vaya, si es que el sol no te acompaña el día de hoy, solo tienes que contactarnos con nosotros, 101.1 FM, o buscarnos en nuestra aplicación para que nos encuentres y lo compartas y que todo el mundo te cante. Porque eso es lo que nos gusta, estar de buen humor, estar de buena onda y compartir contigo estos pensamientos que creo que día a día la gente que nos escucha, nuestra audiencia, desde la Tierra de Fuego hasta el Estrecho de Bering, en América y dándole la vuelta por todos los meridianos en el planeta, estamos contentos de decir que vamos realmente y abriendo puertas y vamos llegando a los corazones de nuestras gentes. Y nos gusta cuando nos proponen ideas y cuando empezamos estas conversaciones largas que se vuelven a ratos filosóficas, muchas veces humanistas, otras veces caen bastantísimo en lo espiritual, que es lo que nos gusta, y caemos siempre, siempre en lo que más nosotros impulsamos, que es el amor divino, esa parte que nos conecta como seres humanos y nos conecta como una humanidad que está, digamos que, con ganas de sentir ese gran amor que posiblemente por diferentes razones que hoy vamos a descubrir cuando conversemos en este día de hoy. Sabremos qué es lo que está pasando a veces en nuestra cabeza, en nuestros corazones, que nos detiene y nos cierra las puertas para poder hacer sentir y sentir nosotros mismos. Sin embargo, vamos a ver si es que tenemos unas hostias del día de hoy. La Miss Hostia, ¿dónde estás?
1: Muy buenos días a todos. ¿Cómo están ustedes? Qué lindo día, qué lindo amanecer. Hoy es el día del fin de semana.
2: Métete allí.
1: Y entonces,
2: ese área allí está abierto.
1: Es hermoso día para estar disfrutando de una mañana que está saliendo el sol. Es un día doradito. Es un día de octubre. Los árboles. Ahorita estoy viendo un árbol hermoso que está verde con amarillo, que es un color increíble de los arbolitos que están naciendo ahora. Así que les deseo que hoy día sea el mejor día del resto de sus días y que pues hagamos las cosas de la mejor manera. Muy buenos días. Buenos días, Ricky.
3: Buenos días, Carol, buenos días a todos. Es un día maravilloso, como siempre. Estamos acá, una vez más, diciendo bienvenidos acá a Radio Despertar. Así es que sean todos muy bienvenidos. Estamos para decirles a todos de que estamos para hacerles felices esta mañana. Buenos días, Sol.
4: Buen día con todos y feliz miércoles. Hoy, amigos, hoy hagamos algo sencillo, pero súper poderoso. Seamos buenos con los demás. Nuestras palabras tienen un poder enorme porque pueden levantar a una persona o pueden deshacerla por dentro en un segundo. Tratemos bien a la gente, a quienes conocemos y también a quienes se cruzan por un momento en nuestro camino. No sabemos qué batalla cada persona está librando alguien en silencio, ni cuánto puede dolerle nuestras palabras que a veces llevan implícitas otros mensajes. Pero tampoco sabemos cuánto puede ayudarle una palabra amable para recuperar las fuerzas y para seguir adelante. Así que hoy, donde vayamos, dejemos a las personas un poquito mejor de cómo las encontramos, ¿ok? Que tengan un hermoso miércoles. Sean ustedes bienvenidos.
0: Ahí lo tienen este día de hoy. Realmente se abre con muchísima expectativa y con muchísima emoción. Porque ya ven ustedes que la vida está llena de obstáculos y llena de retos y llena de cosas que tenemos que sobrellevar y adelantar. Pero muchas veces en nuestras vidas vamos recolectando a veces remordimientos, a veces cosas que no hicimos, a veces tenemos pensamientos cruzados en nuestra cabeza que no nos dejan seguir porque es como que tuviéramos una tapa en la olla que no nos deja adelantar, una cadena de pronto que nos hemos impuesto, porque de pronto, pues en la diferencia de opiniones de las personas, puede pasar que alguien te dijo, no, mejor no deberías hacer eso y lo hiciste. Como la típica, ¿no? Mi hijo, verás, yo sé que vas a salir, pero por favor no bebas. Por favor no tomes porque pueden haber accidentes, sobre todo que vas a manejar el auto. Dicho y hecho, no te hace mucho caso. Dicho y hecho, se pegó los tragos. Dicho y hecho, se accidentó en el auto. Y eso produjo de pronto cualquiera que sea el resultado. Pero como ya se lo habías dicho, se lo habías cantado, para el joven se queda, tal vez no el aprendizaje de decir, okay, sí, había una lección que había que aprender, me costó caro, sino que se queda él, no le hice caso a mi papá y por eso me fue mal en la vida. Y eso no se trata, las lecciones no se trata de sentirse culpabilizado por el pasado ni por nadie. Y esa es la parte que un poco tenemos que sacar de nuestra cabeza. El hecho de que muchas veces los consejos que vienen de otras personas son desde donde están parados, no necesariamente desde donde uno está parado. Y muchas veces puede ocurrir que uno también se arrepiente por las cosas que hace y dice, tal vez yo me excedí y me siento responsable de lo que pasó porque esa persona me hizo caso o tal vez me tomó muy en serio o tal vez no me tomó muy en serio. Pero ahora me siento culpable y encadenado a sentirme mal por lo que le pasó, a pesar de que ya me disculpé, traté de hacer las paces en lo que pasó. Sin embargo, tengo una negativa influencia en mi cabeza porque digo, me siento culpable y no sé si se me pase alguna vez, ¿no? Y hay ejemplos variadísimos que posiblemente hoy en la mesa podamos un poco describir ese tipo de circunstancias que a veces se nos quedan pegados los cables en la cabeza y eso es lo que produce. Sin más demora, ¿quién quiere meter la cuchara en esto? Porque me parece que es realmente muy importante tocarlo para que dejemos de cargar todas estas cadenas que nos detienen y que de pronto se forjan como pesos en nuestra mochila de la vida que no deberíamos continuar cargando, sobre todo si es que tienen una solución posible.
1: Bueno, yo meto la cuchara. Hay momentos en los que sí, a veces uno dice, debí haber hecho de mejor manera las cosas. Debí haber hablado de mejor manera las cosas. Y creo que, como yo siempre les he decir, que todos los días tenemos un amanecer. Cuando uno comete un error, uno lo sabe que cometió el error. Tal vez uno... dices, ya la hice, no debí haber hecho esto, no debí haber dicho esto. Pero al siguiente día uno puede pedir, reconocer que cometió un error. Y si es que no puedes pedir perdón a la persona directamente, uno puede pedir perdón espiritualmente. Pero realmente, o sea, no es como que a veces hacemos cosas de que lo decimos solamente de palabra, lo decimos solamente por decir, por el momento, por la circunstancia, sino que reconocer el error y no volverlo a cometer. Porque como tú dices, hay accidentes, se puede ocasionar accidentes, se puede ocasionar... hay momentos en los que tú no crees que una palabra puede herir a las personas. Nuestra manera de ser puede herir a las personas. Y a veces uno no se da cuenta de eso, de que uno a veces dice una respuesta sin pensar groseramente, con una voz demasiado fuerte. Y para ti, tal vez para ti es normal. Y es la manera en la que uno está relacionándose con las personas, pero para otras personas es falta de respeto. Manera de, por ejemplo, incluso en el trabajo, en las relaciones a veces hasta de amistad. Aunque ya se pierde, ¿no? Porque si es amistad, uno puede responder y puede decir, no, discúlpame, no me trates así. ¿Por qué? Porque ya es, a veces las palabras molestan, hieren. Y te vas poniendo a un lado, o las personas se van poniendo a un lado de ti. Entonces, uno tiene que siempre... estar consciente en la mañana o en la noche, hacer un recuento del día y decir, bueno, lo hice bien. Y si lo hiciste medio raro, un poquito equivocado, decir, me equivoqué en esto, tal vez me equivoqué en esto. Y pedir disculpas y reconocer la falta. Solcita, ¿qué opinas?
4: Bueno, yo la verdad sí concuerdo totalmente contigo, pero hablando justamente de la culpabilidad y del arrepentimiento que tenemos, pues yo le daría un giro bien profundo, ¿no? Ciertamente no podemos vivir mirando hacia atrás, castigándonos por aquello que ya no podemos cambiar. El arrepentimiento y la culpa sí tienen una función. Nos muestran que algo que hicimos no corresponde con la persona que queremos ser. Y por eso es que sí tenemos que pensar quiénes queremos ser. Pero una vez que entendemos ese mensaje, pues tampoco es positivo seguir castigándonos, porque no vamos a poder cambiar. Hay un pensamiento, dicen que hay dos sentimientos totalmente inútiles y son justamente la culpabilidad de lo que hicimos en el pasado y la preocupación por el futuro. Pero sí, o sea, lo que tú dices es verdad. Tenemos que meditar, tenemos que reflexionar, porque como decía al inicio en el saludo, nunca sabemos cuándo una palabra puede levantarle a una persona o puede totalmente deshacerle. Pero sí es importante decir, ¿por qué lo hice? ¿Por qué dije aquello? ¿Por qué no aproveché esa oportunidad? ¿Por qué no actué diferente? Y tal vez no hacemos esas preguntas. ¿Qué tal si esa es la última persona que hablamos, o sea, la última vez que hablamos con esa persona? Nunca sabemos, porque a la vuelta de la esquina no sabemos lo que puede pasar. Entonces siempre tenemos que hacer que nuestras palabras sean importantes. ¿Recuerdan ustedes el cuento de las plumas? No podemos recoger las palabras que decimos. Por más que queramos, es imposible. Tal vez exista una pregunta más útil. ¿Qué voy a hacer diferente a partir de ahora? Pero para eso uno primero tiene que darse cuenta. Porque si la persona está con la plena convicción de que lo que hace es correcto y no está abierto a aprender de determinados momentos, porque no necesariamente porque yo lo haga es correcto. Todos somos relaciones con otras personas. Entonces, ¿cómo llego yo a alguien? ¿Qué dejo en otra persona? ¿Cuál es la huella que dejo yo en otra persona? Porque si yo me equivoco, como tú dices, puedo aprender a tratar mejor, a ser mejor, y siempre voy a poder evolucionar y progresar, como dice siempre Ricardo. Yo creo que siempre podemos hacer las cosas de mejor manera. Si no valoré a alguien, puedo aprender a valorar a alguien que quizás todavía está conmigo, porque no necesariamente las personas que siempre están ahí. Hay una frase que me encanta a mí, en inglés, que a veces no sé, es difícil de traducirla. Dice take people or take everything for granted, o sea, tomar como que siempre están ahí y que siempre deben estar ahí. Entonces siempre tenemos que apreciar la presencia, el valor que cada persona tiene. Pero bueno, como les digo, no significa aprender a justificarnos tampoco, sino a reconocer plenamente con nuestro juicio, nuestro buen juicio, si es que nuestras palabras fueron correctas. Aún a veces cuando queremos tener toda la razón, siempre tenemos que medir así como un metro si es que ese mensaje llegó o cómo llegó a otra persona. Y siempre se puede reparar, siempre podemos continuar. La culpa no produce ningún cambio si es que se convierte en un dolor para nosotros o en un sufrimiento para alguien más. En cambio, un error transformado en aprendizaje puede convertirse en un gran crecimiento. No podemos regresar al pasado porque no podemos ser mejores en el pasado, pero sí podemos ser mejores hoy. Y podemos tomar lo que aprendimos ayer y hoy ser luz para el resto.
0: Rick, tenemos una libertad, que es una de las leyes. La libertad de poder accionar nuestras vidas, y eso envuelve lo que hacemos y lo que decimos. Parte de nuestras libertades, estemos en lo correcto o estemos equivocados, pero tenemos esa libertad, pero habrá consecuencias. Explícame un poquito eso.
3: Es una ley. es una ley, la ley de libertad individual del ser. Pero recordemos que toda ley está siendo, no es una sola ley, la ley principal es la ley de amor. Si tú estás en el amor, todo está correcto, todito lo demás va a estar bien. Pero cuando comenzamos a analizar la ley de la libertad, también está la ley de causa y efecto. Si tú con tu libertad cometes cualquier error, el que sea, o cualquier bendición, además también está siendo registrado por esta ley de causa y efecto. Esta ley de causa y efecto a veces le dicen karma, dharma. Por lo tanto, hay prácticas, y unas prácticas maravillosas que se pueden ir haciendo para este tema, que los decían y los encomendaban y los explicaban, de que era muy importante poder todos los días sacar un análisis de lo que hicimos durante todo el día y escribirlo como un diario, lo que le dicen un diario. Pero no era un diario cualquiera, sino de las acciones que va realizando día a día. Y entonces tú te puedes dar cuenta dónde cometiste medio error o un error o una falta o lo que sea. Y entonces estás analizando lo que estás pensando. Y entonces, como dice Sol, ¿por qué te estás martirizando o culpando de algo del pasado? Si ya pasó, no lo puedes cambiar, no lo puedes modificar, ya pasó. Ahora, tampoco no te puedes estar preocupando por el futuro, porque también vendrá. Ahora es importante vivir en el eterno presente. Y una de las claves para vivir en el eterno presente es estar pendiente de tu respiración. Llegas en un momento de tu día, práctica a práctica, diariamente, cuando estás concentrado en esto, de que tu pensamiento se alinea con tu respiración y ya no estás respirando, sino que utilizas tu mente, lo educas al pensamiento a que esté pendiente de tu respiración, y al estar pendiente de tu respiración, tu mente ya no divaga en tantas cosas que existen a tu entorno, sino que lo más importante es que tomes conciencia de tu respiración. Y entonces dices, con mi respiración y mi pensamiento voy a ponerle el ingrediente del amor que sale de mi corazón, y entonces estás amando igual que estás respirando. Son prácticas nada más. ¿Lo han hecho ustedes? ¿O alguno de ustedes, mis hermanos, que lo escuchan? Cuéntenos.
5: Y ven que a ratos uno se puede confundir, ahora, ¿no? Y en la confusión que eso puede causar, eres preso de lo que digas, preso de lo que no digas. Sin embargo, también está el asunto de que yo soy libre de decir lo que quiera y tú libre de escuchar lo que quieras. El texto es el mismo. Depende de cómo uno lo diga y depende cómo la otra persona lo reciba o quiera recibirlo o lo entienda como quiera recibirlo. Entonces, ahí tienes que, en la tergiversación de lo que puede pasar en una conversación, se dan estas cosas, ¿no? Y en la propia libertad que tienen las personas de actuar y reaccionar ante las cosas que nos comprometen en la vida, ¿no? Siempre tenemos que, un poco, el asunto de, no podemos ser jueces de nadie, y tampoco ser pretenciosos y decir yo tengo la enseñanza para todos con la que se van a salvar el mundo, porque ya tuvimos un Cristo que dio su vida por nuestros errores y nos dejó enseñanzas para que no tuviera él que ser crucificado una y otra vez. Sin embargo, ante eso, claro, en esta última época nos llenamos de culpabilidades, nos llegamos de pronto a vivir en una vida trastornada porque no sabemos cómo manejar. Estamos tan comprometidos con la gente que nos rodea de diferentes formas que el rato que de pronto tratamos de seguir nuestras vidas, ocurre que siempre hay alguien que juzga nuestra vida y que está mirando desde el ojo de que, ves, yo te dije, pero es que lo que haces siempre es esto, y siempre haces esto, y siempre repites lo mismo. Y dices, bueno, pero entonces, ¿qué quieres que haga? ¿Me boto de un puente o me dejas de juzgar? Cualquiera de las dos parecería que va a funcionar. Pero entonces siento mucho que la palabra suelta también tiene mucho sentido. El no sueltes palabras que después para ti sea un arrepentimiento haberlas dicho, porque estás convocando de pronto un pensamiento personal a la otra persona. un aspecto negativo, un aspecto, por ejemplo, de no intentes algo que es importante porque es muy difícil. Y es la típica que muchas veces nos han dicho, ¿no? ¿Sabes qué? Mejor no te metas por ahí porque eso está muy complicado y la verdad es que algo te puede pasar, mejor ni te metas. Y entonces ahí viene, ¿qué vas a hacer? Porque la persona que te lo dice de pronto no tiene el conocimiento de causa como para saber, no, yo sé que cuando construyes un edificio te puede caer un ladrillo en la cabeza, pero para eso te pones un casco, por un lado. Y por otro lado, ¿por qué tengo que ser yo al único que en los últimos 10 años le cae un ladrillo en la cabeza? Esto es lo que hago. Esto es para lo que estoy entrenado para hacer. Pero entonces a veces la perspectiva de otras personas puede ser nada más la de que lo que pasa es que no quiero que te pase nada. Sí, pero ¿por qué me tendría que pasar algo? Ahora, ¿qué es lo que pasa con eso? El día que por desgracia se te cae el ladrillo en el pie, ya la otra persona tuvo la razón. Y tú, con toda tu experiencia, todo lo que sabes y has logrado, empiezas a minimizarte. Y de eso, de pronto, se trata mucho el tema de lo que estamos conversando. Nos podemos volver presa de lo que han opinado sobre nosotros o lo que nos han juzgado en el pasado. Y se queda grabado como que, y entonces eres un inútil. No importa lo que hagas. Siempre te vas a meter en un problema porque yo te dije que no lo hagas y te dije. Entonces puede pasar que en un cierto momento, ¿no es cierto?, la gente que nos conoce y en el buen afán de que nos quiere, a veces en sus temores, que de pronto no son los nuestros, nos empezamos a invadir de temores que no tenemos porque no tenemos esa vida. Nuestra vida ha sido diferente. Y solo por esa razón tenemos esa capacidad de, con el libre albedrío que tenemos, tomar determinaciones y salir de estas zonas oscuras que a veces caemos presos. Esa parte me parece interesante. ¿Qué dices, Monji?
1: Bueno, realmente sí, a veces te quedas preso de tus expresiones, de tus palabras, de tus, digamos, sentimientos. Pero ahí sigo yo repitiendo que cuando uno llega a esa conclusión, o sea, cuando ya realmente te das cuenta, porque te estás dando cuenta, al momento de darte cuenta, creo que se puede cambiar. Creo definitivamente se puede tomar una, porque todo depende de ti. Puedes tomar una decisión, una manera de, puedes tomar algo y decir, bueno, hasta aquí, esto no está funcionando. O sea, darte cuenta, o sea, es ver, como dice Ricky, cuando uno en la noche vas a tu cama y te recuestas y dices, gracias por este día, gracias por lo logrado, gracias por lo que viene, creo que es lo que nos permite darnos cuenta que estamos equivocados o nos permite que, no decir que estamos equivocados, ok, a veces uno dice no estoy equivocado, pero tal vez buscar la mejor manera de expresar y decir las cosas, porque hay momentos en los que no estás equivocado y tienes que decir las cosas, pero tienes que decirlas o buscar la manera de que las cosas se, o sea, que la otra persona se dé cuenta o que de tu manera de pensar, o sea, yo creo que ahí está el punto. Uno tiene que buscar la manera de que las otras personas se den cuenta de tu manera de pensar. Y si es que tienes que buscar que la otra persona se dé cuenta de tu manera de pensar y tienes que estar pensando, entonces ahí hay un punto. No es amistad, no hay relación, no hay una verdadera relación con esa persona, porque tienes que tú estar buscando cómo decir las cosas, cómo expresar, qué debo decir. Creo que ahí uno tiene que pensar en eso. Tal vez esa relación no es correcta, no está bien, algo está fallando.
5: Ahí tienes que, en lo que dices, y esto va para Sol, ¿no? Podemos quedarnos cautivos de una palabra suelta. de alguien que algo nos dijeron cuando éramos más jóvenes, más de pronto inexpertos, y nos quedamos clavados con un texto en la cabeza que nos ha golpeado como que fuera el péndulo de una campana, que de cuando en cuando aparece justo cuando estamos en nuestros momentos más inseguros. Y creo que a todos nos ha tocado vivir esas instancias, ¿no? Pero el asunto de nos quedamos cautivos de una palabra suelta. Alguien no quiso decir algo, pero ya nos quedamos con eso. Y esa persona ya se olvidó y de pronto no fue importante para esa persona, pero nos dejó con un por decir entre comillas, como se diría ahora, ¿no? Un texto traumático, digámoslo así. Y nos quedamos cautivos. ¿Cómo salimos de ahí?
4: Bueno, yo creo que en principio todos tenemos que hacernos cargo de nosotros mismos. Porque eso significa hacernos responsables del efecto que tenemos sobre los demás. No basta con decir, yo soy así, así nací. Muchas veces decimos, yo soy como soy, casi como si fuera una sentencia definitiva. Yo digo cosas de frente, si no les gusta es problema de ellos, esta es mi manera de pensar y punto. Pero quizás habría que preguntarnos desde cuándo ser como soy me da derecho a herir a los demás o ser de una determinada manera. Yo recuerdo que yo tenía un jefe al que le encantaba humillar a las personas en público. Esperaba que todo el mundo esté reunido para decirle toda la lista de la lavandería, todas las cosas malas que había hecho. Y claro, la otra persona, imagínense, ¿no? Rodeada de, puede ser de una sola persona, pero imagínense de bastantes personas y que le achaquen que no ha hecho esto, que no ha hecho el otro y demás. Y me acuerdo que yo una vez me acerqué realmente y le dije, ¿sabe? Yo creo que cuando usted quiera levantarle a una persona, levántele en público, pero cuando quiera decirle algo que de pronto falló, porque a veces uno tiene que hablar, dígalo one to one, ¿no? No es necesario que usted a esa persona le abochorne delante del resto de gente. Entonces, bueno, quédense con eso, ¿no? Que cuando ustedes quieran honrar a una persona, háganlo en público. Y cuando quieran que aprenda alguna cosa, traten de hacerlo en forma individual, porque nunca sabes cuándo esa persona va a sentirse con ganas de ser un flamingo y tener una cabeza y poderla meter debajo de la tierra. Así que, volviendo a lo del carácter, tener carácter no significa ser hiriente. Tener convicciones no significa creer que poseemos la verdad absoluta, porque nadie la tiene. Y ser sincero no significa decir todo lo que pensamos sin considerar cómo y cuándo y a quién se lo decimos. Me acuerdo un cuento, que no le voy a hacer largo, solamente el final, que una bruja mala le había dicho a una chica que siempre estaba diciendo cosas feas, y cada vez que diga cosas feas iban a salir sapos de su boca, y cada vez que diga cosas bonitas iban a salir diamantes. Entonces, cada vez que digamos algo, solo cerremos los ojos y digamos, ¿van a salir diamantes de mi boca o van a salir sapos? ¿Ya? ¿Qué tal? O sea, si lo hiciéramos así ya con el efecto exacto. Nos gustaría que salgan estos animales feos de nuestra boca, porque esas son las palabras feas. Las palabras bonitas, en cambio, son diamantes para nosotros y para otros. Entonces, sí creo que hay algo fundamental, que tenemos que darle espacio a otra persona. Las otras personas sí tienen derecho a pensar diferente, aunque no concuerden con nosotros. Y pues creo que nuestra mirada es una mirada, pero no necesariamente es una mirada de toda la realidad. Así que cómo hablamos, cómo reaccionamos, cómo juzgamos, cómo tratamos a las otras personas, sí revela quiénes somos. Así que hay algo en mí que yo podría hacer mejor, que no necesite ni disminuir, ni juzgar o herir a otra persona, tal vez. Dejarle salvar su espacio, como normalmente déjale salvar su cara, ¿no? Así que más que tratar de ser, no es necesario que nosotros nos juzguemos tampoco con tanta crueldad. Nosotros siempre hacemos lo que creemos que está bien, porque si no, no lo haríamos. Pero sí, reflexionemos un poco para que salgan diamantes de nuestra boca.
5: Rick.
4: Otra cosa, una última cosa que se me olvidó, perdón decir, ¿ya? Que aun cuando tengamos la razón y podamos decir algo tal vez negativo, ¿qué les parece si mejor, en vez de elegir la razón, a veces mejor elegimos la bondad?
5: Rick, nos podemos quedar presos de esas, de esos contextos, pero juzgar y amar no están en la misma página. Explícame un poquito.
3: Es correcto, es correcto. Cuando tú comienzas a juzgar o escuchas que alguien está juzgando a alguien, automáticamente tienes que entender, ya, como dicen, por los frutos los vamos a conocer. Pero cuando una persona está comenzando a juzgar, no le puedes decir tú, no lo hagas así, porque no, déjalo, porque es libre. Déjalo, simplemente tú ya estás observando que por los frutos los vas a conocer. Y el que juzga está correcto, porque todos están correctos. Todos están en su nivel correcto evolutivamente hablando, en su nivel correcto de aprendizaje, en su nivel correcto de práctica. Por lo tanto, si estás juzgando, tú ya lo entiendes, que no entendido todavía la mecánica de la ley. Eso es tan sencillo así. Ahora ya tienes que saber de que entonces está actuando desde la mente, porque el corazón no juzga a nadie. Y está actuando desde la mente, ¿por qué? Porque está actuando como ser humano. Pero cuando tú te trasladas tu pensamiento y tus sentimientos y tus emociones a ser espiritual, ya no criticas a nadie, sino que le apoyas y le ayudas. Igual, solo vean, solo observen, solo analicen las actuaciones de Jesús. No todas, porque hay algunas que le achacan que hizo Jesús y no son verdad. Por lo tanto, hay que ver esos aspectos de la vida. El que está de una forma u otra criticando a cualquiera de nuestros hermanos está correcto. Entiéndanlo, compréndanlo. Y de esa manera ustedes van a estar en otro nivel. No traten de involucrarse en esa parte. Si le piden opinión, por lo general, cuando a mí me piden opiniones más o menos al respecto, digo yo, cero comentarios. Así es de que, ¿en qué lado estás? ¿En qué lado te gusta estar?
5: Juzgar, ¿desde qué ojos? ¿Con qué conocimiento? A ratos incluso, ¿con qué derecho juzgar? No es nuestro propósito juzgar a la gente que nos rodea, sino más bien contribuir a sus vidas, pero no desde confrontarles ante sus culpas o sus limitaciones, sino más bien guiarles. Ahora, si es que no están dispuestos, como tú dices, en la libertad que tienen de manifestarse, pueden elegir no hacerlo, pero no quiere decir que de pronto no te hayan hecho caso. Simplemente en ese momento, pues no fue relevante. Pero ya ves que ante eso, nosotros en la vida vamos cargando con esas cadenas que no solo es una, sino varias, y en diferentes momentos de nuestras vidas en que los acertijos se han vuelto imposibles de manejar. Y a ratos pedimos consejos. Otras veces nos dan consejos. Pero que en la consecuencia de eso, a veces nos quedamos perplejos y nos quedamos trabados en esas respuestas porque hay simplemente cosas que no vamos a poder hacer. Porque puede ser que alguien te aconseje en algo que dices, no, yo no podría hacer una cosa así. No, yo no puedes contar conmigo para que yo haga eso. Y te sientes mal de no poderlo hacer. Pero ya te quedas cargado con eso porque tú dices, de pronto, es que le debía un favor y no se lo hice en ese momento. Y lo que pasa es que en ese momento yo sentía que no

0: porque Dios te escucha. El problema es que tú no haces silencio lo suficiente para poder escuchar lo que Dios tiene que contestarte. No solamente muchas personas quieren escucharlo en palabras, eso es un sentimiento, es una energía que te impulsa a hacer las cosas correctas siempre. Por lo tanto, tú me dices, Charlie, me recuerdo aquel cuentecito antiguo de que se tenía, ya que Sol los cuenta cuentos. Hay que contar cuentos, pero estos cuentos son un poquito delicados. Cuando alguien le dice, entre comillas, a alguien que sabía, maestro, le dijo, ¿por qué Dios nunca se casó? Y entonces le dijo, porque Dios siempre tiene la razón y tiene voluntad. Si se casara, no tuviera ni la razón ni la voluntad. Y el diablo le dijo, oh, el diablo tampoco tiene mujer. ¿Por qué? Porque el diablo le gusta atormentarles. Y si tuviera mujer, estuviera atormentado él. Él fuera el atormentado. Entonces, cuando ustedes están observando estos cuentos que se hacen virales y que se hacen populares, es porque todo el tiempo están viendo desde el punto de vista humano y lo hacen y pegan y todo mundo comparte estas situaciones. Pero cuando ustedes comparten algo maravilloso, algo bonito, algo bueno, no lo hacen ni viral ni popular, porque eso no hace noticia, eso no genera vistas en las redes sociales. Pero si no vaya a ser algo que está contra algo, eso sí es lo importante. Eso es por qué entonces tú estás observando en qué nivel está vibrando esta humanidad. Está vibrando en un nivel todavía de estas situaciones que no me gusta mencionar, en un bajo nivel vibracional. Cuando comienza a subir cada vez más y más y más la persona en un nivel vibracional en estos conocimientos, te das cuenta desde que te comienzas a quedar sin amigos, porque los amigos están en otro tono vibracional. ¿Y eso es bueno o es malo? No hay nada bueno ni no hay nada malo. Lo único que hay son diferentes graduaciones de energía, diferentes graduaciones de vibración. Y entonces está la ley de afinidad vibratoria, Charlie. Por lo tanto, todo está correcto. Tú dices, todo está correcto. Es muy importante ir entendiendo este mecanismo, no solamente el de la ley, no solamente de la energía, no solamente, sino que es un conjunto de conocimiento que deberemos de irlos poniendo en práctica. Y así volvemos a lo mismo. Ya no tienes que culpar a nadie, ni tienes que culparte a nadie. Tienes ahora que aprender. ¿Y aprender qué? A estar amando siempre. Esa es la solución de todos los problemas de esta humanidad.
1: Y entonces, si juzgar está lejano del amor, mientras más nos acercamos del amor, menos juzgamos. Menos necesitamos de encontrar oportunidades para que la otra persona se sienta aludida, ¿no?
0: Tú tienes una canción, Charlie, que la pones muy, muy seguido en la radio, que dice, para saber quién soy yo, debo de saber quién eres tú. Tú y yo somos lo mismo, la misma expresión de Dios. No sé exactamente cómo dice la canción, pero es tan bonita estas canciones que de vez en cuando pones, que te están dando una imagen clara de que entonces tú te juzgas a ti solo, a ti mismo. Sí, te juzga, porque tu mente te está traicionando. Pero cuando te ves en el espejo, también te juzga, porque eso es lo que nos han enseñado. Pero esa parte tenemos que cambiarla, modificarla. Pero es obligación cambiarla, modificarla. No, sos libre. Va a llegar un tiempo que te vas a dar cuenta que lo tienes que cambiar, no porque quieras, sino porque te toca cambiarlo. Y entonces, sencillamente, como les decía en el principio, hace algún año o años atrás, no critiques a nadie, ni inclusive a un ser que le ha quitado la vida a otro, o un ser que está vendiendo droga y está contaminando a los demás. No, déjalo libre, déjalo tranquilo, que haga su cosa.

0: Para eso se encargan las autoridades, para eso se encarga el gobierno, para eso se encargan estos otros. Déjalo. No te metas en la política ni en la religión, porque cuando te metes en eso, te estás dividiendo de tus demás hermanos, y tú tienes que ser una unión con todos tus hermanos. Todos tus hermanos y tú son iguales. Y así no criticas a nadie.
1: Ahí lo tienes. Pero entonces, Sol, ¿cómo salimos de la zona oscura, de los remordimientos y de las cadenas que nos atan a estas cosas?
2: El perdón siempre es un buen comienzo, pero no un perdón porque querramos hacernos nosotros mismos daño o porque querramos someternos, sino porque es una forma de hacer las paces no solo con Dios, con la vida y con las otras personas, y reconocer que las otras personas, darles un beneficio de la duda por si acaso también tengan razón. El perdón no borra inmediatamente lo que dijimos, pero sí es indispensable cuando nosotros herimos a las personas. Algunas palabras, no solo las palabras, las acciones, ¿no? Pero para que vean la importancia de las palabras, también dejan marcas. Así que pienso que el perdón puede ser algo muy, muy hermoso para lavar todo eso. Creo que más allá de decir yo soy así, podemos decir lo que voy a decir es realmente necesario. ¿Puedo decirlo de otra manera? ¿Estoy intentando ayudar a esa persona o simplemente quiero demostrar que tengo la razón? Porque podemos ganar una discusión, pero perder algo más importante: la cercanía con otro corazón que tenemos enfrente, la cercanía con alguien que realmente valoramos. Porque no solo somos responsables de lo que queremos decir, sino también de prestar atención al efecto de lo que producen las palabras. Y tal vez para ilustrar de mejor manera, les voy a decir una pequeña, no es una historia grande, es muy corta, que había un hombre que siempre hería a las personas. Y un día le llamó a su hijo y le habló muy fuertemente y le dijo cosas durísimas, durísimas. Quizás decía algo de verdad, pero es que las dijo que nacieron de la rabia, nacieron sin medirlas. Y al día siguiente fue y le dijo perdón. Y el hijo le dijo, no te preocupes, papá, tranquilo, esto pasa, no te preocupes. Y se abrazaron. Y el papá pensó que había terminado todo eso ahí, porque por eso es que quiero hablar del perdón, que no termina solo ahí. Semanas después estaban los dos arreglando una mesa. Y esta vieja mesa, el papá observó que la superficie tenía varios agujeros y le preguntó, ¿pero qué pasó, hijo, con esta mesa? Y dice, es que habían unos clavos y yo los saqué. Y entonces los dos se quedaron mirando y no tuvieron que decir nada más. Porque cuando se clavan los clavos y se sacan, las huellas quedan ahí para siempre. Así que creo que la próxima vez que nosotros primero pensemos antes de decir las cosas, porque vamos a clavar un clavo que va a dejar una huella muy grande para siempre. Parece que no dejaron. Y cada vez que miremos a otra persona, preguntamos si es que nosotros le hemos dado diamantes, le hemos dado paz, o tiene un montón de huecos ahí que aparentemente no se ven. El perdón, Carlitos, creo que es un comienzo, pero esencialmente por eso es que la cabeza está encima del corazón, para que pensemos primero, para que realmente, eso decía mi mamá, ¿no? Me dice, mijita, la cabeza está encima del corazón por alguna razón. Entonces, si Dios nos dio esa facultad, nosotros pensemos siempre, contemos hasta 5, ¿se han oído ese dicho? Contemos hasta 5, hasta 10, a veces hasta 100, antes de decir algo. Y obviamente, bueno, está en la Biblia, ¿no? No le hagamos a nadie lo que no queremos que nos hagan a nosotros.
1: Según ese contexto, entonces no hay salvación. Porque si entonces algo que alguien dice deja un hueco como en una tabla y no tiene salvación porque queda un hueco, entonces la restauración es negativa y siempre va a quedar ahí, pero es a través del gran amor que debe prevalecer, que entonces el que tiene la experiencia viene posiblemente con lo que se utiliza para quitar esos huecos. Porque de todas maneras, al final la vida continuará. Y el que hizo los clavos o el que los quitó, queda libre de culpa. Y ninguno de los dos tendría que regresar al pasado para acordarse que la mesa tenía un clavo y que tuvo que sacarse y quedó un hueco, porque entonces ahí habría resentimiento. Y ese resentimiento es justamente esas cadenas de las que estamos hablando, porque no habría redención.
2: Es que ahí estamos hablando de la manera mortal. O sea, en el en la evolución que vamos teniendo, en evolución que habla Ricky, en el proceso de que uno va aprendiendo día a día, uno tiene que perdonarse primero, perdonarse uno mismo, porque a veces es fácil coger y poner el dedo índice y señalar y decir, por tu culpa, solo por tu culpa y por tu gran culpa, yo soy así. Y ya no, o sea, tú como padre, tú eres papá, tienes la responsabilidad de guiar a tus hijos y de a través de tal vez del ejemplo, tal vez de tu manera de ser, a través de libros, a través de cuentos, a través de, o sea, de un montón de acciones como ser humano, uno trata de dejar esa huella, dejar ese legado, dejar esa impresión al que sigue, ¿no? Al que te sigue. Pero cuando ya pasa ese aprendizaje, pasa, es tu responsabilidad, porque tú le trajiste al mundo a un ser humano, es tu responsabilidad enseñarle a ese ser humano o tratar de guiarle a ese ser humano lo que tú conoces, lo mejor que tú sepas. Y ese después, ese ser humano ya tiene, ya adquiere, como dicen, el libre albedrío. Albedrío, sí, está bien dicho. Cuando ya tienes decisión, cuando ya tiene decisión. Yo ahora soy ya mayor, lo que mi mamá me enseñó, lo que mi papá me enseñó, dejó en mí una huella, dejó en mí una manera de pensar, dejó en mí una manera de actuar, dejó en mí una manera de sentir incluso. Entonces, pero eso ya es mi decisión de decir, ok, porque mi mamá a mí no me quiso, porque mi papá me adoró, porque, o sea, te dejó una huella, sí, pero ya es tu decisión en tomar esa forma o esa experiencia, más bien dicho, no forma, sino esa experiencia, tomarla y decir, bueno, ahora, con el conocimiento que yo tengo, con lo que yo viví, ya pasó, ¿qué voy a hacer de mí? ¿Voy a seguir en ese hueco? ¿Voy a seguir, como tú dices, con ese rencor, con esa persona? Me casé, tuve hijos, esa persona no fue lo que yo me divorcié, y voy a seguir con el rencor de con esa persona. Voy a seguir con el rencor a que mi mamá no me quiso, a que mi papá no me quiso. No. O sea, ya depende de mí. Creo que cuando uno va encontrando la luz, creo que cuando uno se da cuenta que es luz, creo que las cosas se van mejorando en mi carácter, en mi manera de ser. Yo tengo que reconocer las cosas, yo tengo que perdonarme por permitir que las personas me hieran. Yo tengo que perdonarme por, obviamente, si es que me hieren, hiero. Tengo que perdonar por eso. Tengo que perdonarme por herir. Entonces, cuando ya tienes y te ves en el espejo y dices en la noche, y dices, gracias por este día, estás agradeciendo.
3: el haber herido a una persona, el haber hecho mal las cosas, el haberte herido, primero el haberte herido a ti mismo. Te tienes, o sea, estás, gracias por haberte herido. Entonces, porque no es que hacemos daño a los demás, nos hacemos daño a nosotros mismos. Pero cuando tú ya recapacitas de esa manera, ya creo que ves lo mejor de ti y actúas con lo mejor.
1: Ahí lo tienes. Diversas opiniones, diversas formas de ver el mismo predicamento. Si vamos a dejar que nos quedemos cautivos de esas cadenas que al pasado nos atan con palabras, con comentarios, con juzgamientos, o vamos a liberarnos de eso para poder respirar mejor con cada día. Y entonces ahorita vamos con las reflexiones finales porque ya se nos acaba el programa. Entonces, no sé quién quiere empezar. Levante la mano.
2: Bueno, quizás yo empiezo con una reflexión muy corta y voy a hacerme un poco eco de una práctica que tienen en Japón. Los japoneses nunca botan nada que se ha roto. Por ejemplo, si se les cae una taza, se les cae, qué sé yo, un vaso, una tetera de porcelana, sino que en el sitio donde se rompió le ponen oro, ¿ya? Le ponen oro completamente. Me gusta mucho eso porque ellos no botan absolutamente nada. ¿Qué quiero decir con esto? Bueno, nuestras relaciones a veces se ven empañadas y entristecidas con lágrimas, con palabras, con acciones que no quisimos decir y que no podemos recoger. Pero quizás la mejor manera es justamente reparar con oro. ¿Y cómo podríamos reparar con oro nosotros en la vida real? Pues teniendo palabras dulces, haciéndole sentir a las personas que valen, que realmente no están ahí y que tomamos como su presencia como algo dado y como que, pues bueno, como que realmente es inútil su presencia, inclusive ni en el mundo ni en ninguna circunstancia. Así que les invito, amigos, a que cuando quizás nosotros tengamos alguna culpabilidad del pasado por haber herido a alguien, entonces vayamos y esa porcelana que es esa relación, esa porcelana que es nuestra vida, le cubramos de oro, vale decir, con toda nuestra esperanza, nuestra fe, nuestros buenos sentimientos, nuestro cariño, y que de nuestra boca de hoy en adelante pensemos antes y salgan diamantes y nosotros se los ofrezcamos a las otras personas. Así que espero que su vida sea como las porcelanas japonesas, que todos los sitios donde está resquebrajado guardemos esas relaciones como un tesoro y cubramos esas heridas con oro, que para que entonces esas personas sepan cuánto valen para nosotros. Hasta pronto, amigos.
1: Ahí lo tienes, Rick. Creo que ya en este punto, con todo lo que está sobre la mesa, creo que ya llévanos a las estrellas porque ya se nos acabó el programa.
0: Todo lo que comentan estaba hablando, Charlie. Estaba hablando, pero aquí sigo hablando. Todo lo que comentamos, todo lo que comentan las personas cuando lo comienzan a analizar, todo está correcto. Todos los seres están en lo correcto. Esa es mi frase favorita. Porque de esa manera no busca a nadie, pero para llegar a ese punto y ponerlo en práctica, has avanzado ciertos conocimientos y ciertas prácticas. Y a la práctica que le decía al principio, escribe todas las tardes qué hiciste en el día. Y ahora no qué hiciste, sino cómo lo hiciste. Le imprimiste buena voluntad, buena energía a todo lo que hacías durante el día, o lo hiciste simplemente porque te tocaba hacerlo. Analiza lo que has hecho y cómo lo has hecho. Entonces ahora es tiempo de desocupar un poco la mente para que dejes fluir de tu interior esa luz que está en tu corazón. Y si desocupas la mente, ya no vas a criticar. Entonces vas a iluminar tu entorno. Y si comienzas a iluminar tu entorno, la paz y la tranquilidad vendrán a ti y entonces vas a vivir 1000 años de amor.
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6: Muy buenos días, mi gente linda de Radio El Despertar. ¿Cómo amanecemos este miércoles? La agenda internacional viene con música, comedia, teatro, jazz, rock, clásicos y hasta una postal real de Madrid. Así que pónganse cómodos porque hoy nos vamos de Nueva York a Barcelona. Comenzamos en la Gran Manzana y con un nombre que no necesita presentación. A las 8 de la noche, Harry Styles vuelve al Madison Square Garden con su residencia Together Together. Las puertas abren a las 7 y atención con este dato. Esta residencia tiene nada más y nada menos que 30 shows en el Garden, así que Harry viene para rato. Para los amantes del jazz, a las 8 y también a las 10 y media, Robert Glasper y Terrace Martin se unen en el Blue Note Jazz Club con Félix como invitado especial, jazz, hip hop y soul en una de las noches más interesantes de Manhattan. A las 8, Willow tiene cita en Sonny Hall, mientras que en Brooklyn Bowl también a las 8, White Denim llega con su propuesta de rock alternativo. A las 7 de la noche en Bowery Ballroom, Avery Cochrane presenta su Weapons of Iridescence Tour. Nueva York no baja el ritmo. Nos movemos a Nueva Jersey y aquí tenemos una propuesta teatral que mezcla Broadway con cultura india. A las 7 y media en MacArthur Theatre Center de Princeton llega A Bit of Our Own, una nueva comedia musical de los productores ganadores del Tony de Hadestown, inspirada en la energía del narra competitivo. Broadway se encuentra con la danza Bhangra de Princeton, una propuesta bastante diferente para esta noche. Y en Newark arranca el Newark Arts Festival, que celebra nada más que 25 años. Desde las 5 de la tarde hasta las 10 de la noche habrá exposiciones, estudios abiertos, música en vivo, performance, DJs y experiencias interactivas. Entre los artistas están Stephen Harris y Blackout, Dick Cross y Charisse the Violin Diva. Y la entrada es gratuita con donación sugerida. Además, en Beach Heaven comienza la temporada de Deceived, un thriller psicológico basado en Gaslight, de Patrick Hamilton. La temporada va hasta el 11 de octubre. Connecticut viene con rock, punk y unas buenas carcajadas. A las 7 de la noche en Richfield Playhouse llega Nurse Blake con su But Did You Die Comedy Tour. Si quieren algo diferente al concierto tradicional, aquí está la dosis de humor del miércoles. A las 7 y media de Linda Lindas llegan a Toad's Place en New Haven, punk joven y energía total. Y para quienes quieren algo todavía más pesado en Space Ballroom, Hamden se presenta a Brad junto a US Bastards, Cryptodira y Whisper Open Wind. Las puertas abren a las 6 y media, hardcore y metal para subir el volumen. Y a las 7 y media en District Music Hall de Norwalk también tenemos a Alien Landform. Connecticut viene rockero. Y ahora nos vamos a Filadelfia porque aquí hay nombres pesados. A las 8 y media de la noche en The Met Philadelphia llegan The Chicks con Taking the Long Way. Celebran los 20 años de este disco con una gira especial. Dos décadas después, el trío vuelve con todo. A las 8 en Keswick Theater llega una verdadera leyenda, Gladys Knight, la Empress of Soul, con una carrera de casi 8 décadas y clásicos como Midnight Train to Georgia, una leyenda del soul en Filadelfia. Y a las 7 y media, Bright Eyes llega a Union Transfer con su propuesta de indie rock. Y a las 8 en The Foundry tenemos al cantautor canadiense Justin Nosuka, una cartelera bastante variada. Cruzamos el Atlántico y llegamos a Madrid. A las 7 de la noche en el Museo Cerralbo, AKM Trío forma parte de la programación gratuita de Hispanidad 2026, jazz gratis, en un museo histórico de Madrid. A las 9 en Sala Wagon llega Mercury Rev con la celebración de los 25 años de All Is Dream, indie rock para los nostálgicos. A las 8 en Sala El Sol tenemos a Algora y Anti con una noche de pop rock e indie, y a las 9 en Galileo Galilei se presenta Track Dogs con su propuesta de rock alternativo. Pero atención, porque si hablamos de una postal madrileña, a las 12 del mediodía se realiza el tradicional relevo solemne de la Guardia Real. Dura aproximadamente 50 minutos y la entrada es gratuita. Plan turístico imperdible. Y cerramos en Barcelona, que sigue viviendo una despedida muy especial. A las 8:30 p.m. aproximadamente, Oques Gràcies continúa su serie de conciertos de despedida en el Estadio Olímpic Lluís Companys. Barcelona sigue acompañando la despedida de una de las bandas catalanas más populares. A las 8 en Razzmatazz 1 tenemos a Gondwana y Kiki Neira, dos referentes del reggae latinoamericano compartiendo escenario reggae chileno por partida doble. Y a las 7:15 en Razzmatazz 2 llega la banda británica de rock progresivo Big Big Train. Y a las 5:00 p.m. en el Teatro Tivoli continúa Mamma Mia, el musical basado en las canciones de ABBA. Y así terminamos nuestra vuelta internacional de este miércoles desde Harry Styles en el Madison Square Garden, pasando por Gladys Knight en Filadelfia, el Arte en Newark, el relevo solemne en Madrid y la despedida de Oques Gràcies en Barcelona. Yo soy Victoria Moreno y esto fue la agenda internacional de Radio El Despertar. Que tengan un miércoles espectacular, que disfruten, que descubran música nueva y sobre todo que arranquen el día con toda la buena energía. Nos escuchamos en la próxima.
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8: Aquí inicia tu espacio informativo de Radio El Despertar con las noticias más importantes del día de hoy. En Panamá, autoridades mantienen alerta por fuertes lluvias y tormentas. Las autoridades meteorológicas y de protección civil mantuvieron una alerta preventiva en Panamá ante pronósticos de lluvias intensas, tormentas eléctricas y fuertes ráfagas de viento en buena parte del país. Explosión paraliza una de las principales refinerías petroleras de Venezuela. Una explosión provocó el cierre de la segunda mayor refinería petrolera de Venezuela, un acontecimiento relevante para un país que enfrenta además problemas de suministro eléctrico y una creciente preocupación social por los servicios básicos. En economía, los mercados europeos sufren presión por el petróleo y la incertidumbre fiscal. Las bolsas europeas y el euro retrocedieron mientras el precio del petróleo supera los $100 por barril. Las tensiones en Medio Oriente y las preocupaciones sobre las finanzas públicas de Francia están aumentando la presión sobre los mercados europeos. Israel y Gaza recuerdan 3 años del ataque del 7 de octubre. Israel conmemora el 3er aniversario del ataque de Hamas del 2023, mientras en Gaza continúa la devastación y una profunda crisis humanitaria. La fecha vuelve a ocupar el centro del debate político israelí, especialmente de cara a las próximas elecciones. Reino Unido, nueva detención por el supuesto complot relacionado con Rad Raiford. La policía británica arrestó en Londres a un hombre de 22 años bajo sospechas de preparar actos terroristas relacionados con un presunto plan iraní contra Rad Raiford, base utilizada por Estados Unidos. Irán ha negado estar involucrado y la investigación continúa. Francia, protestas estudiantiles alcanzan una dimensión histórica. Más de 250.000 personas, según el ministro de Interior francés, participaron en manifestaciones relacionadas con las condiciones de las escuelas. Falta de profesores, infraestructura deficiente y financiación. Se registraron cientos de arrestos y heridos, convirtiendo la jornada en una de las mayores crisis de protestas estudiantiles de las últimas décadas. Nueva York demanda a un bufete de Manhattan por presuntas denuncias fraudulentas. La ciudad de Nueva York presentó una demanda federal contra Ashley & Associates, acusando al bufete de haber presentado demandas falsas por accidentes y lesiones. La ciudad identifica al menos 15 casos en los que, según las denuncias, las circunstancias de las lesiones habían sido tergiversadas. ABC, y FCC, Comisión Federal de Comunicaciones, se enfrentan ante un tribunal federal. Un juez federal escuchó los argumentos de ABC y Disney contra la revisión anticipada de sus licencias de transmisión ordenadas por la FCC. La cadena sostiene que la medida constituye una represalia política y amenaza a la libertad de expresión, mientras el gobierno cuestiona la jurisdicción del tribunal.
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2: Sí, no eres tú quien tiene que decirlo.
3: Sí, pero fíjate, la vida nos presenta un montón de situaciones, las que sean, y tambaleo en ellas. Tambaleamos en ellas. Si tambaleamos admitiendo mentalmente que Dios es lo más importante, es que no lo tenemos asumido.
2: No hay duda.
3: Y por mucho que tú lo razones, deberás de vivir todos los procesos que te ponen para vivir, para que en ti eso se afirme. O sea, todo tiene un tiempo determinado, un proceso.
2: Claro.
3: Te llevan de la mano, pero claro, tienes que vivirlo.
2: Sí.
3: Claro, yo entiendo cuando tú me dices, Dios es lo más importante, yo te diré, estoy de acuerdo contigo, pero claro, yo no lo siento. Si lo sintiese, lo tendría que demostrar diariamente.
2: No hay duda.
3: Y no lo demuestro.
2: Exacto.
3: Claro, entonces yo sé que esto no está firme en mí. ¿Cómo lo va a estar? A lo largo del tiempo, a lo largo de mis experimentaciones, claro, podrá ayudar que yo me disponga. Todo condiciona y ayuda, indudablemente, pero sé que tengo que experimentar. Es lo que vengo haciendo durante tanto tiempo.
2: No hay duda.
3: Mi ser de luz tiene que estar cansado.
4: Sí.
3: Cansado.
4: El razonamiento y luego ese sentimiento, o puede ser al revés, que tú sientas algo y después lo razones. Es que el camino que expresaba está muy bien, pero puede ser de otra forma, que tú sientas el impulso y que veas que ese impulso te llena de paz y luego razones y dices, ¿por qué he hecho esto?
2: Eres libre de moverte de la forma que quieras. Eres libre. La libertad es importante, ¿eh? Importantísima. Y la libertad es la que me tiene que decir, no puedo perder tiempo. Es la libertad que me lo tiene que decir. Bueno, o yo estoy distraído o yo digo, no puedo distraerme. Puedo hacer ambas cosas.
3: Pero claro, tú has llegado a razonar que Dios es lo más importante. Para ti forma parte de tu realidad. Alguien puede pensar, es que lo has razonado y lo ha hecho suyo. No, no, lo trae. Lo traes. Forma parte de ti. Esto es un proceso...
2: ¿Pero de dónde lo traigo?
3: ¿De dónde? Pues no sé de dónde lo traerás.
5: De los 12.000 años.
3: ¿De dónde lo traerás?
4: Porque es más viejo que
5: yo. De los 12.000 años.
3: Pero forma parte. Yo
2: entiendo.
3: Sé que por mucho a veces que intente cambiar ciertas conductas o lo que sea, sé que todo lleva un proceso natural. Lo sé, lo siento que es así.
5: Tienes que explicar eso de es fácil y es lentísimo. Explica esas dos cosas. Esto es fácil y es lentísimo.
2: Que se contradice.
5: Explícalo.
2: ¿Ah, sí?
5: Sí.
2: Porque eres libre.
4: No, pero como el micrófono... ¿verdad?
5: Está bien. Si coge cualquier...
2: Coge este otro.
5: Coge el pequeño.
4: ¿Tienes este?
5: Coge el pequeño. Que te manda...
2: Quiere el grande, quiere el grande.
4: Porque así se me... Y se me escuchará peor. Bueno, hay una cosa que yo, sobre lo que has dicho tú, David, yo lo siento, pero soy tan vaga y tan necia, que Dios quema como el fuego. Para sentirle de verdad, hay que dejar tantas cosas que yo lo aparco. A ver, sé en ciertos momentos lo que tengo que hacer para sentirme una con Dios, que es lo que soy. Parte de él, pero claro, sí, parte de él, porque él es en mí, pero eso me exige a mí dejar muchas cosas que a mí me gustan, de muchas cosas culturales, sociales, que he tenido a lo largo de mucho tiempo. Lo veo claro, pero luego no trabajo, pero sí sé lo que tengo que dejar para unirme a Él. Muchos apegos, de cantidad de cosas, incluso de mis hijos, lo veo clarísimo, pero luego soy muy necia y no lo hago. Él quema como el fuego y Él no te exige nada, pero si te vacías de muchas cosas, estás con Él. A ver.
2: A ver. Fíjate bien. Por un lado, tienes clara conciencia de lo que es correcto para ti. Y por otro lado, tienes dificultad en ejecutarlo. La pregunta es, ¿por qué? ¿Por qué tienes dificultad? No, si yo te voy a responder. ¿Por qué tienes dificultad en ejecutarlo? Porque esto que te dificulta para hacer lo que sientes que debe hacerse, esto para ti tiene valor. Le has dado un valor. Un valor que tú sostienes, porque al ejecutarlo te encuentras bien, esto es agradable, lo que sea. De este orden material, esto te da una cierta sensación agradable y tú te retienes en ello. Pero sientes y sabes que esto dificulta el que puedes cumplir aquello.
6: Si pudiera despertar y no pensarte, lo haría.

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1: Muy buenos días, mis amigos del noroeste. Después de varios días de nubes, viento y temperaturas frescas, hoy el sol viene totalmente decidido a quedarse con el protagonismo. Tendremos una jornada tranquila en prácticamente toda la región, aunque las mañanas siguen recordándonos que el otoño todavía está bastante instalado. Así que bueno, agarre una vez tu bloqueador solar junto con tu tacita de café caliente y nos vamos ciudad por ciudad para ver qué nos espera con el clima el día de hoy. Para mis amigos de Nueva York, Nueva York disfrutará de un día completamente soleado, con una temperatura máxima de 19 grados Celsius, que serían 66 grados Fahrenheit, una mínima de 8 grados Celsius, que serían 46 grados Fahrenheit. El cielo permanecerá despejado durante la jornada y los vientos alcanzarán hasta 18 kilómetros por hora. Así que nada, tendremos un miércoles algo frío, pero tranquilo a fin de cuentas. Para mis amigos de Nueva Jersey, Nueva Jersey tendrá condiciones bastante similares a las de Nueva York, con una temperatura máxima de 19 grados Celsius, que serían 66 grados Fahrenheit, una mínima de 8 grados Celsius, que serían 46 grados Fahrenheit. El sol predominará durante todo el día y el ambiente será bastante agradable. Pero eso sí, atención a las zonas más al norte de Nueva Jersey, pues existe una alerta por posibles heladas ligeras durante la madrugada. Te aviso de una vez para que no te quedes frío con el frío. Para mis amigos de Connecticut, Connecticut será la zona más fría de la región durante las primeras horas del día, con una temperatura máxima de 19 grados Celsius, que serían 66 grados Fahrenheit, pero una mínima de 1 grado Celsius, que serían 34 grados Fahrenheit. Tendremos cielos completamente despejados, pero la madrugada llegará con temperaturas bastante bajas y un alto riesgo de heladas en sectores del interior. Hoy Connecticut vino realmente tan frío que hasta el café caliente se pidió un café caliente. Y finalizamos nuestro recorrido del día de hoy con mis Filadelfines de Filadelfia. Filadelfia, por otra parte, sí tendrá una jornada bastante estable, con una temperatura máxima de 18 grados Celsius, que serían 64 grados Fahrenheit, pero una mínima de 7 grados Celsius, que serían 45 grados Fahrenheit. El cielo permanecerá soleado y despejado durante todo el día, con temperaturas agradables durante la tarde y un ambiente mucho más fresco a comenzar la mañana. Parece que se robaron toda la suerte que a Connecticut le faltó el día de hoy. En resumen, para los que anduvieron por las nubes, tendremos un miércoles completamente soleado en todo el noroeste, con temperaturas máximas entre 18 y 19 grados Celsius, y no se pronostican lluvias en ninguna de las cuatro ciudades. Esta mañana en Connecticut marcaba un grado y realmente parece que el despertador es el único que se quiso levantar. Al resto, bueno, les tocó. Mi recomendación oficial para el día de hoy es que si sales temprano, lleves ropa de abrigo, porque las temperaturas de la mañana estarán bastante bajas, especialmente en Connecticut y en el norte de Nueva Jersey. Y créeme, me lo vas a agradecer. Pero bueno, lamentablemente hasta aquí el reporte del clima con tu amigo Carlos Moreno, el único que te informa, que te mantiene a la moda y a la vez te saca una sonrisa. Yo ya me voy, pero tú quédate con nosotros en Radio El Despertar 101.1 FM, donde el clima cambia, pero el buen humor nunca, nunca, nunca, nunca, nunca se va.
2: 6:30 PM.
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1: Muy buenos días, muy buenas tardes a todos nuestros queridos hermanos. Una vez más, les saluda Ricardo Canales. Como siempre acá en Radio El Despertar, para poder continuar con esta diferente serie de enseñanzas, diferentes temas, para que el ser humano, el ser espiritual que vive dentro de un cuerpo físico, comprenda, entienda, analice y ponga en práctica ciertas cosas. Hoy, como siempre, tenemos un tema, y este tema es el placer. Sí, el placer. ¿Por qué es tan importante para todos los seres? Y siempre están en busca del placer. Se han puesto a pensar, ¿qué ocurre realmente? Escuchemos.
2: El placer. Es la condición habitual que está y existe en un cuerpo físico humano. La búsqueda del placer, la búsqueda de lo agradable, la búsqueda continua de ese estado gratificante solamente para un cuerpo físico. Porque tendréis que ver que el placer solo agrada y sirve al cuerpo físico, que para nada gratifica al espíritu. Ver esto es fundamental, porque tendrías que razonar, pensar y deducir que el placer es solo del cuerpo material. Y si es solo del cuerpo material,

del agrado con tu cuerpo y del agrado para los demás cuerpos. Todo eso es de tu personalismo, de ese cuerpo que parece que eres, de ese cuerpo que se alimenta y se nutre continuamente del placer. Buscas el placer y no valoras nada más. Y así lo hacéis muchos seres. Y lo hacéis muchos seres continuamente. Continuamente. Sin dar al placer un valor ajustado. Porque puedes preguntar, es que no es bueno o es negativo el placer, o es que debo vivir sin ningún placer. Te darás cuenta que el placer hace sentir bien a tu cuerpo físico, que cuando estás en ese placer, tu cuerpo se siente, no es negativo, para nada negativo, pero sin embargo, debes ser muy cuidadoso con el placer. Porque es como una droga que cuando la utilizas te pide más y más y más y más. Te drogas, te emborrachas y te aturdes con tanto y tanto placer. Porque claro, ahora tendrías que poner en el otro plato de la balanza el dolor. Y quieres apartarte del dolor y refugiarte en el placer. Porque el dolor es la otra condición que está en tu cuerpo físico, contraria y opuesta. Contraria y opuesta. El placer te hace sentir bien y el dolor te hace sentir mal. Y entonces, entre esas dos posiciones, tú optas por el placer. Pero sin darte cuenta que el placer y el dolor solo pertenecen al cuerpo físico. Te llega a través de esas terminaciones nerviosas que tiene un cuerpo físico y esas activaciones químicas de tu organismo que te hacen sentir uno u otro estado en esta materia. Pero no has aprendido, no has entendido que tu cuerpo físico es solo un instrumento, una utilidad que no debe andar cegado por el placer o la búsqueda continua del placer, sino que ese placer bien ajustado, bien equilibrado, porque tenéis que cuidar estos cuerpos físicos y mantenerlos en perfecto estado, como esos vehículos

0: utilizáis para desplazaros de un lugar a otro y tenéis que mantener bien. Importante. No es el vehículo, sino el propietario del vehículo que lo utiliza. Vosotros sois lo importante. Y lo importante, más allá del placer, que os da el cuerpo físico o el dolor que experimentáis, es quien habita en este cuerpo físico. ¿Quién está por encima de este cuerpo físico? ¿Quién es el dueño del cuerpo físico? ¿Qué debéis utilizar de otra forma? Mucho, mucho mejor. Sin estar tanto en vuestras materias, ni en la búsqueda de ese placer humano, sino en la búsqueda del bien interno que habita en vuestros espíritus, el bien interno, el bienestar interno, la felicidad interna, aquello que permanecerá en vosotros y que es lo que da sentido a esta vida humana. Cuida tu placer humano, reduce tu placer humano y mira en tu interior. Es ahora el tiempo de mirar dentro, muy dentro, y dejar de mirar fuera, en este recipiente y en otro recipiente, que son solo eso, recipiente, pequeño recipiente, que tenéis que cuidar, pero no viváis para el recipiente, no viváis para el vehículo, no viváis para la forma. Trasciende toda forma, trasciende todo vehículo y mira más allá de esta vida física humana. El placer se acaba, el dolor se acaba y solo el amor permanecerá.
1: Claro que sí, claro que sí. Todos nosotros, los que estamos dentro de un cuerpo físico, evitamos el sufrimiento, evitamos el dolor. Siempre queremos tener placer o placeres, pero ya lo ven, de que todo eso se termina. ¿Por qué se termina? Porque el placer solamente está dentro de un cuerpo físico. Y a la larga, aquí no hemos venido a tener placer. Más que todo, hemos venido a aprender. ¿Qué estamos aprendiendo? Si entre más placer tenemos, aparecen diferentes dolores o enfermedades. Por lo tanto, vigila de cerca qué estás haciendo con tu cuerpo. ¿Cómo lo estás utilizando para que tu placer sea controlado, para que no malgastes tu energía, para que estés bien, tengas un equilibrio, tengas una armonía? ¿Cómo lo haces? ¿O lo estás haciendo muy bien entonces? Si lo estás haciendo bien, todo lo que haces, todo lo que realizas, lo haces con amor, lo haces muy bien, entonces estás en un tono de energía alto y ya estás en mil años de amor y paz.

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2: Muy buenos días, mi gente linda de Radio El Despertar. ¿Cómo amanecemos este miércoles? La agenda internacional viene con música, comedia, teatro, jazz, rock, clásicos y hasta una postal real de Madrid. Así que pónganse cómodos porque hoy nos vamos de Nueva York a Barcelona. Comenzamos en la Gran Manzana y con un nombre que no necesita presentación. A las 8 de la noche, Harry Styles vuelve al Madison Square Garden con su residencia Together Together. Las puertas abren a las 7 y atención con este dato. Esta residencia tiene nada más y nada menos que 30 shows en el Garden, así que Harry viene para rato. Para los amantes del jazz, a las 8 y también a las 10 y media, Robert Glasper y Terrence Martin se unen en el Blue Note Jazz Club con Félix como invitado especial jazz, hip hop y soul en una de las noches más interesantes de Manhattan. A las 8, Willow tiene cita en Sonny Hall, mientras que en Brooklyn Bowl también a las 8, White Denim llega con su propuesta de rock alternativo. A las 7 de la noche en Bowery Ballroom, Avery Cochrane presenta su Weapons of Iridescence Tour. Nueva York no baja el ritmo. Nos movemos a Nueva Jersey y aquí tenemos una propuesta teatral que mezcla Broadway con cultura india. A las 7:30 en MacArthur Theater Center de Princeton llega A Bit of Our Own, una nueva comedia musical de los productores ganadores del Tony de Hadestown, inspirada en la energía del Nara competitivo. Broadway se encuentra con la danza Bhangra de Princeton, una propuesta bastante diferente para esta noche. Y en Newark arranca el Newark Arts Festival, que celebra nada más que 25 años. Desde las 5 de la tarde hasta las 10 de la noche habrá exposiciones, estudios abiertos, música en vivo, performance, DJs y experiencias interactivas. Entre los artistas están Stephen Harris y Blackout, Dick Cross y Charisse the Violin Diva. Y la entrada es gratuita con donación sugerida. Además, en Beach Heaven comienza la temporada de Deceived, un thriller psicológico basado en Gaslight, de Patrick Hamilton. La temporada va hasta el 11 de octubre. Connecticut viene con rock, punk y unas buenas carcajadas. A las 7 de la noche en Richfield Playhouse llega Nurse Blake con su But Did You Die Comedy Tour. Si quieren algo diferente al concierto tradicional, aquí está la dosis de humor del miércoles. A las 7 y media de Linda Lindas llegan a Toad's Place en New Haven, punk joven y energía total. Y para quienes quieren algo todavía más pesado en Space Ballroom, Hamden se presenta a Brad junto a US Bastards, Cryptodira y Whisper Open Wind. Las puertas abren a las 6:30, hardcore y metal para subir el volumen. Y a las 7:30 en District Music Hall de Norwalk, también tenemos a Alien Ant Farm. Connecticut viene rockero. Y ahora nos vamos a Filadelfia porque aquí hay nombres pesados. A las 8:30 de la noche en The Met Filadelfia llegan The Chicks con Taking the Long Way. Celebran los 20 años de este disco con una gira especial. Dos décadas después, el trío vuelve con todo. A las 8 en Keswick Theater llega una verdadera leyenda, Gladys Knight, la Empress of Soul, con una carrera de casi 8 décadas y clásicos como Midnight Train to Georgia, una leyenda del soul en Filadelfia. Y a las 7:30, Bright Eyes llega a Union Transfer con su propuesta de indie rock. Y a las 8 en The Foundry tenemos al cantautor canadiense Justin Nosuka, una cartelera bastante variada. Cruzamos el Atlántico y llegamos a Madrid. A las 7 de la noche en el Museo Cerralbo, AKM Trío forma parte de la programación gratuita de Hispanidad 2026, jazz gratis, en un museo histórico de Madrid. A las 9 en Sala Wagon llega Mercury Rev con la celebración de los 25 años de All Is Dream, indie rock para los nostálgicos. A las 8 en Sala El Sol tenemos a Algora y Anti con una noche de pop rock e indie, y a las 9 en Galileo Galilei se presenta Track Dogs con su propuesta de rock alternativo. Pero atención, porque si hablamos de una postal madrileña, a las 12 del mediodía se realiza el tradicional relevo solemne de la Guardia Real. Dura aproximadamente 50 minutos y la entrada es gratuita. Plan turístico imperdible. Y cerramos en Barcelona, que sigue viviendo una despedida muy especial. A las 8:30 de la noche aproximadamente, Oques Gràcies continúa su serie de conciertos de despedida en el Estadio Olímpic Lluís Companys. Barcelona sigue acompañando la despedida de una de las bandas catalanas más populares. A las 8 en Razzmatazz 1 tenemos a Gondwana y Kiki Neira, dos referentes del reggae latinoamericano compartiendo escenario reggae chileno por partida doble. Y a las 7:15 en Razzmatazz 2 llega la banda británica de rock progresivo Big Big Train. Y a las 5 de la tarde en el Teatro Tívoli continúa Mamma Mia, el musical basado en las canciones de ABBA. Y así terminamos nuestra vuelta internacional de este miércoles desde Harry Styles en el Madison Square Garden, pasando por Gladys Knight en Filadelfia, el Arte en Newark, el relevo solemne en Madrid y la despedida de Oques Gràcies en Barcelona. Yo soy Victoria Moreno y esto fue la agenda internacional de Radio El Despertar. Que tengan un miércoles espectacular, que disfruten, que descubran música nueva y sobre todo que arranquen el día con toda la buena energía. Nos escuchamos en la próxima.
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3: Aquí inicia tu espacio informativo de Radio El Despertar con las noticias más importantes del día de hoy. En Panamá, autoridades mantienen alerta por fuertes lluvias y tormentas. Las autoridades meteorológicas y de protección civil mantuvieron una alerta preventiva en Panamá ante pronósticos de lluvias intensas, tormentas eléctricas y fuertes ráfagas de viento en buena parte del país. Explosión paraliza una de las principales refinerías petroleras de Venezuela. Una explosión provocó el cierre de la segunda mayor refinería petrolera de Venezuela, un acontecimiento relevante para un país que enfrenta además problemas de suministro eléctrico y una creciente preocupación social por los servicios básicos. En economía, los mercados europeos sufren presión por el petróleo y la incertidumbre fiscal. Las bolsas europeas y el euro retrocedieron mientras el precio del petróleo supera los $100 por barril. Las tensiones en Medio Oriente y las preocupaciones sobre las finanzas públicas de Francia están aumentando la presión sobre los mercados europeos. Israel y Gaza recuerdan 3 años del ataque del 7 de octubre. Israel conmemora el 3er aniversario del ataque de Hamas del 2023, mientras en Gaza continúa la devastación y una profunda crisis humanitaria. La fecha vuelve a ocupar el centro del debate político israelí, especialmente de cara a las próximas elecciones. Reino Unido, nueva detención por el supuesto complot relacionado con Rad Raiford. La policía británica arrestó en Londres a un hombre de 22 años bajo sospechas de preparar actos terroristas relacionados con un presunto plan iraní contra Rad Raiford, base utilizada por Estados Unidos. Irán ha negado estar involucrado y la investigación continúa. Francia, protestas estudiantiles alcanzan una dimensión histórica. Más de 250.000 personas, según el ministro de Interior francés, participaron en manifestaciones relacionadas con las condiciones de las escuelas. Falta de profesores, infraestructura deficiente y financiación. Se registraron cientos de arrestos y heridos, convirtiendo la jornada en una de las mayores crisis de protestas estudiantiles de las últimas décadas. Nueva York demanda a un buffet de Manhattan por presuntas denuncias fraudulentas. La ciudad de Nueva York presentó una demanda federal contra Ashley and Associates, acusando al buffet de haber presentado demandas falsas por accidentes y lesiones. La ciudad identifica al menos 15 casos en los que, según las denuncias, las circunstancias de las lesiones habían sido tergiversadas. ABC y FCC, Comisión Federal de Comunicaciones, se enfrentan ante un tribunal federal. Un juez federal escuchó los argumentos de ABC y Disney contra la revisión anticipada de sus licencias de transmisión ordenadas por la FCC. La cadena sostiene que la medida constituye una represalia política y amenaza a la libertad de expresión, mientras el gobierno cuestiona la jurisdicción del tribunal.
1: Son las 7 de la noche.
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5: Muy buenos días, buenas tardes o buenas noches a todos nuestros queridos hermanos que nos sintonizan una vez más acá en Radio El Despertar. Muy bienvenido, hermano Pablo, una vez más acá a Radio El Despertar.
6: Gracias, como siempre, por darle la oportunidad a vuestros hermanos de poder recibir orientaciones que permitan que el ser se mueva mucho, mucho mejor.
5: Esa es la idea de transmitirles este conocimiento para que todos nuestros hermanos puedan moverse de una forma correcta cada vez más. Hermano Pablo, en la última ocasión teníamos aquellas diferentes preguntas y una de las preguntas que quedó en el aire los decía: ¿cómo es la realidad desde el punto de vista del conocimiento, de luz, de sabiduría, esta tonalidad donde tú te mueves, que nos transmites este conocimiento del amor, conocimiento de la verdad, de esta energía maravillosa? ¿Cómo es la creación en sí? ¿Cómo funciona esto? Ves que acá nosotros tenemos diferentes visiones, diferentes formas, pero cuando el ser estudia poco a poco, más y más, el horizonte se le va ampliando y se le va ampliando, puede ver con más facilidad estos aspectos de la creación. Por lo menos, ¿cómo nosotros lo podemos entender ahora? Una visión más fácil para nosotros, ya que la realidad, pues, estamos lejos de esa verdad completa. Pero gradualmente vamos a ir entendiendo poco a poco. ¿Qué nos dices?
6: ¿Cómo ver esta realidad que nos espera? Un poco más arriba, no mucho más, pero un poco más arriba, que todavía os es muy difícil ver con estos cuerpos físicos. Y tú dices, ¿por qué nos es tan difícil verlo? Porque el cuerpo físico representa siempre una obstrucción, una interferencia, un muro, una reducción en ese espíritu que soy más allá de un cuerpo. Es una barrera, este cuerpo. Habitualmente el ser se mueve con un cuerpo, con un cuerpo físico, con un cuerpo humano, que manifiesta las energías de este cuerpo físico, de este cuerpo humano. Esa es energía de la materia y de cada cuerpo físico. Es una energía de amor egoísta. Esa es la condición básica de todo ser creado, el egoísmo. Y tú dirás, bueno, pero hay seres que no son egoístas, o dicho de otra forma, son menos egoístas, poco egoístas, es decir, seres que se mueven con esa apariencia o con esa manifiesta realidad de amor. Todo eso lo veis desde aquellos seres que se mueven en el máximo egoísmo, esos seres ególatras que viven solamente para ellos, que solo existen ellos y se preocupan de ellos, hasta seres que manifiestan un alto grado de amor. Son esos seres que veis que se entregan en tareas fraternas, te ayuda a otros seres más desvalidos, más desfavorecidos, y sirven a estos hermanos en detrimento, incluso a veces en perjuicio suyo. Tenéis estas dos referencias más extremas. Y me pregunta, ¿cómo vivís ahí? ¿Cómo os sentís ahí? ¿Cómo os movéis ahí? Yo tengo que decir, de la manera que tú, que vosotros os moveréis en un tiempo, unos dentro de poco tiempo, cuando se produzca este salto evolutivo y este cambio en el que estáis, y otros tardarán mucho, mucho más tiempo. Todo ello por los diferentes niveles evolutivos, seres que ahora estáis encarnados en un mismo mundo, en una misma humanidad, en un mismo planeta, pero que pertenecéis a clases o grupos diferentes, porque vuestras energías no son afines, que o hay más amor o hay menos y poco amor, y por lo tanto no pertenecéis a la misma clase de estudio. Toda esta visión de vuestra realidad futura se irá situando en vuestro sentir. A medida que tú sientas más amor, podemos decir que estarás allí, aún estando aquí. Esto parece difícil o casi imposible, porque el ser dice, pues, con estas condiciones tan desastrosas o tan destructoras que se vive ahora en la humanidad, ¿cómo yo voy a sentirme por encima de los dolores y trastornos de esta materia? Yo tengo que decir, eso es lo que se tendrá que producir en muchos seres. En estos momentos de tránsito, despertarán, despertaréis a un sentir nuevo. Nuevo en su apariencia, en su forma, no nuevo porque se presente ahora y no esté en vosotros. Nuevo en vuestro sentir de ahora, pero que expresa el sentir que está dentro de todos y cada uno de vosotros, que ya traéis, que ya está, pero que aún no ha despertado este sentir. Y por lo tanto, es el momento ahora de ser consciente de ese espíritu que sois, que se mueve siempre y de continuo, movido por el amor del alma, por el amor de Dios. No hará falta que nadie grite ninguna consigna religiosa y exprese su amor en voz alta, haciendo esas ostentaciones de amor, ¿no? Estar en ti, en un sentir interno y profundo, sereno y en calma, con total paz. Eso es lo que esta energía ahora está situando en vuestro planeta. Una energía de una frecuencia vibratoria más alta. Eso significa que tiene mayor luz, que tiene mayor amor. Esa mayor luz y mayor amor determina unas condiciones en vuestro sentir de estados de quietud, de calma, de paz, de equilibrio, de armonía, de seguridad. Es decir, todo esto que se tendrá que ir situando es lo que tendréis en ese nivel superior de conciencia. Ese será el nuevo sentir y entraréis en ese nuevo sentir, pero no cuando hayáis trascendido este plano, sino que empezaréis a vivirlo aquí y ahora. Eso es lo que os tengo que comunicar para que despertéis al amor que ya está en vosotros.
5: Me interesa, me gusta esta imagen que me das, el amor del alma o el amor de Dios. Ya ves de que siempre vamos a ir hablando de este tema, de estos temas, porque cada vez van quedando más claro en nosotros este amor que nos hablas tú. No tiene nada que ver con el amor humano. Por lo tanto, cuando poco a poco, a través del tiempo, vamos a ir practicando este amor y vamos a sentir las diferencias entre el amor que sale de nuestra alma con el amor que sale de nuestro cuerpo. ¿Cómo es la diferenciación?
6: La diferenciación es por vuestro estado interno. Y tú dices, ¿qué ocurre cuando estoy en estado de paz, de calma, de quietud, de armonía? Y tú dices, que nada me molesta, que nada me perturba, que nada me duele. Y entonces dice, ¿cuáles son mis estados humanos ahora? Con este cuerpo tú dices, de inquietud, desasosiego, cierto temor, impaciencia, desazón. Todos estos estados, no de bienestar, sino de malestar, determinan esa manifestación de vuestras materias, esas energías que llamamos de baja frecuencia vibratoria, que no os dais cuenta, pero son estas energías humanas que os anclan a vuestra materia, a vuestro cuerpo y a otros cuerpos, y os hacen vivir dependiente del temor, del miedo, de la duda, en definitiva, de vuestras ignorancias, de vuestras ignorancias del amor del Creador. Por eso es situar la imagen de que tenéis que alcanzar un estado interno que no está todavía situado en vosotros por esa interferencia de vuestro sentir humano, vuestro pensar humano, vuestro mover humano. Y ese cambio es el que hay que producir. Y ahora es momento de tomar conciencia de qué cambio tienes que producir, cómo tienes que ver, cómo tienes que pensar, cómo tienes que sentir, cómo tienes que vivir, y todo eso debe ser nuevo, renovado en vosotros. No viváis en un cuerpo viejo, en un cuerpo del pasado, vivir en un cuerpo del futuro que trasciende esta materia, que utiliza y usa esta materia, esta instrumentación, este cuerpo, pero no es el cuerpo ni expresa el cuerpo, es el espíritu que utiliza el cuerpo y lo manifiesta con estas energías de amor. Eso es lo que tenéis que ir viendo, también razonando, valorando y mejorando.
5: Esta imagen que nos transmite de que hay que tener la posibilidad de una forma consciente de alcanzar estos estados internos para vivir estas nuevas experiencias que la vida nos depara, depende de nosotros. Entonces, todo depende de nosotros, de la actitud mental, física y espiritual que tengamos, porque entiendo de que si de esta forma nosotros utilizamos un cuerpo o este cuerpo de una forma correcta, todo se modifica entonces a nuestro entorno.
6: Bueno, es cierto esto que dices en parte. ¿Por qué en parte? Porque, claro, tenéis que activar al máximo vuestra capacidad, vuestro potencial, todo eso que sois. Y ese movimiento decidido y firme de vuestra voluntad es el necesario, el imprescindible para producir los cambios. Pero dicho esto, no haréis nada de esto solo, porque esa imagen tiene que situarse en vosotros. Lo que hacéis, lo hacéis con un amplio campo fraterno. Todos estos seres que se han dispuesto, están dispuestos y también activos desde el campo espiritual para producir el cambio que necesita esta humanidad, están a vuestro servicio. Y tú moverás tu energía con una vibración 2 y este campo te la incrementará a 3 o 4. Es decir, potenciará en ti ese movimiento y tú sentirás en ti un poder, un potencial, una capacidad como nunca antes la has sentido, porque lo que está en ti es superior, y superior no ya por ti solamente, sino por el campo fraterno cósmico que está colaborando ahora en producir e impulsar estos cambios. Con esa conciencia clara de que trabajáis con este campo y que lo hacéis en una unidad, es decir, qué importante es que veáis ahora esta imagen unitaria. Cuando veáis que lo hacéis con este campo, con este grupo, con tantos y tantos seres que están, como decía antes, a vuestra disposición, aseguras en ti ese incremento de amor, esa visión clara, ese movimiento firme, todo aquello que tienes que hacer y realizar, lo harás sin dudar. Y todo eso no afirmando tu materia y tu individualidad, no, afirmando el amor, porque claro, la fraternidad cósmica, que es expresión de la ley de amor fraterno cósmico, ¿qué expresa? Sino la unidad del amor, la unidad de este infinito cosmos. Por lo tanto, todo eso debe estar presente en vosotros. Y cuando eso está presente y tú lo sientes, la fuerza es superior. Y nada ni nadie te puede parar, porque eres el amor en presencia, en un grado, en un nivel, en una frecuencia. Y cuando el amor está presente, la luz es manifiesta. Y cuando esta luz es manifiesta, no hay sombra, no hay sombra que la pueda penetrar.
5: Eso realmente es lo que nos hace falta a nosotros acá, en este plano maravilloso que estamos llegando. Y estas son las instrucciones claras y precisas. Activar al máximo nuestras energías para que podamos dar esta forma, este paso de estar y llegar, y que sea a través de nosotros este amor para transmitirle a nuestros hermanos. Y siempre volvemos al mismo punto. Lo que nos hace falta a nosotros, realmente veo, es esta toma de conciencia de que nunca estamos solos, de que estamos ayudados, de que el amor divino siempre nos está dando lo mejor en cada instante. Y en este momento, si lo ponemos y lo dedicamos y tomamos la actitud correcta, adecuada, de poder activar estas energías en nosotros, recordarlo siempre, de que tenemos las ayudas que siempre lo mencionas, la ley de fraternidad cósmica. Eso hace falta, hermano Pablo, tomar conciencia de eso.
6: Así es. Cuando te sitúas en el amor y ves el conjunto de leyes que son manifestación de este amor y que facilitan que el amor sea visible y esté presente en el ser, te das cuenta de esa amplitud, de esa maravilla de esa perfección que existe y está en el amor. Y entonces te das cuenta que tú siempre, siempre has dependido del amor. Con la única diferencia de que ahora eres consciente de esa dependencia y puedes aprovechar esa conciencia para moverte mucho mejor. ¿Por qué muchos seres actúan haciendo el mal todavía? Y tú dices, porque desconocen la ley de amor y todas estas leyes. Y eso manifiesta una suma, una gran ignorancia. La ignorancia es la manifestación de este ser humano que habita este planeta, que no ha descubierto quién es en realidad y que se cree que es esta materia, este cuerpo. Y con esta materia y con este cuerpo quiere dominar a otros cuerpos y otras materias. Quiere estar por delante de todo, quiere beneficiarse de todo y no se preocupa de nadie. Cuando el ser se mueve así, que ya veis que hay muchos seres que todavía se mueven así, no pueden expresar el amor, sino lo contrario, el desamor. Y eso es lo que ha producido, produce y continuará produciendo estos trastornos que en muchos lugares del planeta experimentáis, producido por el egoísmo de muchos y muchos seres. Tomad conciencia de esto, para tú no moverte en el egoísmo, sino en el amor fraterno, en el amor de Dios, para que no solamente tú evoluciones y progreses, sino ayudes a otros hermanos a evolucionar y a progresar.
5: Eso es muy importante ahora entonces para todos nosotros, poderlos comenzar a mover de acuerdo a la mecánica de la ley. Y si lo hacemos de esa manera, ya no podemos estar con ese egoísmo que se ha caracterizado hasta este momento. Ha llegado el momento entonces de tener plena conciencia de que y ampliar nuestra forma de pensar para llegar de cierta manera, diríamos, a perfecciones. Y esta perfección es cuando comenzamos a entender la mecánica de la ley y comenzamos a actuar de acuerdo a esto que le llamamos las leyes divinas. Allí comienza una carrera distinta de conocimiento para poder hacerlo de una forma más clara, más precisa y más amplia cada vez.
6: El ser busca el conocimiento humano. En libros, en maestros, en estudios, en la ciencia humana. Pero todavía no es suficientemente consciente de la importancia de la ciencia divina, de esto que llamamos el conocimiento de Dios y de su amor, que es la manifestación visible de esta realidad suprema. Y todo ello, todo este conocimiento de la ciencia divina ya está en este nivel superior hacia el que vais. Y cuando entréis en vuestra totalidad de seres que les corresponda entrar, serán instruidos para que las bases de conocimiento espiritual se asienten. Porque no todo ser pasará con un conocimiento suficientemente claro. Aunque las energías se muevan en un grado de vibración de amor que les permita ese tránsito. Pero por un lado habrá que limpiar cierta energía y por otro lado habrá que situar energías de mayor luz, amor, que son conocimiento indispensable para los cuerpos físicos que tendréis que habitar en este mundo superior. Así que, bueno, es ver que habrá un cambio sustancial, que no seréis los mismos, que esos trajes no serán los mismos, que ese sentir no será el mismo, que esa visión no será la misma, y todo ello por esa entrada en un mundo superior. Os situará en este desarrollo del conocimiento espiritual sin interferencia, sin ignorancia, sin errores. Partiréis de una base de conocimiento esencial, fundamental, básico y podéis decir primario. Pero todo está sustentado en esta luz, en este amor. Así que eso es lo importante ahora.
5: Esta imagen que nos das, que todos nosotros los seres humanos, cuando creemos que somos seres humanos, estamos buscando el conocimiento humano, porque no conocemos lo más importante. Y lo más importante es el conocimiento de la ciencia divina. Cuando estamos llegando a este nivel de conocimiento o de conciencia, ya ves de que el centro de estudios se llama Centro de Estudios de Ciencias Universales. ¡Qué bonito! Este cambio, cuando vemos ahora con todo lo que está sucediendo en nuestro entorno, análisis de la energía, este cambio está tan cerca y todavía las personas no se dan cuenta de ello.
6: Así es. A pesar de la importancia de este momento y de este tiempo, tengo que decir que el ser no está suficientemente despierto. Por eso se producirá lo que se producirá en vuestro planeta en unos años y en un corto espacio de tiempo. Tengo que anticipar esto. Es algo que tenéis que tener presente. No para temer nada de lo que se producirá, sino para amarlo todo y empezar a entenderlo todo. Que no podéis vivir en el espíritu cuando os aferráis todavía a la materia, y en este caso a vuestra materia, que es vuestro valor primordial todavía. Por eso, a veces no quedará nada más que agarraros al amor en determinadas circunstancias de vuestra experimentación futura. Y todo ello para que el amor se haga presente cuando ya no tengáis nada en que apoyar. Algunos temerán todo esto y sufrirán todo esto, pero tenéis que prepararos y prepararos con amor para lo que está próximo a llegar.
5: Todo esto que está próximo a llegar siempre se ha sabido de que viene, pero las personas ha llegado este momento de que estamos tan cerca de este cambio evolutivo, de estos trastornos que nos han hablado siempre, pero las personas no creen porque estamos tan involucrados en los aspectos materializados. Y ahora, con todo esto de la tecnología que nos tiene básicamente dormidos, y queremos despertar, pero siempre esta tecnología nos enreda, nos atrapa y no nos damos cuenta de los aspectos espirituales que son lo más importante en la existencia de cada ser.
6: El ser no se da cuenta porque está muy, muy atado a la materia, muy, muy dependiente de su materia y de tantas cosas materiales, así como tantos seres humanos a los que os aferráis con ese amor humano, con ese cariño humano, con esa dependencia humana. Y muchos solamente mirarán hacia arriba cuando pierdan todo aquello que tienen, incluso seres queridos. Y todo esto es la única forma en que muchos seres terminen de despertar. No toda esta humanidad despertará, porque hay muchos seres que no pertenecen a este nivel superior de conciencia, pero han sido traídos aquí como parte de su formación, de su aprendizaje, de su entrenamiento para la evolución y desarrollo de sus espíritus. Por lo tanto, no pertenecen ni pertenecerán a esta nueva humanidad.
5: Aquella imagen de que nos daban en aquel tiempo, muy bonita, y es más o menos lo que me dices ahora, de que ha permitido a muchos seres de un nivel un poquito grados, un poquito más bajo, que vengan para aprender cómo se hace este movimiento de las energías, cómo se va transformando todo. Y al mismo tiempo, también tenemos la ayuda de diferentes seres de niveles un poco más altos para poderlos ayudar atrás. A este cambio, a pasar este cambio. Esas imágenes de fraternidad universal no las tenemos claras. Volvemos a lo mismo, por estar tan apegados a los aspectos materiales. Y esa imagen que me cuentas ahora, de que estamos dependientes de todas las cosas materiales que poseemos, y va a llegar un momento entonces que todo esto básicamente se va a perder.
6: Claro, fíjate que tú puedes razonar lo siguiente. Si pierdes todo lo que tienes materialmente, o casi todo, ¿a qué te vas a agarrar? Y tú dices, el único agarre es mirar hacia arriba, mirar a Dios y pedir que me salve. Pero claro, yo tengo que decir, no esperes, no esperéis a los instantes finales. No os quedéis pasivos ahora ante lo que se está produciendo en vuestro entorno. Mover esta energía de amor. Porque no te importará nada de lo que acontecerá si el amor está presente en ti. Y si todo lo haces correctamente, te puedo decir que no tendrás trastorno, dolor ni sufrimiento en esos momentos de máxima oscuridad. Y recordad, es tiempo ahora de amar y solo amar, pero también es tiempo de aquietar, calmar, para que seáis espíritu más ligero. Y en esa ligereza de vuestros espíritus se pueda ir instalando esta frecuencia vibratoria de amor.
5: Veo lógico, con una lógica aplastante, esto que me dices, hermano, que si en un futuro cercano, muy cercano, lo siento, muy cercano, pierdo todo lo material que tengo en lo que yo me apoyo, la única solución o la única esperanza que voy a tener es apoyarme en todos estos hermanos espirituales, pero por no decir en todos nuestros hermanos espirituales, diría en lo que le llamamos Dios. Y entonces llegará el momento en que dependamos directamente de Dios, porque ya no tendremos nada material. Y eso sería el último recurso. Pero la idea o el consejo es no esperar hasta ese momento para afianzarlos en este conocimiento de las leyes que estamos estudiando, que estamos indicando a través de la radio, a través de estos videos. Hay que hacer ya. Pegarnos a Dios.
6: Fíjate y razona lo siguiente. ¿Quiénes invocan a Dios habitualmente en este mundo? Y tú tendrás que ver los pobres y los necesitados, los que no tienen nada o casi nada. ¿Y en quién fían? Y tú dices, en Dios, en el amor de Dios. Ellos pueden no saber que Dios es amor, pero se dirigen a Él. Y Él, de una u otra forma, te vuelve. Es ver que tenéis que ir dejando tantas y tantas cosas. Y que solamente cuando dejéis todas esas cosas, podéis empezar a sentir el amor como nunca antes has sentido.
5: Esta imagen es real. Tú sabes muy bien de que yo he pasado diferentes dificultades a través de los años y me hace recordar mi niñez. En este aspecto, cuando me dice de que estas personas que invocan a Dios por lo general son los más pobres y los más necesitados, se dirigen a Dios y reciben de Él todo lo más necesario. Inclusive podemos decir ahora, agregar a las personas que están con alguna dificultad de salud, que tienen alguna enfermedad, por decirlo de alguna manera, difícil. Ellos sí le piden a Dios, y al pedirle a Dios con fe y con esa, lo que no tiene nada más de esperanza, sino que la esperanza está en Dios, reciben lo más necesario y útil para continuar su vida física.
6: Hay que situar una imagen más clara y más real de cómo podemos ver este amor del Creador, que no se mueve, consideración, que no es dependiente de nosotros, sino que nosotros dependemos de él. Esa es la imagen. Y dependemos del amor de Dios, pero también tenemos que saber cómo es este amor de Dios, qué características tiene esta energía. Tú dices, es un amor sabio, es un amor perfecto, es un amor ordenado, es un amor máximo, es un amor constante, es un amor sin límite. Todo eso y mucho más es el amor de Dios. Como es sabio y como es perfecto, Él me dará cuando yo le pida, solo y exclusivamente aquello que necesito. Y entonces el ser dice, porque no recibo nada. Y yo tengo que decirte, estás recibiendo, pero no lo que tú has pedido, tampoco lo que tú esperas ni deseas, pero te está dando, sin que te des cuenta, sin que te enteres. Ya te darás cuenta y entenderás. Por eso no hay que dirigirse a este amor del Creador con una u otra petición, con una u otra necesidad humana, si Él ya lo sabe, si Él ya sabe tu enfermedad, tu dificultad, tu trastorno, tu pérdida, lo sabe todo. Entonces, no tienes que pedirle, sino entregarle. Entregarle tu amor. Porque esa es la condición, tu entrega de amor, para que el amor de Dios sea manifiesto en ti y reciba y sienta cómo ese amor de Dios te devuelve, pero no de una forma material o humana, sino con un gran valor espiritual que a veces puede tener una manifestación física, porque la enfermedad, el dolor, lo que sea, desaparece o se reduce. Pero lo importante no es el efecto visible, sino el amor que vas a recibir y que te falta. Eso es lo importante. Así que tenéis que situaros en otra visión, en una visión más ajustada al amor. Y el amor que siempre es y está presente, se hará visible y sensible cuando corresponda.
5: Ya ves de que todas estas imágenes que nosotros hemos ido teniendo a través de nuestras existencias y específicamente en esta vida, vamos modificándolas por el conocimiento que poco a poco vamos adquiriendo. Y esto que me dices de último es correcto. Dios me ama de forma absoluta y me da lo mejor o lo más útil o lo más importante para mí en cada instante. Ahora soy yo. Y me lo dices claramente que no hay que pedirle a Dios porque Dios sabe lo que necesitamos. Hay que entregarle nuestro amor a Dios. Si necesitamos o no cosas, pero ahora es de una forma consciente, de una forma extraordinariamente, diríamos, distinta, porque hay que darle gracias a Dios y hay que amar a Dios por todo lo que nos sucede, por todo lo que nos pasa. Inclusive, es difícil decirlo, pero hay que comenzar a aprender y a entender estos aspectos. Inclusive cuando nos pasa algo que no nos conviene físicamente, ahí comenzamos nosotros a actuar de una manera, diría, más adecuadamente.
6: Cada vez más. el ser y tomando

0: si la materia permanece tal cual, es porque corresponde que esa materia siga así, sin cambio y sin mejora. Pero en nuestra relación con el amor del Creador está esta influencia del cuerpo que pide para el cuerpo, para su cuerpo y para otro cuerpo, la mejora física, la sanación o curación física, o la ayuda material para el trabajo, para los logros que el ser desea. Todo ello debemos ir apartándolo de nuestra mente, porque lo relevante no es nada material. La materia es lo que el ser utiliza para ese desarrollo de este conocimiento espiritual. Y en un tiempo ya no habrá materia, sino espíritu. Y no habrá cuerpo, sino luz. Por lo tanto, es ver ahora desde lo que somos y ver tal cuales somos para sentir internamente quién soy yo. Y cuando tú te dispones a sentirlo y lo sientes, sientes que tu yo trasciende lo personal. Estás ya en una imagen de unidad con tantos y tantos seres que sienten ese amor como tú y que une a todo ese conjunto de seres para sentir más y más amor. Todo esto es una experimentación que deberéis ir practicando y comprobando poco a poco, para que el amor sea vuestro. Y cuando digo vuestro, sintáis tanto amor que no tengáis duda del amor.
1: Es muy importante todo esto, hermano Pablo. Entonces yo diría, para no perderme en esta conexión con Dios, es decirle que lo amo de continuo y constantemente decirle que le amo, que quiero estar conectado, pero pensarlo y sentirlo conscientemente. O sea, ahora tendríamos que pensarlo y sentirlo, pensarlo para recordar lo que tenemos que hacerlo, pero cuando le digo que lo amo, intentar sentir que amo a mi Creador.
0: Se pretende, con estas ejercitaciones que tendréis que ir realizando, que lleguéis a un sentir, a un sentir verdadero, a un sentir interno, a un sentir con certeza ese amor tal cual el amor es. Pero mientras tanto, en esta ejercitación hacéis esfuerzo en la dirección del amor, y ese esfuerzo lo hacéis con vuestras palabras, que dirigís a este amor como si os dirigierais a otro hermano, a otro ser. Y en un principio podéis decir: no siento nada. Pero en la medida que el ser se ejercite en esta dirección, con esa simpleza, el amor se irá sintiendo. Y en un tiempo lo sentirá sin duda. Ya no hará falta ni que hable, porque tú puedes utilizar estas palabras, pero cuando amas, ya no hay palabras. Hay una vinculación de tu corazón, de tu alma, con esta energía fraterna, con esta unidad de amor, y te vincula. Y se vincula tan estrechamente que tú te sientes partícipe de este amor, sin necesitar nada y sin pedir nada. Todo esto es algo que tendréis que ir experimentando.

0: Qué bonito es entender, comenzar a entender y a comprender de que este aspecto del conocimiento, este aspecto de las graduaciones de amor y de las influencias que vamos sintiendo para comunicarnos con Dios, todito esto depende de gran forma del nivel evolutivo que cada ser tiene. Por allí comienzan las graduaciones distintas y diferentes, porque Dios es algo que no conocemos, que no sabemos, que incluso vamos a ir formando imágenes distintas cada vez, y al mismo tiempo sabemos que son ilimitadas. El crecimiento de nosotros se va expandiendo, se va ampliando, y de esa manera vamos a ir entendiendo cada vez más y más.
1: Es evidente que el nivel evolutivo de cada ser marca vuestra visión de esta realidad eterna. Y el sentir será distinto en función del nivel de conciencia. Pero es el desarrollo que marca la ley de evolución y progreso, y por lo tanto tenéis que verlo de una forma natural. A más nivel de conciencia, más sentir de amor, tal como el amor es. Pero mientras tanto, tendréis experiencias y experimentaciones de amor que os apartarán del sentir humano y os vincularán cada vez más a este sentir de amor del Creador.
0: Volvemos a lo mismo. De todas maneras, lo que nos marca un camino y un conocimiento a nosotros para poder tener esta unión con Dios, no todos lo hacemos al mismo tiempo y de la misma manera, porque allí es donde comenzamos a entender de que hay diferentes graduaciones de intensidades de amor de los seres, porque todos estamos en diferentes estados evolutivos. Es muy importante ir entendiendo todo esto, hermano Pablo, porque ya ves de que estas leyes, y inclusive esta ley de la reencarnación, lo va colocando a cada ser en diferentes aspectos, con diferentes posibilidades. Si comenzamos a observar y analizar la gran mayoría de las personas, muchos han tenido una niñez o una vida de sufrimiento. Y cuando comenzamos a entender esta mecánica de la ley, nos damos cuenta de que Dios ama a todos los seres por iguales, y todos tenemos que ir aprendiendo, comprendiendo y saldando ciertas dificultades que hemos tenido y lo hemos hecho por ignorancia. Ahora llega el tiempo de la ley de causa y efecto, que nos va a ayudar a solucionar estas dificultades. Es más bonito y es más interesante todito esto de lo que podemos pensar, razonar a primera vista. Esto se va ampliando cada vez más bonito, más luminoso. No sé cómo explicarlo ahora.
1: Bueno, ya veis, explicar no es nada fácil, es más fácil sentir. Yo tengo que explicar todo esto, pero para que sintáis, porque habrá un principio de comprensión cuando me escuchéis. Pero yo no hablo al cerebro, a pesar de que el cerebro pueda entender. Hablo al corazón, hablo al amor, para que el amor sintonice con mi amor, que es dependiente de este amor del Creador. Y entonces formemos esa larga cadena de infinitud de seres, y todos entrelazados y unidos por el amor, hasta llegar a este amor máximo. Y ves que la realidad es otra, que no sois seres humanos y no habéis venido a este mundo simplemente para un desarrollo humano y un crecimiento humano. Habéis venido a este mundo para algo mucho más importante, que es el reconocimiento del amor en vosotros, el sentimiento de amor de Dios en vosotros. Y todo ello es ahora parte del trabajo que tenéis que realizar. Veros y también transmitir esta imagen que vosotros situaréis de veros como seres de amor. Seres que su único objetivo, su único deseo, su única verdad sea ser expresión y manifestación del amor, tanto como podáis. Y así dirigiros a todos los seres de la humanidad, y tú a uno y uno a otro y otro a otro, expandiendo el amor, no solamente a través de la palabra, sino de la energía que presentarán vuestras palabras, del conocimiento y del convencimiento que tendréis vosotros internamente. Y así, con ese fortalecimiento de vuestro ser y con la ayuda de este campo espiritual, podéis ver con mayor ajuste y mayor claridad esta realidad que sois.
0: Es importante tomar plena conciencia de esta realidad que somos. Y eso, volvemos a repetir lo mismo, hermano Pablo, que no estamos conscientes que realmente somos seres espirituales pasando una experiencia dentro y de aprendizaje dentro de una estructura física. Hace falta llegar a esos niveles de conciencia, pero poco a poco, con la ayuda tuya, con la ayuda de otros hermanos que siempre los están dando conocimientos a través de estos últimos años, pero ahora específicamente con las instrucciones que nos das, podemos darnos cuenta de que estamos alejados todavía de la parte espiritual, pero vamos en ese camino. Así es que, hermano Pablo, es muy importante todo esto para mi nivel evolutivo, para mi forma de entender, de comprender estas cosas. Ya ves de que me he movido en los últimos años buscando los aspectos espirituales, y gracias a esta ley de la afinidad vibratoria he llegado a conectar contigo para que tú me expliques a mí y a mis hermanos cómo se hace cada vez mejor todas estas cosas.
1: La ley de afinidad vibratoria es la que os conecta con estas energías superiores. Es una sintonización, como cuando utilizáis la radio y tú dices: soy afín a un hermano, soy afín a un grupo, soy afín a una religión, o soy afín a una frecuencia vibratoria. Y esta es la sintonía que ahora hay que conseguir de forma habitual. Y cuando tú eres afín en un grado al amor, sientes el grado de amor al que eres afín, y tú dices: si mi vibración es de una frecuencia vibratoria más alta y más pura, el amor será más elevado, más intenso y más puro. Siento en mí ese desarrollo del amor y veré la diferencia entre el amor de ayer y el amor de hoy. Y en un tiempo veré el amor del mañana, que será distinto al de hoy por ese incremento. Por lo tanto, es un continuo de sentir el amor y crecer en el amor desde esa afinidad vibratoria que me une, que me conecta con esa esencia de amor del Creador.
0: Esta esencia de amor del Creador que une a todo lo creado en todo el universo. Esa esencia es la que poco a poco nosotros deberemos de sentir. Hermano Pablo, estamos llegando al final de este encuentro. Qué bonito poder sentir esta energía que nos transmites, y esperamos que nuestros hermanos que nos sintonizan, que nos escuchan,